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2: Hola, hola, hola, madrugadores. ¿Cómo están? ¿Cómo andan? Bueno, espero que bien, espero que estén bien. Ya sé lo que me van a decir. Hace frío, claro que sí que hace frío. Se siente el frío en esta madrugada. Ayer dijimos, ¿no?, en la madrugada de ayer, cómo había ido cambiando la temperatura. Y hoy aún más se siente el frío. Así que ya vamos a actualizar los datos del tiempo a ver cómo está. Pero nosotros en nuestra percepción, sí, humana, sentimos el frío. Saludamos a nuestro operador, ya lo decimos de un principio, para que no me reten, sí, ¿quién es nuestro operador? Gonzalo, que nos acompaña. Gonzalo, que ayer trabajó un montón. Hoy piensa hacer lo mismo, está con las mismas ganas, descansó. Ah, bueno, bueno, o sea que viene bien, viene bien. Estamos todos bien entonces, todo bien. Entonces descansó, todo bien. Bueno, oyentes, ya que está, comenzamos a transitar esta madrugada con mayúscula, en la cual ya le decimos a nuestros oyentes que abrimos la puerta de nuestro WhatsApp. Así que quien es la primera o el primero que está allí del otro lado, que ya encendió la radio, que ya dijo, bueno, vamos a escuchar Madrugada con Mayúscula, ¿quién es? A ver, ¿quién se anima al hola, hola, madrugador? 3413-630583, lo repito, 3413-630583. ¿Quién se anima a ver, a dar el primer paso en esta madrugada con mayúscula? ¿Sí? Que comenzamos bien, 6 minutitos ya de madrugada, ya transitando esta madrugada, y queremos saber quién está allí del otro lado. Como dijimos ayer, comenzamos también en estos programas, en los diferentes programas de este mes de septiembre y sucesivamente, tenemos micros especiales, ayer tuvimos el micro especial sobre jubilaciones y pensiones, es decir, estos micros especiales van a tener que ver con la información que ustedes van a tener para aquellos que todavía tienen dudas con respecto a las jubilaciones y lo que se puede hacer a pesar de los cambios en las leyes, ¿sí? Así que le agradecemos a la doctora Silvana Colarte, que ella nos acompaña en esta nueva perspectiva de ver las cosas desde otro lugar, desde utilizar el medio de comunicación, la radio, y utilizar en nuestro programa Madrugada con Mayúscula para llegar con toda la información. Esta posibilidad que siempre decimos de que podamos tener, en el caso, bueno, para la gente que nos escucha, que por allí la posibilidad de jubilarse está, existen las herramientas, así que lo importante es que ustedes sigan estos micros, porque cada micro o preguntas que ustedes quieran hacer, después la doctora también las va a poder contestar. Cada 15 días vamos a tener la presencia de Silvana, así que lo importante es que ustedes, bueno, si tienen dudas pueden preguntar, no tengan vergüenza, y si no, tomen nota, anoten, ¿sí? Anoten su WhatsApp o su Instagram y le pueden escribir también 3416-698751. 3416-698751, o la buscan por Instagram, si son de las redes sociales, como doctora Silvana Colarte, ¿sí? Ella es abogada previsionalista y, bueno, nos dio herramientas ayer bastante interesantes. Después también nos vamos a subir a nuestras redes para que ustedes puedan seguir también cómo vamos haciendo todo el tema de estos micros, en el cual estamos aprendiendo todo, ¿sí? Las posibilidades que hay, porque muchas veces vemos por allí que nos dicen algunas cuestiones y a veces nos informan mal. Entonces, bueno, lo importante es que si ustedes tienen esa posibilidad o no tienen todos los años de aporte o no tienen aportes y quieren empezar a pensar en la jubilación, lo pueden hacer, ¿sí? Bien, micro nuevo en Madrugada con Mayúscula, que ya lo tenemos todos los sábados a partir de la 1 de la mañana. En un rato les voy a comentar la otra novedad. 3413-630583, oyentes, madrugadores, ¿quién está allí? ¿Quién es la primera o el primero que da el paso de madrugada con mayúscula? Bueno, ya tenemos la primera oyente, ¿sí? Ya tenemos a Silvina, como siempre, presente. Dice, hola, Graciela, equipo y oyentes. Buenas madrugadas aquí. Presentes, saludos afectuosos, Silvina. Silvina abrió la puerta de madrugada con mayúsculas, ¿sí? Abrió ya la puerta, así que a ver, ¿quién más está allí del otro lado que dé el presente en esta madrugada? Sí, madrugada fría, ya sé, pero no importa, saquen la manito debajo de las sábanas o de las frazadas, como siempre decimos, y manden el mensajito. Pueden mandar audio, como ustedes quieran. A ver, ya Silvina se animó. ¿Quién más está allí del otro lado y nos da el presente en esta madrugada? 3413-630583. Y ya que estamos, vamos a ver cómo está el tiempo. Según lo que marca el Servicio Meteorológico Nacional, que me cambió la página, le digo a los oyentes totalmente, se cambió la página. 4 grados 6, ligeramente nublado, humedad 71%. El viento es del sur a 12 kilómetros, la presión 1028.4 y la visibilidad, bien, 15 kilómetros. Está bien la visibilidad, le digo, porque nosotros vinimos por la autopista y realmente muy, muy linda madrugada. Bueno, para hoy, a ver, porque estoy entendiendo la página, acá estamos. Hoy, parcialmente nublado con una... Vamos a ver las temperaturas, si tenemos máximas y mínimas, todavía no están determinadas. Para el día de hoy no están determinadas. Bueno, no hay pronóstico de lluvia, ¿sí? Y va a estar, ahí, parcialmente nublado. Acá tenemos. Para entonces, domingo 6, estoy entendiendo la página de los oyentes. 3 grados la mínima, o sea, 3 grados la mínima, 11 grados la máxima. Para el lunes 7, algo nublado con 4 de mínima y 16 de máxima. Ya cambió, porque ustedes se acuerdan que ayer el lunes iba a ser con mayor, iba a tener temperaturas muy bajas. Para el martes, despejado, 5 la mínima, 20 la máxima. Vamos bien, ¿eh? Para el día miércoles, 6 la mínima, 18 la máxima. Para el día jueves, 8 la mínima y 22 la máxima. El viernes va a haber tormentas aisladas, le digo ya a los oyentes, 11 la mínima, 13 la máxima y para el sábado 12, ¿sí? Algo nublado, la mínima 7 grados, la máxima 11 grados. ¿Sí? Ahí tenemos entonces las temperaturas, todo el pronóstico para los próximos 7 días, que bueno, dentro de todo, temperaturas bajas, las vamos a tener casi toda la semana, pero con máximas un poquito más elevadas algunos días. Sobre todo con los días que hay, a lo mejor que está despejado, que hay sol, hay que aprovecharlo. Bueno, así estamos entonces. Mucho viento el día de ayer, sábado, muchísimo viento. Hoy, ahora estamos mucho más calmo, ¿sí? Por más que día aquí 12 kilómetros del viento, por lo menos para nuestra zona está un poco más calmo. Bueno, oyentes, así estamos entonces con 4 grados, sí, con humedad 71% y comenzamos a transitar esta madrugada con mayúscula hasta las 6 de la mañana, que cuando salgamos a las 6 y no sé cómo será la temperatura. 3413-630583, a ver quién más se anima a dar el presente en esta madrugada con mayúscula. Nos vamos a ir al primer tema musical y después les contamos la otra novedad y de qué vamos a hablar. ¡Vamos!

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3: 341-363-0583, y tenemos más mensajes. Dice: hola Graciela, te doy el presente. Adrián de Barrio Industrial, hola Adrián. Hola, acá firme como rulo de estatua, Carlos. Hola Carlos. Bien, arroz con leche, me quiero casar con una bella dama de Luis Palacio, que sepa escribir, que sepa expresar, que sepa abrir la puerta para madrugar, dice Manu. ¿Cómo vino Manu, eh? Ahí estamos. Bueno, es para Silvina este mensaje. Bien, oyentes, ya abrieron la puerta entonces, Madrugada con Mayúscula, pero me parece que a la fiesta queremos más gente, ¿eh? Que vengan más gente a esta madrugada. Así que, ¿quién más está allí del otro lado? Los voy a molestar toda la madrugada. Así que vamos, oyentes. 341-363-0583. Y la otra novedad que tenemos también, que vamos a hablar la semana que viene con Gloria Bilbao, ustedes ya la conocen, ella es tarotista, sí, tiene más de 30 años de experiencia en tarot, ha tenido todo un especialmente ha trabajado mucho sobre el tema de el mundial, ¿no? Así que vamos a charlar con ella sobre toda esa repercusión que tuvo durante los distintos partidos del Mundial, pero también todo lo que está haciendo a través de las redes sociales y de su canal de YouTube. Para que ustedes se puedan contactar con Gloria, que la semana que viene vamos a charlar con ella, 341-5911-033. 341-5911-033. Y ustedes, si no entran en su canal de YouTube y a las redes sociales, Caminante Ancestral, ¿sí? Bien, novedades dichas en esta madrugada que vamos a ir incorporando a medida que va pasando los fines de semana. También vamos a hablar de qué tema vamos a hablar hoy, ¿sí? Hoy se viene distinto al tema que hablamos ayer, ¿sí? Ayer donde tenía que ver un poco también con lo que nos pasaba a cada uno de nosotros, con las nostalgias y demás. Hoy vamos a hablar, es un tema que viene también desde otros temas que ya hemos hablado en este programa, pero que lo vamos a enfocar desde otro lugar. Cuando nosotros hablamos en qué creemos, cuáles son nuestras creencias, también dentro de esas creencias encontramos las supersticiones. Así que hoy vamos a hablar de supersticiones. Mal de ojo, abrir el paraguas dentro de la casa, pasar por la escalera, por debajo de la escalera, martes 13 o viernes 13, el número 13, tantas cosas y todo lo que podemos utilizar para la protección, amuletos, ¿sí? Distintas cuestiones que vienen a ser parte, ¿no?, de las supersticiones. ¿Y desde dónde nos vamos a parar? Bueno, vamos a hablar y nos vamos a encontrar dentro de la historia. O sea, si es algo que nosotros lo tenemos desde siempre, desde cuándo viene, si cambiaron, si siempre fueron las mismas, desde cuándo se comenzó a pensar en las supersticiones como las ideas del mal o como lo que no podía ser verificado, ¿sí? Y tiene que ver también con las posiciones que va tomando la Iglesia con respecto a las creencias de las supersticiones, ¿sí? Supersticiones que van a ir modificándose en algún momento porque la Iglesia también se va a ir adaptando, y en algún momento, como por ejemplo, no se creía en los, eran considerados los fantasmas o lo que quedaba en el limbo, para decir de alguna manera, como algo malo, como parte del diablo en una primera etapa de la conformación de la Iglesia, después la Iglesia va a adaptar en esa aceptación del limbo, que cuando aparece el purgatorio y aquellos que quedan, ¿sí?, antes de desencarnar totalmente. Bueno, vamos a hablar de todo esto, nos vamos a estar más fijos en el caso de las supersticiones, vamos a encontrarnos desde el punto de vista histórico, ¿sí?, cuál es el rol y el papel que cumplen, todo para qué existe tiene una razón de ser, ¿sí? Así que hoy, supersticiones. Y espero que ustedes allí del otro lado también nos aporten, porque a lo mejor por allí van a salir algunas supersticiones con unas historias bastante interesantes, pero también ustedes van a tener otras supersticiones que nos van a ir también ayudando a entender. Y por ahí podemos poner posiciones diferentes con respecto a las creencias, a lo que en qué creemos, en lo que cada uno de nosotros cree. Siempre le digo, todo con respeto, ¿sí? Parezco la palabra respeto me hace acordar la campaña que hay ahora en la ciudad. Bueno, pero con respeto entre nosotros, ¿sí? Para saber, para conocer en lo que creemos. Las creencias son muy amplias. Las creencias no solamente tienen que ver con las creencias vinculadas a lo religioso, tal es el caso a la iglesia, sino también todas las creencias en sí, porque las creencias son amplias, entre ellas las supersticiones. Y vamos a encontrarnos en un montón de momentos históricos con supersticiones, pero es increíbles, ¿sí? Que van a ser las primeras, muchas veces condenadas, pero van a ser las primeras formas de creencia también. ¿Sí? Así que oyentes, supersticiones allí para trabajarlas, para que ustedes también puedan aportar como lo hicieron hasta ahora, 3413-630583. Tenemos más mensajes, los vamos a ir leyendo. Aquí nos envían, bueno, a ver, no sé qué nos envían. Ya vamos a verlo porque nos envían como una, vamos a ir acá. Dice, buenas noches, buenas madrugadas, que tengan un excelente y bendecido programa. José de Bella Vista, Corrientes, abrazo. Hola, José. Y nos manda, sí, ¿cómo está en Bella Vista? La temperatura en Bella Vista está 12 grados, parcialmente nublado con una sensación térmica de 10 grados. Así está en Corrientes. Nosotros con temperatura mucho más baja, estamos más al sur. Me encanta porque ya vamos viendo también en otros lugares. Gracias, José, por estar allí presente en esta madrugada. Bien, ¿quién más está allí del otro lado acompañándonos? Vamos, 3413-630583. Sí, aquí nos dice nuestro oyente Manu, dice no pasar debajo de una escalera, exactamente, es una superstición. Ya vamos a contar la historia por qué no pasar debajo de una escalera, cuál es la razón que se tiene, pero también históricamente de dónde viene esa idea, ¿sí? Así que tenemos tanto para compartir con ustedes, oyentes madrugadores, que realmente lo que van a hacer ustedes es ayudarnos, ¿sí? Ayudarnos a por allí, sino algo que nos olvidamos de decir o algo que se nos pasó o el aporte que ustedes quieran, bueno, bienvenido sea en esta madrugada con mayúscula, en donde vamos a hablar de supersticiones y de algunas otras cosas que anden por allí, ¿sí? Dice, no abrir el paraguas dentro de la casa, exactamente, ahí tenemos, bueno, ambas, ¿sí? Supersticiones tienen historia. Ambas tienen historia, que ya la vamos a contar y tiene que ver con la historia, ¿sí? Con la historia de las civilizaciones. Así que gracias, oyentes. 3413-630583. Preparados entonces para transitar madrugada con mayúscula, nos vamos a otro de los temas musicales.

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1: Muy bien, oyentes, 341-363-0583. ¿Quién más está allí del otro lado? Nos van escribiendo bastante nuestros oyentes madrugadores. A ver quién más se anima a dar ese primer paso. 341-363-0583. Buenas madrunoche, como siempre, escuchando historias. Cuando estoy en mi casa, nos dice el oyente. Gracias, Marcelo, buen programa. Gracias, Marcelo, por estar allí del otro lado también, ¿sí? Aquí Manu nos dice no cruzarse con un gato negro el martes 13, no ponerse visco en una corriente de aire. Ah, esa no la sabía. Bueno, levantarse con el pie izquierdo. Bueno, hay dos cosas. Te podés levantar con el pie izquierdo porque te levantas de mal humor, ¿sí? Y la otra es que si te levantás con el pie izquierdo, las cosas te pueden salir mal, que es eso, ¿no? O cuando entras a un lugar, tenés que entrar ¿con qué pie? Con el pie derecho, ¿sí? Bueno, ahí estamos. Gracias a nuestro oyente que está allí del otro lado, a Manu, que está full a Manu con las supersticiones. Me encanta, me encanta. Bien, cuando buscamos acerca de la definición de supersticiones, ¿sí?, me encontré con algunas cuestiones y sobre todo con cuestiones vinculadas a lo que es lo irracional y qué es lo razonable, lo de lo racional. Entonces busqué varias definiciones. Una de ellas dice que la superstición es la creencia que no tiene fundamento racional y que consiste en atribuir carácter mágico sobrenatural a determinados sucesos o pensar que algunos hechos proporcionan buena o mala suerte. Los romanos lo tradujeron como superstitio y le dieron un significado desdeñoso. El concepto de superstición surgió para referirse a las prácticas religiosas o mágicas que se salían de madre. Superstitio era miedo o temor excesivo a los dioses. En psicología este término se asocia en sentido estricto a conducta supersticiosa, concepto que utilizó por primera vez el psicólogo estadounidense Burtus Schneider entre principios del siglo XX, considerado el padre del conductismo. En 1948 hizo una descripción sobre este tema, sobre el paradigma del conocimiento operante. Pero si nosotros buscamos la Real Academia Española, la superstición es una creencia contraria a la fe religiosa y a la razón. Las supersticiones son muy comunes en todos los estratos sociales y educativos de la sociedad y pueden ir desde pequeños gestos para convocar la suerte hasta creencias más elaboradas. Se trata de conceptos sin ningún soporte científico, ¿sí? Y después nos encontramos con otras definiciones de supersticiones. La mayoría tiene que ver con lo que se considera racional o irracional, porque obviamente que es con desde ese lugar, ¿no? Otras de lo que dicen sobre las supersticiones, dice, las supersticiones son creencias irracionales según las cuales se considera que un objeto, acción o circunstancia sin una relación objetiva con una situación vital de la persona, puede influir en ella. Implica que un elemento externo a la persona, es decir, un objeto, un ritual, se convierte en determinante para el curso y resultado de los acontecimientos. Bien, esas son algunas de las tantas, ¿sí?, cuestiones vinculadas a las supersticiones. Y buscando material sobre las supersticiones, bueno, me encontré también con otras características, ¿sí? Como por ejemplo dice, las supersticiones son pequeñas unidades narrativas modeladas tras una idea simple. Imita lo que deseas, no imite lo que temes. De este modo nos invitan a ensayar metafóricamente lo que queremos atraer a nuestra realidad y nos prohíben actuar, incluso vía metáforas, lo que no quisiéramos experimentar a nivel literal. La superstición como pivote entre el miedo y la esperanza ofrece modelos del mundo que podemos controlar, aunque no podamos controlar al mundo, y subsiste a través de estrategias para la evasión de desgracias y el deseo de fortuna dentro de lo que se ha dado en llamar tradicionalmente magia simpática, es decir, un sistema de simetrías entre los hechos de la realidad y los símbolos que los representan. ¿Sí? Bueno, hay desde el punto de vista académico, desde donde podemos encontrar en internet, en el diccionario, la cuestión de las supersticiones. Las supersticiones, obviamente, nosotros vamos a ver que va a haber un recorrido bastante importante de todos estos las cuestiones que ustedes están nombrando, y nos vamos a encontrar con sus propias historias, ¿sí? Pero además, también lo importante es cómo se fueron clasificando qué tipo de supersticiones como irracionales, como algo no comprobable, pero que a su vez, si uno se pone a pensar en esto, bueno, tendríamos que preguntarnos también, desde el punto de vista religioso, qué pasa con los milagros, ¿sí? ¿Alguna vez ustedes pensaron los milagros? Tampoco tiene una no están sustentados científicamente. Bueno, lo vamos a dejar ahí. Lo dejo ahí y después vamos a seguir con las supersticiones. Un poco como para ver de todas las de todo lo que nos encontramos. Para mí, o sea, obviamente el diccionario nos permite también ver el tipo de la cuestión vinculada a las supersticiones, que va a tener un origen, que va a tener la palabra de dónde viene. ¿Desde dónde se hizo esta recapitulación de supersticiones, de creencias? Bueno, tiene que ver también con los estudios que se hacen, sobre todo en ciertos momentos históricos, como por ejemplo, siempre se ve o se mira en la historia a la Edad Media, ¿sí? Como la edad del ocultismo, como la edad de las supersticiones, pero también y de la oscuridad, que no es así, porque en realidad es un proceso histórico muy interesante. Muy interesante, y además también pensar que la figura importante que va a tener la Iglesia conjunto con el papado y todo el apostolado del catolicismo y demás, eso va a dar lugar también a, desde la Iglesia, ¿sí?, cómo se ve al otro, al resto, a las supersticiones, a la herejía, a los paganos, ¿sí?, y al resto de los grupos sociales que se iban conformando y que de alguna manera hacían frente a las cuestiones vinculadas con la Iglesia. Por eso la mayoría de las cuestiones marcadas sobre las supersticiones, muchas veces las fuentes, y la mayoría, pertenecen a los clérigos, ¿sí?, desde el punto de vista de la religión. Y ese es, bueno, obviamente, como lo ve la religión, lo malo, lo bueno, bueno, el mal del otro lado. Así que vamos a ir viendo las supersticiones, vamos a ir haciendo ese recorrido histórico para conocer un poco de las que se hablan normalmente, ¿sí? 0:39 de la madrugada, nos dice, acá dice, evitar ser 13 comensales, ¿sí? Romper un espejo, dicen que son 7 años de mala suerte, ojo con los espejos, llevar una pasajera a bordo, ¿cuál es llevar una pasajera a bordo? Que después nos cuente Manu. Regalar pañuelos. Ah, el tema de los pañuelos también, ¿sí? Bueno, ya vamos a ver todas esas historias. Gracias, Manu. Aclarame un poquito esto de llevar una pasajera a bordo, ¿sí? 0:39, oyentes, a trabajar en esta madrugada con mayúsculas y comenzamos a transitar entonces la madrugada con el tema de las supersticiones. 3413-630583 es nuestro WhatsApp. Se pueden comunicar, pueden saludarnos en esta madrugada fría, pero una madrugada para escuchar radio. Es así. Nos vamos a la música.

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Bien, oyentes madrugadores, dice aquí nuestro oyente Manu, dice, se creía que una mujer a bordo traía mala suerte. Ah, bien. Dejar caer la sal, o que la sal se te caiga. El antídoto es arrojar una pizca por encima del hombro. Bueno, muy bien, porque está todo, está el que, digamos, lo que puede ser malo, pero también podés tener el antídoto para eso. Bien, ahí estamos con las supersticiones. Me encanta que los oyentes vayan escribiendo. 3413-630583. Vayan pensando si quieren ir contando también. Y bueno, vamos a empezar a ver, ¿no?, desde dónde podemos comenzar a desarrollar el tema de las supersticiones. Siempre decimos que cuando hablamos de supersticiones, ¿sí?, estamos hablando de ciertos mecanismos que nos van a explicar una posible ayuda, ¿sí?, de esta superstición, si la hacemos, si la tenemos, si la practicamos, o al contrario, si nos pasa algo, puede ser que ese mecanismo nos ayude a pensar, ¿sí?, qué pasó, por qué se nos rompió, por ejemplo, el espejo, o no tengo que pasar por debajo de la escalera porque obviamente me va a ir mal. Bueno, cosas, ¿sí?, que a veces no podemos llegar a sugestionar con este tema, ¿no? Pero vamos a tener en cuenta de dónde vienen, cuál es la historia de cada una de ellas, que es interesante porque también tiene que ver, ¿no?, con las religiones que se fueron conformando en distintos momentos históricos, en las distintas civilizaciones. Si nosotros pensamos en las civilizaciones, por ejemplo, del mundo mesopotámico, pensamos en ese mundo sumerio, en ese mundo fenicio, en ese mundo egipcio, con ello también la relación con otros grupos de civilizaciones, vamos a ver que tenían sus propias creencias. Creían en animales, creían en esas, como el caso, por ejemplo, del gato muy sagrado en los egipcios, que estaba representado en una diosa. Creían en todo lo que tenía que ver con la cosmovisión, vinculada también a la astronomía, que obviamente para esa época no hablamos de astronomía, pero que también la vinculación con los cielos iba a tener una especial determinación en las creencias. También pensemos cómo esas religiones se fueron conformando, y no solamente de la Mesopotamia, sino también pensemos en Roma, en Grecia, sí, en el Imperio Romano, hasta la llegada, obviamente, del cristianismo. Cuando el cristianismo se hace fuerte y logra, porque obviamente pasó por un montón de cuestiones, y logra ingresar y ser religión del Estado, del Imperio, sobre todo, del Imperio Romano, y conformándose como un punto de partida, como la religión oficial, a partir de allí, aún más va a haber clasificaciones de lo otro, ¿sí? Entonces, esas clasificaciones van a tener que ver con estas costumbres, podrían ser costumbres y creencias paganas, supersticiosas, que después se fueron avanzando en el tiempo, se van a ir como desvirtuando, porque ya va a haber una clasificación de herejes, va a haber una clasificación de brujerías. Ni qué hablar de los alquimistas, que también eran considerados brujos, porque todo lo que se mezclaba, es más, todo lo que se consideraba mezclas que perdía el orden natural de las cosas, estaba mal, ¿sí? Por ejemplo, si nosotros avanzamos en el tiempo, hay un estudio sobre los tintoreros, ¿sí? ¿Qué hacían los tintoreros? Teñían el género, las telas, ¿sí? Los tintoreros, ¿qué hacían para teñir? Mezclaban para conseguir los distintos colores. Cuando hablemos de los colores, esto es interesante. Mezclaban. Esa mezcla, sí, que hacían, era considerado como que se perdía el orden natural de las cosas. Entonces también eran como clasificados a los tintoreros, ¿sí?, como parte del mal. Además, porque había también una puja entre los tintoreros y los pañeros. Había una serie de cuestiones que tenían que ver con quién teñía los géneros y en qué manera los teñía, además porque ensuciaban los ríos, el tema del teñido. Entonces había una pelea también con
la gente que hacía la curtiembre, que también necesitaba el río y no podía, cuando ellos lavaban las telas y los géneros, se manchaba el río. Bueno, era todo un tema. Pero eran considerados, por las mezclas y demás, estaban considerados como los personajes que no eran bien vistos, los tintoreros. ¿Sí? Así que por eso les digo, cómo los avances acerca de esto y de sus particiones y de lo que se creía y de lo que se tenía que creer o cuál era esa verdad revelada, bueno, tiene que ver con ya la presencia de una religión mucho más fuerte dentro del mundo conocido. ¿Sí? Bueno, oyentes, vamos a ir avanzando de a poco, vamos a ir contando algunas historias de, sobre todo de esas supersticiones como el mal de ojo, de dónde viene la historia del mal de ojo, ¿sí? Eso de que te hicieron mal de ojo, ¿se acuerdan que cuando hablábamos que se podía, que había quienes como curaban el empacho, curaba el mal de ojos? Bueno, ahora vamos a ver. 341-363-0583, nos siguen enviando mensajitos, ahí los vamos leyendo. Manu dice... También dice ser el séptimo hijo varón o séptima hija mujer. ¿Qué tiene que ver el séptimo hijo varón? Me parece que era con el tema de la historia del lobizón, ¿no? Sí, creo que era por ese lado. Bien, vayan ustedes agregando todo lo que recuerden. Muy bien, Manu, ahí estamos. A full con todo lo que nos va dando nuestros oyentes que van escribiendo. Y me parece buenísimo. También... Muchos animales han estado dentro de las supersticiones, ¿sí? Como el caso del lobo, números, ¿sí? Animales como el caso del gato, ¿no? Sobre todo el caso del gato negro que se te cruza en tu camino, también una superstición. Cruzar los dedos es otra. Bueno, ya lo hemos dicho, caminar bajo las escaleras, ¿sí? Los deseos tras soplar las velas de cumpleaños también es una superstición. Bueno, tenemos un sinfín de supersticiones que vamos a ir analizando, cada una dentro de ese contexto histórico en donde nacen, ¿sí? Porque todo tiene su contexto, y de sus costumbres también, porque esto tiene que ver con las costumbres, y las que perviven en el tiempo. ¿Cómo son las que perduran todo el tiempo y que aún hoy nosotros seguimos hablando de supersticiones? 341-363-0583, vamos oyentes madrugadores, ¿están allí del otro lado acompañándonos en esta madrugada con mayúscula? ¿Están o no están nuestros oyentes madrugadores? ¿Sí? Bueno, allí la temperatura es igual, 4 grados 6 con 71% de humedad y con el viento sur a 12 kilómetros. ¿Sí? Allí ya sabemos cómo está el tiempo en Corrientes, también sabemos todo, ¿eh? ¿Sí? Somos, realmente tenemos... los oyentes a full allí participando del otro lado. Siguen los mensajitos. A ver, vamos a seguir leyendo un poco más. Ahí ya los leemos al resto de los mensajes. Bien, oyentes, están allí. Vayan preparándose. Si saben alguna historia que quieran contar sobre alguna superstición en particular, lo pueden hacer, lo podemos leer, lo podemos escuchar en audio, como ustedes quieran. Pero quiero que estén allí. Presentes en esta madrugada con mayúscula. Nos vamos a la música.

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1: 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Muy bien, 0:56 de la madrugada y nos dice aquí Mano, dice escuchar madrugada con mayúsculas hasta las 6 trae muy buena suerte. Ahí estamos, ¿eh? Entonces vamos a, ahí tenemos entonces también para la buena suerte. Vamos a viajar al mundo egipcio, ¿les parece? Sí.

0: la mala suerte. Bueno, los egipcios fueron los primeros en asociar el paraguas con la mala suerte, aunque lo que en realidad fabricaban eran sombrillas confeccionadas con papiros y plumas de pavo real. Por otra parte, en el Antiguo Egipto se creía que el pabellón celestial estaba formado por el cuerpo de una diosa llamada Nut, a la que representaban como una mujer arqueada sobre la tierra con la piel azul y salpicada de estrellas. Estas sombrillas eran consideradas la encarnación, en pequeña escala, de la diosa en cuestión, por lo cual solo podían utilizarse sobre las cabezas de la nobleza, solamente. La sombra que arrojaban era considerada sagrada y un sacrilegio y señal de mala suerte ingresar a ella, aunque fuese por accidente. La superstición asociada con el paraguas que se abre dentro de una habitación o una casa habría surgido en Londres del siglo XVIII, cuando estos utensilios portátiles de metal se hicieron populares en la capital inglesa. Era común en ese entonces que las puntas de estos artefactos causaran accidentes entre las personas presentes y en muchos casos la rotura de objetos valiosos, dando origen a discusiones y peleas de diferentes grados. Así, gradualmente se llegó a la costumbre de no manipularlos en espacios cerrados y con el tiempo se va a convertir en una superstición. Miren todo el recorrido que tuvo el paraguas o la sombrilla en primera instancia, ¿sí? Porque se tornó religioso del Antiguo Egipto hacia el siglo XVIII. Entonces, y después de allí quedó mantenida como superstición, ¿sí? Abrir un paraguas significa también, dentro de una habitación, de mala suerte. Pero tiene que ver con ciertas cuestiones, como explicábamos. Bueno, esta es la primera, ¿sí? Por eso decimos que si nosotros vamos a las distintas supersticiones que hay en distintos momentos históricos, vamos a encontrar que muchos de ellos, ¿sí? Bueno, fueron determinados por cuestiones vinculadas, ¿sí? A las cosas que pasaban con esos objetos, ¿eh? En realidad. Bien, estamos llegando a la primera hora de madrugada con mayúscula. Me voy con nuestro operador para identificarnos.
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1: 1:04, ya pasamos la primera hora de madrugada con mayúscula. 341-363-0583, y nos siguen escribiendo nuestros oyentes. En este caso, nos envía nuestro oyente de Bellavista, ¿sí?, que es José, y dice: según la leyenda popular, el gauchito Gil llevaba inserto en el pecho un curundú, un payé, un amuleto hecho de madera o hueso incorporado bajo la piel mediante un rito para recibir la protección de San la Muerte y bloquear las balas. Además, llevaba atado al cuello su característico pañuelo rojo. ¿Sí? ¿Qué es el curundú? Es un vocablo de origen guaraní que significa amuleto, talismán o lugar encantado, dependiendo de la región y del contexto cultural. El significado en Paraguay y en el litoral, el curundú es un amuleto de protección. En la cultura popular paraguaya se lo llama a curundú a un objeto o talismán al que se le atribuyen poderes sobrenaturales, como proteger a la persona de la muerte o atraer la suerte. En el noreste argentino y el litoral también se lo conoce como un yuyo o preparado que se añade al mate para enamorar a otra persona, ¿sí? El brebaje del amor es el curundú. Ojo, con el curundú, ¿sí, oyentes? Ya no sabía esto. Bueno, estamos, amuleto de protección o un brebaje, ¿sí? Así que gracias, le decimos a nuestro oyente, a José de Corrientes, que nos va escribiendo. Me encanta, vayan aportando de sus lugares todo lo que puedan, ¿sí? Dice Silvina: encuentro relación con el TOC, trastorno obsesivo compulsivo. Por ejemplo, si el individuo que lo padece no ordena ciertas cosas de determinada manera, puede ocasionar que algo malo suceda, situación que le genera mucha angustia. Porque obviamente nosotros tenemos ciertas supersticiones, ¿no? Pero sí se puede relacionar con esto, sí. Gracias, Silvina, gracias por el aporte y por hacerme pensar de que podría estar relacionado con ellos, ¿sí? Porque hay individuos que llegan a ser totalmente supersticiosos. Entonces hay ciertas cuestiones que marcan en esas supersticiones. Otros uno termina ya después, con el tiempo, no llevando, es decir, bueno, sí, paso debajo de la escalera, paso entre, ya ni te acordás, ¿sí? Pero hay gente que no, y que sigue la línea, o a veces lo haces en forma instintiva, es decir, vas caminando, muchas veces vas hablando con una persona y dicen que cuando llegas a una columna, no tenés que separarte, ¿sí? Sino que tenés que seguir por un lado, por el lado de la derecha o de la izquierda, seguís hablando con la persona y a veces uno va hablando, te cruza porque obviamente viene la columna o algo que obstaculiza y no lo tenés en cuenta. Otras veces a lo mejor la gente lo hace por superstición o el tema de pasar debajo de la escalera, ¿no? Nos dice Manu: pisar excremento, ponerse una ropa al revés, también la pluma del caburé. Muy bien, ahí estamos, es la cantidad que tenemos. Bueno, oyentes, a tomar vino con sandía. Ahí ya Manu mandó tema para las 4 de la mañana. Ya ahí está, así que ahí lo tenemos. Puede ser ahí ya le decimos a nuestro operador para que, listo, ya lo tiene, porque ya tengo el primer tema de las 4 de la mañana. Me encanta, porque ya, si tienen ganas, vayan pensando y vayan enviando los temas musicales para de 4 a 4 y media. Ustedes saben que hacemos el relax de madrugada con mayúscula. Bien, me encanta, nuestros oyentes madrugadores están a full. Seguimos un poco con el tema de las supersticiones. Hablamos recién con el tema de abrir el paraguas, que era algo que ya venía de los egipcios, que eran las sombrillas, pero que después, en el siglo XVIII, va a tener que ver con Inglaterra, con Londres específicamente, ¿sí? Que se transformó en una superstición. Pero volvamos un poco a esta etimología del concepto, ¿no? Del concepto de superstición, que corresponde al verbo latino superestare, permanecer sobre, que para los romanos tenía un sentido figurado de ser testigo o sobrevivir. De acuerdo con Cicerón y después Isidoro de Sevilla, la idea de trascender y perpetuarse a través de la realización constante de rituales subyacía en el uso de esta palabra, y más concretamente al deseo de no ver morir a la propia descendencia. Dice Cicerón, se llama supersticioso a quienes rezan o ofrecen sacrificios todos los días para que sus hijos les sobrevivan. Por otra parte, en la antigua Roma, los adivinos eran calificados frecuentemente como supersticiosos, lo que de por sí no habría constituido una valoración necesariamente peyorativa. Pero a veces sí se dio un sentido desfavorable a la palabra y las acciones que designaba, entendidas como una manifestación exagerada y por tanto superflua y desordenada de religiosidad. El tema está que en sentido, digamos, desfavorable la palabra es la que le va a dar la religión, ¿sí? Y uno de ellos que va a escribir sobre este tema es Isidoro de Sevilla, sobre la superstición, que también va a escribir, si no me equivoco, San Agustín, van a escribir sobre las supersticiones, ¿sí? Y van a hacer pie sobre el tema, porque obviamente lo que tenían que ver que todas estas creencias populares que venían, muchas veces dice, ¿cuáles son los estratos sociales de estas creencias que ellos veían? ¿Venían todas del campo? Sí, puede ser de las aldeas campesinas en ese momento que ellos escriben, que hicieron buscaron la manera y la forma de encontrar, porque es más, enviaron ciertos monjes a tomar, a tomar nota de todas las creencias, pero que después, con la conformación y la llegada de las ciudades, ¿qué va a ocurrir? Esa es parte de esos campesinos que pertenecían a esas aldeas, también se fueron a vivir a la ciudad. En algún momento algunos se fueron y consigo que llevaron sus particiones, ¿sí? Y estas supersticiones que llevan también va a tener que ver con otro lugar, en otro espacio, que también se van a ir ayornando a la urbanización, las supersticiones. Bueno, entonces decíamos, por otra parte, digamos, este sentido es favorable que se daba la palabra y a las acciones que designaba, entendidas como una manifestación exagerada. Esta idea resulta más comprensible si se considera que religión significaba precisamente lo contrario para los romanos. Según el mismo Cicerón, religio viene de releyere, reagrupar, ordenar. Por lo mismo, dentro de la preocupación romana de realizar el culto dentro de las normas rígidas, una exageración, como hacer sacrificio todos los días, podía llegar a ser entendido como un defecto. Para los romanos, el supersticioso podía llegar a ser o bien un tartufo o una persona afectada mente por la religión. Es para prestar atención porque el concepto se va a imbuir de otras cosas después. La idea de que es posible una religiosidad o espiritualidad excesiva o inapropiada basada en ritualidades exageradas, no fue exclusiva de los romanos o del mundo occidental. El célebre historiador chino Sima Qian escribía en el siglo I a.C. en su obra Cixi el relato moralizante de un soberano semilegendario de la primera dinastía Konya, quien es presentado como un supersticioso, pues era aficionado a los espíritus y a las divinidades y sus prácticas eran desordenadas y excesivas. El relato va a incluir un pasaje en que dos dragones bajan del cielo producto de la actitud del monarca, pero que no pueden ser alimentados. El mismo historiador Sima Qian presenta el contrapunto de un gobernante restaurador del orden y la virtud en la siguiente dinastía, que era la dinastía Tang, quien respetaba a los espíritus y a las divinidades, pero mantenía distancia de ello, lo que es presentado por el autor como una actitud más armónica y equilibrada hacia estos asuntos. Las supersticiones romanas estaban en gran parte relacionadas con el mundo de la naturaleza. Los romanos leían presagios de desastres en el croar de los cuervos y encontraban protección contra el mal de ojo entre las hojas del acebo. Después vamos a seguir hablando sobre todo el tema de las supersticiones y de algunos, bueno, palabras obviamente que están relacionadas, frases que están relacionadas y las decimos porque son supersticiosas y también desde dónde viene y cuál es el origen. Observar el vuelo de las aves para saber si los vientos serán propicios, nos dice Manu. Bien, estamos. El vuelo de las aves va a tener que ver también. El tema de los cuervos, ¿sí? Por algunos, algunas aves van a tener una mala fama, Bueno, tenemos pero un sinfín de cosas para estar hablando sobre las supersticiones. Me encanta. Y ustedes vayan aportando. 3413-630583. ¿Nos vamos a la música?

0: 1:17 de la madrugada, nos sigue enviando mensajitos. Manu dice: el aullido nocturno, el chistido de la lechuza, que nos orine un perro. Todo esto es lo que nos va enviando nuestro oyente Manu, ¿sí? Y bueno, vamos a seguir un poco con el tema de las supersticiones, ya que hablamos, ¿no?, acerca de la superstición también en la religión y en el concepto, cómo se fue desarrollando, en el concepto sobre todo romano, y vamos a ver cómo también evolucionó en el concepto cristiano de superstición. En las primeras versiones en latín del Nuevo Testamento cristiano se utiliza solo 3 veces la palabra superstición, siempre a la manera romana. En Hechos, sin un sentido peyorativo explícito, cuando San Pablo alaba a los atenienses por tener un altar reservado al Dios desconocido, entonces se refiere que son extremadamente religiosos, los califica de cuasi superstición. En Hechos también, en un sentido literal y ambiguo, cuando los judíos acusan al mismo Pablo de supersticioso por creer que Jesús está vivo. En el Colosenses, refiriéndose a una manera afectada a religiosidad, cuando nuevamente Pablo exhorta a sus lectores a dejar el formalismo ritual judío y así no caer en superstición. Poco después de décadas, incluso los primeros siglos y los primeros cristianos, comenzaron a cambiar el sentido de la palabra superstición. Y así tenemos, por ejemplo, el caso de Lactancio. En el siglo III, Lactancio refutó las etimologías planteadas por Cicerón, buscando interpretaciones más funcionales al punto de vista cristiano. Para él, religión ya no viene de reagrupar o reordenar, sino de religare, volver a unir, lo que resultaba muy consonante con el sentido mesiánico y de salvación del cristianismo, que proclama una nueva alianza entre la divinidad y el ser humano. El cristianismo era, pues, para Lactancio, una religión. Siguiendo con esta línea argumentativa, el mismo autor cambiaba el significado de la etimología de superstición. Este ahora asimilaba el concepto a idolatría y culto equivocado. Superstición equivalía a divinización pagana de los muertos. Para Lactancio, entonces, religión era igual a culto verdadero, ¿sí?, esto que decíamos de la verdad revelada, mientras que la superstición era un falso culto de los antepasados. ¿Qué pasa con Agustín de Hipona? En el siglo IV, Agustín de Hipona, que es San Agustín, volvió a modificar la explicación del significado de la etimología de superstitio, buscando establecer un nuevo concepto más a su útil, sobre todo a las batallas ideológicas que el cristianismo vivía en su tiempo histórico, que fuera útil este tipo de etimología. Para él, las supersticiones eran las supervivencias de la idolatría pagana que subsistían tras el triunfo político del cristianismo, producto de la conversión del emperador Constantino. Y más específicamente, superstición era todo resto de veneración a una criatura, ser creado fuera de este ídolo, hombre, demonio, animal, planta, astro u objeto. Ser que era para él, para San Agustín, es supersticioso aquello instituido por los hombres para crear ídolos y venerarlos, o rendir culto a una criatura o parte de una criatura como si se tratase de Dios, o para consultar a los demonios y sellar a través de ciertos acuerdos o pactos una comunicación entre ellos. Bien, ahí tenemos entonces la superstición según San Agustín. Como decíamos, también quien escribe es Isidoro de Sevilla, y el que va a tomar y a retomar el tema de la superstición va a ser también Tomás de Aquino, que también va a hablar sobre el tema de la superstición, en el caso, obviamente, de tener en cuenta todo lo que dijo San Agustín. 1:21 de la madrugada. Bueno, oyente, mientras ustedes van pensando, mientras ustedes van también relacionando lo que vamos hablando, vamos a ir a otra de las supersticiones y a contar un poco la historia de esta superstición, ¿sí? Caminar debajo de una escalera y verás lo que te pasa. Ojo, ¿eh? Esta superstición encuentra su origen también en el Antiguo Egipto, pues allí el triángulo que formaba una escalera contra cualquier pared era considerado sagrado y una señal de buena suerte. De ahí que las tumbas de los faraones y otros símbolos tuviesen esa forma, dado que, según sus creencias, una escalera había rescatado a Osiris de la oscuridad. En las pinturas simbolizaban el ascenso de los dioses y se solía colocar escaleras en las tumbas de los reyes para ayudarlos a ascender a los cielos. Por lo tanto, se consideraba una deshonra que un ciudadano común pasara por debajo de ellas, pues podía interferir con el tránsito espiritual. Varios siglos después, los cristianos tomaron esta superstición y la adaptaron a su propia fe. Para ellos, una escalera apoyada contra una pared forma un triángulo que representa la Santísima Trinidad, o sea, el Padre, el Hijo y el Espíritu Santo. Caminar a través de él era considerado un acto de sacrilegio que no solo atentaba contra lo divino, sino también atraía la mala suerte. Además, la escalera apoyada sobre la cruz durante la crucifixión de Jesús la va a convertir en un símbolo también de infamia, maldad y muerte. Desde entonces hubo múltiples representaciones de adhesión a esta creencia. Por ejemplo, en Inglaterra y Francia del siglo XVII obligaban a los condenados a muerte a caminar hacia la horca debajo de una escalera, miren ustedes, mientras el verdugo específicamente se desplazaba a su alrededor. En la antigüedad, uno de los antídotos más comunes para evitar los efectos negativos de una superstición era el fico. ¿Qué era el fico? Consistía en cerrar el puño mientras se permitía que el pulgar emergiera entre los dedos, índice y medio. Así el puño se apuntaba al objeto o situación en cuestión, en este caso la escalera, para contrarrestar las consecuencias nocivas de esta creencia. Ténganse en cuenta que el fico también era un símbolo fálico romano considerado el precursor del dedo medio extendido. No le digo más nada porque saben a qué me refiero. ¿Sí? Bueno, que es un insulto en realidad, pero está relacionado con esto. Una última teoría para justificar esta superstición apela a la practicidad y a la sensatez. Quien evite caminar debajo de una escalera tendrá menos posibilidades de resultar herido por la caída de personas o elementos contundentes. ¿Sí? Ahí tenemos entonces por qué el tema de la escalera y que está relacionado con la representación, ¿no? que hace la escalera apoyada con la pared. Nos mandan más cosas. A ver. Nos dice nuestro oyente José, dice, las creencias y mitos de los pueblos originarios de Argentina se basan principalmente en el animismo, una cosmovisión donde la naturaleza, los animales y los elementos geográficos poseen vida propia, espíritu y un poder sagrado. Bien, vamos a ver cuáles son los pilares de estas creencias. Todo en la naturaleza, el monte, los ríos, los árboles, tiene un dueño o espíritu protector que debe ser respetado para evitar castigos o desgracias. Usaban también los mitos para una respuesta al nacimiento de la flora o la fauna o accidentes geográficos. Muchas historias van a cumplir el rol de enseñar normas de conducta, proteger a los niños de los peligros del monte o cuidar los recursos naturales de la caza excesiva. Tras la colonización, muchas de estas leyendas autóctonas se mezclaron con relatos europeos, dando origen al folclore popular actual de regiones como también el litoral o el norte. Ahí está, pilares de las creencias. Bueno, gracias José, por ir enviándonos material. ¿Sí? Acá tenemos más, esperen. Vamos a cerrar acá. Dice, cruzarse con alguien con fama de yeta y no hacer cuernos con los dedos, sí, que también sí, es algo, es bastante, es las supersticiones, es maravilloso, sí, el sentido que toman las supersticiones, sobre todo cómo se van creando también, ¿no? Eso es importante. Bien, oyentes, me encanta que estén así con todo el material, que vayan incorporando material también. 341-363-0583, nuestra línea de comunicación. Así que vamos, oyentes madrugadores que están allí del otro lado acompañándonos en esta madrugada hablando de supersticiones. Vamos a seguir hablando porque tenemos más sobre supersticiones. Vamos a ver, actualizamos los datos del tiempo antes. A ver. Sigue igual, ¿sí? No sé, a ver si puedo encontrar, porque cambiaron un poco la página, pero vamos a ver si encontramos otros cuestiones del servicio meteorológico, porque a lo mejor por ahí hasta ahora no se ha actualizado. Vamos a ir, ¿saben qué? Al servicio meteorológico que tenemos en los celulares y vamos a ver las temperaturas, ¿sí? ¿Qué les parece? Porque no está actualizado. La última actualización que tiene el servicio meteorológico es la actualización de las 23 horas. Así que imposible de, porque va cambiando, ya tenemos una hora y media, no, 2 horas y media para la actualización. Bueno, aquí marca 4 grados despejado con una sensación térmica de 1 grado. ¿Sí? Oyente, es lo que me está marcando. Bien, a ver, que dice, bueno, hay un 84% de humedad, hay 12 kilómetros de visibilidad, ¿sí? El viento a 11 kilómetros, la presión, bueno, el, a ver, esperen porque tiene varias cosas, y acá dice, para para hoy domingo la mínima 3, la máxima 14, para el lunes la mínima 2 grados, la máxima 16, para el martes la mínima 4 grados, la máxima 20, para el miércoles la mínima 9 grados, máxima 24, y para el jueves mínima 9 grados, máxima 25, para el jueves 10, ¿sí? Va a ser calorcito, según lo que me marca el servicio meteorológico que tengo en el celular, porque el nacional todavía no está, no se actualizó. Así que por eso recurrí a este, que generalmente no recurro, pero ahí tenemos todas las temperaturas. ¿Sí, oyentes? Bien, ahí estamos, a ver qué más tenemos nuestros oyentes madrugadores. Derramar aceite por la borda para calmar la tempestad. También puede ser, o si se te cae el aceite en la cocina, ese es otro de las supersticiones, de las creencias. Bien, oyentes, todo, animales, objetos, cuestiones que nos pasan en la vida cotidiana, todo, de alguna manera u otra, están imbuidos de superstición. 3413-630583. Sigan enviando mensajitos, sigan siendo parte de Madrugada con Mayúscula y, por supuesto, vamos a seguir hablando de otras historias más. Allí nos manda cortar el pan, dice, con cuchillo en lugar de hacerlo con la mano. Los juegos con fuego de noche, sí, también ahí nos envía nuestro oyente Manu. Ahí estamos, sí. Bueno, también el pan, ya que hablas del pan, cortar el pan, pero también el pan... que siempre se tiene que poner en la mesa, hacia arriba, en la parte que se abre el pan, y no darlo vuelta, porque es como que el pan tiene un derecho y un revés, ¿no? Que quede bien al derecho, y eso es buena suerte, porque si se da vuelta y queda al revés, es mala suerte. Vamos a ver por qué en un ratito. 1:29 de la madrugada y me voy con usted.
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1: tu misterioso alguien? 1:36 de la madrugada, dice coser de noche, la escoba detrás de la puerta. Ya vamos a hablar de la escoba, ¿sí? Cruzar las chancletas del ausente, estrenar algo rosa en Nochebuena, persignarse al pasar frente a un sitio consagrado, ¿sí? Bien, ahí estamos. Entonces, con estas supersticiones, y otro de los oyentes nos envía acerca de... está relacionado con... A ver, esperen. Sí, tenemos... Acá está. Sobre la superstición de... Dice, no se debe barrer de noche. Está relacionado con la escoba. Bueno, vamos a leerlo. Y después vamos a ir a la escoba específicamente. Según la superstición, no se debe barrer de noche, porque se cree que espanta la buena suerte, barre la prosperidad y aleja el dinero del hogar. Se piensa que al limpiar en la oscuridad estás arrojando la buena energía y la abundancia de la casa. Que esta, obviamente el origen, nació en la Edad Media, cuando los patrones se enojaban si los sirvientes barrían de noche porque gastaban velas y hacían ruido, asociando el acto al castigo y a la mala suerte. Algunas culturas consideran que de noche circulan entidades o los protectores del hogar descansan, por lo que levantar polvo o usar la escoba puede ofenderlos o atraer calamidades. Otras razones, se cree que el polvo levantado en la oscuridad atrae discusiones en la casa, es decir, discusiones familiares. Ojo, con... el tema de la escoba. Tenemos pero un sinfín de cosas para contar sobre la escoba. Pero antes, oyentes, antes de ir a la escoba, que la escoba va a traer algunos, algunas cuestiones vinculadas también, sobre todo la escoba y la bruja, ¿no? Entonces, en la Edad Media la escoba va a tener una historia bastante interesante. Vamos a hablar sobre el PAM, ya que ahí uno de los oyentes que yo le decía esto del derecho al revés, el lugar, o sea, es así, el derecho sería como el lo más cocido que tiene el PAM, lo más crocante, y la base sería el PAM. Ustedes, o sea, cuando se hace el PAM, los colocamos en un molde y tenemos como una base y se va leudando y después se cocina. Bueno, es eso, el derecho y al revés, para aclararle a los oyentes, que la parte más cocida, la que está hacia arriba, que no hay que cambiar eso, ¿sí? Bueno, hay supersticiones sobre el pan y hay muchas de ellas. Muchas de estas supersticiones más arraigadas son aquellas que tienen que ver con el pan. Es sabido la consideración del pan como alimento especialmente sagrado, un don de Dios que había que honrar como tal. El trato con el pan exigía un ritual que había que cumplir so pena de profanarlo y concitar la ojeriza de la divinidad por la ingratitud humana. Estas deficiencias de ritual con el pan eran consideradas como pecado venial, pues se consideraban que eran fruto de la negligencia o del descuido, pero si eran hechos adrede, eran temidos como sacrilegios y ofensas a Dios, ¿sí? Y una grave ofensa a Dios. Pero vamos a ver cuáles son todas estas supersticiones del pan. El pan no podía ser colocado de cualquier manera y con descuido. Eso hubiera sido imperdonable. El pan siempre debía ser colocado con la parte más cocida hacia arriba, pues esa acción significaba que estaba con Dios. Si se colocaba al revés, significaba que estaba con el demonio. Si por algún azar el pan caía al suelo, era preciso recogerlo con suma presteza, pedir perdón a Dios y, dándole un beso en señal de desagravio, ponerlo de nuevo sobre la mesa. Algunos incluso rezaban una breve oración para justificarse por el descuido y librarse así del castigo o del enfadado de las potencias celestiales. Esta costumbre de besar el pan no era otra cosa que una manifestación de la muy arraigada costumbre de besar las cosas santas y solo esta. Ahora vamos a hablar de la costumbre de besar el pan también, que tiene su historia, ¿sí? Obviamente que esta costumbre, como decíamos, reconoce fuertes raíces culturales y religiosas, las de besar el pan. El pan era considerado por las antiguas civilizaciones como el símbolo de la subsistencia y también una bendición divina, pues a través de la generosidad de la tierra y las lluvias se obtienen los granos para elaborarlo. Para el cristianismo tiene un fuerte carácter alegórico, particularmente en la Eucaristía, en la que representa el cuerpo de Cristo. Es decir, el pan ha adquirido tal condición sagrada que se extendió fuera del ámbito litúrgico. A título de ejemplo, la más tradicional de las oraciones religiosas, el Padre Nuestro, relaciona el pan con la provisión divina cuando dice: el pan nuestro de cada día, dánoslo hoy. En el judaísmo se recita el Amotzi, la bendición que se pronuncia sobre la jalá o pan trenzado, que se consume en el sabbat, para agradecerle a Dios que haya brotado de la tierra. Los musulmanes, por su parte, consideran al pan una bendición de Alá, y muchas comunidades levantan el pan caído, lo besan y lo colocan donde no sea pisoteado. Es fácil comprender entonces las razones por las que todavía hoy muchos seres humanos besan el pan antes de tirarlo. Se trata de un reconocimiento al trabajo y el sacrificio que significa subsistir, una muestra de respeto por los pueblos que sufren hambre o escasez y también una manera de mitigar un acto que, a prima facie, especialmente para los más conservadores, equivale a un sacrilegio. ¿Sí? Por eso hay que besar el pan. El pan, entonces, en forma de Eucaristía, goza del máximo significado de lo que decíamos antes, ¿sí?, en la religión cristiana, y toma su simbología también del Beit, o la casa de piedra, que más tarde se convierte en la casa del pan para transformarla en la morada de Dios. El pan también, durante miles de años, ha sido una parte esencial para el hombre y no es de extrañar que se haya reunido en torno a él su propio folclore. En muchos países se considera que un pan horneado en Viernes Santo por la mañana y conservado hasta el año siguiente es un medicamento eficaz contra los trastornos estomacales. El paciente debe rallar un poco de ese pan, ¿sí?, en el agua, beberla y esperar la mejoría. Otra virtud especial atribuida al pan horneado en el Viernes Santo es que no se le formaría el moho como el pan ordinario, según sostienen. Entre los pescadores de aguas profundas, muchos siguen viviendo en la superstición y se relacionan con un pan cuando un miembro de la tripulación ha muerto. Se arroja un pan con un cirio encendido sobre él, y flotando con este, el espíritu encuentra paz. Muchas amas de casa lo hornean sus propios panes caseros, le hacen la señal de la cruz para protegerse de la mala suerte. Bien, y tenemos, a ver qué más, hay más sobre el pan. Por ejemplo, si antes de cortar el pan, esperen, ahí estamos, porque hay muchas supersticiones vinculadas con el pan y es bastante interesante porque algunas no las conocía. Si antes de cortar el pan no se hace el signo de la cruz sobre él, bien con el pulgar, bien con el cuchillo, uno se está haciendo acreedor a un castigo, en apariencia arbitrario, que pueda provenir de la considerada autoridad competente en forma de multa. En el momento en que uno corta el pan, no debe permitir que otro lo sujete. Cuando el pan, bueno, como dijimos, cae al suelo de forma involuntaria, habrá disputas familiares. El pan junto a la sal, el primer elemento que hay que depositar en la nueva casa o a la que alguien se ha mudado, y si queremos proteger a los niños de cualquier instigación o maleficio brujeril, basta con introducirles en su indumentaria o en la cartera del colegio, es decir, en el portafolio o en la mochila, una corteza de pan suficientemente reseca. Miren todas las supersticiones que tiene el pan, ¿eh? O sea, todo lo que tiene que ver con el pan, con algo también sagrado. 1:45 de la madrugada. A ver, ¿quién más está allí del otro lado? 3413-630583 y dice: entre los esquimales, rehusarse a compartir la mujer del anfitrión es la más cara ofensa. Bueno, esa es una, digamos, una costumbre más que una superstición, pero bueno, está allí, nos va diciendo también nuestro oyente. 1:45, nos vamos a la música.

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1:49 de la madrugada, 2:10, casi ya de madrugada con mayúscula. Oyentes, están todavía allí del otro lado acompañándonos. Vamos, 3413-630583. Vayan pensando en sus particiones. Si conocen algunas historias, también nos pueden enviar, así las vamos leyendo, o pueden enviar audios. Vamos, oyentes de madrugada, ¿sí? No se me vayan a dormir tan temprano. Yo sé que hace frío, que hace mucho frío, que bajó mucho la temperatura, pero no importa, si ustedes están escuchando, hoy es mucho más fácil, no se tienen que levantar a hablar por teléfono, con el teléfono común, ¿sí? Si no, tienen el celular seguramente al lado, así que vamos, oyentes. 3413-630583. Y otra de las supersticiones que dijeron también los oyentes tiene que ver con la famosa escoba, poner la escoba detrás de la puerta. ¿Y qué significa? Y significa que si uno pone una escoba detrás de la puerta, cuando llega una visita no deseada, se va a ir pronto. Esa es la idea. Que habrá que hacer la prueba, ¿no? Si viene una visita no deseada, una que usted no invitó, ¿puede caerle alguna de esas visitas? Hoy es más fácil para los departamentos, porque si te tocan el portero, es más fácil. Puedes atender o no. En caso de las casas no es tan fácil porque, bueno, si tenés las ventanas abiertas y todo, vas a tener que recibir las visitas. Pero para que esas visitas, medias molestas que pueden llegar, ¿qué haces? Se tienen que ir pronto, o sea, que estén 5 minutos allí nada más en tu casa y que se vaya. Entonces hay un truco para alejar estas visitas, que es una superstición: poner una escoba detrás de la puerta. ¿Sí? Poner la escoba detrás de la puerta y con eso suficiente. Bueno, muchos dicen que es también una práctica heredada de hace mucho tiempo, exactamente, ¿no? Poner la escoba detrás de la puerta cuando llega alguien que no es bienvenido. No es ni feng shui ni espiritismo moderno, ¿sí? Es una antigua costumbre con significados culturales, energéticos y hasta prácticos, que se usaba en la antigüedad y que, bueno, hoy también, ¿sí? Vamos a ver entonces por qué, ¿sí? Se coloca. Primero y principal, porque van a comenzar a alejarse las malas energías, los malos espíritus. Esa misma dinámica, según la creencia popular, causa un efecto similar ante la presencia de visitas indeseadas. Si en el hogar hay una persona que no debe quedarse, bastará con colocar la escoba hacia arriba y detrás de la puerta para que se vaya. La escoba es un elemento de purificación también, que ha sido una constante a lo largo de la historia, desde rituales de limpieza en diversas culturas hasta creencias populares que asocian las escobas con la expulsión de lo indeseado. ¿Qué dicen aquellos que saben sobre estos temas, ¿no? Es cierto que pasa, que funciona poner la escoba detrás de la puerta. Muchos de ellos sostienen que el efecto de este ritual se produce porque las energías se invierten. La visita que se sentía cómoda en la casa de repente necesita irse. No es casualidad ni sugestión, sino lo que la tradición popular ha sostenido por siglos, ¿sí? Así que, bueno, ahí tenemos entonces, la escoba barre simbólicamente a las personas del hogar, a esa persona del hogar que son las visitas inoportunas. También protege de malas energías cuando uno la coloca verticalmente y actúa como barrera energética. Las abuelas creían que al ver una escoba, una bruja no resistiría a la tentación de tomarla e irse volando con ella, porque vamos a ver la asociación de la escoba con las brujas, ¿sí? Pero ahí tenemos entonces algunas características particulares que tienen que ver con la escoba detrás de la puerta, ¿sí? Obviamente, oyentes, si quieren expulsar visitas, pongan la escoba detrás de la puerta. Pero no solamente es esa superstición, sino que hay mucho más. En la antigüedad hubo muchas supersticiones acerca de la escoba. Las escobas eran hechas de retama y a esta planta se le daban propiedades mágicas. Por eso se decía que si una doncella, usaba la escoba, podía, como era mágico, podía llegar, ¿sí?, a quedar embarazada. Cuestiones en la antigüedad, ¿sí? Después se decía que barrer la superficie de una mesa y dejar la escoba sobre ella, dejarla tendida en el suelo o que al pasar cayera frente a nosotros, la escoba que estaba recargada en la pared era de mala suerte. También era de mucho riesgo recargar una escoba en la cama, pues a quien durmiera en ella se le ponía a merced de las brujas, pues se la relacionó mucho con las escobas.
Cuando se tuviera la sospecha de una bruja entraba en casa, debía ponerse recargada a un lado de la chimenea una escoba. Esto hacía que la bruja saliera con ella volando. Esa creencia, bueno, fue parte, ¿no?, también de las cuestiones vinculadas a la brujería. No se debe llevar una escoba vieja a una nueva casa. La escoba vieja debe quedar en la casa vieja. Bien, no se consideraba bueno comprar una escoba en Navidad, ni en mayo, más relacionado con la muerte. Perder una escoba en el mar era de muy mal agüero. Si se soltaba el palo de las espigas, era de mala suerte, tanto que si le sucedía a una sirvienta, no cobraba su semana de trabajo. Es cuando se separa de lo que sería la escoba, de la forma de la escoba y el palo. No se debe barrer una casa de noche, ya lo dijimos. No hay que pasar la escoba a alguien por un zapato. A veces se puede ocurrir, ¿no? Se dice que no podrá casarse con una doncella. Si la escoba se deja recargada en cualquier rincón, llegará de visita a un extraño. Y si se... es una cuestión vinculada, ¿no?, a todo lo que tiene que ver con la escoba. Todas estas supersticiones son supersticiones muy antiguas, ¿sí? Son creencias arraigadas en el alma de los pueblos también, por eso las decimos, y hay un sinfín de supersticiones que no las dejamos ahí, ¿no? Porque la verdad algunas tienen algunas connotaciones bastante raras, ¿eh? El tema de las supersticiones. Pero es porque como se fue creando también, ¿sí? 1:56 de la madrugada, a ver, tenemos más mensajitos. Dice, para los japoneses, el origami con grullas de papel favorece la obtención de buenos deseos. Bueno, gracias ahí a Manu. 1:56 de la madrugada, 3413-630583. ¿Nos vamos a la música?

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2: 2:02 de la madrugada, ya pasamos 2 horas de Madrugada con Mayúscula. A ver, oyentes, ¿quién se suma a esta madrugada? ¿Quién recién dice, encendí la radio, estamos en Madrugada con Mayúscula? ¿Quién se suma allí del otro lado? Vamos, 3413-630583, y hablamos de supersticiones, de lo que estamos hablando, que ya contamos varias de ellas. Ahora vamos a contar algunas más. Por ejemplo, el tema de las arañas, ¿sí? Bueno, cuando se ve una araña en un lugar que está limpio, se dice, si es por la mañana, que pronostica un enfado. Si es por la tarde, indica esperanza fundada. Si se la ve tejer tela, augura que alguien prepara un engaño contra quien la ve. Si la ve hilar hacia abajo, presagia dinero. Y si se descuelga hacia una persona, puede asegurar que pronto tendrá un aumento de capital. Bueno, que se nos descuelgue una araña, entonces.

por allí. El tema de las arañas, dicen que en realidad hay otros que hablan sobre el tema de las arañas y que también dicen que es prosperidad. Así que bueno, puede ser, ¿sí? Es parte de algunas supersticiones. Y además también porque las formas en las cuales tejen, si uno observa el tema de los animales, también se puede dar cuenta de un montón de cuestiones. Por ejemplo, los refranes castellanos han recogido supersticiones de diferentes formas. Por ejemplo, vista por la mañana, mala semana, a mediodía, alegría, después de anochecido, gozo cumplido, araña que por su hilo a ti cae, bien te trae. En cambio, los pronósticos son menos favorables cuando es vista la araña en sueños, porque significa traición, de acuerdo a lo escrito por José Sánchez en su libro Supersticiones Españolas. En este caso, en el libro de Supersticiones Españolas, pero que las heredamos. Si hablamos de allá de la inmigración, heredamos un montón de estas supersticiones. Otra de las cuestiones es también la esmeralda. Como casi todas las piedras preciosas, es objeto también de supersticiones. Dicen que sirven como amuleto y tienen un mayor influjo desde el 21 de junio al 20 de julio. Con ella se tiene esperanza, la esmeralda. Se conserva la vista, predispone para conocer el porvenir y conservar la castidad. Hace rico el que la posee, es elocuente el que la tiene y se quiebra cuando el que se la lleva realiza actos ilícitos. Si todo eso fuese cierto, no cabe duda que tendría un ganándose el título de piedra preciosa, ¿no? Una piedra como el caso de la esmeralda. Bueno, las piedras preciosas también van a tener su influjo, porque tiene que ver con la relación también de el efecto que dan, pero a su vez la superstición de llevarlas o no, ¿sí? Cierto tipo de piedra. Por ejemplo, la obsidiana, que es una piedra vinculada a los sacrificios humanos que realizaban los aztecas en el Templo Mayor para favorecer y mantener el quinto sol. La obsidiana es, bueno, muchos dicen que hay que tener cuidado porque puede llegar a hacer cortes en nuestras vidas, ¿sí? Si no la utilizamos bien, si no la tenemos bien preparada, y que en vez de ser de protección termina haciendo otras cosas, ¿eh? Termina cortando mejor la buena racha, etcétera, etcétera. Bueno, son cosas que se van diciendo de distintas piedras. 2:06 de la madrugada y seguimos. En este caso vamos a contar algo que tiene que ver con las cintas rojas, ¿sí? Las cintas rojas contra la envidia. Existen creencias que le atribuyen al color rojo el poder de absorber y desviar energías negativas. Para algunas culturas, el rojo significa protección, fuerza y buena suerte. De ahí que se atraen cintas de ese color en las puertas de las casas, de los autos y a otros objetos de valor, además de usarlas como pulseras para protegerse contra la envidia y el mal de ojo. Si bien esta práctica proviene de la Kabbalah judía, en la que se relaciona la cinta roja con la tumba de Raquel, considerada protectora de todo lo que es negativo, su uso se ha extendido fuera de la religión para ser adoptada en diferentes lugares. El uso de la cinta roja exige un ritual para que ésta tenga efecto. Debe ser colocada en la muñeca izquierda por una persona que desee lo mejor para quien le vaya a portar. Es conveniente que se le hagan 7 nudos y cada uno deberá representar un deseo de protección. El portador no se debe quitar la cinta voluntariamente. Esta se romperá o se va a caer cuando haya cumplido su función, o sea, cuando haya absorbido toda la energía negativa. Recién en ese momento se le podrá reemplazar por otra, para lo cual se deberá repetir el ritual, ¿sí? El ritual entonces de las cintas rojas contra la envidia. Bueno, yo voy a buscar me habían regalado una pulserita de cinta roja y no sé dónde está ahora porque no la encuentro. No sé, vamos a ver qué pasa. Bien, obviamente que decíamos, ¿no? Algunas vienen, ¿sí? También de vinculadas con las figuras bíblicas, ¿no? Y en otras culturas como la de China y la India, el color rojo también simboliza protección, suerte y energía vital, reforzando el valor de la cinta roja como amuleto, ¿sí? Es el amuleto que se puede llevar, ¿no? Tradicionalmente se ata la muñeca, como decíamos, izquierda, y se lleva este amuleto de la cinta roja. Bien, oyentes, creo que
el de la cinta roja, ustedes lo conocían para la protección, pero bueno, es parte, ¿no?, también de estas supersticiones. Dice, para los creyentes el cuervo es de mal agüero, las aguas del diluvio aún no se han retirado y la paloma con una rama de olivo en su pico es señal de paz entre el Creador y la humanidad. Muy bien, Manu. 2:08 de la madrugada. Bueno, ¿quién más está allí del otro lado? Sí, ya que hablamos de supersticiones, si se acuerdan de alguna, si quieren contar. 3413-630583. Vamos, oyentes madrugadores, a ver quién más está allí del otro lado, siendo parte de esta madrugada con mayúscula, que en un ratito vamos a seguir hablando de supersticiones. Tenemos mucho más para compartir con ustedes. Así que, bueno, de supersticiones tenemos toda la madrugada. Toda la madrugada. Nos vamos a la música.

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2 y 14 de la madrugada. A ver quién más está allí del otro lado acompañándonos en esta madrugada con mayúscula. Dice Manu, en los aviones de pasajeros no existe el asiento número 13 y en ciertos edificios el piso 13 tampoco. Sí, y sobre todo en Estados Unidos, que hay un tema con el número 13, ¿sí? Fundamentalmente. Si ustedes quieren, algunos de ustedes buscan por qué, bueno, mejor, así nos van ayudando en esta madrugada con mayúscula. 341-363-0583. Y seguimos hablando sobre supersticiones. Supersticiones que tienen, bueno, diferentes vinculaciones y orígenes, ¿no? Y que muchas veces surgen de lo más insólito. Sí, sobre todo vamos a hablar de una superstición que en realidad va a englobar además a un animal en particular, que es el tema de los gatos negros, ¿sí? El tema del gato negro, que si se te cruza un gato es mala suerte, si ves un gato negro es mala suerte. ¿De dónde aparece? ¿Dónde surge esta superstición de los gatos negros? Los gatos negros, como dijimos, han sido objeto de supersticiones durante siglos y mientras que en algunas culturas, como la egipcia, se los veneraba, en Europa medieval comenzaron a asociarse con la mala suerte y las brujas. Durante la Edad Media, desde las iglesias, se promueve la errónea idea de que los gatos negros eran acompañantes habituales de brujas, herejes o incluso eran manifestaciones del diablo. Esta creencia llevó a persecuciones absurdas en las que muchos gatos negros fueron sacrificados, especialmente durante los juicios por brujería. Pero, paradójicamente, numerosos son los historiadores que señalan que esta matanza de felinos pudieron contribuir a la propagación también de la peste negra, porque algunos dicen que también fue por ese lado. Al reducirse los predadores naturales de las ratas, que eran las principales portadoras de esta enfermedad. Esto llevó a que, en numerosos lugares, sobre todo lo que es Europa continental, surgiera la superstición y creencia de que algo malo ocurriría solo por el hecho de ver o cruzarse con un gato negro. Pero cabe destacar que también hay lugares y culturas que consideran a los gatos negros como un símbolo de prosperidad o buena suerte, como en el caso de Japón, como en el caso del Reino Unido, donde cruzarse con un gato negro está considerado como un augurio positivo. También podemos encontrar que siglos atrás en algunos barcos piratas llevaban a bordo un gato negro, el cual era señal de protección y fortuna, además de terminar con los roedores que podía haber en la bodega de la embarcación. ¿Sí? Por eso los llevaban. Bien, ahí tenemos entonces el tema del gato negro. Esta superstición, ¿sí?, que ha recorrido distintos momentos históricos y que obviamente tiene que ver, ¿no?, con estos pobres animalitos que se asocian a las brujas, ¿sí? Una bruja seguramente con un gato negro, pero que también hay que pensar, ¿no?, de promover la idea de que se empezó a promover de que los gatos negros están vinculados a las brujas y eso fue y se fue cada vez acentuando más y pobres gatitos perdieron en el camino porque fueron sacrificados y demás. Pero no solo eso, sino también pensar, ¿no?, que en algunas culturas, como el caso de los de la cultura y civilización egipcia, los gatos eran sagrados porque estaban relacionados con la diosa Bat, que no me acordaba antes, con la diosa Bat, que es también, obviamente, esta relación hacía de que eran imposibles que se los tocara, que pasara algo. Pero además también porque eran los protectores de los silos, ¿sí? ¿Por qué? Porque en los silos donde almacenaban todo el cereal, quienes cuidaban estos silos eran los propios gatos para, obviamente, por el orden natural de las cosas y por la pirámide, ¿sí?, de la pirámide animal y sobre todo para el consumo, ¿qué pasaba? Se comían las ratas, obviamente. Entonces, por eso eran protectores de la cosecha. Bueno, gente, es como para tener en cuenta cómo van cambiando y pobres gatitos, nada más, ¿sí? 341-363-0583, a ver, oyentes madrugadores que están allí del otro lado, vamos a despertarse un poquito, oyentes, ¿sí? Y a comentar algo de las supersticiones, ¿sí? Vamos, oyentes madrugadores. Otro de los de las supersticiones es cruzar los dedos, ¿sí? La práctica de cruzar los dedos para pedir deseos o tener buena suerte es muy antigua.
Hasta el año 313, en que se promulgó el Edicto de Milán estableciendo la libertad de culto en el Imperio Romano, los cristianos fueron perseguidos. Por entonces, muchos de ellos comenzaron a cruzar los dedos de manera que formaron una cruz. Era su manera de pedir a Jesús que los ayudara. Luego se convirtió en un saludo secreto que les permitía a los cristianos identificarse entre ellos. Originalmente, esta práctica requería la participación de dos personas que cruzaban sus respectivos dedos índices, debajo del dedo de quien solicitaba el deseo y encima el índice de quien apoyaba psicológicamente para que este deseo se llevara a cabo. Según las creencias cristianas de la época, dicha intersección indicaba la morada de los espíritus benéficos, por lo cual un deseo gestionado de esta manera quedaba sujeto a la cruz hasta que se cumpliese. Con el paso del tiempo, la práctica perdió parte de la formalidad de origen, no siendo necesaria la asistencia de una segunda persona para formalizar el pedido. Bastaba con que alguien cruzara sus dedos medios e índice para formar una suerte de cruz y así cumplir con el rito. Tema de cruzar los dedos, decimos suerte, bueno, tiene esa connotación. 2:20 de la madrugada, oyentes. A ver, ¿quién está allí del otro lado? ¿Quién es parte de Madrugada con mayúscula? Vamos, ¿sí? ¿Quién se moviliza en esta madrugada de supersticiones? Vamos, oyentes, ¿están despiertos? A ver, vamos a tomar asistencia. Hacemos eso. ¿Le parece? Tomamos asistencia. Y si no quieren mandar mensajes escritos, manden audios, ¿sí? Tomamos asistencia. A ver, ¿quién está allí del otro lado a esta hora despierto o despierta? ¿Sí? 341-363-0583. Hola, hola. ¿Quién está allí del otro lado? Vamos, oyente. Mano, ya sabemos que está. Silvina, ya sabemos que está. José de Corrientes también. ¿Quién más está allí del otro lado? Vamos, 2:20 de la madrugada. Mientras va el tema musical, quiero respuestas, ¿sí? Quiero ese sí del otro lado. Vamos a la música.

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1: Y 25 de la madrugada. Oyentes, ¿están despiertos? A ver, me parece que tomé lista y no vi ninguno de los oyentes. 341-363-0583. Vamos, oyentes madrugadores. ¿Quién más está allí del otro lado? ¿Quién más puede contar alguna de las supersticiones? Sí, me gustaría que se movilicen. Ya sé lo que me van a decir, que hace frío. Porque según lo que marca el servicio meteorológico celular, le voy a decir, ¿sí? Marca 3 grados, porque el otro, el Servicio Meteorológico Nacional, la última actualización fue a las 23 horas, así que imposible saber si es cierta la temperatura. Despejado, ¿sí? Sensación térmica 0 grados, ¿sí? hace bastante frío. Y nos vamos a ir con 4 grados, ¿sí? Así que, por lo que dice aquí. Bueno, y después vamos a tener el lunes 2 de mínima y de máxima 16. El martes 4 de mínima, máxima de 20. El miércoles 9 de mínima, máxima 24. Y el jueves 9 de mínima, máxima 25. ¿Sí? Ahí estamos entonces con la temperatura que la vamos actualizando a través del celular, ¿sí? Que tiene también el estado del tiempo. Bueno, oyentes, 2 y 27 de la madrugada. ¿Están o no están? ¿Se fueron a dormir? A ver, no me hagan enojar. Quiero saber quién está allí del otro lado. Manden audios, ¿sí? Vayan preparándose también con audios. ¿Vamos? Así que, oyentes madrugadores, espero que estén allí a través del 3413-630583. En un rato vamos a hablar de una superstición. Hasta ahora hemos hablado de muchas de las supersticiones, pero vamos a hablar de una de las supersticiones que tiene que ver esto que uno hace. Tocar madera. Será madera con patas, madera sin patas, ¿sí? A veces uno le dice algo, dice, voy a tocar madera para que obviamente quede alejado. Pero vamos a ver de dónde viene este ritual cargado de historia y de creencias. Dice, yo estoy despierto, Graciela, te escucho con mucho gusto, nos dice uno de nuestros oyentes. Bien, ahí está, despierto. Soy José de Granadero Baigorria. Muy bien, José, él está despierto, ahí estamos, bien. Acá nos dice Manu está despierto también porque está enviando mensajes a todo lo que da Manu. Dice, los vampiros no reflejan su imagen ante los espejos, no pueden exponerse a la luz del sol ni ante una cruz y se los mata clavando una estaca de madera en su corazón. Al lobizón solo puede matar una bala de plata, dice. Ambos son exterminados por salpicadura de agua bendita. Muchas veces, también ahora que habla de las creencias en los vampiros, de las creencias en el lobizón, sí, porque tiene que ver con esas creencias, muchas veces también se utilizó, y esto va a tener que ver con la religión, el agua bendita para ciertas supersticiones de mal agüero, es decir, de mala suerte. Entonces se utilizaba el agua bendita, que tiene que ver también con la religión. Así que gracias, Manu. ¿Quién más está allí del otro lado? A ver, oyentes, ¿quién más? Porque allí José nos está escuchando, pero ¿quién más está? Vamos, 3413-630583. Y en un rato piensen que vamos a ver qué significa esta superstición, qué especie de ritual que uno dice algo y voy a tocar madera para que no se vaya a cumplir o que me proteja. Vamos a ver, en un ratito porque estamos llegando ya a las 2:30 de la madrugada y me voy con nuestro operador.
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2:36 de la madrugada, dice Silvina, hola, hola, sí, Graciela, como dijiste, sigo escuchando, muy bien, Silvina, y le tomamos también a los oyentes, a los, a ver qué dice aquí nuestro oyente, a los poseídos, se los exorciza con Biblia en mano, leyéndoles pasajes de las Sagradas Escrituras, nos dice Manu, ¿sí?, que habla sobre los poseídos y el exorcismo. ¿Ustedes se acuerdan? ¿Ustedes vieron la película El Exorcista? Es una película re antigua, vamos a decir los oyentes, sí. Pero El Exorcista, si alguno la vio que puede contar, tiene que ver con esto, ¿no? Llevan a un padre, a un cura, y obviamente a través de distintos, que no todos los curas pueden hacer el exorcismo, ¿sí? Entonces llevan no me acuerdo el nombre de la actriz del personaje que hacía de la que estaba exorcizada, Linda Blair, ahí está, te va buscando, pero Linda Blair, que hacía del exorcista. Bueno, realmente para la época, ¿sí? Que no me acuerdo exactamente ahora, porque uno con las películas también, ustedes saben que entre las películas que salen en ciertos momentos, en ciertas épocas, tienen que ver también con el tipo de película, el tipo de entretenimiento con el cual quieren llegar o lo que quieren comunicar. Pero en este caso, bueno, El Exorcista, esta película que es de 1973, ¿sí?, está calificada como de terror y misterio. Y obviamente en esta película, una especie también de este terror sobrenatural, ¿no?, como hubo otras, ¿sí? Estaba, bueno, el sacerdote, que era el que iba a hacer el exorcismo, y llevaba su Biblia a través de palabras, de cosas, ¿sí?, y de agua bendita. Pero es bastante... para el momento, década del 70, los efectos especiales que tenía la película, sí, era mucho, ¿sí? Si ustedes la pudieron ver. El Exorcista, era una etapa en la cual, para nosotros creo que llegó acá en los... Y si habrá llegado más cerca del 79, por allí, que hayamos podido ver la película, ¿sí? No sé si en el cine, pero sí en la televisión, porque después pasaban en la televisión, El Exorcista. Las películas antiguas, que nos hacen acordar. Y es una época en que aparecen para este tipo de películas medias como sobrenaturales, ¿sí? Y que tienen que ver también con lo que por allí había que hacer ver para, por el otro lado, las cosas que pasaban, ¿no? Porque estamos hablando también de décadas complicadas. Bien, 2:39 de la madrugada y volvemos a los espejos. ¿Qué les parece? ¿Alguna vez se le rompió algún espejo a ustedes? ¿Sí? ¿Alguna vez? Pueden contar los oyentes. Dice que a veces esto de que se rompa un espejo trae aparejado 7 años de mala suerte. Esta creencia surge de la fusión de dos ideas de la antigua Roma. En primer lugar, romper un espejo era una falta de respeto, probablemente debido a la dificultad de su fabricación. En segundo lugar, los antiguos romanos creían que cada 7 años la vida se renovaba y que cualquier daño en la vida se iba a reparar. Remontándonos aún más en el tiempo, hace 8.000 años, la gente de Anatolia, que sería la actual Turquía, creía que su reflejo en un espejo de obsidiana negra era en realidad su propia alma y que romper el espejo dañaría el alma. ¿Bien? Entonces, tiene que ver con una cuestión económica, ¿sí? Primero y principal, porque romper un espejo salía carísimo y muchas veces... En las distintas cortes y demás, si ustedes observan las casas en algún documental o bueno, por allí en algunos espacios, en algunos palacios, eran espejos inmensos. Y las sirvientas, si las limpiaban, tenían que tener cuidado de que no se las rompiera. Entonces se comentaba siempre de que si se rompía uno de estos espejos, la culpa la tenía la sirviente, entonces había que decirle que iba a tener 7 años de mala suerte. Y eso implicaba que decir no. Trataban de no romper los espejos, ¿sí? Entonces los espejos tenían
En realidad por una cuestión económica, carísimos, para la época carísimos. Bien, vamos con otro, cubrir los espejos cuando alguien muere. Se consideraba superstición si se trata de una creencia religiosa. La verdad es que, a ver, varias religiones creen que al morir alguien, los espejos deben cubrirse o girarse hacia la pared para que el alma no pueda usarlos para regresar al cuerpo ni ver su propio cadáver. Otras versiones afirman que el alma puede quedar atrapada en el mundo del espejo, incapaz de trascender. Curiosamente, algunas culturas entierran a sus muertos con espejos para evitar que los espíritus se levanten de la tumba, ¿sí? Bueno, otros dicen que el reflejo, creo que el espejo y les voy a decir porque me parece que es el Feng Shui, que habla sobre el espejo en el dormitorio, ¿sí? Frente a la cama. O sea, si uno tiene la cama, al frente tiene un espejo, bueno, hay algo que el Feng Shui no lo recomienda, ¿sí? Ahora vamos a contar. Según las buenas prácticas que tiene el Feng Shui, ¿sí? Ustedes saben que es el orden también, un espejo en el dormitorio juega un papel importante, pero su ubicación puede ser controvertida. Las distintas tradiciones del Feng Shui ofrecen pautas variadas con respecto a los espejos. Mientras que algunas escuelas desaconsejan colocar un espejo frente a la cama, otras sugieren que puede realzar la posición dominante de la misma. Bueno, hay distintas, en realidad las escuelas recomiendan colocar el espejo de esta manera, según la distribución de la habitación y la ubicación de la puerta principal. Es decir, querer un espejo en el dormitorio, bueno, frente a la cama es bastante complicado. Y otras dicen que no debería haber un espejo en el dormitorio. Y la principal razón por la que no se recomienda tener un espejo en el dormitorio son que los espejos representan el elemento agua. Los expertos creen que la energía negativa puede reflejarse en los espejos y acumularse en la habitación, un lugar que debería brindar paz. Bueno, estas son algunas de las cuestiones vinculadas al tema del espejo. Y el hecho del espejo frente a la cama, que también no habría que hacerlo, puede ser también, se puede buscar una solución, ¿no? Sacarlo sacarlo al frente de la cama y colocarlo en otra parte del lugar. Pero realmente dependiendo de las habitaciones, uno obviamente va a ubicar el espejo donde más le conviene. Pero el tema del espejo, esto del reflejo del alma y demás, es como que también es una superstición. 2:44 de la madrugada y vamos a ver más cuestiones vinculadas a los espejos, ¿sí? Cubrir los espejos cuando alguien muere, decíamos entonces, era otra de las supersticiones. Colgar espejos para ahuyentar a los malos espíritus. Varias culturas alrededor del mundo creen que colgar espejos en casa ayuda a alejar el mal, como el espejo bagua chino, que también tiene que ver con una interpretación mitológica de China sobre los espejos. Bueno, ahí tenemos que los espejos bagua también se pueden colgar y que son, bueno, tienen ciertos beneficios. Ya vamos a contar un poco sobre los espejos bagua, que son para aquellos que por allí han ido a algún negocio de ahora en la actualidad, que hay muchos en la zona del centro que tienen que ver con la cultura china, o fueron al barrio chino en Buenos Aires, aquí estamos, y van a ver como son como unos hexágonos, ¿sí? Que tienen como unos espejitos. Bueno, esos son los que ellos utilizan para colgar. Tienen un espejo en el medio, ¿sí? Pueden encontrar más chiquitos y más grandes, pero es el espejo bagua, se llama, y se utiliza mucho en el Feng Shui. Ya vamos a hablar sobre ello porque es bastante interesante. Es una creencia también, ¿no? Bueno, esto de no colgar el espejo en el dormitorio, que ya lo hablamos. Portal para fantasmas y demonios. Ojo, con el espejo. Cualquier espacio, es decir, un espacio intermedio o un lugar que sirve de transición entre dos áreas, se dice que los espejos crean espacios liminales. Se cree que estos espacios sirven como portales para que los espíritus o demonios entren al plano físico. Desafortunadamente no se puede encontrar el origen de esta creencia. Pero me parece, y tiene que ver también con esto que hablábamos de cubrir el espejo
con una sábana, con lo que sea, cuando alguien muere. Pero es un portal también para fantasmas y demonios. Hay otra superstición y tradición de Halloween que se originó en el siglo XIX, que consiste en que una chica se siente frente a un espejo a la luz de una vela. Corte una manzana en 9 trozos, coma 8 y luego arroje el último trozo al espejo, donde el reflejo de su futuro esposo lo va a atrapar. Hay otra variante también más simple que consiste en que una chica se peine mientras se mira en un espejo y verá a su futuro esposo. Las variantes, también hay otras, por ejemplo, variantes relacionadas con el tema de los espejos, pero esta me parece que son esto de que puede llegar a conseguir o ver el futuro esposo del reflejo, ¿no? Son creencias del siglo XIX. Los recién casados rompen un espejo para la buena suerte. Bueno, vamos a ver esta superstición. Se supone que romper un espejo trae mala suerte, a menos que sea un recién casado, y para esta superstición se supone que debes romper un espejo con tu recién casado cónyuge. Específicamente, hay que mirarse en el espejo, la pareja se mira en el espejo después de casarse y ambos lo tienen que romper. De esta manera se supone de que hay como una especie de universo alternativo entre las dos almas y que pueden vivir juntas para siempre y que va a ayudar a tener suerte, ¿sí? Bueno, no sabía eso, esa superstición. Tenemos más, lo que nos decía Manu, los vampiros no tienen reflejos. Volviendo a la idea de que un espejo refleja el alma, esta superstición afirma que los vampiros no tienen alma y por lo tanto no tienen reflejo. Primero hay que saber si existen. Vampiros, si esto es cierto, ¿sí? No se pueden reflejar, obviamente, en un espejo. Por lo tanto, esto lo hemos visto, el origen, digamos, de esta superstición se remonta a mucho tiempo atrás y abarca varias culturas, pero una de las obras más conocidas que afirma que los vampiros no tienen reflejo es Drácula de Bram Stoker de 1897, que se va a incorporar al folclore vampírico y a la idea bastante extendida hoy en día. Así que ahí tenemos el tema de los vampiros no tienen reflejo. Por eso lo tienen que tapar. Nunca tengas un espejo roto o viejo, o con manchas, ¿sí? Algunos dicen que un espejo roto atrae a los muertos o el mal en general. Así que tener uno en casa es como dejar un letrero luminoso de neón que dice, vengan aquí, y no la vamos a pasar bien. La misma superstición se aplica a los espejos usados, especialmente a los antiguos. De alguna manera han capturado la esencia de sus dueños anteriores y son todos malévolos. Es un poco extraño, considerado que no todos los que tienen un espejo son malvados, a menos que obviamente esto tiene que ser una superstición un poco mitológica también. Pero dicen otros de que no tiene que tener manchas, que a veces el espejo se empieza a tener manchas, bueno, eso también es porque ya es un espejo que hay que darlo, ¿no? Bueno, esto es algunas de las supersticiones sobre los espejos, ¿sí? Y está otra, que esta creo que no me quiero olvidar porque es la última, Bloody Mary, María Sangrienta. ¿A ustedes les asustaban con María la Sangrienta? ¿Por qué le digo esto? No, ni el cuco ni nada de eso. Porque hubo una época que hablaban los chicos y sobre el tema de María Sangrienta, que miraba al espejo, ¿sí? Y si la nombrabas, podía aparecer en el espejo. Pero no sé a quién se le ocurrió esta idea. Entonces, cuando eran más chicos, se asustaban con referencia a eso. Pero en realidad también había una película, no sé si ustedes vieron a Betty Lluís, que es una película, no, esa no, perdón, otra película que tiene Candyman, ahí está. Esa película que también, si vos hablabas y repetía 3 veces Candyman, aparecía el personaje por el espejo, que el personaje era un esclavo, ¿sí? Que había sido, había muerto por las picaduras de avispas. Entonces aparecía todo con las avispas y te aparecía por el espejo. Todas estas creencias, ¿no? Y esta de Bloody Mary también es otra de las creencias de las supersticiones.
¿sí, oyentes? Bien, 2 y 51 de la madrugada, dice, similar a los espejos es la creencia de varias etnias precolombinas que no permiten ser fotografiados por temor a que se les robe el alma. Ah, la fotografía también, es cierto eso, sí. El tema de la fotografía, muchos no, muchos, bueno, etnias, como dice aquí nuestro oyente, tiene que ver con eso, con que captura el alma y por lo tanto es para que no se robe el alma. Lo que pasa es que la fotografía es, volvemos, es una tecnología que obviamente no iban a conocerlos en su momento los grupos originarios, que aparece mucho tiempo después. Pero bueno, tiene que ver con eso también. Gracias, Manu, ¿eh? 2 y 52 de la madrugada, 341-363-0583. ¿Nos vamos a la música?

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2:56 de la madrugada. Oyentes, ya estamos llegando a las 3 de la mañana, ¿eh? ¿Cómo se nos fue pasando? Bueno, espero que ustedes estén allí del otro lado acompañándonos. 341-363-0583. Y vamos a ver, vamos a actualizar los datos del tiempo, a ver cómo estamos, ¿sí? Oyentes madrugadores, a ver si los puedo actualizar. Ahí estamos. Bueno, estamos actualizando vía, ya les vuelvo a explicar, porque es la única forma que podemos ver la temperatura. 3 grados, está despejado con una sensación térmica de 0 grados. Ya sé, oyentes, ya sé que están allí acostaditos, tapaditos, ¿sí? Bueno, pero nosotros estamos acá, ¿sí? Así que esperemos que ustedes allí nos vayan acompañando. Para hoy, entonces, tenemos esa temperatura, pero vamos a ver cuál es la máxima del día de hoy. 14 grados, la mínima es 3 y la máxima 14. Para el lunes, mínima 2, ahora cambió el pronóstico del tiempo, mínima 2, máxima 16. Para el martes, mínima 4, máxima 20. Para el miércoles, mínima 9, máxima 24. Y para el jueves, mínima 9, máxima 25 y marca algunas tormentas aisladas para el día jueves. Hasta ahí llegamos con el servicio, no llegamos al día viernes de la semana que viene, pero por lo menos para el jueves sabemos cómo va a estar. Frío, va a estar frío, es así. Bien, 2:58 de la madrugada, nos mandan más mensajitos, oyentes madrugadores, a ver qué nos dicen aquí nuestros oyentes. Dice, prueba de que escuché.

0: El pañuelo es un problema, sí, porque tiene una serie de supersticiones. ¿Les gustan a ustedes? Primero principal les voy a preguntar a los oyentes si les gusta que les regalen pañuelo. ¿Mm? A ver, no se usa tanto, pero por allí un pañuelo y vienen, bueno, pañuelos, no solo pañuelos de tela, porque, o sea, la superstición tiene que ver con el pañuelo de tela, ¿sí? Pero hoy nosotros que usamos los otros tipos de pañuelo, usamos más el pañuelo de papel. Bueno, ¿les gusta que a ustedes les regalen un pañuelo o les gustaba que les regalen pañuelo cuando se regalaba pañuelos? Había un momento de la época que es como regalar las medias, ¿sí? Que tenías que hacer varios regalos, entonces, ¿qué decías? Bueno, hacemos un regalo importante a las personas que nosotros consideramos importantes, pero el resto regalamos pañuelos y medias. ¿Cuántos se usaban mucho los pañuelos de tela? Mucha gente que usaba más traje o que usaba el pañuelo, ¿sí? Pero también hay una superstición sobre eso. Vamos a identificarnos, vamos con todo lo que tiene que ver con la artística de la radio y la publicidad, y después vamos a hablar del pañuelo. ¿Les parece? 3 en punto, llegamos a la mitad de Madrugada con Mayúscula.
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0: 3:04 de la madrugada. Bueno, regalar pañuelos, ¿sí? No sé, porque ahora que no sé si se regala pañuelos ahora. La verdad, no sé, pero yo me acuerdo, tengo bien en mi memoria de que generalmente para los cumpleaños por allí le traían, bueno, a mi papá por lo menos, los pañuelos, el pañuelo de hombre, que es un pañuelo bastante amplio, ¿no? Traían los pañuelos y siempre un par de medias, esos regalos que traían, ¿sí? Pero siempre el tema de los pañuelos. Y después cuando te regalaban pañuelos, que éramos más chicos, ¿sí? O te regalaban los pañuelos bordados, ¿sí? Bordados a mano, que también se usaban mucho. Siempre te andabas con un pañuelito. Hoy yo creo que lo que mejor hicieron fue traer los pañuelos. Los pañuelos descartables. Es lo mejor que hicieron, les digo a los oyentes. Lavar esos pañuelos o lavar los pañuelos de uno, no. La verdad que no. Pero es lo mejor que hicieron. Así que, exactamente. Sí. Comprar ahí el pack de los pañuelitos y ya está. Eso nos libera un montón. Igual que las servilletas, ya que estábamos hablando, el tema de las servilletas. Hoy vienen los manteles. Si uno compra el mantel, viene con la cantidad de servilletas. Pueden ser 6, 8, pueden ser 12, ¿no? De acuerdo al tipo de mantel que compren, o el mantel puede venir con esa cantidad de servilletas. Pero generalmente las servilletas no se usan, ¿sí? Porque es más fácil o con el Rolisex, que es lo que usamos, o a veces uno, si es para algún evento particular, compra las servilletas de papel que vienen, pero una cantidad de servilletas hermosas, con de tipo de papel y demás, así que se pueden comprar, por ejemplo, para Navidad. Y el resto de las servilletas van guardadas. Digo, el otro día estaba acomodando repasadores y los mantelitos, los, ¿cómo se llaman?, los individuales, y también de los manteles, y encontré un montón de servilletas blancas, de todos los colores, que van quedando porque las fui sacando, las fui guardando. Digo, y la cantidad de servilletas que tengo. Bueno, pero generalmente, o sea, se van a usar para algún evento en particular, ¿sí? Nada más, porque para otra cosa la servilleta, realmente, por eso digo, hoy no se usa tanto ni el pañuelo ni las servilletas. Bien, regalar pañuelos, según la superstición, acarrea disgusto, sobre todo entre gente, entre amigos o entre novios. En general son los que provocan lágrimas, ¿sí? Se creía en la Grecia clásica que un nudo en cualquier trozo de lienzo que se llevara como bolso contrarrestaba el mal de ojo. Y obviamente esta era una de las costumbres supersticiosas de ese momento, de hacer un nudo en el pañuelo para no caer en el olvido de algo. Esa es otra superstición. También el tema, ¿no?, de en Roma, por ejemplo, agitar un pañuelo en el circo indicaba aprobación y agrado. No hacerlo era muestra de censura o descontento, costumbre que pervive, por ejemplo, en otros eventos vinculados a los espectáculos, como en el caso para los españoles, en lo que es el tema de las correrías de toros, ¿sí? También en las despedidas dice, no es bueno seguir agitando el pañuelo cuando ya no se divisa la persona que se va. Ayer que hablábamos de los barcos y de los inmigrantes, van a ver fotografías, pero también van a ver algunas imágenes en donde se despiden con los pañuelos, ¿sí? Bueno, el tema es de que cada vez que se hacían estas despedidas se agitaban los pañuelos, pero había que terminar de agitarlo cuando ya la persona no se divisaba, porque hacerlo es tanto como enviarle a un viaje sin retorno. Bien, también el uso de limpiar el pañuelo, limpiar el sudor de la cara, esto también tenía que ver, ¿no?, con, de esta manera era como ocultar el pañuelo bajo el rostro y protegerse del sol, como hacía Nerón, también para proteger la garganta. Esos son los usos, ¿no?, del pañuelo. Cuenta Eusebio de Cesarea en su Historia Eclesiástica que el otón de los griegos servía de pañuelo y servilleta, aunque se utilizó también como venda. Poseerlo indicaba distinción. ya que el resto de la población o el vulgo no lo utilizaba, contentándose con agitar al viento en parte de la toga cuando asistía al circo. El poeta latino Catulo dice que regalarlo era gesto valorado, sobre todo si era de calidad, como los que se fabricaban en Cetavis, la valenciana Játiva. Es Cetavis, así es el nombre del lugar. Que es el pañuelo, el lienzo que se ataba a un nudo. Es eso lo que está hablando, ¿sí? Bueno, ahí tenemos entonces el tema del pañuelo. Pero hay otra superstición, ya que estamos, ¿sí? Nuestros oyentes madrugadores, que a través, otra de las supersticiones es dejar caer un pañuelo. A través de los siglos se han generado gran cantidad de supersticiones relacionadas con pañuelos, muchas de ellas, algunas vigentes y otras menos. En la antigua Grecia era común llevar encima un trozo de tela, lo que decíamos, con el nudo para neutralizar el mal de ojo. Las mujeres jóvenes de antaño solían llevar en sus manos un pañuelo de seda negra para pedirle a la luna nueva que le permitiese reconocer al hombre que la llevaría al altar. Quien continuara agitando un pañuelo en una despedida, ya sea lo que decíamos de los barcos, en cualquier otra despedida, debía dejarlo de agitar cuando desaparecía de la vista la persona. Bueno, se consideraba peligroso para el hombre llevar un pañuelo perfectamente limpio y doblado en el bolsillo, dado que el diablo, según una de las creencias más difundidas, solía prestarle más atención a los jóvenes prolijos y vestidos de punta en blanco. Es interesante destacar que originalmente los pañuelos se usaban para secar la transpiración y, entre otros ejemplos, para agitarlos al viento, como decíamos en el circo romano. Su uso para enjugar secreciones nasales fue muy posterior. Ahora bien, en 1884 va a llegar a España la moda del Fleur de Marie, que es un tipo de pañuelo utilizado por la Asociación de las Hijas de María, esta congregación católica femenina que bregaba por la castidad y el compromiso moral, entre otros valores. La cuestión es que finalmente de este tipo de pañuelo se valían las damas para hacerle saber a algún acompañante que gustaban de él cuando lo dejaban caer para que éste lo levantase. Que es una costumbre. Ustedes ven alguna película del siglo XVII, XVIII, que esté ambientada en esa época, dejar caer, hasta el siglo XIX, dejar caer el pañuelo significaba, bueno, que lo levantase y eso era como para permitir un acercamiento. Bien. 3413-630583, tenemos el audio, lo escuchamos.
1: Buenos días, madrugada con mayúscula, Luisito de la Florida, escuchando como siempre. Dijiste oyentes de mucho año. ¿Y cuánto año hace que Luisito escucha madrugada con mayúscula? Creo que vamos a cumplir la boda de plata ya, ¿no? O la boda de oro. Te sigo escuchando.
0: Hola, Luisito. No, las bodas de plata. Ya las cumplimos, me parece, Luisito, ¿sí? 25 años fue la primera etapa y ahora ya... Puede ser que ya las hayamos cumplido, Luisito. Las de oro vamos a esperar un poco más. Bueno, gracias por estar allí del otro lado. Como siempre, Luisito de la Florida, que además ya lo conocemos y además es oyente de la radio también, ¿sí? Es oyente de LT3. Así que gracias por estar allí del otro lado y pensar, ¿no?, cuántos años... uno hace madrugada con mayúscula. ¿Qué más nos dice nuestro? Silvina, que también envía mensajes, pero me parece que es para solicitar otro tema musical. Y ahora sí, antes que me olvide, oyentes, madrugadores, vayan preparando sus temas musicales, esos que quieren escuchar, que tienen ganas de escuchar, ¿sí? Sin ser supersticiosos, de 4 a 4 y media. Bueno, vamos a hacer el relax de madrugada con mayúscula y tiene que ver con la música elegida por ustedes. Vamos, con tiempo, por eso lo decimos con tiempo, para llegar con tiempo a la música y armar la lista de música, vayan solicitando los temas que nuestro operador lo va preparando, ¿sí? 3413-630583. ¿Anotaron el teléfono? ¿Anotaron el WhatsApp? 3413-630583. Y ahora sí, nos vamos a la música.

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1: 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Oyentes, vayan preparándose con los temas musicales que quieren escuchar, ¿sí? Vayan enviando los mensajitos. Ustedes son los que eligen, ¿sí? Es muy variada la música, nos encanta porque es un bloque de música muy variada. Así que vamos, oyentes madrugadores, 3413-630583. A lo mejor están escuchando y nunca mandaron mensajes. Se pueden animar a mandar un mensaje que, si tienen ganas de escuchar un tema musical, no hay problema, ¿sí? Oyentes, vamos. La idea es que ustedes puedan disfrutar de esta madrugada, como hacemos siempre, y tener la posibilidad de elegir la música entre las 4 y 4 y media, ¿sí? Así que ya estamos. Ya pusimos esta manera, no es ni superstición ni nada, sino lo que hicimos es adelantar un poco para que ustedes vayan eligiendo los temas y así armar con tranquilidad, que quede prolijo, esa media hora dedicada a ustedes. Muchas veces mandan también audio solicitando temas, entonces es para tenerlos en cuenta, ¿sí? Bueno, vamos, oyentes madrugadores, a solicitar temas musicales, así nuestro operador arma bien la lista, tranquilo y con tiempo. 3413-630583. Bien, la sal. ¿Cuántas veces? Que es algo que lo tenemos incorporado también, y les voy a decir porque me pasa, ¿no? Que si se derrama sal en el suelo, es como que uno enseguida busca levantarla, ¿sí? Que no hay que derramar sal porque sí. Que si uno, bueno, para limpiarla tenés que sacarla con agua para que se vaya tranquilamente. Bueno, la sal va a estar dentro de las supersticiones. La importancia de la sal a través del tiempo es inmensa. Desde tiempos antiguos, muchas culturas, como los griegos y romanos, hicieron uso de la sal como condimento y como método de conservación para los alimentos. En la antigua Roma, el pago de soldados era un poco de sal y recibía el nombre de salarium. De aquí surge la palabra salario, para que tengan en cuenta, desde la sal. Menos mal que ahora no se recibe un poco de sal, ¿eh? Un poco de salario se recibe, nada más. Es así. Bueno, un poco de humor, ¿qué va a ser? La sal de mar es mejor conocida por su aplicación en el área alimenticio y sus múltiples usos industriales, pero también se le ha otorgado la sal de mar, propiedades espirituales. Desde la antigüedad, a la sal se le adjudican propiedades de purificación, protección contra fuerzas desconocidas que pudieran causar daños e incluso ser un mal augurio. Y estamos hablando de la sal de mar, ¿por qué? Porque obviamente nosotros tenemos otro tipo de sal, que son las famosas salinas, ¿sí? Pero vamos a hablar qué otras cuestiones vinculadas tiene la sal. Así como existen propiedades de la sal que son benéficas para la salud, también hay mitos sobre la sal que no tienen explicación científica. Entre ellos entran las supersticiones populares, como que cuando un gato negro, como decíamos, camina cerca de una persona o se le cruza. Bien, la sal puede considerarse de buena suerte o de mala suerte. Por ejemplo, la idea de que la sal trae mala suerte incluso se encuentra en nuestra manera de expresarnos. ¿Quién no ha escuchado la expresión "esto está salado" y es como que si estuviera feo o que no se puede comer? A ver, o está salado cuando dice "esto viene bastante salado, bastante complicado" también, como para pensar que venimos con racha de mala suerte. Y por otro lado, pueden encontrarse en diferentes culturas que se han tomado la sal como un instrumento de buena suerte. Algunas de estas culturas continúan aplicando estas creencias, mientras que en otros casos estas ideas se han transformado o simplemente han desaparecido. Bueno, se cree que la razón por la cual se colocaba una pizca de sal marina en el agua bendita para la religión católica es por la creencia pagana de que este condimento ayuda a ahuyentar a los demonios, ¿sí? También se la ha relacionado a la sal con la protección y pureza, y por esto que antiguamente se colocaba una pizca en los labios de los niños que eran bautizados. Esto es en lo que es el cristianismo primitivo. Alrededor del mundo existen distintas creencias sobre la sal, ¿sí? La más conocida de todas es que dejar caer la sal es señal de mala suerte y por lo tanto se debe tirar la sal sobre el hombro izquierdo con la mano derecha para evitar penurias, ¿sí? ¿Pero por qué se tira la sal sobre el hombro? ¿Cuál es esa razón? Bueno, vamos a ver. Es muy común ver a una persona lanzando un puñado de sal sobre el hombro después de dejarla caer en la mesa para prevenir la mala fortuna o en el suelo, ¿no? También si la sal se cae mientras se pasa el salero de mano en mano, debe lanzarse una pizca sobre el hombro de la persona que la deja caer. Esta superstición ha existido desde la antigüedad en diferentes partes del mundo y aún es aplicada hoy en día. Existen diversas culturas que cuentan con historias que podrían dar explicación a esta superstición tan popular. Una de las explicaciones del mal agüero relacionado a la sal derramada puede encontrarse en la pintura de La Última Cena de Leonardo da Vinci. Esta obra de arte muestra a Judas Iscariote derramando un salero sobre la mesa, lo cual podría simbolizar la traición que se llevó a cabo. Y de ahí que la superstición dicte que quien derrame sal debe lanzar una pizca de sal sobre su hombro para cegar al demonio y protegerse del mal que podía causar. ¿Sí? Habrá que observar, no lo observo eso, la última pintura, la pintura de La Última Cena, que se llama así, de Leonardo da Vinci. Si por ahí ustedes, ya la vamos a observar, pero por ahí ustedes están con la compu o con el celu, busquen a ver si en la pintura aparece este salero derramado. Obviamente que Judas está complicado, ¿no?, con el tema de derramar la sal. Desde la Edad Media se cree que no debe faltar nunca en la mesa un salero, pues la ausencia de sal se considera un mal presagio y al dejarla caer en compañía era señal de mala suerte. De esta misma superstición es que también se cree que el salero no debe pasarse de mano en mano, pues podría caerse la sal y atraer problemas a quien lo derrame. Derramar la sal en modo es una mala práctica, y si al pasarse la sal a alguien que lo deja caer, esta persona debe tirarla sobre su hombro, ya que obviamente va a tener sino mala suerte. Se podría decir que al representar la sal, un bien tan relevante y esencial para la vida humana, es que surgen las supersticiones en torno a acciones que pueden interpretarse como desperdicio de esta. ¿Sí? También, existen otras contramedidas a la superstición de la sal derramada, además de lanzarla por el hombro izquierdo, que es lanzar agua por la ventana o por el balcón. ¿Sí? Esa es otra. Bueno, después tenemos supersticiones sobre la sal, ¿sí?, que algunas son conocidas y otras no tanto, porque bueno, tienen que ver, ¿no?, con recoger desde distintas culturas el tema de las supersticiones. Ya vamos a ir con ello. A propósito de supersticiones, solicito el tema. Bueno, ahí está, le dejamos a nuestro operador, ¿sí? Bien, oyentes madrugadores, 3413-630583, vamos oyentes madrugadores a elegir temas musicales, ¿sí? No se me duerman, sí, por favor, que si no alguna de estas supersticiones va a llegar a su casa, así les digo, ¿eh? No se duerman, soliciten el tema musical que quieran escuchar, aunque ustedes digan, ay, yo nunca llamo, yo nunca mando mensajitos, lo pueden hacer, ¿sí? Lo pueden hacer tranquilamente. 3413-630583. Una de las tantas supersticiones, ya para llegar a las 3:30, lo primero en una casa o negocio debe ser la sal. ¿Sí? Existe la creencia que cuando una persona se muda a una nueva casa o inaugura un negocio, el primer objeto que debe ser introducido es la sal. Para asegurar la prosperidad debe entrar a la casa nueva, ya sea en salero o en una pequeña bolsa, pero es imprescindible tener sal en el nuevo lugar. Es más, de una cultura se considera que la sal tiene propiedades purificantes, por lo cual es un buen elemento para limpiar el hogar de cualquier energía negativa. Entre los católicos existe la tradición de invitar a un padre o bendecir el hogar o negocio con agua bendita. antes de mudarse para asegurarse que el lugar está seguro y libre de malignos. Pero también, obviamente, hay que pensar que esta agua bendita puede contener algo de sal para que aún más refuerce sacar todo el mal. Otra razón para que no debe faltar la sal es la creencia de que puede atraer la fortuna y la entrada de ingresos. Esto es, mientras haya sal, el dinero no falta. Eso sí, y es una superstición y una costumbre que creo que uno heredó. Sal tiene que haber siempre, ¿sí? Siempre tiene que haber sal. Porque tiene que ver con que atrae la fortuna, que mantiene lo que se tiene, ¿sí? Y atrae el dinero. Así que sal es una superstición que creo que la tenemos todos, ¿eh? Porque es como que, claro, frente a ciertas situaciones, como decimos, que no nos falte la sal. También está la creencia que si hay malas energías en un hogar, se puede usar incienso y agua con sal para purificarlo, hacer que todo vuelva a fluir de la manera correcta y regresar a la tranquilidad. Muchas veces también te dicen que la sal, o sea, colocar sal en el agua cuando vas a limpiar los pisos, también es bueno porque la sal en realidad saca todo lo maligno. Tenemos más supersticiones, pero en un ratito, ¿les parece? Porque estamos llegando a las 3:30 de la madrugada. 3413-630583. Oyentes madrugadores, no se olviden que a las 4 comenzamos a transitar el relax madrugador y ustedes son los que eligen los temas musicales, así que apurarse. ¿Vamos?
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1: 3:35 de la madrugada, 3413-630583. A ver, oyentes madrugadores, ¿eligieron ya los temas musicales o todavía están medios lentos allí? Vamos, oyentes, a solicitar los temas musicales, así vamos armando la lista, ¿sí? Voy a leer algunos mensajitos que llegaron. A ver, dice Silvina. Silvina le dice a Manu. Manu dice, me hiciste sonreír, siempre tan creativo, por lo que dijo, me parece lo del arroz con leche. Conformamos un hermoso grupo que comparte las madrugadas y aprendemos junto a nuestra querida Graciela. Ay, gracias, Silvina. Sí, gracias. Bien, acá nos dice Manu. Similar a la sal derramada, dice, era costumbre de humedecer un dedo sobre la bebida derramada y tocarse la frente. Ajá, sí, ahora vamos a hablar del vino derramado, Repitiendo el augurio de alegría, alegría para todos los presentes. En ocasiones, la alegría era provocada por el primer contacto físico con la dueña de nuestro corazón. Ah, bueno, Manu, dependiendo, claro, de los grupos, ¿sí? Ahí está, muy bien. Ya estoy preparando el tema del amor, le digo a los oyentes. ¿Se acuerdan que el otro día habíamos hablado? Bueno, pero lo vamos a hacer para acercarnos ya a la primavera, ¿les parece? Bueno. Dice, hola Graciela, saludo desde Bella Vista, ahí está, Corrientes. Miguel, prendido también. Muy bien, Miguel, ahí está. Bueno, oyentes de Corrientes, José, Miguel, que son nuestros oyentes que están allí al otro lado acompañándonos, soliciten los temas musicales también, que saben hacerlo. Vayan pensando y manden el mensajito y ahí nuestro operador los va a ir leyendo y ya va armando la lista, ¿sí? Gracias, Miguel, por estar allí al otro lado. Bien, vamos a seguir con la sal, ¿sí? Hay varias cuestiones vinculadas a las supersticiones de la sal. La sal es buena para las bodas y para los recién casados. Esto no lo sabía, porque generalmente nosotros, ¿qué tenemos en cuenta? El arroz, de buenos augurios. Bueno, ahora no sé si se usa algo en particular. Primero, principal, porque no hay tantos casamientos. Empecemos por ahí. Y después, porque el arroz está caro. Entonces, hay que pensarlo bien, ¿sí? En algunas partes del globo, la sal representa una unión duradera entre marido y mujer. Se considera que la sal protegerá el vínculo y traerá buena suerte al matrimonio. En otras regiones se cree que también ayuda a asegurar la fertilidad. Existen distintas prácticas que se realizan durante las bodas, ya sea la ceremonia religiosa o recepción, en donde se usa la sal para sellar y bendecir el enlace de la pareja. La ceremonia de la sal es una tradición donde se usa la sal para representar el compromiso irrompible de los novios. Esta práctica consiste en usar dos recipientes llenos de sal y uno vacío. Los novios vierten la sal en el recipiente vacío, mezclando la sal de manera que no pueda distinguirse de dónde proviene cada grano. En las bodas también se hace uso del agua bendita, que antiguamente debía contener una pizca de sal, pues aportaba la pureza. En la India se moja con agua bendita las manos de la novia, igual en las bodas católicas se hace uso del agua bendita, rociándolo sobre la pareja para bendecir su enlace. Se ha ligado a la presencia de la sal como una medida para evitar la impotencia, ¿sí? Por eso tiene que ver con la fertilidad. En algunas regiones europeas se coloca una pequeña bolsa con sal en los bolsillos del pantalón del novio. Así se asegura todo, Es eso lo que tiene la sal, ¿no? También es considerada la sal como un símbolo de la amistad y unión entre individuos, pues las personas que comparten la misma sal se unían por un pacto, de aquí que nace el concepto de un pacto de sal, y diversas civilizaciones antiguas como los griegos usaban la sal para sellar tratados entre pueblos o individuos y así dar fe de su buena voluntad. Relacionado a la amistad, la sal también se ha considerado un símbolo de hospitalidad. En Europa existe la costumbre de presentarse la sal antes de cualquier otro alimento a sus huéspedes. Ahí estamos. Bien, otra cuestión para el uso de la sal, como parte de las supersticiones, es la sal para purificarse. Existen diversos métodos para limpiar a las personas cuando se encuentran plagados de energías negativas. Hay velas, hay cristales, hay sonidos, hay rituales, hay brebajes, ¿sí?, que pueden utilizarse y limpiar el aura. Entre los diversos métodos se encuentra el baño de agua con sal, ¿sí? Esta técnica de limpieza consiste en calentar 7 litros de agua con 7 cucharadas de sal. Con esta agua se debe tomar un baño y dejar que se seque al natural. De esta manera la sal trabaja absorbiendo las energías negativas que cargue la persona, ayudándole a deshacerse de pesares y cualquier espíritu malicioso. También se pueden agregar al baño diversas hierbas para reforzar la limpieza y asegurar los mejores resultados. Este método no solo se aplica para duchas, también puede usarse en tinas o en bañeras o para lavarse las manos. Así que se puede utilizar para lavarse. La sal aleja a los fantasmas y a los demonios. Tal vez otra de las supersticiones más conocidas sobre la sal es su poder para alejar a los demonios, fantasmas o energías negativas. Se cree que este elemento representa una fuerza del bien, es puro y por eso es capaz de brindar protección contra seres malignos que quieran causar daño. La sal se usa en diversas culturas con este propósito, pues se cree que el demonio odia la sal, por lo que cualquier criatura de inframundo tampoco lo tolera. Por lo mismo, en la superstición de la sal sobre el hombro, se cree que así podría cegar al demonio cuando se quiere acercar por detrás. Existe la superstición de que la sal se puede usar para dibujar un círculo alrededor de una persona, y esto se va a convertir en una barrera protectora que va a impedir el paso de cualquier espíritu del más allá. Esto también aplica para proteger al ganado de las enfermedades. Por ejemplo, en Japón la sal se lanza en los escenarios antes de una obra y también previo a los combates de sumo, con el propósito de ahuyentar a cualquier espíritu. Los antiguos sacerdotes, por ejemplo egipcios, creían que se debía lanzar sal en los restos de las ciudades que fueron destruidas por la guerra o enfermedades, para así ahuyentar a los demonios y evitar que continuaran causando daño. Incluso las personas que se identifican como brujas han hecho uso de la sal con estos propósitos, pues lo combinan con pimienta negra y distintas hierbas, y esta mezcla la usan como protección y amuleto, ¿sí? ¿De qué cuestión con la sal, eh? Ahora cuando vayan, tenemos más sobre la sal. Ahora cuando vayan a usar la sal, recuerden todo lo que hablamos de la sal, ¿eh? Porque todo lo que ustedes vayan a usar en la vida cotidiana tiene una historia, ¿eh? Recuerden eso. Por último, la sal para evitar el mal de ojo. Existe la creencia que se puede dar mal de ojo si una persona te mira con mucho odio, envidia y malicia, ¿sí? Bueno, este mal es capaz de ocasionar daño físico, psicológico o espiritual. Pues si la envidia con la que te miran es muy fuerte, entonces puede provocar un deterioro en la salud al punto de causar la muerte. Sí, pero no llegamos a eso. Cualquiera puede ser afectado por este mal. Pero los más susceptibles son los bebés y los niños. Existen diversas maneras de proteger del mal de ojo, como por ejemplo usar el cordón umbilical de recién nacido para tratarlo, absorbe estas energías malignas. Hay distintos métodos, ¿sí? Pero una manera de prevenirlo es realizar un ritual con agua y sal. Esto funciona colocando un vaso lleno de agua con sal de grano debajo de la cama mientras se duerme. La sal se encarga de absorber las malas energías del cuerpo. Este ritual también puede usarse para sanar rápidamente otras enfermedades, ¿eh? Así que de esta manera la sal también sirve de protección. 3:44 de la madrugada, 3413-630583. ¿Nos vamos a la música?

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2: Muy bien, 3:50, 4 menos 10 de la madrugada, y aquí José nos manda, dice, ponerse la ropa al revés por accidente significa buena suerte, la llegada de un regalo o una protección contra las malas energías, según la superstición popular. Se cree que la buena suerte es que ponerse la ropa al revés se cree que va a traer un día afortunado y positivo. La regla principal es no acomodarse la prenda para no romper el hechizo de la fortuna. O sea, si te lo pusiste al revés, te lo pusiste al revés, ¿eh? No lo cambies. Funciona también como un talismán involuntario que aleja la mala suerte o las malas vibraciones. En la infancia popularmente se dice que te pondrás la ropa al revés sin querer cuando estés esperando o deseando que alguien te obsequie algo, ¿sí? Bueno, vamos a empezar a ponernos la ropa al revés, ¿sí o no? Simbólicamente representa romper con la rutina o la normalidad, abriendo la puerta a sucesos extraños o diferentes durante el día, ¿sí? Ahí está, gracias José por enviarnos este mensaje. Ahí tenemos, ¿eh? Me encanta porque cada uno de los oyentes está preparándose, ¿no? Con todo lo que tiene que ver con por un lado con los temas musicales que ya solicitaron, pero por otro lado por todo el tema de sus particiones. Manu le contesta a Silvina, gracias Silvina por acusar recibo de los requiebros tan merecidos. Ahí está, ¿cómo está Manu, eh? Bien, oyentes, vamos a seguir hablando de las supersticiones, 3:52 de la madrugada, y hablando de estas supersticiones, una de ellas es derramar vino, que algo que ya nos había dicho Manu. En Grecia y en Roma de la antigüedad se relacionaba el vino con los dioses Dionisio y Baco, asociados a su vez con la alegría y la fertilidad. Recuérdese, por otra parte, que el primer milagro de Jesús, de acuerdo con el relato del Evangelio de Juan, fue convertir el contenido de 6 tinajas llenas de agua en vino. Además, se lo considera sagrado por representar la sangre de Cristo durante la Eucaristía, ¿sí? Entre las supersticiones positivas, una de las más populares sostiene que el vino derramado sobre la mesa augura buena suerte y prosperidad, sobre todo si se moja, como decía Manu, el dedo índice sobre el líquido esparcido y se hace la señal de la cruz en la frente de los comensales a la vez que se dice alegría, alegría, alegría. Hay quienes pasan el dedo mojado detrás de la oreja del responsable y los demás asistentes, aunque otros sostienen que esto último solo se aplica cuando se trata de champán y obedece a la similitud que existe entre el lóbulo de la oreja y la primera etapa del embrión. Al beber vino o cualquier otra bebida con la que se improvise un brindis, es de buena ventura no cruzar las copas y obviamente esto es lo que trae aparejado, ¿no? Así que ahí tenemos entonces acerca de derramar el vino, ¿eh? Algunas cuestiones. Otra es el ajo. Vamos a hablar también del ajo. ¿Qué pasa con el ajo? El ajo que es, bueno, ingrediente principal de la baña cauda, ¿no? Vamos a decir. El ajo que puede ser algo al pesto, fideos al pesto, por ejemplo. El ajo que se puede utilizar un ajito en la sopa. Uy, el ajo se... ¿Cómo así? Para ahuyentar malos espíritus, ¿sí? Bueno, los antiguos egipcios consideraban al ajo una planta divina, de ahí que en algunos países del otro lado del Mediterráneo los utilizasen para curar el mal de ojo, entre otras dolencias. Se creía también que ayudaba a reponer las fuerzas y que actuaba en contra de las llagas, los venenos y las mordeduras. En los tratados sobre la dieta, Hipócrates le atribuía poderes laxantes y diuréticos, aunque aclaraba, podía ser perjudicial para los ojos si se abusaba de él. Plinio el Viejo, escritor y militar romano, aseguraba en su libro Historia Natural que ajos y cebollas en vinagre que se ponían a secar y luego se mezclaban con miel y vino alejaban a las serpientes, protegían de la locura y curaban la mordedura de perro. Claudio Galeno, el investigador y filósofo griego que llegó a ser el médico personal del emperador Marco Aurelio, sostenía que además curaba la tiña y la sarna. Era común en la antigüedad europea y luego en Hispanoamérica plantar ajo en la puerta de la casa para ahuyentar la mala suerte y atraer la buena, además de ser útil para espantar vampiros y víboras. También se lo podía tener en macetas para los mismos fines, siempre y cuando se lo hubiese plantado en luna creciente mientras se proferían insultos, ¿sí? Bueno, en los países cristianos se cree que un collar con 7 dientes de ajo cosechados en la víspera de San Juan cura las lombrices. Llevarlo en los bolsillos durante los viajes protege de accidentes y conflictos. Si se coloca debajo de la almohada, mejora el sueño, atrae la buena suerte y aleja las malas energías. Además, entre otras supersticiones comunes que llegaron hasta por lo menos el siglo XX, según el lugar y la época, se encuentra la que recomienda ponerlo en la cuna del recién nacido o entre su ropa para preservarlo del mal de ojo. Incluso hay quienes, sin demasiado sustento, lo asocian con la palabra ajo, que se le dice a los niños. La realidad parece indicar que solo se trata de una imitación que hacen los adultos del sonido gutural. Bueno, ahí tenemos. Entonces, ahí está el ajo, todo lo que tiene. Bueno, supersticiones, al fin, derramar vino, el tema del ajo, bueno, hay un montón de supersticiones que vamos a ir trabajando, oyentes madrugadores, que todavía, obviamente, seguro que va a sobrar material, pero no importa, vamos a intentar hacerlo. 341-363-0583, vamos a ver si podemos actualizar los datos del tiempo para ver cómo estamos, ¿sí? Oyentes madrugadores, a ver qué pasa. Se sigue manteniendo la misma temperatura, pero está más baja. Así que me voy a ir con el servicio que tenemos en el celular para decir la, obviamente, todo lo que relacionado con la temperatura. Ahora no se abre. Ahí estamos. No se abre. Intento abrirlo y no se abre. Bueno, dice 4 grados. Despejado, sensación térmica aumenta un poquito, 1 grado, ¿sí? Bueno, así estamos. Entonces está despejado. Va a ser un lindo día, hay que aprovecharlo. Y también, bueno, a ver qué acá dice. Para el día de hoy, 4 de mínima, 13 de máxima. Para el lunes, 3 de mínima, 15 de máxima. Para el miércoles, no, perdón, para el martes, 4 de máxima, 21. Perdón, 4 de mínima, 21 de máxima. Para el miércoles, mínima 8 grados, máxima 21, y para el jueves igual, mínima 8 grados, máxima 25 grados, ¿sí? Así que ahí estamos con las temperaturas. Hace frío, yo sé que hace frío, que les va a costar un montón, ¿sí? Acá nos dice otra creencia muy difundida, era la corona de muérdagos en las puertas del hogar para ahuyentar los malos espíritus, ¿sí? Bueno, ahí tenemos varias supersticiones. Algunas supersticiones son heredadas, obviamente, ¿no? Esto que hablábamos allá de la inmigración, bueno, tiene que ver con eso. 341-363-0583 y en un ratito, en minutos, comenzamos a transitar la media hora de relax de madrugada con mayúscula, donde voy a ir a cambiar la yerba, donde voy a cargar el mate, todo eso voy a hacer y voy a tomar mate también, porque, bueno, veníamos tomando mate de temprano. Vamos, me voy con usted, 3:58.
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4:07 de la madrugada. Ahí, esperen que estoy, voy mirando todo. Dice, muchas gracias Graciela y Gonzalo, dice Silvina, por el tema de Steve Wonder, que es Superstición, ¿no? Dice que en una parte, nos dice Silvina, de la canción, dice, cuando crees en cosas que no entiendes, entonces sufres. La superstición no es el camino. Ahí está. Bueno, gracias Silvina también por el aporte, ¿no?, a través de las canciones. Allí los oyentes siguen solicitando temas musicales, está bien. Bueno, allí ya nuestro operador va acomodando los temas musicales. Si nos pasamos un poquito de las 4:30, no importa, no se hagan problema porque está bien, ¿sí? 3413-630583 y seguimos con la música solicitada por ustedes.

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1: Cuatro y 12 de la madrugada. Recién estaba escuchando el tema, este tema de Serrat, sí, que habla del azar del encuentro entre las personas, ¿no? Que fue por casualidad o nadie buscó a nadie, sino simplemente se encontraron, sí. Bueno, es bastante interesante el tema. Estaba escuchando atentamente. Bien, oyentes, 4 y 12 de la madrugada y seguimos con la música de Madrugada con Mayúscula, elegidas por nuestros oyentes.

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4 y 18 de la madrugada, nos dice Manu, muy agradecido a Graciela y al operador por complacerme con el tema solicitado, que me ha emocionado en plena madrugada con mayúscula. Bueno, Manu, me encanta, porque la música te emociona, es eso lo que tiene también, ¿sí? Es caprichoso el azar, bellísima canción, no te busqué en el ET3 ni me viniste a buscar, sin embargo nos escuchamos en la madrugada. Me encantó, me encantó. Yo ya lo estoy pensando para un separador, para algo, me encantó. Bueno, gracias a nuestro oyente que nos envía el mensaje. A ver, aquí nos solicitan otro tema musical. Ahora lo vamos a buscar, bien. Y tenemos más temas musicales. Vamos.

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1: 4 y 24 de la madrugada y nos dice Manu, sensación térmica 1 grado, con 4 grados para 3 grados de temperatura ambiente a la salida del sol. Pero el amor es más fuerte y continúa escuchando, más firme que talón de oso a pesar de la ola polar, nos dice Manu. Hablando de la ola polar, le digo que vamos a tener unos días de frío, pero ayer, hablando con mi hermano, en Córdoba estaba haciendo muchísimo frío, o sea que de allá venimos con la ola polar, ¿sí? Bueno, abrigarse y a cuidarse, porque estos cambios de temperaturas siempre nos, es como que nos va a desequilibrar un poco todo, porque veníamos con medias mangas o manguitas cortas con una camperita y terminamos ya con pullover, con todo, mucho más grueso. Así que a cuidarse, oyentes. 4 y 25, tenemos muchísimos temas musicales solicitados. Nos vamos a pasar de las 4 y media, pero lo vamos a hacer porque ya solicitaron. Me encanta que los oyentes se hayan despertado. Es eso, ¿sí? Vamos con nuestro operador.

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1: Hola Graciela, buenas noches, habla Carlos. Quiero escuchar de Bob Dylan, música country, un éxito de él. Bueno, gracias.

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2: Muy bien, allí Cami nos saluda, dice buenas madrugadas, ahí está Cami, te saludamos. También, a ver, esperen, dice, mi amuleto personal para no creer en supersticiones es la fragante voz que siempre está, aunque no pueda verla. Si ella existe, nada más tiene importancia, Manu. ¿Cómo estamos, Manu, ahí, Bueno, ahí tenemos entonces nuestros oyentes que nos siguen escribiendo y tenemos más temas musicales. Vamos a seguir entonces con la música solicitada por ustedes, que nos pasamos un poquito de la media hora.

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1: Muy bien, 4:45 de la madrugada. Dice: hola, madrugada con mayúsculas. Los estoy escuchando. Muy buena música. Soy Verónica. Un abrazo. Un abrazo para vos, Verónica, también. Y allí nos van, lindas canciones tienen, dice, también informaciones interesantes. Y nos está solicitando, bueno, el WhatsApp del número de la doctora de jubilaciones, que ahora se lo vamos a pasar a nuestro oyente, a Cami, ¿sí? Bien, vamos con el último tema de esta tanda solicitada por ustedes.

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1: 4:50 de la madrugada, 5 menos 10. Gracias a los oyentes por toda la selección musical. Muy linda selección musical hicieron los oyentes, como siempre. Digamos, esta 45 minutos fue el relax de madrugada, ¿sí? Mejor, porque así puede tomar tranquila los mates, le digo a los oyentes, así que gracias, y me encantó la música. Sí, gracias por la selección musical que hicieron. Dice Manu, me despido con mucha pena, pero Manu, todavía falta una hora, ¿sí? Dice, me despido con mucha pena hasta el sábado próximo a causa de la cantante que ensaya para desafinar, no sé a qué se refiere. Ya sé a quién se refiere, pero lo voy a decir. No olvido Malvinas, dice, no olvido a los caídos en combate ni las víctimas de Belgrano. Y aunque resulte una ucronía, me pregunto qué hubiera pasado con esa ventana de 48 horas para retirarse del combate para los ingleses si no hubiera existido la infame traición chilena, nos dice Manu. Bueno, están todos muy sensibles con el tema de Malvinas. Ayer lo hablábamos, ¿no? Y bueno, cada uno tiene su opinión, pero todos coincidimos, ¿sí?, de que lo que pasó en la guerra de Malvinas, ¿sí?, fue algo bastante... Bueno, quizás no hubiera sido la necesidad de hacer pasar a la población por esa situación, y sobre todo por aquellos que hacía muy poquito habían cumplido sus 18 años y salieron a un combate que en realidad era un uso político, ¿no?, de Malvinas. Bueno, no voy a hablar porque no quiero opinar más, ya está, ¿sí? Gracias, Manu. 4:52 de la madrugada, 3413-630583, y vamos a seguir con las supersticiones. En este caso, una de las supersticiones es no te cases ni te embarques, ya sea martes o sea viernes 13, ¿no? Generalmente el número 13 de por sí ha tenido connotaciones negativas en muchas culturas, principalmente vinculadas a la religión. En la Kabbalah judía son 13 los espíritus malignos. La cifra se asocia también al carnero, la víctima que Abraham debía sacrificar a Dios, y es por lo tanto un número de la muerte, el número 13. ¿Sí? El cristianismo tiene 3 malos augurios al respecto. 13 eran los invitados a la última cena. Se cree que Jesús fue crucificado en un viernes 13, y finalmente, cuando se escribió el libro del Apocalipsis, el anticristo aparece en el 13º capítulo. ¿Sí? Incluso en la mitología vikinga encontramos una referencia a la calamidad del número 13, ya que se asociaba a Loki, un dios traicionero y caótico, por lo que esta cifra se considera poco fiable. ¿Por qué tiene que ser un martes o un viernes 13? La asociación del martes 13 con la desgracia tiene origen en la divinidad romana que da nombre a ese día, Marte, el señor de la guerra. Los romanos se tomaban muy en serio la influencia de los dioses en su vida cotidiana, por lo que uno violento y causante de conflictos, como él, no era el más indicado para presidir bodas, negocios u otros tipos de eventos que requerían buenos augurios. La combinación del martes y el 13 como una fecha de mala suerte provendría de la fusión de la tradición romana con la cristiana. También se ha asociado a veces con la caída de Constantinopla en manos de los otomanos en 1453, pero se trata de una creencia errónea, ya que el asalto final fue el 29 de mayo y no un viernes 13. Por su parte, el viernes 13 fue la fecha en la que, según la tradición, fue crucificado Jesús. A este episodio se suma uno que efectivamente aconteció en dicha fecha, en concreto el 13 de octubre del año 1307, el inicio de la persecución contra los caballeros templarios, que terminaría con la destrucción de la orden. ¿Esto ustedes se acuerdan de la persecución de que Felipe, no me acuerdo qué número de Felipe, que era Felipe, no, Enrique me parece, que parece que es Enrique, lo voy a chequear porque no me acuerdo si Enrique o Felipe, porque andan por ahí, Felipe, ¿sí? Bueno, había denunciado al Papa de que el maestro y la orden de los templarios eran herejes. ¿Por qué? Porque le debía plata, ¿sí? Entonces, los templarios eran como, tenían su propia banca, su propio, entonces le habían prestado plata. Y, claro, tenía que devolverle el dinero. Y si devolvía el dinero, tenía un desastre en el reinado. Entonces, ¿qué hizo en el reinado de Francia? ¿Qué hizo? Buscó la manera y la forma de tratarlos de herejes, ¿sí? Y llegó a la Inquisición. Entonces los culparon de herejes a los templarios, le sacaron todos los bienes, le confiscaron los bienes y además fueron llevados a la hoguera. Así que miren ustedes por una acusación. Enrique VIII, está, no me acordaba cuál de los. Clemente VII, ahí está. No me acuerdo si era Felipe o Enrique, porque como no cambia mucho tampoco lo. El número cambia, es Enrique, Felipe, Alfonso. Eso es más o menos para estar. Los papas sí van cambiando porque es Clemente, León. Tenemos varios ahí en la época, ¿sí? La fobia al viernes 13 está más extendida por la mayoría de países europeos y por influencia cultural en los de América, mientras que el martes 13 es más específico de los países hispanohablantes y unos pocos más. Bueno, esto es lo que se considera entonces el martes o el viernes 13. El 13 no es ni mucho menos el único día que carga con el estigma de la mala suerte. En Italia, por ejemplo, es el viernes 17, el del mal augurio. Esta superstición proviene nuevamente de la cultura romana, ya que en funerales romanos se escribe como 17, que es X, la vez corta, y 2 I, que reorganizando las letras se puede leer como Vixi, que en latín vivi es lo que implica estar muerto. Es muy rebuscado, me parece, pero bueno, es una tradición también. En Japón y en China es el número 4, en general la cifra prohibida, ya que su pronunciación original es Ji, que también significa muerte. La fobia al 4 es tal que los japoneses crean una lectura alternativa para el número, que pasó a pronunciarse Chon, y de seguir fijándose en todos los episodios oscuros para cada cultura del mundo, probablemente ningún día del mes estaría libre de culpa, ¿sí? Ni el 13, ni el 4, ahí tenemos entonces. A veces decía el domingo, el 7, que puede ser domingo 7, que podía ser un día complicado. Bueno, son cosas, ¿eh? Y después ni qué hablar, le digo a los oyentes también, acerca de las fechas que tienen que ver muchas veces, ¿sí? Con los días bisiestos, con el mes bisiesto, el año bisiesto, ahí está, el año bisiesto. Que también hay algunas cuestiones vinculadas a eso que obviamente va marcando algunas cuestiones. A ver qué es lo que nos cuenta acá nuestro oyente. Esperen que nos mandan fotos también. Voy acá con... Que todos los seres de todos los mundos sean felices y libres. Nos manda una foto ahí. Gracias, le decimos a nuestro oyente, ¿sí? Hola, madrugada con mayúscula. Hola, dice Graciela, siempre te escucho. Muy interesantes las historias. Gracias por acompañarnos. Pido un tema por Serrat, Toca Madera. Ahí le decimos a nuestro operador. Dice, un fuerte abrazo a todos. Soy Julia. Hola, Julia. Bueno, muy bien. Toco Madera. Ahí está entonces el tema de que le vamos a solicitar a nuestro operador. Y gracias, Julia, por estar allí escuchándonos como siempre. Muchísimas gracias. Bien, la verdad que muchísimos se despertaron, le digo a los oyentes, ¿sí? Se despertaron todos los oyentes. No, en realidad no están escuchando y a veces no mandan mensajes. Yo le voy a ser sincero, yo escucho la radio. Sí, a veces no mando mensajes tampoco. Porque a veces uno está escuchando y haciendo mientras hace otras cosas. Así que no mandamos mensajes.

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1: Come take my hand and you will see. 505 de la madrugada, 3413-630583. Ahí Cami nos agradece, bueno, porque me solicitó el número de la doctora Silvana Colarte, así que ahí se lo pasamos. Y hoy dice, se sumó a escucharte Simba. Así que le mandamos un beso grande a Simba, sí, que nos está escuchando, que es de aquí de la ciudad de Rosario. Bien, vamos a actualizar los datos del tiempo ya que estamos. Ahí encontré la página que siempre veo. No sé por qué me llevó a otra página realmente. 3 grados 8, sensación térmica 0 grado, humedad 86%, la presión 1029.6, el viento del sur a 13 kilómetros, buena visibilidad. Para hoy domingo mínima 3, máxima 11 grados. Para el día lunes mínima 4 grados, máxima 16. Para el martes mínima 5 grados, máxima 20. El miércoles mínima 6 grados, máxima 18 grados. El jueves mínima 8, máxima 22. El viernes mínima 11 grados, máxima 13. Y a ver, el jueves no, pero el viernes a la noche hay tormentas aisladas. Así que vamos a estar con tormentas cuando vengamos. Y el sábado va a estar lindo, mínima 7 grados, máxima 11 grados. El sábado que viene también hace frío, ¿eh? Así que oyentes, hay que prepararse. Parece que la primavera no llega todavía. Estamos ahí, nos da un poquito de tiempo para prepararnos, ¿no? Pero bueno, no sé, porque hay algunas tormentas, algunas lluvias y demás. Les hago una pregunta, oyentes madrugadores. La tormenta de Santa Rosa pasó de largo, ¿no? No tuvimos la tormenta de Santa Rosa como otros años. Bueno, les pregunto a nuestros oyentes, ¿sí? Porque por ahí a lo mejor saben sobre la tormenta de Santa Rosa, ¿sí? 5:07 de la madrugada y vamos a hablar entonces, así como hablamos de los números, del mal de ojo. El famoso mal de ojo que hoy vimos, aparte del mal de ojo, vimos algunas cuestiones que se utilizaban, el ajo, bueno, algunas otras cuestiones que se utilizaban sobre el mal de ojo. El mal de ojo es una creencia, ¿sí? Más que superstición, es una creencia popular adoptada por diversas culturas alrededor del mundo, alimentada por la idea de que una mirada cargada de envidia, de malas intenciones, puede traer consigo consecuencias negativas en forma de enfermedad, mala suerte, malestar o incluso accidentes, ¿sí? Muchas veces, a veces con los dolores fuertes de cabeza, ¿sí? Con esas miradas y los dolores fuertes de cabeza, es como que también uno puede decir, es mal de ojo. A lo largo de la historia, muchas sociedades han desarrollado rituales, amuletos y prácticas para protegerse de esta energía dañina, pues a pesar de que no existe evidencia científica que respalde esta superstición, sigue siendo una de las más arraigadas en el imaginario colectivo, influenciando desde la medicina popular hasta las costumbres cotidianas. Bueno, voy a hacer una aclaración. La superstición y las la superstición está respaldada por las creencias, ¿sí? Por eso por ahí está utilizando la creencia y la superstición en el mismo grado. Durante la Edad Media, el mal de ojo llegó a ser clasificado como una enfermedad dentro de la medicina oficial de la época. Y esto obviamente es parte también entonces de estas creencias. El mal de ojo es comúnmente asociado con los bebés y niños pequeños, quienes, según la creencia, son más vulnerables a recibirlo debido a su pureza o delicadeza. Sin embargo, también se considera que cualquier persona puede ser víctima de ello. Por ejemplo, en México la creencia tiene una fuerte presencia en las comunidades indígenas, lo que sugiere que su origen podría remontarse a la época prehispánica. En Yucatán se piensa que las personas capaces de transmitir el mal de ojo nacen en martes o viernes y presentan un lunar o una vena entre los ojos. Bueno, en contraste, por ejemplo, en Chiapas, donde está la comunidad Tzotzil, distingue entre el mal de ojo y la envidia. Y allí explican los especialistas que el mal de ojo se atribuye a personas mayores con una mirada penetrante y un calor corporal elevado, mientras que la envidia se origina de un deseo reprimido o del resentimiento hacia el bienestar ajeno. ¿Cómo uno puede saber que tiene mal de ojo? Ya que estamos, ¿sí? El mal de ojo, como superstición, sostiene que una persona puede sufrir debido a la energía negativa transmitida a través de la mirada de otra. Los síntomas comúnmente asociados incluyen fatiga inexplicada, dolores de cabeza frecuentes, problemas de salud recurrentes, cambios en el estado de ánimo, como tristeza o ansiedad, problemas en las relaciones, sueños perturbadores y una sensación persistente de mala suerte, que se manifiestan sin causa aparente y afectan tanto el bienestar físico como emocional de quien lo experimenta. Aunque los síntomas mencionados anteriormente ofrecen una idea general, de acuerdo con los especialistas, ¿sí?, sobre cultura, es fundamental que antes de atribuir estos malestares a la envidia de otros, se consulte, por supuesto, un profesional. Una vez descartada una causa médica, existen algunos métodos populares y tradicionales para confirmar si un individuo realmente está bajo la influencia del mal de ojo. Y paso a contarles. El huevo. Uno de los métodos más comunes es pasar un huevo por el cuerpo, generalmente de cabeza a pies, y luego romperlo en un vaso de agua. Se cree que si el mal de ojo está presente, el huevo mostrará signos irregulares como burbujas o manchas, ¿sí? Bien, agua y aceite. De este sí me acuerdo, porque este me acuerdo de cuando la que curaba el empacho en el barrio, curaba el mal de ojo con agua y aceite. Algunas personas creen que si se colocan unas gotas de aceite sobre un vaso de agua y este se esparce en forma extraña o se forma una película, puede ser signo de mal de ojo, ¿sí? Bien, seguimos. Un vaso con agua y sal. Algunas tradiciones aseguran que si se coloca un vaso con agua y sal debajo de la cama o en un lugar específico durante la noche, al día siguiente el agua podría estar turbia, lo cual indicaría mal de ojo. Bueno, podemos hacer un sinfín de estas cuestiones. ¿Cómo curar el mal de ojo? La manera de curar esta afección varía según la tradición cultural. En los mercados, por ejemplo, de la Ciudad de México, es común encontrar un amuleto conocido como ojo de venado. Este objeto, una semilla vegetal atada con un cordón rojo, a menudo incluye la imagen de un santo católico y se coloca en la muñeca de los niños como protección contra el mal de ojo. Por ejemplo, si seguimos haciendo un recorrido por el mundo, en África las tribus Masái recurren a un método particular para combatir el mal de ojo, que es la saliva. Según las creencias de estas comunidades, quien ha causado el daño debe escupir sobre la víctima para liberarla de la influencia negativa. Este mismo remedio tiene presencia en México, donde una mujer de la familia deberá limpiar la frente del bebé afectado con saliva y luego la secará con la orilla de su vestimenta. Hay otros métodos para tratar también el mal de ojo, especialmente para adultos. Uno de ellos consiste en tomar baños de agua caliente con sal marina, los cuales se realizan con la finalidad de liberarse de la energía negativa acumulada en el cuerpo. El ojo turco, elemento más común, es considerado un objeto protector altamente eficaz. Se recomienda llevarlo como amuleto, ya que se cree que tiene la capacidad de repeler influencias malignas. Finalmente, para proteger el hogar, se pueden colocar cuernos de buey sobre la puerta y una herradura de caballo en el interior. Estos son objetos que no deben ser comprados, sino deben ser encontrados o, obviamente, para que resulten efectivos, ¿sí? Ahí está. ¿Cómo curamos el mal de ojo? Ya sabemos de qué manera y cómo nos sentimos. 5 y 14 de la madrugada, 3413-630583. Nos vamos a la música.

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1: Y 18 de la madrugada, y vamos a ver por qué el perfume no se regala. Es otra de las supersticiones también. Los perfumes suelen considerarse regalos lujosos y personales. Son atractivos y transmiten una sensación especial. Sin embargo, en muchas culturas se cree que no se deben regalar perfumes. Y vemos por qué. Cada persona tiene gustos diferentes. En cuanto a fragancias, a algunos les gustan los aromas dulces, mientras otros prefieren los más amaderados, florales o especiados. Lo que le gusta a una persona puede no gustarle a otra en absoluto. Si se regala un perfume a alguien y no le gusta el aroma, es posible que nunca lo use. Qué complicado, no regalen perfume. ¿Sí? O regalen un voucher para que se vayan a comprar perfume si ya quieren, eso puede ser. Esto hace que el regalo parezca un desperdicio, incluso si tus intenciones son buenas. En algunas culturas, regalar perfume se considera de mala suerte. Se cree que puede generar malentendidos o atraer energía negativa a una relación. En algunas partes de Asia, se cree que regalar perfume puede debilitar las relaciones. Otros creen que regalar perfumes puede provocar que las personas se distancien. Algunos incluso dicen que regalar perfume significa que la persona va a desaparecer de sus vidas. Se trata de creencias tradicionales que quizás no todas sigan, pero que aún así influyen en la forma en que la gente concibe el perfume como regalo. El olfato está estrechamente ligado a la memoria y a las emociones. Los perfumes suelen evocar recuerdos o emociones indeseadas, sobre todo si la fragancia recuerda a algo del pasado, ¿sí? Por lo tanto, es algo más íntimo. Para algunas personas pueden considerarlo un regalo personal o íntimo, ¿sí? Pero si no, también si no le gusta, no lo va a usar. También regalar perfume da miedo a un mensaje oculto. Estás intentando decirle que huelan mal, quieres que cambien su olor, aunque no lo digas con mala intención, podrían sentirse insultados. Bueno, es para pensar demasiado, me parece, ¿sí? Otras son alérgicas al perfume. Bueno, ¿qué es lo que tenés que hacer entonces? Si uno quiere regalar perfume, en realidad hay que conocer la fragancia favorita de esa persona. En su lugar, comprar una tarjeta de regalo en una perfumería, como decíamos. Y si no, hay que ir de compras con el cumpleañero o la cumpleañera para regalar el perfume. Es así. Bueno, hay muchas ahora opciones para el tema de los perfumes. Hay una empresa, creo que debe estar todavía sobre la calle Balcarce, que... O sea, te regalan un voucher para el perfume, vos vas, lo intercambias y elegís las fragancias combinadas, ¿sí? Y así te armas tu perfume. Es bastante interesante. Y nadie sabe porque lo elegiste vos. Pero es cierto, ¿no? Es como, para mí, regalar perfumes, ropa y zapatos, ¿sí? Esas tres cosas, para mí... Más vale que te regalen un voucher y que vos puedas ir a comprar. Porque la ropa también, o sea, el perfume, o sea, te puede gustar o no. Y la ropa también, porque te pueden regalar algo que si esto a mí no me gusta y no lo voy a usar, ¿sí? Por más que haya sido un regalo. Entonces, por eso es interesante que prestemos atención en eso. 5:21 de la madrugada. A ver, tenemos más mensajes, oyentes madrugadores, dice... Ah, solicitan un tema de Michael Bolton ahí, así que lo dejamos ahí. Se lo pasamos a nuestro operador. Y después dice, hay personas que no quieren tomar agua con burbujas en el recipiente porque creen que son señales de malas energías. Tiene una explicación científica, nos dice Silvina. El agua contiene corriente, tiene gases disueltos. Si está a menor temperatura que el ambiente, estos gases salen en forma de pequeñas burbujas que se adhieren a las paredes del recipiente, ¿sí? Nos dice Silvina, por eso, en realidad, bueno, aquellas que no quieran, lo pueden tomar tranquilamente el agua, porque no hay problema. Así que gracias, Silvina. Sí, ya tiene explicación científica. 5:22. Me encanta que los oyentes estén todavía despiertos a esta hora de madrugada con mayúsculas, ¿sí? Bueno, vamos con otro tema musical. Vamos.

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1: Hoy 26 de la madrugada, nos dice nuestro oyente, qué madrugada, Grace, dice Adianchi, nos dice Coco, qué madrugada, la verdad, con muchísimos mensajes, me encanta cuando mandan mensajes y están allí atentos a todo, gracias, le decimos a nuestro oyente. Bien, 2 grados 8, hace frío, oyentes madrugadores. Humedad 90%, la presión 1029.6, el viento del sur a 12 kilómetros, visibilidad 15 kilómetros. Por hoy domingo mínima 3, máxima 11, o sea, fresquito. Bien, para seguir un poco con las creencias, sí, allí ya al final del programa, los sombreros, los mitos sobre los sombreros, esto de no poner los sombreros sobre la cama, que... Bueno, hay mitos, sí, mitos, pero supersticiones también. Por ejemplo, si nosotros vamos a pensar en poner el sombrero en la cama, trae mala suerte. Bueno, aunque a muchos les haga gracia, otros siguen creyendo que poner el sombrero en la cama trae mala suerte. Si bien no hay pruebas concretas del origen de esta superstición, existen dos teorías sobre el mito del sombrero. La primera creencia se originó con la vieja idea de que los espíritus malignos habitan en el cabello. Esta absurda creencia probablemente se alimentó de la electricidad estática que se descargaba en el aire al quitarse un sombrero en un ambiente cálido y seco. Así reza la superstición: no dejes tu sombrero donde vas a apoyar la cabeza, porque de él salen los espíritus malignos. La segunda creencia está relacionada con la presencia de ángeles. Dejar un sombrero sobre la cama podría indicar que alguien ha fallecido. Históricamente, durante algunos funerales, se colocaba un sombrero sobre la parte cerrada del ataúd, cerca de los pies del difunto. Se dice que un sombrero sobre la cama tiene la misma connotación que el ataúd, el cual, según se creía, evocaba a sus espíritus. ¿Sí? Por ahí tenemos entonces acerca del uso de los sombreros. Bien, oyentes, estamos llegando a las 5:29 de la madrugada. Qué lindo, sí, así ya estamos avanzando muchísimo en esta madrugada, terminando el fin de semana, sí, terminando el fin de semana, pero lindo en el sentido de todo lo que fuimos haciendo ayer y hoy, realmente cada vez con la mayor participación de nuestra audiencia, ¿sí? Bien, 3413-630583, me voy con nuestro operador.
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2: Hoy 34 de la madrugada y vamos a ir con otra superstición, en este caso con el año bisiesto y otras supersticiones que vienen y devienen del de el calendario. En el calendario gregoriano, que es el que actual nos rige, ¿no?, que fue reforma del calendario juliano publicado el 24 de febrero de 1582 por el Papa Gregorio XIII, se acordaban dos medidas para corregir el error del calendario juliano, una de las cuales consistía en establecer ciclos de 400 años en la que no habría 100 años bisiesto, sino solo 97, eliminando aquellos que fueran divisibles entre 100, pero no los que fueran divisibles entre 400, como el año 2000, que fue bisiesto. ¿Sí? Tienen en cuenta que todo lo que implica. Ese año también se denominó año de pares, porque es par 366 días y doble de otro por el 28 de febrero. De ahí que un refrán antiguo recogido por los especialistas indique año bisiesto y año de pares, año de azares. Al año bisiesto se lo considera, por lo tanto, un año nefasto, donde ocurrían desgracias y será de escasa producción. Algunos refranes son simples, pero otros incluyen más información adicional, incluyendo otras fechas que también son consideradas como de mal augurio. Entre ellas dice año bisiesto, ¿sí?, ni cría ni injerto. Otra dice año bisiesto, ni cría ni sarmiento. Así estamos. Entonces, año bisiesto nunca considerado hasta las médulas. Bueno, ahí tenemos distintos años bisiestos que hacen, ¿no?, que cada uno de ellos cumpla un papel importante. Ya que existe la creencia de que en los años pares que no sean bisiestos pueden ser mejores que los impares, de los cuales también son bisiestos, ¿sí? Bueno, la experiencia que se ha ido acumulando, en general, la gente podría haber resultado más favorable que otros, y de ahí que en algunos lugares de la montaña oriental y leonesa expresaran refranes para el tema del año, porque esto está basado en la zona de León, ¿no? Entonces, en España, ¿sí? También, bueno, nosotros vamos a tener el tema del calendario gregoriano porque tiene que ver también con a nivel mundial, ¿no? Por eso. Y sigue hablando acerca de este año bisiesto, que en realidad, ¿sí?, parece nefasto porque pueden venir varias malas cosechas y demás. Nosotros tenemos cada 4 años, o sea, nos da el año bisiesto. Pero obviamente tiene que ver también con otras cuestiones, ¿no?, vinculadas al trabajo de más de quienes, bueno, necesitan buenas cosechas, ¿sí?, más del campesinado, o sea, pero también por la época en que aparece el tema del año bisiesto. Año bisiesto, entonces, muchas veces también se dice que si con un año bisiesto en marzo cae Pascua, y eso también puede traer malos augurios. Así que miren todas las connotaciones que tiene el tema del año bisiesto. 5:38 de la madrugada, oyentes, espero que estén allí del otro lado, ¿sí?, siendo parte madrugada con mayúscula, que tenemos todavía algunas cositas para seguir recorriendo. En cuanto a las supersticiones, para ponernos en claro, vimos un montón de supersticiones en donde nosotros fuimos también hablando de algunas de ellas, ustedes participaron también de ellas, y obviamente, ¿no?, nos hacen pensar también cada una de ellas hasta qué punto uno puede creer en una superstición. 5:38 de la madrugada, nos vamos a la música.

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1: 5:42 de la madrugada, dice, sí señora Graciela, lo sigo escuchando, soy Verónica, acompañada de unos mates. Me parece muy bien, Verónica, sí, que estés acompañada de unos mates. Yo ya guardé todo por las dudas. Así ya vamos guardando todo el tema del mate. Tomamos mate, bastante mate hoy, ¿eh? Bien, muchas gracias. Aprovecho, dice, este tema para desearles una excelente semana. Muy buen día, feliz domingo. Gracias, Silvina, feliz domingo para vos también y para todos los oyentes, ¿sí? Que transita este domingo especial en la ciudad de Rosario porque se viene el clásico, ¿no? Como siempre, todos preparados en el clásico y, bueno, la radio también, obviamente, con la transmisión de fútbol. Bien, oyentes, 5:42 de la madrugada y vamos a leer algunas supersticiones en línea general, ¿sí? Que hay en distintos países. Por ejemplo, en Turquía los chicles de noche son un tabú. Mascar chicles durante el día no tiene ningún problema, pero hacerlo de noche es visto como un gesto oscuro. Se cree que equivale a masticar carne de personas fallecidas. Esta superstición está tan arraigada que muchos la evitan por completo cuando cae el sol, aunque solo se trata de un simple chicle refrescante. En Grecia, los cactus protegen el hogar. Si uno viaja a Grecia y hay cactus en las entradas de las casas, no piense que se trata de decoración. Según la tradición, estas plantas actúan como guardianes que atraen la buena suerte y alejan el mal de ojo. Es habitual encontrarlos en las ciudades y en los pueblos como símbolo de protección cotidiana. Bien, entonces cuando vayamos a Grecia ya sabemos. Seguimos. En México la sal nunca pasa de mano en mano. Pasar la sal directamente de mano en mano es de muy mal augurio y que se cree que trae discusiones y mala suerte. Por eso, cuando alguien la pide, se coloca primero sobre la mesa antes de que otro la tome. Un gesto simple que demuestra cómo incluso en la mesa las supersticiones siguen presentes, ¿sí? En Rumania, golpear a un animal trae consecuencias. Se dice que quien golpea a un animal tendrá, obviamente, un hijo con demasiado pelo. Más allá de lo inverosímil de esta creencia, ha funcionado durante generaciones como una advertencia para inculcar respeto hacia los animales. En Egipto, las tijeras y los búhos son señales de infortunio. Abrir y cerrar las tijeras sin cortar nada es símbolo de mala suerte, por lo que jamás se juega con ellas. Además, el primer miembro de un grupo que escucha el canto de un búho es considerado portador de desgracias. Ambas supersticiones reflejan el respeto hacia los objetos y los símbolos en la vida diaria. En Siria, el yo-yo se relaciona con la sequía. En 1933, en plena falta de lluvias, se llegó a pedir la prohibición del yo-yo, porque se creía que su movimiento de subir y bajar estaba relacionado con la sequía. La superstición fue tan fuerte que incluso las autoridades apoyaron la idea. Así que miren ustedes. A ver, ¿qué más? ¿Qué otro lugar que tiene con estas creencias? En Alemania, brindar con agua trae mala suerte. Por ejemplo, en India hay días en los que no conviene arreglarse. Pues son todas tradiciones, además. En Hungría brindar también con brindar con cerveza está mal visto. En Ruanda las mujeres evitan la carne de cabra, por ejemplo. En Finlandia matar una araña anuncia lluvia. En Japón un gesto con el pulgar ahuyenta la mala suerte. Bueno, esto es toda la parte y siguen las distintas supersticiones, ¿no? Que pertenecen a distintos países. Bueno, oyentes, ya que estamos, a ver, esperen que tenemos mensajitos. Sí, dice, supersticiones hay muchas. Dice, las viejas decían que si se, defecan en las enaguas, iban a morir o a quedar viudas, dice. Así que siempre les pasaba eso. Sí, supersticiones hay muchas, exactamente. Bueno, el tema del excremento, que decía que en uno de los temas que habían solicitado interpretado por Serrat, me parece que era Toco Madera, que hablaba de todas las supersticiones ahí, ¿sí? Y una de las cuestiones hablaba del excremento también. 5:46 de la madrugada, entonces, oyente, estamos llegando ahí al final de Madrugada con Mayúscula, nos vamos con la música.

oyentes, nos quedan 9 minutos, nos queda menos todavía, sí, porque ya son las 5:52, 8 minutitos para finalizar el programa. Primero y principal, agradecerles a todos los oyentes cómo trabajaron este fin de semana, ayer y hoy. Realmente muchísimas gracias por estar allí del otro lado. También hicieron trabajar un montón a nuestro operador, ¿sí? Hicieron trabajar un montón. Obviamente, la semana que viene vamos a tener que venir más descansado, me parece, ¿sí? Porque tuvimos mucho trabajo con nuestros oyentes. Nos encanta, porque también esto tiene que ver con la ida y vuelta, ¿sí? Con esta mutua relación que tenemos o reciprocidad de conocimientos, ¿sí? Porque ustedes también nos aportan conocimiento a nosotros. Así que espero que les haya gustado, que les haya gustado, que lo hayan disfrutado al programa, que, bueno, ahora cuando pase alguna superstición, ya saben que tiene una historia esa superstición, así que pueden contarla tranquilamente. Obviamente que hay un montón de supersticiones, hice una selección para llegar más o menos al horario, pero no quería dejar de esto, de contarles sobre el tema de los cuchillos, ¿sí? Que también, como los pañuelos, traen una connotación bastante interesante. Regalar un cuchillo puede cortar la amistad o la relación entre quien da el objeto y quien lo recibe, ¿sí? Eso entonces, por ejemplo, regalar un cuchillo, que hay que tener cuidado con eso, le decimos a nuestros oyentes. Y después, bueno, podemos encontrarnos con un montón de supersticiones vinculadas a objetos, sí, que también, así como vimos el de los cuchillos, podemos ver el de los pañuelos, el de los sombreros, que van a contar una historia, van a contar la historia de esa superstición, de cómo se cree, cómo nació esa creencia, y eso nos ayuda también a entender esto, ¿no? Que cómo se fue conformando esta famosa palabra que hoy conocemos como superstición, desde dónde se partió, ¿sí? La superstición viene anteriormente a la conformación de la propia religión, sobre todo de la religión cristiana, pero una vez que la religión cristiana se hizo, digamos, como religión oficial del Imperio Romano, a partir de allí las cuestiones fueron diferentes y empezaron a ver desde los propios clérigos o los propios curas la manera también de enfrentar a estas situaciones vinculadas con las supersticiones. Tenemos supersticiones, teníamos herejías, ¿sí? Que eran parte entonces de lo que contrarrestaba también a la sociedad. Por eso es importante. Bueno, las supersticiones nosotros las conocemos la mayoría, ¿sí? Va a tener que ver con la imagen que tenemos desde el punto de vista de habernos, digamos, criado, preeducados también, ¿sí? Bajo todas estas denominaciones que tienen que ver también con las cuestiones de la iglesia. Entonces, lo que podemos considerar que parece que nos gustaba o que parecía más o menos esta superstición, obviamente hay algo que nos pone barrera para pensarlo desde otro lugar. Bueno, oyentes, no hablo más, nos vamos despidiendo. Gracias, mil gracias por estar allí. Gracias, Gonzalo, por estar allí, porque, bueno, el próximo fin de semana vamos a venir todos más descansados, sí, le avisamos. Hoy tomamos muchísimo mate desde temprano todos, porque, bueno, obviamente las madrugadas vienen a full, hay que estar atento a todo. Así que muchísimas gracias. Pueden seguirnos en nuestras redes sociales, recuerden, pueden ingresar. Vamos a subir también, para aquellos que nos estaban solicitando, en el canal de YouTube, de Madrugada con Mayúscula, que vamos subiendo de a poco, les digo, no está todo subido. Vamos a subir la entrevista completa con la doctora Silvana Colarte, ¿sí? Así que aquellos que quieran pueden entrar a ese canal de YouTube y poder verlo, ¿sí? Y si no, en las redes sociales vamos a ir subiendo algunos recortes de la entrevista donde hay, bueno, temas bastante interesantes que habla la doctora. 5:56, nos vamos con el último tema de la madrugada. Yo ya me despido, un beso muy grande. Que tengan una excelente, pero excelente semana y nos reencontramos el próximo fin de semana. Chau, chau.

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3: Hoy me sorprendo leyendo la página
4: 8 del diario El Mundo. Porque hoy es 7 de octubre del 92. ¡Eso! Y me pregunto si es la soledad o la necesidad de comunicación un juego. ¿Qué tal? ¿Qué tal? ¿Qué tal? ¿Cómo les va? Muy bienvenidos en la República Argentina. 8 de la mañana, un minuto. Y aquí comienza Cosa de Chanchos.
5: No me para.
4: No nos para nadie. Terrible. Pero bienvenido ahora a septiembre. Primer programa de septiembre.

0: casa, ¿eh? ¡Qué lindo, qué lindo, qué lindo! Hasta las 10 tenemos... Mira, te voy a decir algo que no sé si esto te lo dije alguna vez. Hoy tenemos un programón. Y hoy en los controles, el señor Jorgito Golini. ¡Qué grande! Pero una institución en la radio. Tremendo. Ahí en los controles el maestro. Él es el responsable de que esto parezca un programa de verdad hoy, ¿sí? Pero además es el único culpable de que vos me tengas que soportar de aquel lado. Así que cualquier cosa que tengas para decir, decísela a él. La culpa es de él. 3413-630583 es nuestra vía de comunicación para que se puedan contactar con nosotros. Y ya tenemos mensajitos, qué bárbaro. Nuestros oyentes fieles ahí. Nuestro amigo Emi, hola Emi, buen día. Dice, buen día, cosas de chanchos, escuchando programones. Abrazo y Marota, Marota no vino. Marota, no sé, se fue a esquiar, no sé qué fue a hacer. Mira, la verdad que está tan deportista últimamente que no sé si se fue a esquiar, si se fue a escalar, si se fue a hacer windsurf. No sé. La verdad que sinceramente no lo sé. Pero este muchacho ya me tiene harto. Y mira, en cualquier momento nos llama desde el Everest, no sé. Pero ya vamos a averiguar qué pasó con Marota. Hoy Marota no está. ¿Y Marota? Exacto. ¿Y Marota? 3413-630583. Emilio, nuestro amigo el Canillita, el que despierta la ciudad con su canto de diario, diario al pasar. 3413-630583. Hoy tenemos un programón. Hoy vamos a tener al director de la UADE directamente desde Buenos Aires. Nos va a estar contando sobre las nuevas materias. Y también hoy tenemos en el piso, escuchen esto, tenemos en el piso dos invitados de lujo, ¿eh? Sí, señor, dos invitados de lujo, dos amigos del CEBAP, del Centro de Estudios sobre el Bienestar Animal en Producción Porcina. Bueno, ellos van a estar acá en la radio, sí, con nosotros. Va a estar el gran Lucho Espínolo y el gran Tuco Mijuevich con nosotros, dos ingenieros agrónomos que nos va a estar contando qué es el CEBAP y el curso que ya se viene, ya arranca el martes 15, el nuevo curso sobre bienestar animal, y vamos a estar hablando sobre eso, quiénes pueden participar. Así que bueno, 3413-630583, y por supuesto que hoy tenemos, ¿sabes qué? Tenemos regalos como todos los sábados. Tenemos los 2 kilos de milanesas, gentileza de Pig, 2 kilos de milanesas, gentileza de Pig, ubicado en Buenos Aires 1943. 2 kilos de milanesas. Jorgito, ¿probó la milanesa de Pig? Exquisita, exquisita. Sí, y la de Delicatessen, exactamente, Delicatessen, dice el Jorgito. Y te digo, y hoy también regalamos. Anoche se comunicó conmigo la gente linda y maravillosa del CAR, del Colegio Agrotécnico Regional de Venado Tuerto, que hace esos quesos riquísimos y hace unas cosas exquisitísimas. Bueno, me dice, Ale, regalaste una horma de queso fresco. Tremendo, tremendo, sí. Mira, el público se vuelve loco ahí. Pero bueno, 3413-630583, a todos los que se comuniquen con nosotros, van a estar entrando en el sorteo de los 2 kilos de milanesas, un kilito para cada uno, y también la horma de queso, gentileza de la gente de linda y maravillosa del CAR, que está ubicada en Venado Tuerto. Bien. Oh, mirá quién nos escribió. Hola, Beatriz. Dice, buen día, cosa de chanchos. ¡Qué frío! ¡Feliz domingo! Soy Beatriz. Un beso enorme, Betty. Qué linda gente que desde tempranito se nos está acompañando, ¿eh? 3413-630583, nuestra vía de comunicación. En los controles, Jorgito Ugolini, una institución aquí en la radio. Mi nombre es Alejandro Troya y juntos, hasta las 10 de la mañana, ¡Cosa de Chancho!
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0: Impresionante la cantidad de gente linda y maravillosa que se está comunicando con nosotros al 3413-630583, que ya te voy a contar quiénes son, ¿eh? Y por supuesto participan por el sorteo de las milanesas y el queso de la gente linda del CAR. Bueno, como siempre decimos que tenemos que un día sin sonrisas es un día perdido, tenemos nuestro espacio de humor. 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Y gracias por acompañarnos y por estar, a Roberto, Sandra, Brian, Kevin, Max, a Lu, a todos gracias por estar. Y te cuento que hoy domingo, ya la pifé hoy también. 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Así que gracias a los amigos de Cosme y a los amigos de Magenta para acompañarnos, por acompañarnos en este espacio de Un Día Sin Sonrisas. Es Un Día Perdido.

0: Dejo el auto estacionado, pasé una llamada por teléfono y cuando salgo, sobre el guardabarro de mi auto había un médico, sentado esperándome. Le digo, discúlpeme, no vi que era clínica. No, lo estoy esperando a usted, yo dice. ¿Se acuerda la semana pasada, dice, cuando salió en los diarios, lo habrá visto en televisión, que en Santa Fe marcaron 56 grados de sensación térmica, que se murieron como 3, 4 tipos por golpes de calor y qué sé yo, del tremendo calor que hizo? Bueno, acá no hizo sensación térmica, hizo 46 en serio, acá. Ese día, a la siesta, yo venía del campo, porque tengo un campito acá, sobre la ruta 14, como quien va para Concepciones. A la mañana no puedo ir porque tengo consultoría, a la tarde tengo clínica, así que la única hora que puedo ir es la siesta. La peor hora, cuando más apretaba el calor. Pero yo, claro, en camioneta importada, aire acondicionado, no te das cuenta ni que es verano. Es un freezer eso. Porque el aire acondicionado de una camioneta tiene que enfriar media cabina nomás, una cosita cortita, ahí rebota y ahí está frío. Y venía medio el rayo del sol, sin saber lo que pasaba afuera. Pero veo un paisanito, dice, en el medio del asfalto, desangrándose en transpiración, haciendo dedo. Y si yo no soy de levantar gente, tengo temores. Pero lo vi tan desprevenido de todo al paisano que paré. Y le digo, ¿va para Gualeguaychú? Sí, sí, sí, es tan gaucho y me lleva y se le voy a agradecer. Sí, súbase. Se subió el paisano. Pero usted sabe que hace como 2 horas estoy meta a hacer señas acá ahí. Pasó un colectivo, yo no sé si era lo de la línea, ¿no? Pero que ni amagó a pagar. No. Ni yo le hice señas, no. Y nadie me paraba, así que le agradezco mucho. Y como a los 400 metros dice que lo mira, y dice, pero qué tiempo loco, cómo refrescó, ¿no?
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2: 15 minutos de las 8 de la mañana en la República Argentina. Y estamos aquí transitando este programa de domingo. Domingo, decilo bien, Troya, domingo, no te equivoques. Mirá, ya, bueno, un beso grande entonces a Emi y a Beatriz, que nos escribieron tempranito. Dice, buen día, cosa de chanchos, por fin llegó el domingo para escucharlos. Que tengan un hermoso programa como todos los domingos. Abrazo grande. Quiero participar de los sorteos, dice Omar de Ludueña. Por supuesto, Omar, y gracias por acompañarnos. Dice, buen día, para el frío nada mejor que el calor del programón. Saludos a todos, dice Ángel. Ángel también, nuestro otro canillita. Pero este reparte los diarios por todos los pueblos. ¡Tremendo! Mirá, por Zavalla, Pujato, Casilda, Sanford, Chavás, Villada, Firmat, Cañada de Ucle, los Quilquinchos, Verabebú, Chañar Ladeado, Corral de Bustos, Camilo Aldao, Los Urgentes, Cruz Alta, Arteaga, San José de la Esquina, Arequito, Bombal, Vigán, Villa Mugueta y Álvarez. Ahora, hay que ser un genio para repartir los diarios por todo el... Porque imagínate, si lo tengo que ser yo, cuando llegué a Álvarez ya salió el programa del otro. Sí, en bicicleta, ni te digo, qué grande. Así que un beso grande para Ángel, nuestro otro oyente, como todos de lujo que tenemos, ¿eh? Dice, acurrucaditos en la cama escuchando este programón. Gran abrazo, dice Fernando, qué grande, Fer, un genio. Hola, buen día, dice Alejandro, hoy es domingo y no es sábado como dijiste. Me anoto para los sorteos, dice Ricardo de San Lorenzo. No sé en qué momento habré dicho sábado, pero si él dice que dije sábado, es muy probable que haya dicho sábado. Todavía digo de 6 a 8, mira, dice buen... Y frío domingo, dice nuestro amigo Enrique, Alejandro y equipo, como todos los domingos, firme escuchando el único programa didáctico, humorístico de la radiotelefonía. Grande, tremendo, dice. Radiotelefonía Rosarina, como se decía hace muchos años. Soy Enrique de Zona Sur, dice, y bueno, y nos deja su documento, participo de los sorteos. 341-363-0583. Bueno, mira, relájate, anda a poner la pava al fuego, prepara el mate, O sea, ya está, ya, si ya vas por el segundo termo, cambia la yerba mate, ¿sí? Nos ponemos un temita musical, nos acomodamos, ¿sí? Para seguir esto que es Cosa de Chanchos hasta las 10 de la mañana en este domingo 6 de septiembre. Vamos.

0: Abel Pinto, Hielo al Vino, escuchábamos, vamos.
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0: 8:21 en la República Argentina. Nuestra línea de comunicación es el 341-363-0583. Hasta las 10 de la mañana en este domingo fresco, 3 grados la temperatura en este momento en la ciudad. Ya, aumentó un gradito, ya está medio como caluroso. Ya están tomando ubicación nuestros amigos del CEBAP, como anunciado hoy tempranito. Y bueno, y ya vamos a tener hoy un programón. 8:30 más o menos vamos a estar hablando con Claudio González, también de la UADE. Vamos a estar hablando con él de algunos temas académicos. Y con ellos, con los chicos del CEBAP, vamos a estar hablando sobre este nuevo curso que ya se viene. 341-363-0583. Y la gente que quiere participar de los sorteos se comunica con nosotros, dice, buen día y lindo programa, quiero participar del sorteo, dice Carlos, y entra por supuesto en el sorteo, Carlos, gracias por estar. Dice, buenos días, los tenía abandonados, sí, hace rato que no nos llamás, Dice, participo de los sorteos, dice Norma, 341-363-0583, nuestra vía de comunicación. Y tenemos también, bueno, como siempre, que nos acompaña la gente del productor porcino, en el cual uno de sus titulares anuncia que México se convirtió en el mayor importador mundial de carne de cerdo, mientras el comercio global se fragmenta y China pierde peso como comprador dominante. Lo que pasa es que China también está comprando mucha carne vacuna, ¿no? Entonces, ha también disminuido lo que es la carne porcina en cuanto a lo que compra. El comercio mundial de carne de cerdo dejó atrás el modelo centrado en China, que caracterizó a la última década y avanza hacia una estructura más diversificada y distribuida regionalmente. Así lo describe el informe del World Pork Map del 2026, Competition. Bueno, dice que, bueno, habla un poquito sobre lo que es la disminución de la carne de cerdo de China como comprador ya global, y México empezó a crecer en lo que es la importación de carne porcina. También tenemos en cuenta que México es un gran productor porcino también, y también un exportador de carne. 3413-630583, nuestra vía de comunicación. Le damos la bienvenida entonces a Federico Tuco Mijuevich y a Lucho Espínolo. ¿Cómo estás, Tuco? Buen día.
1: Muy bien, ¿cómo están? Buen día. Buen día, Ale. ¿Se escucha bien ahí?
0: Se escucha bárbaro, pero de 10.
1: Bueno, encantado de estar acá con vos.
0: Este también lo vamos a tener en cuenta para el reemplazo, ¿viste? Cuando necesitemos un locutor, vamos a tenerlo en cuenta, Tuco. Que aparte de eso...
1: No, reemplazo no, una colaboración.
0: Una colaboración. No,
1: muy amateur lo mío.
0: Una colaboración, bueno, no importa. También músico. Es más, estoy en proceso de armar la banda chanchera, ¿viste?
1: Ah, bien.
0: Ya tenemos una peña chanchera gastronómica, fundamental. En la cual son los dos integrantes. Un día te vamos a invitar, Jorgito. Tenemos nuestros invitados así... VIP, exactamente. Claro. Pero bueno, ya vas a ver las virtudes gastronómicas de esta peña. Y también, bueno, a Lucho Espínolo. Lucho, ¿cómo estás?
2: Buen día, Ale, ¿cómo andás?
0: Agradecido. Sí, no puedo creer que Lucho esté acá.
1: Es un personaje.
0: Bueno,
1: no
0: puedo creer que esté levantado Lucho.
1: No, Lucho se levanta temprano. ¿Sí? Nobleza obliga, se levanta muy temprano. Ese es nuestro chiste interno.
0: ¿Sí?
1: Un poquito después. Pero si acá lo
0: tengo.
1: Él tempranero.
2: Estoy en la etapa de los niños pequeños.
0: Bueno, está bien.
2: Hay que levantarse temprano.
0: Hay que levantarse temprano. Arrímate un poquito más. Ahí está. Pero bueno, con eso vamos a estar charlando en un ratito nada más también. Sobre esto. Lo que es el CEBAP y demás, ¿sí? 3413-630583, nuestra vía de comunicación. Y bueno, también agradecemos, dice, buenos días Alejandro y compañía, Enrique estará por llegar al piso de LT3, dice, o el frío lo paralizó, participamos de los sorteos, dice Marcela y Nina. Mira, Marota, no sé si se fue, te reitero lo que decía hoy, no sé si se fue a escalar, si se fue a hacer windsurf, si se fue a esquiar, no sé. No sé si está por ahí esquiando por Mendoza, no sé por
1: no
0: dónde.
1: Se sabe el paradero.
0: Por la olla, no sé por dónde anda. Que se fue a escalar, así que desconozco completamente el paradero de Marotta, pero bueno, en algún momento llamará, nos mandará algo. Dice: buenos días, Alejandro, del equipo, los escucho siempre, pero estoy vago para comunicarme, pero hoy quiero ganarme el queso y por eso escribo. La gente se interesa. Nada es por amor.
1: Se terminó el amor.
0: Listo. Al tacho el romanticismo. Dice, no me escucho. Me debes si la escuela comercializa sus productos en algún lugar de Rosario o zona. ¿Sabes qué? No sé. La verdad que ellos mandan, los del Colegio Aerotécnico Regional de Venado Tuerto, suelen mandar a Rosario, pero no sé si... Me parece que no. Pero bueno, igualmente te voy a averiguar. Es más, le había preguntado a la gente del CAR y me parece que me dijeron que no, ¿eh? Buen programa a toda la banda chanchera, dice los domingos, que estén muy bien, dice Nora, un beso grande, Nora. Gracias por estar y por acompañarnos. 341-363-0583. Está fresco afuera, ¿no?
1: Sí, bastante fresco. ¿Cuánto? ¿2, 3 graditos?
0: Sí. En este momento tenemos 3 grados.
1: El funes peor.
0: Pero hoy vamos a tener un... Que ustedes vienen de...
1: Del campo.
0: Del campo. Sí, vamos a tener un día hermoso, lindo, pero hoy está fresco. Decíselo a la gente de nuestros amigos de Pierre Art, que armaron su gazebo ahí en la feria de Dorrego y el Río, ¿viste? Ahí nomás, ya tempranito nos mandaron fotos del lugar, así, pero vamos a tener un día realmente maravilloso. Nos van a estar contando en un ratito nomás qué es el CEBAP, pero bueno, mientras tanto vamos a ir preparando el matecito para entrar en calor.
2: Buena idea.
0: No trajeron las facturas, ¿no?
3: Ahora las buscamos.
2: Estaba todo cerrado.
0: Por eso no le abríamos.
1: Esperamos un corte.
0: Veíamos que tenían los dos la mano en el bolsillo y la bolsita del coso no está.
1: Además dije picada, yo boqué mal,
2: Entramos aplaudiendo.
0: ¿Qué llevamos? ¿Factura o picada? Trae las dos cosas, le dije. Ninguna de las dos. La verdad que así no va. Después quédense famosos estos chicos. Así no va.
2: Por eso hacía mucho no veníamos. Ahora vamos, bueno, van a pasar años.
0: Claro. Así, mira, si no venían nunca, ahora menos. Ya le cerramos la puerta. No sé, bueno, Jorgito Bolini tiene ahí sus facturas. No sé si va a convidar alguna. ¿Viste? Vamos a ver. 341-363-0583. Carlos, que está comunicado con nosotros, dice que quiere participar de los sorteos. Ya te leímos, Carlos, hoy temprano. 341-363-0583, nuestra vía de comunicación. Vamos a la pausa y cuando regresemos vamos a estar hablando con Claudio González, director de UADE, con él vamos a estar hablando sobre los nuevos cursos académicos que tienen que ver con todo lo que es la agricultura y agronegocios. Vamos.
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0: 35 minutos de las 8 de la mañana en la República Argentina. Atención. Sácame la música. Escuchen esto. Buenos días, Alejandro. Con el ingeniero Alejandro Cariola estamos haciendo una travesía nocturna por el Paraná en kayak desde Barranqueras a Rosario. Venimos algo atrasados por el viento, pero vamos a llegar a tiempo al programa. Dice, si los invitados no trajeron nada, no se coman la factura de Pablo. Dice que está ingeniero Marota. Qué grande Marota. Por eso no vino.
1: Por eso no vino.
0: Por eso no vino Marota. Por eso no vino. Pero bueno, a lo mejor lo tengamos en un ratito con nosotros. Qué grande. ¿No? Yo, si no vino Marota, digo, o está escalando. Viste, claro. él viste como es
1: red una deportista. Barcaza, algún tipo de barcaza.
0: Viste, es red deportista.
1: Es muy deportista. ¿Viste?
0: Y ahora, es más, él salió subcampeón en su época de juventud, subcampeón de remo.
1: Ah, de
0: sí,
1: remo.
0: Remo, sí, no en aguas abiertas. No, tremendo.
1: Patriota.
0: Tremendo, no, tremendo. Eran dos corrían, pero bueno. pero. Pero lo hizo. El tipo llegó. Llegó. No, no. Yo no sé si hago 20 metros.
1: No, yo no sé si. Me pego un remo con el otro.
0: Pues. Sí, yo también. Claro. Así que bueno. Bueno, está Alejandro Cariola. Hoy todos ingenieros agrónomos tengo hoy acá. Tremendo. Han copado la parada. Está con Ale Cariola que está visitándolos. Así que no, capaz que nos visiten un ratito antes de que termine el programa. Hablando de ingenieros agrónomos, también tenemos en línea al ingeniero agrónomo Claudio González, director de UADE, que ya nos va a estar contando un poquito, bueno, qué es la UADE y qué están haciendo. Claudio, muy buenos días. Alejandro Troya te saluda. Gracias por atendernos. ¿Cómo estás?
3: ¿Cómo estás, Alejandro? Buen día.
0: Buen día. Gracias por atendernos este domingo tempranito, ¿eh?
3: No, gracias a ustedes por la llamada.
0: ¿Dónde estás en Capital? ¿Dónde estás ahora?
3: Ahora estoy en Capital, sí, estoy en Capital.
0: ¿Cómo está el día allá también? ¿Fresquito, lindo, pero fresquito?
3: Está helado, está haciendo, recién me fijaba, 0.2 de térmica mirá. Creo que 2 o 3 grados de temperatura. Está, debe ser de los más fríos que tuvimos este año, hoy, en septiembre.
0: Ajá, bien. Claudio, bueno, contanos, vos sos director de la UADE. ¿Qué es la UADE?
3: Bueno, la UADE es la Universidad Argentina de la Empresa. Es una universidad privada que queda acá en la ciudad de Buenos Aires. Tenemos sede acá en la calle Lima Independencia, unas 8 cuadras del obelisco más o menos. Después también tenemos sede en el barrio de Recoleta, en el barrio de Belgrano, y tenemos una sede en la costa argentina, en Pinamar. Ahí funciona un hotel escuela, donde es básicamente un campus con aulas y habitaciones donde los chicos van y ahí cursan una materia, lo que le llamamos regulares intensivas, que cursan la materia de un cuatrimestre en una semana. Y bueno, existe desde la década del 60, fue una de las primeras universidades privadas en crearse en Argentina, con foco empresarial, y tenemos todo un área de formación agropecuaria, ¿no?
0: Hacia eso queremos decir, ¿no? Tenemos un área de formación agropecuaria. ¿Qué es lo que ya hace tiempo la están teniendo, están incorporando la hora? ¿Cómo es la modalidad? Contanos un poquito.
3: No, la UADE desde la década del 60, o sea, desde sus inicios, tuvo formaciones o ofertas de grado vinculadas al sector agropecuario. Entonces ya desde la década del 60 ofreció... Pero sí, en realidad la licenciatura en Administración Agraria, que era como su carrera, que casi durante 40 o 50 años lo ofreció, y en un momento llegó a ofrecer la licenciatura en Mecanización Agrícola también, que también fue una carrera muy muy importante, donde hubo muchos egresados, y bueno, hubo gente de peso del sector que la fomentó. Y ya desde el 2015 se dejó de dictar la licenciatura en Administración Agraria y se empezó a dictar la nueva titulación que se llama Licenciatura en Producción y gestión agropecuaria, que vendría como una mezcla entre lo que es la administración agraria y la ingeniería agronómica, ¿no? Es como tiene un contenido de y tiene otra parte de contenido agronómico y de producción. De esa titulación se egresan muchísimos chicos, hay más de casi 200 ingresantes por año aproximadamente hay en promedio, y bueno, ahí ya muchos egresados, ¿no?, que la vienen a hacer, mayormente hijos de productores que vienen a Buenos Aires a estudiar y bueno, y a básicamente agarrar el título, volver y volver a administrar el campo, ¿no? Ese es un poco el mayor perfil que tenemos de nuestros alumnos en la UADE. Y bueno, y puntualmente ahora, este año, estamos en un proceso de actualización de los planes de estudio. Y para el año que viene vamos a actualizar el plan de estudios desde la licenciatura y lo vamos a ver. Vos recién decías que rodeado de agrónomos, bueno, esta licenciatura que viene todavía con mucho contenido de gestión y administración, la vamos a agronomizar más, porque la idea es que sea como un título previo a un título de ingeniero agrónomo, que vamos a comenzar a dictar el título de ingeniero agrónomo, la carrera de ingeniería agronómica, en el 2028, en la UADE. Y además, el año que viene vamos a lanzar una nueva titulación, que está la nueva oferta que tenemos disponible, que es la Tecnicatura en Producción y Gestión Animal, que es una tecnicatura online mayormente, de 2 años de duración, y está pensada para todo lo que es la producción y la gestión de animales, entre ellos porcinos, obviamente.
0: Bien, justamente acá nos acompañan dos ingenieros agrónomos que están en la cátedra porcina de la Facultad de Ciencias Agrarias de Zavalla, que pertenecen a la Universidad Nacional de Rosario, así que muy atentos escuchando. Entonces, bien me decías que generalmente estas carreras las hacen hijos de productores que están involucrados obviamente en la actividad familiar del campo, pero ahora están sumando esta nueva tecnicatura. Repetime eso, por favor.
3: Sí, se llama Tecnicatura en Producción y Gestión Animal. Es una tecnicatura, como te decía, de 2 años de duración, que en realidad hay una nueva resolución de parte de la Secretaría de Educación que amolda el esquema argentino de formación superior al esquema europeo, ¿no? Empiezan a regir en Argentina los créditos, sería, que de modo tal de que cada alumno, cuando curse una materia, una carrera, bueno, pueda acumular determinada cantidad de créditos, y si se va a estudiar al exterior, se lo convaliden por créditos. Eso también, además de instaurar el sistema de créditos en Argentina, hubo una reducción en el tiempo mínimo que tienen que cubrir las formaciones, tanto de grado como de pregrado. Entonces, en el caso de la tecnicatura, por eso son 2 años. 2 años de los cuales son en total 16 materias, de las cuales 12 materias son totalmente online, se van a poder cursarlas de donde quieran, como quieran, y hay 4 materias que son intensivas en la sede Costa de Pinamar. O sea, básicamente el razonamiento que pusimos en la carrera es que hay determinadas materias de formación agropecuaria o animal que no la puedes cursar online, que necesariamente tenés que estar en el campo. Yeah. Entonces, esas 4 materias son, edafología y topografía, que se cursa intensiva, manejo de forrajes y pastizales naturales, que también se cursa intensiva, ganadería extensiva, que es la producción de bovinos de carne, y también lecheros, y ganadería intensiva, donde entra la parte de porcinos, ovinos, caprinos y producción. Entonces, esas 4 materias, los chicos lo que hacen es cursan primero 2 clases remotas teóricas, y después van una semana entera al campus de Pinamar, y cursan de lunes a viernes de 9 a 18 horas, y en el medio, que generalmente son los martes y los jueves, visitan a la mañana temprano 2 campos de la región sur-sudeste de la provincia de Buenos Aires, que generalmente son o campos de cría, en el caso de extensiva, o en el caso de intensiva, bueno, campos ovinos, o hay uno que es ovino, y algún productor por ovino.
0: Bien, eso te iba a preguntar, ¿no? Es decir, que todo lo que sea módulos de ganaderos, en este caso, bueno, que me interesa el tema porcino, son de campos que permiten que vayan a verla, a ver su producción, o el mismo campus, ustedes ahí tienen módulos porcinos.
3: No, nosotros lo que tenemos son acuerdos con un montón de productores, relaciones con todo lo que está el área productiva que rodea a la sede universitaria de Pinamar. No tenemos campos propios, pero lo tomamos como una oportunidad, si querés, porque eso nos da la pauta también de que el alumno puede ir y visitar a un productor real, digamos, que está enfrentando los problemas todos los días. Entonces, es de alguna forma, nosotros le llamamos experiencia o aprendizaje inmersivo en el terreno, ¿no? Porque, digamos, nosotros lo que le decimos siempre es que como docentes o profesores le podemos enseñar muchas cosas, pero en realidad en el campo a veces no pasa todo lo que contamos, o pasan cosas totalmente distintas. Entonces, ahí es cuando es importante que ellos interaccionen con el productor, que lo conozcan, que lo acompañen. De hecho, para terminar la tecnicatura, para recibir el título de técnicos, ellos tienen que acreditar 100 horas de trabajo con un productor agropecuario. Entonces, básicamente, se puede recibir, inclusive lo que eran las tranqueras, que les dejen estar y que les den algún trabajo, alguna tarea que aplique a los conocimientos que aprendió durante esos dos años. Y lo interesante de todo esto, de la tecnicatura que te estoy contando, es que son, te dije, 16 materias. Las 16 materias están dentro de las 36 materias de la licenciatura, con lo cual aquel alumno que hace la tecnicatura y la apruebe y se reciba, va a poder continuar para la licenciatura con el 100% de equivalencia, y el que se reciba en la licenciatura va a poder continuar a la ingeniería agronómica con el 100% de las equivalencias. La diferencia entre la ingeniería agronómica es que la ingeniería agronómica es un título de interés público nacional, o sea, está declarado de interés, con lo cual acredita ante la CONIAU. Entonces, la acreditación de CONIAU implica, bueno, la incorporación de un montón de materias de ciencias básicas que la licenciatura y la técnica tienen, ¿no? O sea, para ser ingenieros tienen que cursar, obviamente, las 3 o 4 matemáticas, las 3 o 4 físicas, las 4 o 5 químicas. Eso a veces a los chicos no les gusta, pero bueno, la realidad, claro, es que hay que cursarlas para tener el título con competencia de trabajo, ¿no?
0: Ahora, para hacer esta tecnicatura, sí o sí tienen que tener tienen que tener la universidad, o pueden ser técnicos.
3: No, tenemos muchos chicos que vienen de escuelas agrotécnicas. Uh-huh. Y que cursan la tecnicatura, o se van a anotar en la tecnicatura que vamos a lanzar el año que viene, o cursan la licenciatura actualmente.
0: Ajá.
3: La diferencia es que, bueno, una escuela agrotécnica es una escuela de nivel medio, ¿no? Y la tecnicatura universitaria que estamos ofreciendo es una oferta de pregrado y te acompaña ya en las ofertas de grado, ¿no? La formación de grado o universitaria. Lo que suele pasar es que, en general, obviamente, el que viene de una escuela agrotécnica, la tecnicatura lo hace con mucha más facilidad, tiene el título de pregrado enseguida. De hecho, muchos hasta terminan quizás algunas materias rindiéndolas en formato libre, ¿no? Porque ya las vieron en la tecnicatura, ya las vieron en la agrotécnica, entonces es así. Pero sí.
0: Bien. Interesante esto, porque también tienen la posibilidad, primero, bueno, que haya productores que también te den la posibilidad de ingresar a sus establecimientos y ver y sobre todo lo que es la producción porcina, ¿no? Una cuestión de bioseguridad, por ahí muchos no, o por lo menos temen, se nos cortó la comunicación. Bueno, vamos a ver si lo podemos retomar, ¿sí? 3413630583. Interesante lo que nos está contando, sí, ¿no? Sí.
1: Sobre todo lo que dijo de chicos que ya egresan de un nivel de un agrotécnico.
0: Exactamente.
1: Como por ahí hacen anclaje ahí, ¿no? Interesantísimo.
0: Interesante.
2: Sí, ahí después me queda una pregunta. Si podemos retomar.
0: Sí, sí.
2: El tema de cómo era la metodología totalmente virtual.
0: Virtual. Fue
2: un cambio interesante en estos momentos de educación.
0: Sí, interesante, y por la parte también esto de que, digamos, obviamente está la parte práctica, que creo que dijo que eran ¿cuánto?
2: Una semana.
1: Sí, 4 materias serían.
0: Sí, que 4 materias hablaba, ¿no?
1: No me acuerdo el tiempo ahí.
0: Ah, sí, a ver si nos podemos conectar nuevamente.
3: Hola.
0: Ahí está, ahí te tenemos. Lo retomamos, gracias. Bien, Lucho, quería preguntarle algo.
2: Sí, ¿qué tal? Buen día, Claudio.
3: ¿Cómo está, Juan?
2: Buen día, te habla Luciano. No, acá nos quedó un poco en el tintero también este cambio en la metodología en cuanto a que hablabas de la virtualidad. No sé si lo otro ustedes ya lo venían trabajando de manera híbrida, o esto es directamente optaron desde la virtualidad todo lo que es la tecnicatura. ¿O fue una exigencia o una demanda que venían viendo de los ingresantes, o algo que ustedes plantearon?
3: Bueno, básicamente lo que está sucediendo es que tenemos cada vez un público que demanda formaciones de grado más cortas. El típico estudiante de una carrera agropecuaria viene a Buenos Aires desde el campo y lo que quiere es recibirse rápido y volver al campo, ¿no? Es un poco la dinámica de siempre, que no cambia. Pero digamos, en esta era donde el acceso al Internet, sobre todo en muchos campos, ¿no? Con Starlink y demás, se facilitó, tenemos muchos chicos que prefieren quedarse en sus pueblos o en sus ciudades y directamente cursar desde allí y solamente venir a la universidad cuando realmente es necesario venir a Buenos Aires y a la universidad, ¿no? Venir desde alguna ciudad o pueblo interior a Buenos Aires es para muchos complejo, traumático, difícil o bueno, o imposible. Entonces terminan eligiendo esta posibilidad que nosotros lo ofrecemos. De hecho, la actual licenciatura que les contaba en producción y gestión agropecuaria durante el turno tarde, el turno mañana es 100% presencial, pero el turno tarde tiene una modalidad de cursada híbrida, le decimos, porque los lunes y los viernes los chicos cursan virtual y los martes, miércoles y jueves cursan presencial. Y esto lo hicimos así porque hay muchos chicos que vienen a Buenos Aires durante la semana, pero el fin de semana se quieren volver a sus ciudades, sus pueblos. Entonces, de esta manera lo que lográbamos era, bueno, que por lo menos estén un día más con su familia el fin de semana en su ciudad natal o su pueblo natal, ¿no? O sea, porque si no, terminan viniendo a vivir a Buenos Aires, los fines de semana estudian, están todo el tiempo acá, y bueno, y para muchos eso es complejo y después terminan desertando o terminan dejando la carrera, ¿no? Pero en realidad tiene que ver con una demanda creciente de formación virtual, sobre todo de los más jóvenes, pero también nosotros para mantener la exigencia y la calidad académica hay determinadas materias que, bueno, nos resistimos a virtualizarlas porque entendemos que las tienen que cursar presencial porque son materias que es necesario caminar un lote para aprenderlas, ¿no?
2: Sí, también el ida y vuelta. Y esta, cuando es virtual, ¿estamos hablando de esa virtualidad sincrónica o también tienen algo armado, bueno, no sé, desde la licenciatura o desde la tecnicatura nueva? ¿Es todo virtual sincrónico o tiene módulos asincrónicos?
3: Sí, tenemos, o sea, todo el sistema de lo que es el área online de la Universidad de UADE tiene armado un esquema que utiliza una plataforma en particular que se llama Brackspace. Bueno, esa plataforma se compone, o sea, la materia se compone de unidades, le llamamos UBAs, que son como, es la unidad grabada, ¿no? O sea, hay un profesor que previamente genera el contenido, ¿no? Graba la clase, son grabaciones cortas, no son de 2 horas y media, no es una clase grabada, sino que son tipo videos de 10, 15 minutos que va grabando por cada tema, y eso queda almacenado en una plataforma de enseñanza digital, donde los alumnos entran para poder avanzar en el desarrollo de los contenidos. Entonces, la materia se compone de 10 encuentros que son sincrónicos, ahí sí es cara a cara con el docente conectado en el momento, y después el resto de los encuentros, que son 8, son asincrónicos. Entonces los chicos tienen que ir y ver el video que está grabado, y generalmente también desarrollar algún tipo de trabajo práctico que le entregan a un entregable, que le entregan al profesor al momento del encuentro asincrónico. Ahí tenemos algunas reglamentaciones también con respecto al tema de online. Por ejemplo, le pedimos a los alumnos que estén ubicados en un lugar tranquilo, sereno, sin ruido, sin interrupciones, que mantenga siempre la cámara encendida. Bueno, los profesores también, ¿no? Que puedan interactuar para tratar de generar una dinámica de aprendizaje con los alumnos y que no sea básicamente un video de YouTube en vivo, sino que en realidad sea lo que más puede emular un aula posible. Con lo cual tenemos varias estrategias que se aplican a la enseñanza online para que tenga la misma calidad de exigencia que la presencial, ¿no?
0: Perfecto. Claudio, ¿estas son aranceladas, estas tecnicaturas?
3: Sí, la universidad es privada, es arancelada. El precio, bueno, lo que tiene de la particularidad de la UADE es que dentro de las puertas de las universidades privadas es en general la que menor precio tiene de acceso, ¿no? Entonces, uh-huh, aproximadamente, para que se den una idea, una cuota mensual para cursar la tecnicatura, o sea que serían las 4 uh-huh materias de la tecnicatura online que lanzamos el año que viene, más o menos con 400.000 pesos por mes aproximadamente, se pagan las 4 materias. El valor individual es por materia, o sea, si quieren cursar 3 materias, pueden cursar 3 materias, si quieren cursar 2 materias, pueden cursarlas también. Cada materia sale más o menos 120.000 pesos por mes aproximadamente. Y después lo que sí tenemos, y esto es importante que para comunicarlo, tenemos muchas becas. muchas becas, que bueno, que básicamente pueden acceder a la información en la página, pero están las becas de Impulso País, están las becas al mérito. Bueno, lo que sí es importante es, obviamente, que el alumno que la solicite tiene que tener un buen desempeño en la secundaria, tiene que tener un promedio mayor a 7, después tiene que haber un control sobre el desempeño en la carrera universitaria, ¿no? Pero sí tenemos muchas becas disponibles para que puedan acceder a aquellos que quizás desde el interior no puedan pagar la cuota. Y bueno, y la idea es que estudien, la idea es que arranquen.
2: Claudio, una consulta. Esto que hablas de que pueden cursar o el abono es por la materia. ¿Después que se mantiene la regularidad de eso? Digamos, porque hablabas de 2 años de cursada, pero bueno, a medida que van haciendo o realizando en vez de 4, 1, 2, eso después, digamos, está como descontracturado a lo largo del año. O sea, si no hacen una materia ahora, lo pueden hacer después, en el otro cuatrimestre.
3: Ah.
2: Sí.
3: Bueno, ahí Sí, el tema es así. Si ellos, supongamos, ahora arrancan, se van a arrancar a cursar el año que viene, el primer cuatrimestre, las 4 primeras materias de la tecnicatura, ¿no? Que, bueno, una es edafología, la otra es introducción de la inteligencia artificial, que esta materia es común para todas las carreras de la universidad. Si ellos dicen, bueno, voy a cursar solamente estas dos y las otras dos, por ejemplo, elementos de economía y finanzas, ¿no? Que es la otra materia. No la quiero cursar porque prefiero ir de a poco. Bueno, en principio puede esperar al año siguiente, en el primer cuatrimestre, donde se vuelve a dictar. Pero si tenemos una demanda, tenemos más o menos 10, entre 10 y 15 alumnos que nos solicitan la apertura de la materia, nosotros podemos abrir lo que sería en contracursada, ¿no? O sea, en el segundo cuatrimestre.
2: Perfecto.
3: Y después, obviamente, que si la van haciendo de a poco, se les extiende el periodo de... para recibirse, pero bueno, quizás ahí tenemos también, así como tenemos muchos chicos que estudian, que terminan la secundaria y arrancan, también tenemos muchos profesionales, quizás de otras áreas o ramas, que vienen y están interesados en hacer esta tecnicatura porque complementan la formación que ya tienen, ¿no? Entonces, de esa manera, capaz que, no sé, tenemos por una... un colega licenciado en administración que, bueno, que heredó el campo de la familia y dice, bueno, esto me sirve para complementar eso que manejo en el campo y que no sé por formación. Bueno, eso también es otra forma u otra demanda que estamos viendo que existe, ¿no?
0: Perfecto. Claudio, para terminar, un link, un teléfono donde la gente pueda contactarse con ustedes y tener información o inscribirse.
3: Sí, obvio, sí. En el caso de que quieran buscar más información sobre las carreras, aún no tenemos, pueden ingresar a la página web, que aún no tenemos la página publicada de la tecnicatura porque la estamos ultimando, pero ahí está toda la información de todas las carreras, y nos pueden mandar un mail también. La página web es www.uade.edu.ar, uade.edu.ar. Nuestras redes sociales son @uadefain, que es Facultad de Ingeniería y Ciencias Exactas, UADEFAIN, y si no, pueden mandar un mail a costa.argentina@uade.edu.ar, costa.argentina@uade.edu.ar, y ahí le van a dar la información y ya se pueden anotar para los que le llamamos las reuniones informativas, ¿no? Que son las reuniones donde se conectan directamente con nosotros y nosotros les contamos de qué trata la carrera.
0: Perfecto.
3: Y cuál es el foco que tiene, y bueno, y se sacan las dudas y demás. Y después lo otro también que tenemos disponible, si entran a la página web, son los cursos cortos, los cursos de actualización profesional, que hay un montón de cursos de un mes de duración virtuales, que también están buenos para que puedan ver todo.
0: Bien, perfecto. Claudio, muchísimas gracias por tu tiempo, ¿eh? Un gusto.
2: Gracias, Claudio.
0: Un gusto.
3: Muchas gracias a ustedes.
0: Abrazo grande.
2: Chao, buen día.
0: Claudio González, ingeniero agrónomo, director de UADE. Bueno, interesante todas las propuestas, ¿eh?
2: Sí, muy interesante.
0: Amplias.
1: Abarcativas, sí.
0: Bien, mucha gente se sigue comunicando con nosotros al 3413-630583. Nos vamos acomodando. Buen día, don Troya, soy Juan de Rosario. El miércoles lo vi en la charla, pero no lo saludé, ya que lo veía bastante ocupado charlando y no quise interrumpir. Saludos, dice Juan Corengia. Ah, Juan, mira, la charla de
2: acción. Que algunos dijeron que no había estado.
0: Algunas malas lenguas dijeron que yo no había estado, ¿no? Bueno, acá tenemos un oyente en el cual me vio.
1: Hicieron un fotomontaje.
0: Exactamente, aparte. No mandé yo. Alejandro, buen día, excelente, las milanesas de pig. Soy Adolfo, dice, me anoto para el sorteo. Hoy almorzamos pechito de cerdo con ensalada de radicheta, dice Adolfo. Qué grande, Adolfo, gracias por comunicarte, ¿eh? Dice, buen domingo, Ale, aquí cumpliendo mi guardia, abrazo grande, dice nuestro amigo desde San Jerónimo, Sergio, ¿eh? Un abrazo grande para Sergio, y gracias por comunicarte y por estar. Buenos días, por aquí, de Caminata por Funes, un placer escucharlos, soy Jessy, qué grande Jessy,

0: nos saluda, ¿eh? 341-363-0583. Bueno, y aunque el ingeniero Marota no venga, él siempre nos manda sus chanchemérides.
1: Yo esperaba eso también.
0: Entonces, bueno. Mira, con razón no vino hoy. Hoy se celebra el Día Mundial del Sexo Oral. Se quedó festejando.
1: Rompiste el hielo. Domingo 9 de la mañana.
0: Sí, quedó celebrando.
2: Yo estaba esperando algo porcino,
1: sí,
2: pero.
1: Yo esperaba que se llamara del cabrito, no sé qué.
0: Cosa de chancho. Sí. Cosa de chancho.
2: No hizo poner colorado, no, hasta él mismo se puso colorado.
0: Con razón no vino, mira.
1: No lo entiendo.
0: Dice: se celebra el Día Nacional de las Relaciones Públicas en la Argentina y el día de. No, no, o sea, hoy se ha puesto el Día de la Oratoria. Sí,
1: ponele algo así.
0: Algo así.
1: Un cambio de fiesta importante.
0: Claro, no, no.
1: Importante.
0: Claro, pues bueno.
2: Fue
0: dice,
2: directo.
0: La NAO Victoria, dice, comandada por la nave Victoria, comandada por Juan Sebastián Elcano, llega al puerto de Sanlúcar de Barrameda, en Cádiz, y completando la primera vuelta al mundo. En 1906, un día como hoy, nace el investigador especializado en química biológica, Luis Federico.
1: Se
0: no, Leluar. Luis Federico Leluar, ganador del premio Nobel de Química en 9 de la mañana, 3 minutos en la República Argentina. Estamos haciendo cosas de chanchos en este Día Mundial del Sexo Oral.
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3: Mañana 8 minutos en la República Argentina. La gente linda y maravillosa se comunica con nosotros al 341-363-0583. La verdad que hemos quedado atónitos, obnubilados. La verdad que no, claro, ahora veo por qué Marota no vino. Claro. O sea, se quedó celebrando. Dijo, celebremos, hoy celebro.
4: Y no avisó. Se cortó solo.
3: Se cortó solo el tipo. Exactamente, se avisado.
4: Vos hacías el programa grabado y no hacíamos todo esto.
3: Claro, no hacíamos todo esto. Esto no puede ser. Con razón. Aparte que él tiene una verba importante, ¿no? ¿Viste? Verba, o sea, no, dice...
5: Cambiando un modo de tema.
4: Una letra armó un quilombo.
3: Pero a mí me resulta, o sea, ya no me extraña nada de Marota que nos ponga... Sí. O sea, pero ahora hay que ver cuáles son los fundamentos para que sea el Día Mundial, o sea, claro, algo internacional del sexo oral,
4: ¿no? Porque internacional, decir, no nacional.
3: No es nacional, ni rosarino, ni no, es internacional, ¿no? Interesante, pero mira vos. Bueno, en 1946 nace el entrenador de fútbol argentino Ángel Capa. Un día como hoy, pero en 1944, todavía no habíamos nacido nosotros, nace el compositor y cofundador de la banda británica Pink Floyd, Roger Waters.
4: Es conceptual.
3: Exactamente. Así bueno, 341-363-0583. Mucha gente comunicándose con nosotros. Dice, buenos días, Cosa de Chanchos, muy bueno el programa y las milanesas de Pig. Participo del sorteo, dice Analía. Gracias, Analía, por estar, y gracias por comunicarte. 3413-630583. Buenos días, dice, y le mando un saludo enorme a los tres. Dice, en especial a Luciano, de parte de su clon. Excelente el programa.
5: Luis se levanta temprano.
4: Ahí está el clon.
3: En especial a Luciano. Me dice, eso estuvo de mami.
4: Compartió 9 meses con él y claro, sigue mandando saludos.
5: Pasa que el vínculo de hermanos gemelos es complicado.
3: Es complicado, ¿no?
5: Es difícil de entender.
3: En especial. Porque es como que se está mandando al mismo también.
4: Claro, es
3: como que me estoy saludando.
5: Tal cual.
3: ¿No? Entonces, en especial a mí. Claro, es así. Sí.
5: Porque él está sintiendo que está acá en la radio. Exactamente. En este momento. Él está de este lado.
3: Me imagino. Mira qué interesante. Bien. 341-363-0583 para que ustedes se puedan comunicar con nosotros. Buenos días, Cosa de Chanchos. Ja, ja, ja. Dice, participo por el sorteo, dice Marcelo. Es el día por el 8 de la fecha. Y el 9 del mes es 60 y claro.
5: Entonces, es un tema que la está.
3: Gente, no, ya, la gente, sí, ya la gente está. Dice: este es el día por el 8 de la fecha. Y acá me puso 8 por el 6. 6 fechas. 6.
4: Fecha 6 del
3: y el 9. 69, ya.
4: Me estoy preguntando cómo hacemos para hablar de un curso de producción por ciclo, sí, de esto, ¿no?
5: O logramos la atención que queríamos.
3: Exactamente, pues, también.
5: Gracias, Enrique.
3: También. Tengo acá también, acá un mensaje donde dice: preinscripción abierta para los circuitos culturales más 65. Te invitamos a participar de una propuesta para conocer y disfrutar distintos espacios culturales de Rosario. ¿De qué se trata? Son recorridos temáticos por las instituciones culturales municipales y asociadas con experiencias vinculadas al arte, la memoria, la música, el movimiento, la lectura, el juego, la ciencia y la tecnología. Los circuitos se realizan una vez por semana en grupos estables para compartir experiencias, conocer nuevos espacios y generar vínculos con otras personas mayores de distintos barrios. Inicia el 15 o 16 de septiembre, según el circuito elegido, dice actividad gratuita. Preinscripción abierta hasta el 6 de septiembre. Para participar es necesario completar un formulario de preinscripción. Luego se realizará un contacto telefónico para confirmar el inicio del circuito. A ver, consultas, y tome nota de esto. A ver, es un correo electrónico. Circuitos Culturales más 65, todo junto. Circuitos Culturales más 65, @rosario.gov.ar. Lo mandan a ese correo y ahí tienen la para anotarse y para inscribirse. Bien. Bueno, vamos a poner un poquito un toque de seriedad a esto, puede ser. Si son tan amables. Ya hicimos la pausa, ¿sí? Sí, hicimos el corte, sí, hicimos, sí. Estoy medio... Es que me dejó, Marota me dejó...
5: Así, seguimos todos choqueados.
4: El toque Marota.
3: Estamos choqueados, o sea... bueno, se viene el curso que van a hacer, ya dentro... Arranca el 15. Día 15 también. Déjamelo ver acá lo tengo en el... Lo tenemos aquí en el estado, así que todos aquellos que quieran verlo también pueden entrar. Capacitación, análisis integral de la cadena de producción porcina. ¿Sí?
4: Exactamente.
3: Son 6 clases planificadas por módulos de aprendizaje, investigación, buenas prácticas ganaderas, sostenibilidad y más. Esto lo hace el CEBAP.
4: El CEBAP, bueno, está bueno, estamos acá, somos los dos representantes de la cátedra de producción porcina. Uh-huh. Es un curso de la cátedra, efectivamente. Bien. Vamos a decir, potenciado y presentado por el CEBAP y, bueno, por quien estamos acá en el programa, el señor Alejandro Troya.
3: ¿Quién nos habla?
4: Ahí está.
3: Presencia.
4: Somos auspiciantes. Y la idea del CEBAP, bueno, para los que no lo conocen, que las siglas significan Centro de Estudios en Bienestar Animal en Producción Porcina, somos una unidad institucional creada dentro de la facultad. Y bueno, básicamente esta es una propuesta académica que hace ya un par de años que venimos haciendo desde la cátedra. Estamos acá con Luciano, que hoy día es el responsable de la cátedra, técnicamente. Uh-huh. Mi jefe.
3: Mira, interesante.
4: El domingo con tu jefe.
3: Mira, chupa media el tipo.
4: Sí, sí.
5: Le dije, ¿me acompañás o me acompañás?
3: Claro,
5: no,
3: claro.
5: No, que no venga y, conmigo.
3: Y le pertenezco.
4: Por supuesto, ¿a qué hora?
3: ¿A qué hora? Sí, bueno, yo creo que también es interesante esto lo que está haciendo el CEBAP. ¿En qué consta? ¿Cuántas clases van a hacer? ¿Modalidad y demás?
5: No, un poco el curso lo que apunta es hacer un camino por la famosa cadena porcina. Entonces cada módulo pretende entregar un poco de información de esos eslabones para hacer ese camino, para poder llegar a ese producto final allá en la góndola, que todos tanto nos gusta, elegir al cerdo como en la mesa. Pero bueno, en un día inicial es en los primeros módulos hablar un poco de la situación o la realidad de Argentina. Después pasar un poco por estos temas, bondades del cerdo, prejuicio. Uh-huh. Que eso lo va a estar dando nuestro gran amigo Daniel Campaña. Y después ya en el resto de los módulos pasar a hablar de lo que es la cadena de valor, estar hablando un poco de los sistemas productivos, y ya para hacia el tercer y cuarto módulo ya adentrarnos un poco lo que es tranqueras adentro y ver un poco el tema de los servicios, hablamos de cómo llevar adelante esa producción a partir de la sanidad, de la alimentación, de la genética, instalaciones, hablar de bioseguridad. Acá vamos a hacer un paréntesis con la incorporación que tuvimos en la cátedra tras la ida de Daniel. Bueno, se sumó a Ezequiel Malusam, médico veterinario, así que nos da una pata más en cuanto. Uh-huh. A lo que es la producción, desde la mirada veterinaria, así que muy muy contentos. Y después, bueno, ya hacia la cuarta y quinta clase, ir redondeando sobre lo que es
6: hablar de calidad, y ya desde la calidad, ahí estamos incorporando también la gente de Alfer, del frigorífico Alfer, nos va a estar dando una mano en lo que es la explicación y todo lo que pasa en el frigorífico, desde ese ingreso de animal hasta la salida en el camión. Y ya después, hacia la última, anteúltima clase, entender lo que es el bienestar animal desde un sistema, desde una mirada sistémica, y la importancia que tiene, bueno, un tema muy, muy importante y que cada vez se está hablando más. Bueno, ahí después de última fe hablarás un poquito de lo del CEBAP. Y ya hacia lo último, y la novedad es que desde el inicio lo incorporamos, y es muy interesante después a poder, a partir de integraciones o asociaciones de diferentes empresas, nos van a estar dando la explicación de cómo es su forma de trabajo y demás. Va a haber empresas de propiamente dichas productoras porcinas, cooperativas, empresas que ya se están integrando desde la producción hasta carnicerías. Así que va a ser muy, muy, muy, muy interesante. Obviamente que el enfoque no es solamente para el estudiante o productores, sino que cualquier persona lo pueda hacer y a través de estas 6 clases tener conceptualmente una mirada integral de qué pasa con el cerdo desde su inicio hasta llegar a la góndola.
3: Interesante, bueno, esta es la primera clase que va a ser el día 15 de septiembre, el próximo martes. Ahora, un tema introductorio realmente interesante. Ahora, la modalidad va a ser presencial y va a ser virtual, es decir, que podemos tenerlo
7: híbrida,
3: ¿no? Es decir, que no necesariamente no haber nada práctico acá, o sea que no necesariamente tiene que ser algo presencial, en algún momento va a ser presencial.
7: Exactamente, quien puede llegarse y está en condiciones, como decíamos, lo que explicó el
6: Claudio
7: hace un ratito, básicamente compartimos ese enfoque y por eso también estamos en esa sintonía, pero quien por ahí, por cuestiones de costos, distancia, demás cuestiones, porque hoy estamos hablando de gente que por eso en otras provincias, de otros países en estos casos, lo puede disfrutar lo mismo. Obviamente el intercambio de estar en la forma presencial, para quienes están cerca, sugerimos que por ejemplo los días que tenemos gente que viene a exponer, como por ejemplo las integraciones y empresas, por ahí el debate que se genera ahí en vivo es mucho más, es distinto a lo que es presencial, pero bueno, básicamente la modalidad es híbrida, se lo puede hacer es virtual, sincrónico o presencial, como se dice.
3: Ahora, ¿quiénes pueden participar de estos cursos? O sea, ¿tienen que ser productores, tienen que ser profesionales, o cualquiera puede participar?
7: En realidad es abierto, solemos decir agentes que están relacionados con la cadena de producción porcina, pero pueden ser básicamente desde, o sea, nosotros es un curso abierto para nuestros estudiantes y también estudiantes de otras entidades, productores, personal de granja, dueños de granja, básicamente empresarios que por ahí podrían estar enfocados en esto. Nos ha pasado de casos de técnicos jóvenes que por ahí van a arrancar en alguna empresa de estas que mencionamos, de insumos, de servicios, y que más que por ahí cuestiones puntuales de algo, lo que necesitan es una mirada más global, de saber cómo es la provisión de insumos. Nosotros vamos a hablar de cómo es la provisión de cómo llega hacia la granja, la genética, la sanidad, cómo se maneja hoy en día la provisión de insumos alimenticios, que ha cambiado en muchas cosas y que va a seguir cambiando. Y sobre todo le damos mucho énfasis en lo que es la matriz productiva, la matriz socioproductiva. Contarles a los estudiantes qué es una integración, por ejemplo, y que no hace falta irse hasta Europa, Chile o Brasil para ver lo que es una integración.
3: Sí.
7: Y son realidades tangibles, gente que, como decimos, integró horizontal o verticalmente y llegó, por ejemplo, a una góndola desde una granja o, caso de Copar, por ejemplo, gente que tenía, digamos, que con una capacidad de acopio importante, que después se fue especializando en la producción porcina. Y ahora hay muchos productores que están formando parte de esa integración.
3: ¿De dónde son la gente de Copar?
7: Copar, de Cooperativa Aranguren, Entre Ríos.
3: De Aranguren.
7: Entre Ríos, exactamente.
3: Bien, interesante.
7: Un muy lindo ejemplo de laburo.
3: Bueno, hoy estamos viendo, o sea, en Argentina, distinta, digamos, cómo se está desarrollando y creciendo el tema de las integraciones, ¿no?
7: Sí.
3: Vemos distintos, y aparte distintos tipos de integraciones. Tenemos muchas integraciones ya con sistemas europeos, como en España y demás, donde está el sitio 1, donde está una empresa, es el dueño del sitio 1, después se asocian aquellos que van a hacer todo el engorde. Y si no, también tenemos ya de más pequeños productores, donde los mismos pequeños productores se unen, se juntan, cada uno aporta su cantidad de madres en un sitio 1 y después se lleva los lechones que corresponderían a la cantidad de madres que ellos tienen, y hacen el engorde, ¿no? Es decir, yo creo que ahí logran mejores precios, mejores mejores números, ¿no? Inclusive hasta mejoran el número de destetados.
7: Exacto. Acceden a algún modelo de eficiencia que por ahí de otras maneras es más difícil. Uh-huh. Un gran ejemplo de lo que nombrás, Ale, que lo hemos visto en el Congreso últimamente, lo que es UPL, Corseco, básicamente.
3: Responsables. Exactamente, la unidad productora de lechones.
7: O sea, un nivel de eficiencia interesantísimo, gente que está proveyendo un producto ya con diferentes condiciones y los productores se pueden nutrir de esa eficiencia. Lo que tiene Argentina, como es variado en un montón de cosas, en sistemas productivos, yo, sin ser un especialista en el tema, entiendo que va a ser muy variado en lo que es los sistemas posibles de integración, porque es un país muy especial, comparado a otros de los que nombramos, que por ejemplo no tienen la realidad de provisión de insumos alimenticios como nosotros. O sea, es un país muy productivo, son unidades agrícolas, ganaderas en muchos casos, por ende no va a haber una sola fórmula, sino que puede haber varias fórmulas.
3: Creo que
7: pueden funcionar varias.
3: Ahora, estoy viendo acá, y digamos, distintas empresas que van a... esto va a ser martes 20 de octubre, todavía va a ser el último módulo, creo que,
6: sí,
3: ¿no?
6: Ahí te agrego, digamos, la continuidad son los días martes de 12:30 a 4:30 de la tarde y arranca el 15 de septiembre de manera continuada hasta que la finalización, allá después por un parcialito, un examen.
3: Bien.
6: Porque se entrega un certificado de aprobación y también de asistencia al curso.
3: Entonces va a ser todos los martes de 12:30 al mediodía a
6: 16:30.
3: Bien. Y estamos viendo, bueno, justamente volviendo al módulo 6, los distintos tipos de integración, porque tenemos integraciones donde están las UPLs, como por ejemplo la del Mondino, que es muy buena.
7: Interesante.
3: Es justamente de ese formato, ¿no? Pequeños productores, que la tendencia era desaparecer, bueno, surge esta posibilidad de juntemos todas las madres en un sitio uno, y cada uno se lleva, donde ha sido una... la verdad que ha sido una idea muy importante, interesante, donde también han mejorado los números.
7: Y van creciendo.
3: Y van creciendo. Y ellos después venden su producción, la venden.
7: Exacto.
3: Pero también tenemos esta, por ejemplo, la gringa. Así que es un criadero, produce sus propios cerdos y los comercializan directamente ellos.
7: Exactamente.
3: Tienen su propia boca de expendio.
7: Su propia boca de expendio, contamos para los que no le conocen, San Lorenzo, acá cerquita. Por eso digo, son realidades tangibles y cercanas. Una granja... que primero puso un punto de venta y ahora ya se encuentra con dos puntos de venta recientemente, y que comercializa su producción. Y que a su vez también tiene una integración horizontal con otro productor. O sea, que en ese caso es horizontal y vertical.
3: Claro.
7: O sea, avanzó en la cadena de esas maneras.
3: Claro, porque aparte, bueno, porque llega un momento que su propia producción no alcanza, necesita asociarse con otros productores.
6: Exacto.
3: ¿No?
6: También. Fede, en este caso, ¿cuánto fue el segundo local? ¿En un año?
7: Bueno, hace un año se abrió el primer local. Está bueno eso. Y hace dos semanas se abrió el segundo.
3: Ya. Estuve el otro día, estuve haciendo una nota y viendo, mostrando, y bueno.
7: Bueno, en el caso de la gringa, un pequeño, lo que vos siempre nombrás, valor agregado y demás cuestiones, la gringa hoy en día está comercializando su producto con, digamos, toques diferenciales. Lo que es bienestar animal, digamos, eso lo ofrece, y el de la granja a tu mesa tiene ese valor diferencial, digamos, que es una filosofía de la empresa.
3: Vamos, porque dijiste algo diferencial, que es el bienestar animal. Hoy por hoy, si bien a lo mejor hay un mercado que está demandando esto, ¿no? No tenemos una trazabilidad aún donde vos vayas a una góndola y puedan ver la trazabilidad del... hay un público que pagaría ese diferencial, pero todavía en Argentina no está muy desarrollado.
7: Hay público interesado. hay un público, o sea, yo cuando era chiquito nunca iba a imaginar que iba a haber una mayonesa que decía de gallinas libres.
3: Claro,
7: sí, y está, y los chicos lo tienen como algo normal.
6: Como nos pasó allá cuando ingresamos a agronomía, 15, 20 años después, hablando de bienestar, que ni en ese momento, 2004, 2005, ni se hablaba. Pero sí, hay un mercado que obviamente se está desarrollando. Yo creo que gran salto, que bueno, esto lo hablamos más de una vez, es primero que la gente ahora realmente ya conoció lo que es el cerdo en su mesa. Pasamos del asadito, solamente el matambre o un churrasquito, a incorporar los diferentes cortes. Ahí desde la experiencia de la carnicería. Pero ahora entienden de que hay una bola de lomo, una nalga, de que se pueden encontrar otro tipo de corte y que son totalmente, bueno, obviamente, riquísimos, y se puede elaborar pensando en la misma manera de hacer un corte bovino. Entonces ese fue el gran salto, y bueno, a medida que esto vaya creciendo en el consumo de más, van a ir apareciendo, como decís, sale este nicho o esta exigencia y esos nichitos de que donde la gente está queriendo buscar ese trabajo o esa trazabilidad desde el campo a la mesa.
3: Bueno, entonces arrancarían el 15 de septiembre, digamos, dentro de dos martes. Uh-huh. Ahora, importante esto, ¿no? Bondades. Yo creo que es fundamental que sigamos insistiendo en esto, ¿no? Es decir, inclusive ya algo que también ya está científicamente comprobado de las bondades de la carne porcina, ¿no? Antes hablábamos sobre conociendo, pero no teníamos el aval científico. Hoy ya lo tenemos, ¿no?
7: Sí, sí.
3: De las bondades de la carne
7: en cuanto a la salud.
3: En cuanto a la salud y lo que representa en cuanto a incluirlo en la dieta. Ahora, mitos y verdades, me parece también un tema muy importante. Y hay mucha gente que desconoce. Y el otro día me llama una amiga y me dice: Si no lo sabe vos, no lo sabe nadie. Digo, tenés razón.
7: En principio tenés razón.
3: Esto fue preguntale a Troya. Y me dijo, mira, sé que pasó, compré carne de cerdo, porque estaba barato,
7: sí.
3: Y aparte necesito comer carne, y bueno, como yo siempre te escucho a vos que hablás de la carne, cuando juntamos las reuniones familiares, viste, yo digo, ¿dónde hay que llevar empanada? Llevo de cerdo. Claro. Hay que llevar sol, llevo cerdo. O sea, obviamente, hay que hacer hay que hacer lemon pie, llevo de cerdo. O sea,
6: un toquecito de limón ahí.
3: Exactamente, metí un toquecito de limón y listo. O sea, mira, me está pasando esto, despreocupate, es lógico. La gente desconoce que el manejo es como cualquier carne, ¿no?
7: Claro.
3: Pero bueno, tiene mucho miedo de cosas que arrastramos culturalmente.
6: Tal cual.
3: Pero hoy también el hecho de demostrar de cómo producimos hoy carne porcina te va a tirar por debajo todos los mitos que hay sobre la carne de cerdo, viste, que no es sana, que no es, viste. Yo, entonces, me parece fundamental hacer hincapié en esto, ¿no?
7: Sí, no, nos gusta arrancar con eso. No está puesto, como decir, esa clase la da Daniel y
3: sí.
7: Todos los años les mete algo nuevo de cosas que en realidad la gente cuando habla dice, había cerdo y también había carne. No, dice,
3: exactamente.
7: Yo milanesa de carne.
3: Exactamente, y en vez de cerdo.
7: Hoy en día el argentino está consumiendo más de las otras carnes que de la bovina, en realidad, cuando la sumamos, de lo que es avícola y porcina. Y son carne y son proteína de calidad, al igual que como también proteína de calidad en cuanto a los huevos. Hay un montón de cosas que por ahí se suele desconocer o se tiene, sobre todo los mitos que vos decís con respecto a la salud. No era el mismo cerdo el que se producía antes que el de ahora.
3: 9:31 en la República Argentina, la gente se comunica con nosotros al 3413-630583. Me están avisando por la cucaracha que acaba de aterrizar en el helipuerto, de la radio, Marota con alguien más. Me acaban de informar que aterrizó Marota no sé si lo rescataron del kayak o pero bueno, ya nos van a, ya cuando vengan al estudio le vamos a estar preguntando a ver qué pasó. 3413-630583. Hola Alejandro, saludos para todos. Federico de la Cochera. Al Fede. Qué grande Fede, un abrazo grande, ¿eh? 3413-630583. Hacemos la pausa y cuando regresemos seguimos hablando sobre este curso de análisis integral de la cadena de producción porcina con los amigos del CEBAP. Y bueno, unos temas más que se van a estar tratando y desarrollando. Y vamos a ver si podemos rescatar a Marota. Que viene con, dice, viene, me dice la cucaracha, ah, viene con otro más. Ah, con otro más, sí, con cara de hambre, dice así. Pero bueno, ya, vamos a ver.
5: Entraron
3: sí,
5: aplaudiendo.
3: Sí, son como ustedes. Nada, viste, para 3413-630583. Estamos haciendo Cosa de Chanchos en el Día Internacional del Sexo Oral. Que no lo esperaba de Marota, la verdad que no lo esperaba, viste, uno lo tiene a Marota con una,
5: sí, un, ¿viste? Sí, una finura, una
3: serio, viste, sí, viste, no sé, pero bueno, por eso el tipo no vino, lo despachó, lo tiró así, que hacete cargo, Troya.
4: Cuando está acá habla de San Martín,
3: exactamente, viste, de Ford, de Henry Ford, viste.
4: Y otra cosa,
3: exactamente, viste, de dónde viene el Old Ford, de dónde viene el Corderoy.
5: Quiso estar lejos, ¿viste?, de la bomba,
3: claro,
5: que
3: ¿viste?,
5: tiró.
3: No se hace cargo. 3413-630583, hasta las 10 de la mañana, Cosa de Chanchos.
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3: 39 minutos de las 9 de la mañana en la República Argentina. La gente se comunica con nosotros al 3413-630583. Hasta las 10 de la mañana vamos a estar haciendo esto tan lindo que es Cosa de Chanchos. Hoy colmadísimo el estudio, ¿eh? Hoy tenemos. Después le vamos a pedir a Jorgito que nos haga una panorámica. Buen día, Cosa de Chanchos. Hoy en la cama, un poco más, pero siempre escuchando. Gracias. Muy ricas las milanesas, dice Nancy. Qué lindo, Nancy. Gracias por estar, ¿eh? Y bueno, estamos con... Usted ya lo conoce. Hemos hablado muchas veces con él. Es prácticamente el columnista estrella que tenemos. Alejandro Cariola, hola Ale, ¿cómo estás? Qué gusto tenerte acá en la radio.
30: ¿Qué haces, Ale? ¿Cómo andás? ¿Qué decís? Acá tenía que venir, hace rato venía prometiendo aparecer. Ajá. Y no cumplí. Además tengo dos promesas que hacer. Una es el tema de saludarlo a él y recuperar mi bondiola del año 82.
3: Sí, bueno, a ver, ¿cuándo dijiste vos que ibas a venir? ¿Cuándo le dijiste que venías a Rosario?
30: Claro, lo que pasa es que el tema vino en que yo venía hoy para saludarte por el Día del Periodista Agropecuario. Claro, el 9 de septiembre fue así.
3: Exactamente,
30: no podía
3: gracias.
30: Dejar pasar esa fecha.
3: Gracias. Claro, pero bueno, ¿él cuándo sabía que vos venías a Rosario?
30: El jueves.
31: Claro, el jueves.
3: Bueno, el jueves. A mí, segundo, el viernes 12 de la noche.
30: Mira, me avisó. Es terrible, sí.
3: Yo no puedo, yo ya tenía mi... De haber sabido que vos venías...
31: No podías carnear, ¿no?
5: ¿Viste? Todavía está corriendo.
3: Claro, ¿me entendés? Yo, de haber sabido que vos venías, yo me preparaba el fin de semana para también agasajarte vos, ¿me entendés? Ya ahora no pude, ya no puedo,
31: no
3: ya estoy...
31: No falta la oportunidad.
3: ¿Viste? Pero bueno. Bueno, pues avísame a mí. Ale, voy a estar tal día en Rosario y yo me encargo.
30: Ok.
3: Vos te preocupas, ¿eh? Un gusto tenerte, ¿eh?
31: Vamos
3: a terminar con el tema de CEBAP.
31: Sí.
3: Que nos cuenten un poquito, bueno, el curso... Vamos a regalar algo.
7: Vamos a regalar algo. No bien. Lo que trajimos nosotros.
3: No.
5: Las facturas son promesas.
3: Viste, ya.
7: Un cupo exclusivísimo para Cosa de Chanchos.
3: Bien.
7: Una inscripción.
3: Una inscripción. Marota, usted no puede participar. Ya te digo. Marota se anota en todas.
7: Claro.
3: ¿Me entendés? ¿Viste? Entonces, por ahí llama con nombre de otro y con el teléfono de Cariola, por ejemplo.
7: Claro, usa los nombres.
3: Y no, el tipo no. A Pablito Espoto le hace lo mismo, ¿viste? A todo, no. Entonces, bueno, y también ya Jorgito Golini, allá al ser operador de ya es parte del staff, tampoco puede participar. Así que ya está,
7: hay gente que no, está exceptuada.
3: Hay gente que está exceptuada. Estamos, entonces, tenemos un cupo para aquellos que quieran puedan hacerlo presencial, puedan hacerlo virtual. Exacto. Digamos que a todos aquellos productores, docentes o que estén escuchando. No el público general, porque, digamos, no sé si por ahí le puede llegar a servir.
5: También se le dé una visión. Ajá. Que también aquel consumidor que quiera entender algo bien de lo que es el cerdo, bien, también se puede
7: está
5: anotar.
7: Bueno eso, bueno, que le apunta al consumidor.
3: Entonces, si hay, digamos, del grupo de los oyentes que tenemos, que no tiene nada que ver con el sector, que son muchísimos, que no sé, no, el día de hoy, después de 600 y pico programas, no sé por qué nos escuchan, pero nos escuchan y son recontrafieles. Bueno, si quieren hacer también este curso, que digan, me interesa, y también entren en el sorteo.
7: Sí,
3: ¿Viste? Porque si lo van a ganar y después no lo van a hacer, es una pena.
7: No, es el compromiso normal de que, obviamente, el que participa, estaría bueno que esté ahí.
3: Entonces, ¿qué puede ser? ¿Virtual o presencial?
7: Exacto.
3: Bien.
5: Porque este programa trae suerte.
3: Trae suerte. Exactamente.
7: Justo,
3: exactamente. ¿Dónde se puede comunicar la gente que quiera?
7: Bien, nosotros lo más sencillo y que más se maneja es nuestro Instagram. Obviamente, si se meten en la facultad lo van a ver, pero lo que es CEBAP sería. CEBAP es Centro de Estudios en Bienestar Animal en Producción Porcina, que en Instagram sería CEBAP2. Punto porcinos, CEBAP2, el número 2,
3: claro.
7: Punto porcino, ahí van a encontrar toda la información.
5: Desde la página de la Facultad de Ciencias Agrarias, ahí también lo van a encontrar como un curso dentro del cronograma ahora septiembre.
7: Digamos, académicamente, digamos, es de la cátedra y nosotros lo estamos reforzando, pero bien. Se pueden meter en ambas. En ambos sitios y lo van a poder encontrar. Hay un link que va a estar ahí en la biografía de Instagram para poder meterlo. Bien. También
5: ahí mismo, Ale, también recién te mandé el link de inscripción, cualquier cosa. Bien. Lo tenés a mano y entran directamente.
3: Bien.
7: Exacto.
3: Bien.
31: Yo les quería preguntar, chicos, sobre el comportamiento animal. ¿Qué brecha creen ustedes que hay entre lo que el animal percibe como bienestar y lo que nosotros pensamos que es bienestar para él? ¿Con el tiempo y el trabajo se ha ido cerrando eso?
7: Mira, el ejemplo...
31: ¿Estamos parecidos, digo?
7: Sí, me parece que estamos interpretando cosas que en realidad eran obvias. O sea, nosotros lo que nos pasa por ir con las granjas o con las empresas con las que tratamos es que muchas de las cosas que hacen en realidad no saben que las están haciendo bien. Claro. Lo que venimos es, como decimos, una cosa es hacerlo y otra cosa es poder demostrarlo. Hay muchas de esas cosas que sabemos que están haciendo bien, pero están como naturalizadas.
31: Claro.
7: Me parece que ahí es la principal cuestión, es perderle el miedo a esto. Siempre lo solemos decir. Uno no es que va con un libreto, sencillamente va a decir esto que venís haciendo. Tiene un fundamento y es continuar haciendo las cosas que están bien y por ahí algunas cositas que no nos damos cuenta, a ver de adecuarlas. Me parece que la brecha está mucho más en lo que son las bases que para nosotros tiene bienestar animal, que son primero la ética, después... las normativas y después la producción, básicamente. O sea, todo tiene que ver y no son compartimientos estancos, digamos.
5: Sí, también sumar a esto, Fede, como decís, nos ha pasado que creen que bajo el lema de bienestar animal o nosotros desde el CEBAP vamos con una biblia de cambios y nada que ver. Entrás a la granja y desde el hecho de decir, bueno, mira al humano, estás al lado de un cerdo hablando tranquilamente y ese cerdo sigue estando ahí al lado tuyo o está buscando esa interacción. Eso sea, es una muestra de que algo se está haciendo bien.
31: Claro.
5: Y es un punto fundamental y así hay un montón más de comportamientos. Pero sí, creo que el productor siempre está en la búsqueda de hacer las cosas cada vez mejor y que le está haciendo y bueno, simplemente es esa recorrida, ir a ver, constatar eso, que lo están haciendo bien. La idea no es realizar grandes cambios, sino acompañar a ese
0: a ese comportamiento, a ese bienestar que están generando.
30: Ahí, Ale, quería comentar algo que vos, que ellos recién en relación al público en general. Para el caso, no sé, del cerdo, pero sí de la carne vacuna, que es lo que yo me interiorizo un poquito más. Hoy es el mercado el que pide el bienestar. Hoy nosotros tenemos exigencias de mercado donde nos dan pautas y normativas para poder vender una carne que ellos están dispuestos a consumir. Desde, por ejemplo, distancia máxima de la jaula al recorrido desde el campo al frigorífico, las formas de matanza. Y después nosotros, el otro comentario, en la Facu, ahí en Veterinaria de Buenos Aires, tenemos ya la materia bienestar animal como incorporada, y cada producción animal lleva un contenido de bienestar animal, ¿no? O sea, esto ha crecido muchísimo. Hoy hay una exigencia real con el tema del buen trato hacia el animal.
7: Claro, exactamente. Como una, bueno, lo que vos decís para mí es perfecto, digamos, como una, acá en nuestro curso de cadena, por eso decimos, es un eslabón más que engloba todo lo otro.
0: Pero sumando también nosotros, como cátedra de producción porcina de la facultad, también incorporamos en nuestro nuevo plan de estudio que se cerró en el 2023, también la bienestar animal como algo más de la cursada, y con una mirada sistémica a todo el resto. O sea, hablamos de sustentabilidad, pero también esa sustentabilidad va de la mano del bienestar animal también.
30: Y que no solamente para el productor es un requerimiento, sino es una necesidad productiva. El animal produce mejor cuando está, exacto, en buenas condiciones. Nosotros en leche o en carne lo vemos, que con un poco más de sombra, una mejora en el tema de bebederos, hay diferencias muy significativas de muchos kilos de carne.
7: Medible. Yo me permito algo, claro, que siempre hablamos con Daniel, cuando estuvimos en tu encuentro, Ale, allá en Córdoba.
31: En Córdoba.
7: Dijimos tres claves. Una, esto no es una moda, no es pasajero. Dos, se mide, sí, lo que dijiste vos, se mide. Y tercero, lo que nos gusta decir, cuando damos una charla, una clase, llevarte algo para hacer desde el lunes. O sea, que sean medidas concretas, no sencillamente que vamos a abrir, o viene tal cosa, o viene una normativa que te va a exigir. No, son cosas que me parece está bueno.
0: Pero esto, como decís, agregar metros cuadrados de sombra, no es nada de otro mundo, bueno, y ya detectás un cambio.
30: Ahí tuve la suerte hace 10 años de estar con una persona que es una de las especialistas de buen trato al animal, ¿no? Temple Grandin. Ella vino a la Argentina y pasó por varias instituciones, dentro de ellas la facultad. Y nosotros la miramos raro, o sea, viste, cuando apareció con todo
7: ese... Estuviste con Michael Jordan, digamos, prácticamente, sí, con el Messi. Claro.
30: Y lo sorprendente es que, te soy honesto, tal vez uno con tantos años que tiene encima, menos que Enrique obviamente y Alejandro, pero bueno, la mujer esta tenía un trato y hacía cada cosa que para nosotros resultaba hasta de cierta manera irrisoria, ¿no?
5: Sí, sí.
30: Y la realidad es que hoy lo estamos viviendo, hoy estamos con lo que ella decía, no te digo de las banderas en el manejo, que eso ya veníamos hace rato, sino otras cosas más que antes lo usaba bolilla, ¿no?
5: Sí, me puedo.
3: Bueno, justamente en muchos de los cursos que hacíamos o se hacían a lo mejor en el INTE y demás sobre bienestar animal, y con respecto a lo que vos decías, Fede, muchos productores venían y decían, esto yo lo estoy haciendo, es decir, ya naturalmente el productor ponía en práctica esto de lo del bienestar, ¿no? Es decir, si bien hay conceptos que está bueno reforzarlos y también incluirlos y que el productor los vaya adoptando, pero son cosas que ya a lo mejor naturalmente lo venía haciendo, ¿eh? Y bueno, y como decíamos siempre, ¿no? El animal demuestra su bienestar desde la productividad.
5: Exacto.
3: Y vemos que los animales hoy, las cerdas, o sea, pero me ha pasado, es decir, uno va a un criadero y no quiere salir de ahí adentro, es decir, las cerdas están a una temperatura maravillosa, viste, en veranos que tenés 40 grados afuera, ellas están fresquitas, están bien, están, aparte están cómodas, confortables, te dicen, ah, pero te las tienen en jaula, están encerradas, están cómodas, en definitiva, es decir, porque, a ver, es esto que quieren los animales al aire libre, ¿ves? ¿Cuántos riesgos corre el animal al aire libre, más allá del ataque de depredadores?
7: Hemos podido trabajar mucho nuestras bases de lo que es el inicio de la investigación en CEBAB, básicamente entender que Argentina tiene muchos sistemas y trabajamos en esos y tenemos la bondad en nuestro módulo productivo en la facultad tener sistema al aire libre y sistema mixto con mínimo grado de confinamiento y básicamente hemos comparado eso, lo que serían los indicadores de bienestar animal al aire libre versus otros sistemas.
0: Nosotros ahí en las facultades del módulo de producción porcina que tenemos ahí a solamente 1000 metros de las aulas, hicimos todos los ensayos en su momento con respecto a lo que era al aire libre y en cama profunda, y a partir de ahí fuimos avanzando a preguntarnos cuál era la diferencia o por qué estaban mejor esos animales en cama profunda, y ahí donde apareció todo esto de bienestar animal.
3: Tenemos sí. Hola.
1: Hola. ¿Cosas de chanchos?
3: Sí, ¿cómo le va? Qué gusto.
1: Ale.
3: Sí, soy yo.
1: Ahí estás. Pues qué suerte, qué lindo. Ay, pero Ale, ¿qué pusiste? ¿Una bombonería que tenés a todos esos muchachos ahí? Sí. Me encanta. Pero qué personajes divinos. Tenés a Tuco, el rebelde. El Lucho, que maneja la chaira como el mejor. El ingeniero Cariola, qué maravilla de
3: Pues se los conoce a todos de la
1: chancha. Que apareció tarde hoy. Bueno, Ale, vamos a ir con las chicas a Rioja a esperarlos a la salida. Vamos a chupar los dedos. Qué lindos muchachos. Bueno, un beso grande. Los escuchamos.
3: Bueno, un beso grande, gracias. No falla. Aparte, fíjense que me extrañó que no se ha aparecido hoy cuando dijimos de Día Internacional del Sexo Oral, que no se ha aparecido, ¿viste? Porque es tremenda.
2: Las chicas del normal.
3: Las chicas normal. Esa, no, no, bajan de él,
2: no bajan de los
3: las nenas. Sí. 3413-6305-83, se comunica a la gente con nosotros, nos quedan poquitos minutos ya, dice, hola, dice, buen día, Ale Troya, voy por los sorteos, dice Néstor y Gabriela, gracias, Néstor, Gabriela y Luz, gracias, Néstor y por estar, Buenos días, buen domingo para todos, me anoto por el sorteo, soy Marta, abracitos, dice Marta, gracias, impresionante la audiencia femenina que tenemos. Tremenda.
2: ¿Por la celebración? No.
3: No. Son nuestros oyentes.
2: De siempre.
3: De siempre ahí. Un día vamos a invitar a oyentes al programa.
2: Ah, bueno.
3: Que vengan.
2: Bueno, acordate que hubo una presidenta que habló que era afrodisíaco el cerdo, ¿no?
3: Claro, exactamente. Claro. Va a partir de ahí. Bueno, el otro día, en el otro programa que tenemos, que nada que ver con este, pero bueno, de lunes a viernes tenemos el programa Ar de Troya de 23 a 24 y sacamos un cocinero y hablamos justamente sobre cocina afrodisíaca, ¿no? Y obviamente el cerdo picó en punta junto con algunos frutos de mar, ¿eh? Así que bien, nos quedan 5 minutos, ya nos estamos por despedir, pero bueno, Ale, gracias por haber venido, ¿eh? No, un placer tenerte acá y algún día que vengas con tiempo, me gustaría tenerte acá en la radio, ¿sí?
2: Avísame cuando esté la parrilla lista y estoy acá.
0: La bondiola,
3: o sea. Claro. O sea, nada por amor. Nada por amor.
2: No.
3: Nada por amor.
2: No se venció la bondiola.
3: No, está frisada ahí todavía.
2: Ah, okay.
3: Hay que ver si dura 5 años la frisada.
0: Capaz que ya se cocinó con el frío.
3: Capaz que se cocinó con el frío, ¿no? Lucho, Tuco, gracias por haber venido.
7: Gracias.
0: Pasamos
3: excelente. Esperemos que haya pasado bien. Es la idea que la pasen
0: muy
3: bien.
0: Muy,
3: ¿sí?
0: Bueno.
3: Muy bueno. Bueno, vamos a ir a la modalidad del sorteo. Gracias por venir, Marota.
2: Veníamos remando con el ingeniero de Barranqueras.
3: No me quieren creer que fuiste subcampeón de remo.
2: Ya, no, es verdad, yo corrí, éramos dos, también es verdad. Pero el tema es que cuando llegué a la meta no había nadie. No había jueces, no había público, y había un paisano pescando. Me dice, ¿qué haces acá? No, estoy en la carrera, pero se fueron todos. Me dice. Y le pedí que por favor él, de fe, de que había llegado. Me dieron la medalla.
3: Claro. No es que abandonó.
7: Se puede chequear esto, digamos, se puede chequear con
2: están desvalorizando mis logros.
3: Bueno. Vamos, a ver. Este, la modalidad es, yo hago correr el cursor y usted del sorteo y ustedes dicen, paren, y ahí paramos, ¿sí? Vamos por el primer kilo de milanesas.
5: Listo.
3: Emilio el diariero, nuestro amigo diariero, ganó, se ganó un kilo de milanesas de pib. Vamos por el segundo kilo de milanesas, vamos.
5: Listo.
3: Ricardo de San Lorenzo se lleva el otro kilo. Bueno, vamos por el queso de los amigos de El Car. Vamos. Ale.
5: Listo.
3: Ceci Garelo se lleva el queso. Ceci Garelo se lleva el queso doble crema. Una horma de queso.
7: Y del Car, bueno.
3: Y del Car. Bien. Nos vamos. Gracias por haber venido, Enrique.
31: Sí, estoy un poco mojado.
7: Tarde, pero bueno.
3: Igual, Enrique. Otro más que llegó con las manos vacías. ¿Viste? No entran más. ¿Viste? Bueno, y menos mal que no vino hoy. Porque si no te come todas las facturas.
31: Sí, es verdad.
3: El tipo va, hace un surco, o sea, y manotea facturas.
5: Fíjate que
3: vuelve.
5: Nosotros nos ofreció ni fuimos.
3: No, ustedes no son tan cararrotas.
5: No lo invitaba más.
3: Jorgito Bolini, como siempre, un maestro, lo tuyo, gracias, ¿eh? Gracias por estar y por tu generosidad. Tuco, un placer.
7: Muchas gracias.
3: Bueno, tenemos que. Siempre. Luchito, un placer.
5: Gracias.
3: Ale, un placer. Enrique, un placer.
31: Gracias.
3: Tenemos que preparar con qué menú nos va a deleitar para darle la bienvenida.
7: Exactamente.
3: A Jorge Mihovich.
7: Sí, yo creo que
3: ¿Qué va a cocinar?
7: Yo pediría lechón.
3: Vamos con lechón.
7: Clásico.
3: En la peña gastronómica.
7: Fuerte al medio, vuelve a
31: eso, hay que agarrarlo.
3: No, hay que irlo a cazar, pero.
7: Sí, yo no dije que estaba.
31: Hay que cazar. Para darle, hay que tomarlo con tiempo.
3: Exactamente. No, pero yo estoy entrenado. Yo ya me entrené.
7: Para eso. Son rápido.
5: Pique corto.
3: Igualmente tenemos que buscar alguno que esté cerca de la ruta. Eso es manotearismo. Nos vamos, quédense en la programación en vivo. Ya viene el automovilismo. Jorgito Bolini en los controles, como siempre, una maravilla y un placer tenerte. Es una institución, Jorgito Bolini, en la radio, ¿eh? Nos vamos, recuerden, coman rico, coman sano, coman cerdo. 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
1: Cuestión de muy pocos segundos, Tota, se viene la bandera verde aquí en Termas para la clase 3.
2: Más que ya salen de su Franco de Benedictis, también esperando en 45 grados. Luciano Farroni, que espera en 45 grados, verde que se agita, pista habilitada para la primera serie en la clase 3. Se va Franco Villabrille, detrás del Julián Martínez. Federico Stiegli ya toma contacto con la pista, lo hace Martín Chico, detrás de ellos Luciano González. Los cinco protagonistas que ya están girando en el circuito de Termas de Río Hondo. Ahora va Federico Hermidas a tomar contacto con la pista.
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1: ¡Siguen moviendo, Tota!
2: Tom Fontana se fue para la pista, aparece la figura de Martín Chialvo. El cordobés también está girando, quedan en el sector de Vesco todavía Farroni, de Benedictis. Lo veo también a Matías Canapino a lo lejos, ellos todavía esperan en el sector de Boxe.
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1: En Monza, vuelta previa para la Fórmula 1, para el Gran Premio de Italia, donde el francés Pierre Gasly, a bordo del Alpine, está largando de la mejor posición, donde Franco Colapinto, su compañero de equipo, lo hará en un ratito desde el séptimo lugar.
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0: campeonato. Los dos todavía aquí en el sector de boxes, en 45 grados el de Benedetti. Canapino con 2 minutos 30 para el cierre de los boxes, todavía está dentro de su box.
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2: Y los primeros en salir a la pista son los primeros en llegar a la recta principal. A marcha lenta, Franco Villaville. A marcha lenta, Luciano González, para tomar contacto con la última parte del circuito. También aparece Martín Chico, acelera y frena, mientras Franco Villaville, moviendo de un lado para el otro, buscando temperatura para los neumáticos, ya comienza a transitar la recta principal. Y a un par de metros de Villaville lo hace Federico Stiegle, empieza a buscar su lugar en la grilla de partida, Martín Chialvo y Luciano González.
0: Se fue Matías Canapino, que ya transita la curva número uno, y detrás de Canapino, quien larga adelante Franco de Benedetti, con la salida del piloto de Necochea, ya están todos los protagonistas de la primera serie en pista.
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2: Y a partir de este momento le damos la bienvenida a todos los fanáticos del automovilismo, a todos los oyentes de Vuelta Previa en Rosario y toda la zona en la provincia de Santa Fe que nos recepcionan a través de AM980. Les contamos que estamos aquí en Termas con una mañana fría, con cielo cubierto, con algo de viento, que la pista ya está habilitada para la clase 3 porque a las 10:10 se larga la primera serie de la clase 3 del turismo pista. Franco de Benedictis larga adelante, segundo Federico Hermida, tercero Martín Chico, que a las 10:35 se larga la segunda serie. Nicolás Pesucci partirá desde la mejor posición, Felipe Martini larga segundo, y desde el tercer lugar partirá Franco Fauret. La Fórmula 1 a punto de largar. Vuelta previa para el Gran Premio de Italia en Monza, con Pierre Gasly largando adelante. Me voy a la grilla de partida, dale Tota.
0: Ya ha llegado Federico Hermida, todavía no lo ha hecho Franco de Benedetti, que fue el último en salir por ese sector. Aprovecho que está la puerta abierta del lado derecho. Gracias. Fede, bueno, ¿cómo estaba toda la pista? Seguramente fría, habrá que tomar recaudo para tomar temperatura del neumático.
3: Sí, la verdad que iba a ser fresco, pero después de todo lo que condiciones,
0: lo mejor. Federico Hermida, ya en la grilla de partida. Puerta abierta para Martín Chico, que esperan por De Benedictis, que todavía no llegó aquí, esperan por Canapino, son los dos últimos en que tomaron contacto con la pista.
2: Yo imagino, Tota, que por lo larga de la vuelta, por el tiempo que hay para calentar neumáticos, con una sola vuelta nos arreglamos, pero por las dudas lo chequeamos al tema allí en la grilla.
0: Dale, ahora te lo chequeo con el largador, vendrá Franco De Benedictis. Bien, larga desde la mejor posición de partida, y detrás de Benedetti ya aparece la figura de Matías Canapino. Los dos que faltaban en la grilla de partida, los dos que fueron los últimos en tomar contacto con la misma. El resto ya está engrillado. Creo que es una sola vuelta. Están esperando que les confirmen, ¿eh? Si es una o dos vueltas previa, todavía no lo sabe el largador. Pero llegará Franco de Benedictis para ubicarse en el cajón de partida. Llegó el de Necochea, controlan los relojes la gente encargada del motor. Miro hacia adelante, todavía no aparecen los carteles para lo que es la primera serie de la clase 3 del turismo pista.
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2: En Italia, primera vuelta de carrera para la Fórmula 1, gana Gasly, segundo Russell, tercero Leclerc, cuarto Verstappen, quinto Piastri, avanza un lugar, está sexto Franco Colapinto. Vuelvo a la grilla aquí en Termas para la primera serie de la clase 3, Tota.
0: La llegada de Matías Canapino, el cartel de 5 que comienza a mostrarse, será una sola vuelta previa antes del inicio de la serie. Quedó solito Franco de Benedetti, quedó solito Hermida, queda solo Matías Canapino, la grilla que se despeja, cartel de...

0: 3, 1, abajo, la verde que se agita. Hay vuelta previa para la primera serie de la clase 3 del turismo pista.
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2: Circuito ancho, circuito que permite muchos radios, muchas maniobras. Hay vuelta previa aquí en Termas para la primera serie de la clase 3 del turismo pista. Y usa toda la pista Franco de Benedictis, que va y viene de un lado al otro buscando temperatura para los neumáticos. Ya está en la primera variante, luego de la curva 1, doblando hacia la derecha, ahora hacia la izquierda, y de allí a buscar la recta larga del costado. Mueve de un lado para el otro Federico Hermida, mueve de un lado para el otro Martín Chico. Matías Canapino está saliendo de la variante para ir a buscar la recta larga. Luciano González cerca, Martín Chalvo muy cerquita, un poco más atrás, Franco Villabrille, vuelta previa en Termas, para la primera serie de la clase 3 del turismo pista.
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2: Luego del presenta, así larga la primera serie de la clase 3 del turismo pista aquí en Termas.
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2: Serán 6 pasadas, 5 vueltas cronometradas. Adelante larga Franco de Benedictis, segundo Federico Hermida, tercero Martín Chico, larga cuarto Matías Canapino, quinto Luciano González, sexto Martín Chialvo, séptimo Franco Villabrille, larga octavo Federico Stieglitz, noveno Luciano Ferroni, larga décimo Gastón Fontana, desde el puesto 11 partirá Julián Martínez, larga 12 Marcelo Marchese. ¿Cómo fue la pasada, Tota, por el final de la recta larga del costado?
3: Pasaron todos con normalidad, zigzagueando derecha e izquierda para que tomen temperatura en los neumáticos. Ya el auto de seguridad está en curva hacia la izquierda para meterse en la parte más trabada.
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2: Y ahora los de adelante de esta primera serie de la clase 3 van para la zona más trabada. El auto de seguridad que va para la trepada de Benedictis, Hermida, Martín Chico y el resto Arbizu.
0: Normalidad también va Martín Chico, va Canapino, Luciano González, Martín Chalvo, pasan por este sector, todo con normalidad.
2: Van a recorrer medio circuito más para llegar a la recta principal y empezar a buscar sus lugares en la grilla de partida.
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2: Actualizamos la info de la Fórmula 1, 3 vueltas de carrera, se accidentó sin consecuencia Charles Leclerc, el líder de la carrera ahora es Russell, segundo Gasly, tercero Verstappen, está cuarto Franco Colapinto y en el quinto lugar Piastri. Hay bandera roja para el Gran Premio de Italia.
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2: Y Franco de Benedictis, que larga adelante, comienza a transitar la recta principal. Acelera el de Necochea. Comienza a buscar su lugar en la grilla de partida. Y ahora lo hace Federico Hermida. Y casi a la par Martín Chico. Hermida larga segundo. Chico larga tercero. Y aparece el auto del puntero del campeonato, Matías Canapino, el arrecifeño larga cuarto, se engrilla, empieza a acomodarse Luciano González.
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2: Frena González, larga quinto, frena Chialvo, larga sexto, frena Villabrille, que larga
1: séptimo.
2: Frena González, larga quinto, frena Chialvo, larga sexto, frena Villabrille, que larga campeonato. Matías Canapino, el arrecifeño larga cuarto, se engrilla, empieza a acomodarse Luciano González.
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2: Frena González, larga quinto, frena Chialvo, larga sexto,

0: Frena Villabrille, que larga séptimo. Frena González, larga quinto. Frena Chialvo, larga sexto. Frena Villabrille, que larga séptimo campeonato. Matías Canapino, el arrecifeño, larga cuarto, se engrilla. Empieza a acomodarse Luciano González.
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0: Frena González, larga quinto. Frena Chialvo, larga sexto. Frena Villabrille, que larga séptimo. Frena González, larga quinto. Frena Chialvo, larga sexto. Frena Villabrille, que larga séptimo.
2: Pelean Farrón y Villabrille y Matías Canapino.
0: Iba para la zona más tomada Franco de Benedictis. Martín Chico cerquita y pegado al auto de Martín Chico, el tercero, que es Luciano González. Van doblando hacia la derecha para encarar la subida.
3: Venga, se retoma a la izquierda, ya lo hace Franco de Benedictis, la pelea está por el segundo lugar, aquí está Martín Chico, Luciano González, que le quiso meter el auto, comenzó a doblar a la izquierda, pequeño retoma a la derecha, aguanta Martín Chico, la presión que le pone Luciano González en la pelea por el segundo lugar.
0: Se molestaron Matías Canapino y Martín Chialvo, pisó abajo Chialvo, perdió con Canapino, adelante, nada cambia. Franco de Benedictis, de excelente partida, viene para hacer la primera pasada de la carrera.
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0: La recta principal para el de Necochea. Gana Franco de Benedictis. La recta principal para su escolta Martín Chico, para el tercero, que es Luciano González, para el cuarto Federico Hermida. Detrás aparece Luciano Farroni. Frena Franco de Benedictis, dobla hacia la derecha en la primera curva, le deja todo el problema a Martín Chico, que viene incómodo en el segundo lugar con la presión de Luciano González, y si se pelean mucho se va a prender en la pelea el cuarto de la carrera, que es Federico Hermida. Dejan atrás la variante, van doblando hacia la derecha, ya están en lo tendido, en la recta larga del costado, Franco de Benedictis, escapadísimo de Martín Chico. Martín Chico lo tiene pegado a Luciano González, y atención que se viene Farroni, y se viene también Matías Canapino.
2: De Benedetti es cómodo, tiraron junto Martín Chico y Luciano González, no se molestaron, y esto le permitió cortar el adelante, diferencia de dos autos, ahora tiene el de Necochea en la punta. Pareciera ser más rápido Federico Hermida, ya dejaron atrás la curva hacia la derecha, y ahora tendrán que ir a buscar la curva hacia la izquierda. La pelea por el segundo lugar, lo presiona Luciano González a Martín Chico. Martín Chico tiene que defenderse, le da respiro a quien viene ganando, Franco de Benedictis, para ir a buscar curva hacia la derecha.
0: Va doblando hacia la derecha, pequeña bloqueada para Franco de Benedictis, sigue siendo cerradísima la pelea por el segundo lugar entre Martín Chico, Luciano González. Cerca de ellos está el cuarto, Federico Hermida, van para la zona más trabada.
3: Ya comienza a buscarlo una vez más, aguanta Martín Chico, la presión comienza a dar a la izquierda, ya lo hace Chico. Ahora es el turno de Luciano González, se pega más y se acerca cada vez más cerca, lo tiene a Hermida en la lucha por esa posición del segundo lugar. Pelea, un trencito que comienza a armarse, Franco de Benedictis saca diferencia y ya busca la próxima curva a la derecha.
0: Franco de Benedictis que frena, encara la última parte del circuito, viene para cumplir con la primera vuelta cronometrada, la curva hacia la izquierda por arriba del piano, primera vuelta para De Benedictis, escapado de Martín Chico. Martín Chico que ahora le marca una diferencia de dos autos a Luciano González, que tiene la presión de Federico Hermida. Allí está la pelea más cerrada, transitando la primera curva, intenta ir por adentro Hermida, no puede con Luciano González, que aguanta el tercer lugar. Mientras tanto, en la variante está Franco De Benedictis, frenenle Necochea, para doblar hacia la izquierda, saldrá de este lugar, irá a buscar la recta larga del costado, peleando y todo, Luciano González y Federico Hermida, y llegaron al baúl del auto de Martín Chico, y volvemos a tener pelea por la segunda posición en lo tendido, Franco de Benedictis.
2: Con Federico Hermida como nuevo tercero, saliendo de la variante y tomando la recta larga, da cuenta de Luciano González, no quiere de Benedictis que Martín Chico le entre en la succión. Va por la parte externa, más afuera, para ir a buscar el frenaje de curva hacia la derecha. Lo hace Martín Chico, vio el hueco Hermida. Lo va a querer mandar por adentro. La curva hacia la derecha, se juntan todos delante. Hermida que vio el hueco y mandó por adentro. La curva la favorece al quilmenio, mientras que Martín Chico tiene que transitar la curva hacia la derecha por afuera. Y ahora autos a la par por la segunda posición. La cuerda para Chico, trompita por delante el auto de Hermida. Es mano a mano por el segundo lugar. Cerca de ellos está Luciano González, se les escapó de Benedicte.
0: Todavía no definieron la posición. La próxima curva es hacia la derecha. La cuerda para Hermida, que quiere ser segundo, por afuera aguanta Martín Chico, se molestan, ojo con el hueco que le pueden dejar a Luciano González. aprovechó adelante para escaparse el puntero, Franco.

0: va a la izquierda, la lucha Martín, Hermida hasta segundo, ya está en la segunda colocación, pero lo vuelve a intentar Martín Chico por adentro, va por afuera, va por adentro, lo busca por todos lados, Martín Chico aguanta, le importa la posición, la pelea ahora está, ya está en la segunda colocación, pero lo vuelve a intentar Martín Chico por adentro, va por afuera, va por adentro, lo busca por todos lados, Martín Chico aguanta, le importa la posición, la pelea ahora está,
1: Luciano González, se prende en la pelea Luciano Farrone, el nuevo segundo de Federico Hermida, aprovechó la pelea que hubo para escaparse adelante Franco de Benedictis, que pasa por la recta principal, cumple la segunda vuelta de carrera, estamos a 3 de la cuadriculada, de Benedictis le gana Hermida por 88 centésimas, ojo que si tiran juntos, en la próxima pasada por la recta larga lo pueden llegar a agarrar al piloto de Necochea. Gana de Benedictis, que transita la curva 1, se mete en la variante, todavía tiene una diferencia de 4 o 5 autos, sobre Hermida, que también está escapado de Martín Chico. Martín Chico lo tiene pegadito a Luciano González. Cerca de Luciano González está el quinto, Luciano Farroni. Sexto de ellos, lejos de ellos el sexto, Matías Canapino. Séptimo, Franco Villabrille. Octavo, Martín Chialbo. Noveno, Federico Stieglitz. El décimo es Gastón Fontana. Viene en el puesto 11, Marcelo Marchese. En el puesto 12, Julián Martínez. Recta larga del costado para el puntero Franco de Benedictis, que mueve de un lado para el otro.
2: Que no quiere que entre en la succión Hermida y la pelea por el tercer lugar. Chico frena, bloquea, va contra la cuerda, lo aguanta la posición con Luciano González, que lo empuja. Con ello está Farrón y atención que viene mucho más rápido Matías Canapino para prenderse con la lucha por la tercera posición. Salió mal pisado Luciano González y ahora le permite a Farrón en curva hacia la izquierda mandar por adentro para pelearle el cuarto lugar. Farrón y va a ser cuarto, lo quiere recuperar la posición Luciano González.
1: Quiere recuperar la posición Luciano González y no puede. Y Farroni es el nuevo cuarto de la carrera. Lo deja quinto a Luciano González y pegadito a Luciano González el sexto, Matías Canapino. En otra historia, Franco de Benedicti, que ya está en la trepada.
0: Otra historia, ya pasó Franco de Benedicti, comienza a frenar. Ahí lo va a la izquierda, ya lo va a hacer. De Benedicti, la pelea está por el segundo lugar. No, ya se acerca Federico Hermida, que hace una diferencia. Lo más interesante está por el tercer lugar, porque allí aguanta Martín Chico, y ahora el que se le viene a Martín Chico es Luciano Farrón y la lucha por el tercer lugar.
1: Viene para cumplir con la tercera vuelta de carrera.
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1: Tres vueltas de carrera para De Benedictis, tres vueltas de carrera para Federico Hermida, para Martín Chico el tercero, para Luciano González el cuarto y para el quinto Luciano Farroni. Y en la curva 1 aguanta Luciano González a Farroni, que fue por afuera y no pudo, y ahora por adentro a Farroni se le mete Matías Canapino, pero la cuerda va a ser para Farroni. Veremos si estira la frenada doblando hacia la izquierda Farroni para recuperar, para mantener el quinto lugar, y eso lo consigue Farroni, pero no le afloja nada Matías Canapino, que tiene a su favor la próxima cuerda. Aprovechó delante de ellos Luciano González, que es el cuarto, para escaparse un par de metros. La pelea está adelante, Franco de Benedictis y Federico Hermida. La pelea está un poquito más atrás por el quinto lugar entre Luciano Farrón y Matías Canapino.
2: Se le metió en la succión Federico Hermida. Sacó el auto hacia afuera en la curva de retome hacia la derecha y ahora le quiere cambiar la maniobra de Benedictis. Tiene que aferrarse a la cuerda para defender la posición. Ellos pelean. El primer lugar salió mejor pisado ahora Federico Hermida sobre Franco de Benedictis. La cuerda para Federico Hermida. De Benedictis tiene medio auto a favor. Tendrá que aguantarlo en la próxima curva hacia la derecha y autos a la par.
1: Por afuera va Federico Hermida, por adentro bloqueando a la hora de doblar hacia la derecha está Franco de Benedictis, todavía no definieron la posición, los autos a la par, van a encarar la trepada, si aguanta por afuera Hermida va a tener la cuerda en la subida.
0: Toma la izquierda, nueva puntero Hermida que logra superarlo a Franco de Benedictis, ahora pegadito, igual lo va a buscar de Benedictis, la próxima curva que será a la izquierda, Hermida manda, de Benedictis lo sigue buscando.
1: Lo sigue buscando la panterita, los autos a la par, están peleando por el primer lugar, Hermida ahora sí, definitivamente se cierra en la trompa de Franco de Benedictis, gana Federico Hermida, intenta por adentro, de nuevo Franco de Benedictis, van a salir a la recta principal de Benedictis, recuperó la primera posición, última vuelta de carrera para esta serie, la gana de Benedictis, que perdió por algunos metros la primera posición, segundo Federico Hermida, primero y segundo juntitos, pelearon tanto que se les vino Martín Chico y va Hermida por adentro, están en la variante, se rozan los autos, próxima curva hacia la izquierda, la cuerda

0: para De Benedictis. Por afuera, Federico Hermida. Se rozaron los autos, lo mantiene sobre el pavimento Federico Hermida, pero pierde el segundo lugar. Ahora el nuevo segundo es Martín Chico. Tercero, Federico Hermida. Aprovechó para escaparse un par de metros adelante. A tres cuartos del final, Franco De Benedictis.
1: Con tres cuartos de auto tiene que transitar ahora la recta larga y no quiere que Chico y Hermida se le metan en la succión. Y detrás de ellos, muchos metros atrás, González tiene que aguantar la cuarta posición. Hermida se va por afuera y ahora se abre Martín Chico. Y el frenaje y la curva hacia la derecha y la cuerda será para Franco De Benedictis. No le va a querer aflojar Martín Chico. Y atención, que Hermida vio el hueco para mandar por adentro y querer ser el nuevo segundo. Hermida ahora a la par con Chico, que va hacia la tierra cuando tiene que transitar la curva hacia la derecha. La próxima curva será hacia la izquierda. Un auto sacó de ventaja De Benedictis y la pelea por el segundo lugar. La cuerda para Chico, por afuera Hermida con medio auto de ventaja.
0: Media vuelta para el final, pelean por el segundo lugar. Por adentro Hermida, por afuera frenando y bloqueando Martín Chico, retiene el segundo lugar Federico Hermida. No se la hace fácil desde el tercer lugar Martín Chico. El cuarto es Luciano González con la presión de Luciano Farroni. El puntero, Franco De Benedictis en la subida.
2: Que comienza a hacer el retorno a la izquierda, ya lo hace Franco De Benedictis. La lucha está por el segundo lugar. Aquí está Hermida aguantando la presión de Martín Chico por ahora. Por ahora Hermida aguanta esa posición. Franco De Benedictis saca con una diferencia importante rumbo a la victoria.
0: Va para la última parte del circuito Franco De Benedictis y van a llegar juntitos. Le quedan dos curvas, primero hacia la derecha y luego hacia la izquierda. Y De Benedictis que dobla hacia la derecha y ahora hacia la izquierda, por arriba del pianito. Lo intentó por adentro y no pudo. Federico Hermida, la bandera cuadros, va a ganar. Ganó Franco De Benedictis. El primer parcial de la mañana para la clase 3 del turismo pista. Segundo, Federico Hermida. Tercero, Martín Benedictis. El primer parcial de la mañana para la clase 3 del turismo pista. Segundo, Federico Hermida. Tercero, Martín.
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0: Luego del presenta el resultado extraoficial de esta primera serie de la clase 3 del turismo pista.
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0: 6 pasadas, 5 vueltas cronometradas. El triunfo fue para el de Necochea. Para Franco De Benedictis, 5 vueltas en 10 minutos, 7 segundos, 75 centésimas. Terminó segundo Federico Hermida a 26 centésimas. Tercero Martín Chico a 74. Cuarto Luciano González. Quinto Luciano Farroni. Sexto Matías Canapino. Séptimo Martín Chialvo, octavo Franco Villabrille, noveno Federico Stieglitz, décimo Gastón Fontana y en el puesto 11 Marcelo Marchese. Una vuelta dio Julián Martínez. Franco De Benedictis, el ganador de la primera serie de la clase 3.
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0: Y ya se nos viene, aquí en Termas de Río Hondo, la habilitación de la pista. Para la segunda serie de la clase 3, donde Nicolás Pesucci larga adelante, los protagonistas de esta primera serie empiezan a guardar. En la zona del parque cerrado, De Benedictis el ganador a la zona de premiación total.
1: De Benedictis a la zona de premiación, lo mismo que Hermida, Martín Chico, los tres de adelante que han llegado ya a este sector. El ganador fue el primero en llegar a la zona del Damero, ya abrió la puerta. Todavía no se ha bajado del auto Martín Chico, tampoco lo ha hecho Federico Hermida, que vendrá para este sector. Ahora sí, puerta abierta para Federico Hermida, quien terminó segundo, puerta abierta para Martín Chico, que terminó tercero, De Benedictis, que se va a bajar del auto, contentísimo, sonriente, se pone la gorrita, casi que lo festeja con puño apretado y golpeando el techo del Toyota, que lo llevó al triunfo en esta primera serie. Hermida vendrá, creo que Hermida va a ser el primero en venir para acá, así que Federico, que lo saluda a Franco De Benedictis, va a pegar la vueltita sobre el auto. Martín Chico, que todavía se saca el casco, viene para este sector. Martín Chico, Martín, y Hermidas ha quedado, o sea, Fede. Fede, arriba del auto, vuelve a buscar la gorrita, quien terminó segundo. Fede, bueno, buen resultado de la serie. Se complicó esa primera vuelta donde quedaste mal posicionado y después había que ir a recuperar los lugares.
6: Buenos días, sí, así es. Se jugaron muy mal en la primera vuelta, fueron cerca de eliminarme, pero bueno, nada, salimos de esa y empezamos a remontar. Y después llegamos a Franco y la verdad que había desgastado mucho el auto, así que obviamente era difícil pasarlo. Lo logré y bueno, nada, después se dio una pelea linda con él y bueno, quedamos en la segunda posición, que es lo importante después de que casi quedó quinto en la primera vuelta.
1: Cuando llegás a pelear con Franco, se prende Martín Chico y también perdés en un momento la posición. Tuviste que recuperarla nuevamente.
6: Sí, ahí recibí un golpe de Franco en la última vuelta que me descoloca y me pasa Martín. Entiendo que veníamos muy al límite, que fue sin intención y bueno, nada, lindo porque pudimos remontar, el auto está, así que vamos a buscar la final.
1: Bien, gracias.
6: Gracias a vos.
1: Federico Hermidas, quien terminó segundo. A ver si vendrá de Benedictis para aquí o Martín Chico, uno de los dos. Tendrá que venir para la zona donde estamos nosotros. El de Necochea, que está en la otra punta del Lamero, mientras que Martín Chico lo tengo cerquita de aquí. No sé si hará primero las redes y después vendrá para aquí el ganador. Cuando miro hacia adelante y ya está habilitada la pista para la tercera serie de la clase 3 del turismo pista. ¿Vendrá Franco de Benedictis para qué? ¡Franco! ¿Vendrá para aquí este sector? No, va para el otro lado, así que lo espero a Martín Chico por aquí. ¿Qué? Martín, bueno, felicitaciones, buen resultado. Habías arrancado muy bien, una muy buena largada primero.
7: Sí, sí, largamos bien, pasándolo ahí a Fede. Después tratamos de ir en busca de Franco. Pero bueno, él tiene un blue doblando. Y traccionando también, así que nada, hay que seguir trabajando y en busca de...
1: Le dieron una chance cuando se peleaban Franco con Hermidas, ahí llega a manotear el segundo lugar.
7: Sí, llega a manotear el segundo lugar, intento también en el frenaje del fondo, pero nada, medio y complicado doblar por afuera ahí en esa curva. La idea era tratar de salir a la par y llegar a la par al frenaje del fondo, pero bueno, igualmente un gran resultado para el equipo, por todo el trabajo que hacen, al LSD en los motores, a venir en casa en la atención del auto y a STM Ingeniería en lo que es la parte de telemetría.
1: Martín, gracias.
7: Dale, muchas gracias. Déjame agradecerle a mis sponsors, a toda la gente que me acompaña y esperemos que sea una linda final.
1: Martín Chico, quien terminó tercero esta primera serie de la clase 3, y espero por Franco de Benedictis, que va a venir para este sector, el de Necochea, ganador, cuando ya los tres autos que han llegado al Damero van para la zona de la técnica. Franco, bueno, felicitaciones. Triunfo de punta a punta, nada fácil en algún momento.
6: No, nada fácil. El turismo pista no es fácil. Así que nada, sabía que iba a ser brava la serie antes de largarla porque es una pista muy ancha, agarra mucha succión los autos, entonces nunca podía hacer una diferencia. Y cuando la hacé la perdí de nuevo. Así que nada, me tenía preocupado, la verdad. Anoche, digo, ¿cómo voy a correr la serie? Porque sabía que era imposible defenderse y ganarla, digamos, de punta a punta sin que te pasen. Y bueno, y de hecho no lo pude hacer, pero pude así recuperarme y hacer buenas maniobras.
1: Te decía, se peleaban, hacías diferencia, la volvías a perder. En algún momento hasta perdiste la punta por metro.
6: Sí, varias veces. Creo que, como te digo, es casi imposible, me parece, largar adelante y que no te pase nadie. Por eso es como que largar adelante si tiene un beneficio grande, pero después termina siendo algo que la tenés que pelear igual que todos. Así que ya lo sabía de anoche, hizo mi primera carrera en la categoría y esta pista no había venido nunca con el turismo pista y sabía que iba a ser bravo defender la punta. Pero también confiaba en que podía defenderme haciendo alguna maniobra. Así que nada, creo que traté de correrla como la que ganamos Río Cuarto, a los Johnny. Me pasaron, tijera, chapa, no sé qué, pero la ganamos.
1: Franco, lo mejor, disfrútalo.
6: Dale, muchas gracias, agradecerle al equipo por el gran auto.
1: Franco de Benedictis, ganador de la primera serie de la clase 3 del turismo pista.
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1: Voy a esperar por Matías Canapino, que va a salir de la zona del Parque Cerrado. El líder del campeonato, que perdió varios lugares. Mientras miro hacia adelante, todavía los boxes continúan abiertos. Igual de todas formas ya salieron todos los protagonistas de la segunda serie. de la clase 3 del turismo pista, tiene problema Mauro Andrés Calderón, que va a llegar a la zona de Parque Cerrado, a la zona de los boxes de tiro. ¿Sí?
8: Que tenía que largar en la serie que ya se viene.
1: Bueno, no va a ser de la partida. Ahora sí, Matías Canapino, quedaste mal parado en la primera vuelta y después se hizo difícil recuperarse.
9: Sí, la verdad que no tenía un gran potencial, pero cuando quedé solo me costaba irme a los de adelante. Frenando un poco por derecho, me parece. No éramos rápidos hoy, cuando sí estábamos bien, lógico. Con el auto, la verdad que no tuve ninguna tendencia extraña. Esa es la realidad. Pero sí que no éramos rápidos.
1: La única oportunidad de recuperar lugar era cuando se peleaban adelante.
9: Sí, tal cual. Intenté en un momento, me llegué a pasar a Farroni, pero se me recuperó rápidamente y me esquivó por derecho.
1: Matías, gracias. Matías Canapino.
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10: Actualizamos la info del Gran Premio de Italia de Fórmula 1, están con bandera roja, la carrera está detenida, según el parte oficial de la FIA, en 6 minutos... se reanuda la carrera, y esto tiene que ver con el accidente de Leclerc, el monegasco que se bajó del auto por sus propios medios y que fue trasladado al centro médico para descartar lesiones para los primeros estudios. Iban 3 vueltas de 53. Recordemos que Russell era el nuevo líder, segundo Gasly, tercero Verstappen, cuarto Colapinto y en la quinta posición Oscar Piastri. Todos los autos están estacionados a lo largo de la calle de boxes. 10:39 se estaría reanudando la carrera de Fórmula 1.
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1: Con Nicolás Pesucci, detrás de él lo hizo Martínez, ahora llega Máximo Di Palma a la grilla. La grilla está prácticamente completa porque lo único que falta es Calderón, que va a largar desde el quinto lugar, iba a largar desde el quinto lugar. Ahora el cordobés está en la salida de boxes, ya reparó y seguramente se integrará a la fila india cuando arranque la vuelta previa. Grilla que todavía, con muchos colaboradores, por ahora no hay carteles para la segunda serie de la clase 3.
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10: Vuelvo a la grilla de partida, aquí en Termas, para la segunda serie de la clase 3.
1: Suchi fue uno de los últimos en llegar, calibran los neumáticos, miro hacia adelante por la duda que haya carteles, todavía no, va una fotito sobre el piloto de la barría, que tiene la puerta cerrada, una fotito más, ahora sí, comienzan a aparecer los carteles, el cartel de 5, la grilla que comienza a despejarse para la segunda serie de la clase 3 del turismo pista.
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10: La grilla de partida que empieza a despejarse en Termas para la segunda serie de la clase 3 del turismo pista, Tota.
1: Todavía con cartel de 5 arriba. Falta Calderón, que está en el final de la grilla. Cartel de 5 abajo. Arriba el cartel de 3.
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10: ¿Y ahora qué cartel tenemos, Tota?
1: Cartel de 1 y en forma inmediata la bandera verde. Con la bandera verde hay vuelta previa para la segunda serie de la clase 3 del turismo pista. Movió Pesucci, movió Felipe Martini. Ya comienzan a transitar la curva número 1 en el final de la calle de boxes. Espera que lo habiliten a Andrés Calderón.
10: Se nos viene en Termas de Río Hondo el segundo parcial de la mañana para la clase mayor del turismo pista, donde el de Olavarría, Nicolás Pesucci, larga desde el mejor lugar.
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10: El auto de seguridad que ya salió de la primera variante, que transita la recta del costado a buena velocidad. Hizo Pesucci su primera pasada en vuelta previa, la variante y los primeros metros de la recta larga. Lo sigue de cerca Felipe Martini, un poco más atrás Franco Fauret, Francisco Martínez, desde la zona de boxes Calderón, que tuvo inconveniente, que debió ser remolcado a la zona de boxes, debía largar en la quinta posición. En vuelta previa Luciano Viana, también lo hace Alan Bujols. Todos aprovechando estos minutos previos para buscar temperatura en los neumáticos, aprovechando el ancho de la pista para ir de un lado hacia el otro, comienzan los de adelante a doblar hacia la derecha, Tota, en el final de la recta larga.
1: Después de la recta larga, el frenaje, curva hacia la derecha de retome, doy zigzagueando derecha izquierda, saliendo de la curva hacia la derecha, Nicolás Pesucci, Felipe Martini, Franco Fauret, lo hace Francisco Martínez, los cuatro de adelante bien cerquita del auto de seguridad que comienza a doblar hacia la izquierda por la curva de retome hacia la derecha, pasaron todos con normalidad, cierra Calderón la fila india.
10: Luego del presenta, así larga en Termas, la segunda serie de la clase 3 del turismo pista.
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10: Serán 6 pasadas, 5 vueltas cronometradas y adelante larga Nicolás Pesucci, segundo Felipe Martini, tercero Franco Fauret, cuarto Francisco Martínez, quedará libre el quinto lugar de Andrés Calderón, larga sexto Luciano Viana, séptimo Alan Bujols, octavo Jonathan Baldinelli, noveno Tomás Fineschi, décimo Máximo Di Palma, larga 11 Martín Alessi, puesto 12 para Rubén Loiacono y detrás de él lo hará Andrés Calderón. ¿Cómo pasaron por tu sector, Arbizu, los de adelante?
2: Hizo el auto de seguridad, también lo hizo Nicolás Pesucci, también lo hizo Felipe Martínez, el turno también de Franco Fauret, zigzagueo izquierda-derecha para Francisco Martínez, también lo propio para Luciano Viana, la fila india, que va detrás del auto de seguridad buscando la recta principal.
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10: Aceleró el auto de seguridad. Se guarda en la zona de boxes. Le libera el camino a Nicolás Pesucci, que va doblando hacia la derecha. Ahora hacia la izquierda. A marcha lenta, a muy baja velocidad el de Olavarría, para transitar la recta principal. Comienza a acelerar ahora Nico Pesucci para buscar su lugar en la grilla de partida. A marcha lenta Felipe Martini en la grilla de partida. A marcha lenta en la recta principal buscando su lugar en la grilla Franco Fauret. Y cerca de ellos hace lo mismo Francisco Martínez.
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10: Todo listo para Nico Pesucci, frena el de Olavarría, se termina de acomodar Felipe Martini, frena y está todo listo para Franco Fauret, que larga tercero, se acomoda Francisco Martínez, se acomoda Luciano Viana, todo listo para Alan Bujols, para Jonathan Baldinelli, los del fondo que se acomodan, Fineschi, Palma, Alessi, Loiacono, Calderón, la verde que se agita, aparecen los colores en el semáforo, rojo, verde, se pone en marcha la segunda serie de la clase 3, adelante Nicolás Pesucci, que mantuvo la primera posición, y pelean Felipe Martini por adentro, por afuera va Franco Fauret. Franco Fauret es el nuevo segundo de la serie en el arranque, en los primeros metros, tercero Felipe Martini, ahora con la presión de Francisco Martínez, y cerquita de Francisco Martínez va Alan Bujols, que le ganó la posición a Viana. Adelante Nicolás Pesucci, que sale de la variante, va doblando hacia la izquierda y ahora hacia la derecha, en los primeros metros de carrera, Nicolás Pesucci se despegó de Franco Fauret, que tiene la presión de Felipe Martini, que quiere recuperar la posición. Adelante, Nicolás Pesucci.
1: Se mueve de un lado hacia el otro en la recta larga. No quiere que le entren en las opciones. Frenaje para Pesucci para doblar hacia la derecha. Lo hace también Franco Faure y pegado él Felipe Martini. Francisco Martínez Gullón se prendió con eso. Quienes son segundo, tercero, cuarto y quinto viajan juntos. Una pequeña diferencia saliendo de curva hacia la derecha para el líder, para Pesucci, que va a buscar la curva hacia la izquierda.
10: Y ya va a ir a meterse en la zona más trabada Nicolás Pesucci, con buena diferencia sobre Franco Fauretti, que frena, que bloquea y ahora la pierde. Hay un auto nada más entre Nicolás Pesucci, Franco Fauret, Soldado a Fauret, Felipe Martini, van para la trepada.
2: Pesucci comienza a doblar a la izquierda utilizando todo el ángulo, se le movió un poquito la trompa, a Pesucci aprovechó para descontarle ahora a la lucha. Franco Fauret, que tiene la presión de Felipe Martini, Felipe Martini que ahora comienza también a tener mucha conversión porque se le quiere venir Alain Bujol.
10: Vienen para cumplir con la primera pasada de carrera, gana Nicolás Pesucci.
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10: Última curva, doblando hacia la izquierda, la recta principal para el de Olavarría, que gana la segunda serie de la clase 3. Recta principal para Pesucci. Se le escapa Fauret. Fauret dos autos sobre Felipe Martini, que es el tercero. Felipe Martini tiene la presión de Francisco Martínez. Este está alejado de Alain Bujol. Pegadito a Alain Bujol, medio auto nada más. Separan a Bujol de Máximo Di Palma, que es el sexto. Van los de adelante a tomar contacto con la variante. Ya dobló Pesucci hacia la derecha. La próxima curva será hacia la izquierda. Definitivamente escapado de Franco Fauret, que sale con la presión de Felipe Martini. Francisco Martínez a la recta larga del costado en una baldosa. Fauret, Martini y Martínez peleando por el segundo lugar.
1: Fauret que va a buscar la parte interna de la pista. Pesucci mueve de un lado hacia el otro. No quiere que por más que estén lejos les entre en la succión. Felipe Martini que vio el hueco. Tienen que doblar hacia la derecha. La pelea por el segundo lugar. Fauret que se aferra a la cuerda. Martini que lo tiene de cerca y con eso va Felipe Martini que sale mejor pisado para ir a buscar lo que será la curva hacia la izquierda. Francisco Martínez, que es el cuarto, pareciera que los empujara a los dos que tiene por delante. Pesucci doblando hacia la izquierda, escapado con cuatro autos, ya va a meterse en la parte más trabada.
10: Y el que no se puede escapar es Franco Fauret, el segundo de la serie, siempre con la presión de Felipe Martini, doblando ahora en la parte baja hacia la derecha, y Martini, tercero, le hace un auto y medio al cuarto. Francisco Martínez, que dobló rápido hacia la derecha y los vuelve a agarrar. La pelea está por el segundo lugar en la trepada.
2: Pelea está por el segundo lugar porque aquí está Fauret, porque ahora también le pelea, se quiere meter en esa lucha sobre Martínez. Fauret el que va a buscar, el que intenta también esa pelea, Francisco Martínez, los tres marchan juntitos.
10: Vienen para cumplir con la primera vuelta de carrera, no la pasa bien Felipe Martini, se le vino encima Francisco Martínez, que lo intentó por un lado y por el otro, pero no puede concretar la maniobra. Aprovecha Fauret, segundo, para escaparse un par de metros del tercero, Felipe Martini. Mientras tanto, recta principal, primera vuelta cronometrada para Nicolás Pesucci, que gana y se escapa. 88 centésimas le hizo a Franco Fauret. Fauret lo vuelve a tener cerquita en la 1. A Felipe Martini, Martini cerca, Francisco Martínez. El quinto es Máximo Di Palma. Sexto está Tomás Fineschi, séptimo Andrés Calderón, octavo Martín Alessi, noveno Jonathan Baldinelli, décimo Rubén Loiacono, puesto 11 para Luciano Viana, puesto 12 para Alain Bujol. Gana Nicolás Pesucci, se lo sacó de encima Franco Fauret, que ahora está cómodo, porque le pudo marcar una diferencia de 4 o 5 autos a Felipe Martini, que lo tiene soldado a Francisco Martínez en lo tendido.
1: En la recta larga, Pesucci con 3 autos de diferencia va a ir a frenar para doblar hacia la derecha, mientras que Fauret lo tiene que aguantar a Felipe Martini. Martini va para... ojo que dejó el hueco Felipe Martini para que se meta Francisco Martínez, que va soldado al auto de Franco Fauret. Entró abierto Felipe Martínez y lo aprovechó su compañero de equipo, Franco Martínez, para mandar por adentro. Ahora la curva será hacia la derecha y la pelea es por el tercer lugar. Felipe Martini, que con la cuerda quiere aguantar esa posición, no la afloja. Francisco Martínez adelante, el segundo Fauret hace una pequeña diferencia.
10: Se rayan los autos de Felipe Martínez y Francisco Martínez, que va por adentro, tiene la cuerda, no le afloja por afuera. Felipe Martínez van doblando hacia la derecha, la próxima curva entre Páez hacia la izquierda y ahora la cuerda es para Felipe Martínez, que quiere seguir siendo tercero.
2: dispara para Felipe Martínez, pero se le volvió a meter en la parte interna Soldado. Soldado lo tiene en la lucha por la tercera colocación. Felipe Martínez que lo aguanta. Lo va a buscar por todos lados Francisco Martínez por ahora. Esa es la intención de deseo, pero lo va a buscar por todos lados. Mientras tanto el puntero hace una diferencia importante. Nicolás Pesucci que manda.
10: Vienen para cumplir con la segunda vuelta de carrera. Van a quedar tres para la bandera cuadros.
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10: Dos vueltas de carrera para Nicolás Pesucci, dos vueltas de carrera para Franco Fauret, la mayor diferencia de toda la serie a favor del puntero. Un segundo 61 entre Pesucci y Fauret, que también se escapó de Felipe Martini, que es el tercero, que no consigue hacer lo mismo con Francisco Martínez, que es el cuarto. El quinto, Tomás Fineschi. Sexto, Máximo Di Palma. Séptimo, Andrés Calderón. Octavo, Martín Alessi. Noveno, Jonathan Baldinelli. Puesto 10 para Luciano Viana. En el puesto 11 viene Rubén Loiacono. Atrás quedó la variante para el cómodo puntero. Nicolás Pesucci en lo tendido, el líder. Escapado de Fauret, que viene cómodo. Incómodo Martini con la presión de Francisco Martínez.
1: Va a frenar Pesucci y doblar hacia la derecha con varios autos de ventaja sobre Franco Fauret. Felipe Martínez tira el frenaje, entra pasado, casi lo pierde al auto. De todas formas recorrió y dobló muy ancho y esto le permitió a Francisco Martínez ser el nuevo tercero. Fauret escapa en el segundo lugar, intenta Felipe Martínez recuperar la posición, por ahora no lo logra. El de 9 de julio lo aguanta con la cuerda siendo tercero, mientras que Calderón va contra la posición de Di Palma.
10: Y va de nuevo Felipe Martínez y ahora la cuerda será para Martini, que quiere recuperar la tercera posición, cuerda, y tercer lugar para Felipe Martini, pero ahora le cambió la maniobra y va por adentro Francisco Martínez, que quiere ser tercero. Se rayan los autos, van a definir la posición en la trepada. Martínez es tercero.
2: Mira que lo aguanta, que lo busca por afuera, pero lo busca por adentro. Aguanta como puede. Ahora va intentando Martínez cobre la lucha que quiere intentar Martini, pero no puede. Por ahora sigue Francisco Martínez en esta colocación. Mientras tanto, el transito, lo que se empieza a formar a partir de la quinta colocación, Tomás Fineschi que aguanta.
10: Vienen para cumplir con la tercera vuelta de carrera. Van a quedar dos para la bandera cuadros. Francisco Martínez es el nuevo tercero de la serie. Mientras que Nicolás Pesucci pasa por la recta principal y cumple con la tercera vuelta de carrera. Diferencia que se estira un poquito a favor del puntero. Ahora tiene 1.68 sobre Franco Fauret. El tercero, Francisco Martínez, le ganó a Felipe Martínez la posición, pero no se le escapa mucho al de Roque Pérez. Apenas un auto y medio, dos de diferencia entre tercero y cuarto. Quinto, Fineschi. Sexto, Di Palma. Séptimo, Calderón. Octavo, Alessi. Noveno, Baldinelli. Décimo, Viana. 11, Loiacono, y en el puesto 12 viene Alan Bujol. Y ahora el que pelea es Andrés Calderón, que le quiere ganar el sexto lugar a Di Palma. Di Palma retiene con lo justo la sexta posición. Adelante, la pelea importante sigue estando entre Francisco Martínez y Felipe Martini, la pelea por el tercer lugar en lo tendido.
1: Tercero y cuarto llegan casi juntos, mientras que Pesucci ya frena y empieza a doblar hacia la derecha en curva de retoma, y lo mismo hace Franco Fauret. Frena Francisco Martínez, se aferra a la cuerda, y Felipe Martini que lo sigue de cerca, y sale mejor pisado el de Roque Pérez, más allá que tiene medio auto, el de 9 de julio en la tercera posición. Detrás de ellos también hay una batalla, porque intenta Calderón ir contra Di Palma, le pone el auto a la par, la pelea por el sexto lugar.
10: Una vuelta y media para el final. Pesucci es el más cómodo de todo y va a transitar la parte de abajo, la curva hacia la derecha.
2: Pesucci cómodo, comienza a hacer el retoma de Cafene, dobla el dedo barriga Nicolás Pesucci, que utiliza toda la pista para ir a buscar la próxima curva que lo va a depositar a la izquierda, y comienza a hacerlo. Mientras tanto también pasa por acá Franco Fauret. Pesucci cómodo, comienza a hacer el retoma de Cafene, dobla el dedo barriga Nicolás Pesucci, que utiliza toda la pista para ir a buscar la próxima curva que lo va a depositar a la izquierda, y comienza a hacerlo. Mientras tanto también pasa por acá Franco Fauret.
1: Pero más allá que tiene medio auto, el de 9 de julio en la tercera posición. Detrás de ellos también hay una batalla, porque intenta Calderón ir contra Di Palma, le pone el auto a la par, la pelea por el sexto lugar.
10: Una vuelta y media para el final. Pesucci es el más cómodo de todo y va a transitar la parte de abajo, la curva hacia la derecha.
2: Pesucci cómodo, comienza a hacer el retoma de Cafene, dobla el dedo barriga Nicolás Pesucci, que utiliza toda la pista para ir a buscar la próxima curva que lo va a depositar a la izquierda, y comienza a hacerlo. Mientras tanto también pasa por acá Franco Fauret. El retoma de Cafene, dobla el dedo barriga Nicolás Pesucci, que utiliza toda la pista para ir a buscar la próxima curva que lo va a depositar a la izquierda, y comienza a hacerlo. Mientras tanto también pasa por acá Franco Fauret. También pasa por acá Franco Fabreco, vuelve a atacar Martínez, Martínez quiere por afuera, viene por adentro, comienza a dar a la izquierda.

0: Franco Faurette. Ahora Pesucci en la punta tiene la mayor diferencia de toda la carrera, casi 2 segundos, 1 segundo 90 a favor de Pesucci, que gana. Segundo Faurette, tercero Francisco Martínez, cuarto Felipe Martini, quinto Tomás Fineschi, sexto Andrés Calderón, que le pudo ganar el lugar a Máximo Di Palma, que ahora está séptimo, octavo Jonathan Baldinelli, noveno Luciano Viana y décimo Martín Alesi. En lo tendido, Nicolás Pesucci, escapadísimo de Faurette, que es su escolta, que viene cómodo, incómodo Francisco Martínez, porque en la succión viaja Felipe Martini, que es el cuarto.
1: Bien cerquita Francisco Martínez, lo tiene a Felipe Martini para ir a buscar lo que es el final de la recta larga. Va por afuera Felipe Martini, por adentro Francisco Martínez, el de 9 de julio que se aferra a la cuerda, el de Roque Pérez que intenta ir por afuera y cambiarle la maniobra a la salida de la curva de retome hacia la derecha. La próxima curva será hacia la izquierda y la pelea es por el tercer lugar por ahora. Francisco Martínez aguanta esa posición. Pesucci cómodo en la punta, va a la parte más trabada, lo mismo que Franco Faurette, que es cómodo en el segundo lugar.
0: Incómodo Francisco Martínez, el tercero que va por el medio de la pista. La próxima curva es hacia la derecha, están en la parte baja del circuito. Por adentro intenta Felipe Martini, no le da, casi que lo empuja. Martínez defiende el tercer lugar que quiere Felipe Martini en la trepada.
2: Martínez, porque aquí intentaba, se aferra la parte interna, ahora lo hace Francisco Martínez, que aguanta la presión. De Martínez, que le busca por afuera, que lo busca por adentro, que van a buscar la próxima curva, que será el corte a la derecha para transitar a la izquierda. Aguanta el Martínez la presión de Francisco Martínez, la presión de Martínez, mientras tanto el puntero va cómodo, Nicolás Pesucci.
0: Se viene la bandera a cuadro, se termina la segunda serie de la clase 3 del Turismo Pista, será victoria para Nicolás Pesucci, la última acelerada, camino a la victoria para el de Olavarría, va a ganar, ganó, victoria para Nicolás Pesucci, segundo Franco Faurette, tercero reteniendo el tercer lugar Francisco Martínez, cuarto Felipe Martini, y en el quinto lugar termina Tomás Fineschi. Nicolás Pesucci se quedó con el triunfo en la segunda serie de la clase 3.

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2: Luego de él presenta el resultado extraoficial de esta segunda batería de la clase 3 del Turismo Pista.
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2: Extraoficialmente fue más rápida que la primera, la que ganó Franco De Benedicti. 6 pasadas, 5 vueltas cronometradas. La victoria fue para Nicolás Pesucci en 10 minutos 6 segundos 77 centésimas. Segundo terminó Franco Fauret a 1 segundo 79. Tercero Francisco Martínez a 3.44. Cuarto, Felipe Martini. Quinto, Tomás Fineschi. Sexto, Andrés Calderón. Séptimo, Máximo Di Palma. Octavo, Luciano Viana. Noveno, Jonathan Baldineri. Décimo, Martín Alessi. Puesto 11 para Rubén Loiacono. Y en el puesto 12 terminó Alan Pujols. Segunda serie de la clase 3. Victoria para Nicolás Pesucci.
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2: Y mientras los protagonistas de esta segunda serie de la clase 3 del Turismo Pista vienen para el parque cerrado, para la zona de premiación, actualizamos la info del Gran Premio de Italia de Fórmula 1. Vuelta 10, se reanudó la carrera. Russell adelante. Segundo Verstappen a 1 segundo 8. Tercero Hamilton a 2.8. Cuarto Piastri. Quinto Antonelli. Sexto Gasly. En el puesto 16 viene Franco Colapinto, que se despistó en el relanzamiento cuando ya estaba tercero. Perdió varios lugares. Por suerte sigue en carrera, pero lamentablemente cayó el argentino al puesto 16. A la zona de premiación nos vamos ahora con Jorge Bonanno.
4: Donde ya llegaron los tres de adelante, llegó Pesucci, después lo hizo Franco Fauret y por último Francisco Martínez. Los tres todavía arriba de su auto, el primero en abrir la puerta fue Pesucci, ahora lo hace Francisco Martínez, llega un colaborador, le abre la puerta a Franco Fauret. Pesucci todavía con casco colocado, comienza a desabrocharse el casco, se lo saca dentro del auto, mientras que Francisco Martínez con casco colocado ya sale del vehículo. Fran, no. Francisco Martínez que viene hasta aquí. Gran resultado de la serie, Fran, en una pelea directa con tu compañero, con Francisco Martínez en el final.
5: Bueno, buenos días para todos. Sí, buena serie. Yo no quería por ahí entrar a la pelea con Félix, que somos compañeros y queremos ir para adelante, pero bueno, es por ahí. Venía un poco complicado con el auto y bueno, nada, me queda pasarlo, pero nada, tenemos un buen auto para la final.
4: Sacan un buen resultado, se posicionan bien para la final.
5: Sí, sin duda, sí, tenemos gran ritmo, tenemos un buen auto, así que vamos a tratar de mantenerlo para la final y si Dios quiere poder seguir avanzando.
4: Francisco, gracias.
5: Muchas gracias a ustedes.
4: Francisco Martínez, mientras espero por Franco Fauret y espero por el ganador de esta segunda serie de la clase 3, Nicolás Pesucci, que ha ido ya hacia otra parte del damero, cuando miro hacia adelante y ya hay preparativos para la final de la clase 1. El auto del Colo Lucio Rodríguez en 45 grados, esperando por la habilitación de la pista. Por la calle interna avanza el auto de Nacho Espíndola, protagonistas de la clase 1 que en cualquier momento verán la bandera verde para el inicio de lo que será su final del día de hoy. Vendrá para aquí Pesucci, lo estoy esperando al de la barría, que ya viene el ganador. Tiene que caminar un par de pasos nada más. Lo van a traer hasta este sector. Miro hacia adelante, todavía no hay bandera verde para la final de la 1, así que tenemos algo más de tiempo. Y ahora sí, Pesucci vendrá hacia aquí. Nico que viene para aquí. El ganador de la serie saluda a su gente. Bueno, felicitaciones, triunfo de punta a punta, la serie más rápida que te deja alargando de la mejor posición de partida ahora.
6: Bueno, Tota, buen día, muchas gracias, la verdad que contento, una buena serie para nosotros, pudimos ahí aprovechar en la largada que se molestaron un poquito, hicimos 2 metros y nada, pudimos mantener esa distancia, aprovechando la pelea, escaparnos poco a poco y hacer la serie más rápida que nos deja para largar primero primero en la final, que es muy importante.
4: Hoy hablabas de empezar a descontar puntos de la serie con los puntos que reparte. Ya se descontó Canapino, se descontó Martín y se descontó Hermida.
6: Sí, eso fue, bueno, obviamente que fueron pocos puntos. Los puntos más importantes los entrega la final y hay que apuntar ahí. Pero bueno, descontamos, que sean 2, 3, 4, lo que sea, descontamos y eso ya es importante y te motiva de cara a la final.
4: Pusieron un ritmo rápido en la serie. ¿Se podrá repetir eso en la final?
6: Ojalá. Sabía que la serie anterior había sido luchada, así que nada, tenía que tratar de girar rápido, concentrado y de hacer la serie rápida. Y bueno, pudimos. Aprovechamos ahí a lo primero que se venían peleando, hicimos una luz y después ya un poco más tranquilo, pudiendo hacer los rayos de giro ideal y demás, giramos rápido y eso nos permitió hacer la serie más rápida.
4: La primera distancia la haces con la largada, que es muy buena también.
6: Sí, ellos se molestan un poco atrás y nada, suficiente como para hacer esos 5 o 10 metros para que en la succión, en la primera vuelta, no te lleguen a intentar una maniobra en la horquilla. Y después, bueno, ellos se siguieron peleando un par de vueltas más hasta que Franco vi que se pudo escapar también. Pero bueno, hasta ese momento pude escaparme y hacer una diferencia.
4: Nico, gracias.
6: Dale, gracias, un cariño grande para todos.
4: Nicolás Pesucci, ganador de la segunda serie. Por aquí está Franco Favret. Gran serie, muy buena largada primero, manoteando un lugar.
7: ¿Qué tal? Buen día. Sí, la verdad que sí, contento. Hice una buena largada, lo pude superar a Felipe. Después, una vuelta vinieron al ataque ellos. Y bueno, Nico, la verdad que cuando quiso acordarse se escapó. Y bueno, no pudimos ir en busca de Nico. Estamos con los 30 kilos de la victoria de San Nicolás, que bueno, eso quiera o no, pesa en la vuelta tan larga. Pero bueno, contento de estar ahí de vuelta siendo protagonista.
4: Cuando se entraron a pelear atrás tuyo, ahí sí pudiste hacer una diferencia.
7: Sí, hacer una pequeña diferencia, pero bueno, no alcanzó para llegarle a Nico. Obviamente que él hacía todo muy bien, y bueno, por derecho también van rápido y yo también, pero bueno, no pude ni siquiera agarrar el viento de él.
4: En función de campeonato se le descontó a Canapino, que es importante.

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1: Y aquí se nos viene en un ratito la octava del año de la clase 1 del turismo pista final, en la que adelante estará largando el piloto del Calafate, Alexis Gull. Ahora nos vamos a Junín con Miki Santangelo y el Turismo Competición 2000.
2: En la primera actividad del día en el Eusebio Marcilla de Junín, Lucas Carabajal se quedó con el mejor registro en la prueba de tanques llenos de la séptima fecha del TC2000 al marcar minuto 22 segundos 79 centésimas. Segundo fue Franco Vivian a solamente 11 centésimas. Tercero fue Matías Rossi a 29. Cuarto lugar para Valentín Yankelevich a 82. Quinto fue Francisco Monarca, sexto Emiliano Stang, séptimo Franco Morillo, octavo lugar para Marcelo Ciarrochi, noveno Facundo Aldriguetti, décimo Nicolás Palau, décimo primero Gabriel Ponce de León, décimo segundo Matías Rodríguez, décimo tercero Benjamín Escuaglia, décimo cuarto lugar para Nicolás Traut, décimo quinto Figo Besone. El mejor registro en la prueba de tanques llenos fue para Lucas Carabajal.

0: Continuamos desde Termas de Riondo. De a poquito se va poblando la grilla de partida para lo que sigue, la final de la clase 1 del turismo pista. Aprovechamos para actualizar el Gran Premio de Italia en Monza para la Fórmula 1. Vuelta 15, hay nuevo líder. Y se trata de Max Verstappen, segundo George Russell, tercero, habiendo largado desde el fondo prácticamente. Largó 19 y nos referimos a Kimi Antonelli. Estos tres separados del cuarto, Oscar Piastri. Quinto viene Lewis Hamilton, sexto Pierre Gasly, séptimo Lando Norris, en el puesto 15. Por ahora, Franco Colapinto.
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0: A la recta principal, a la grilla de partida de Termas, siguen arribando los autos de la clase 1. Totas, ya pasaron algo más de dos horas del arranque de la transmisión y me parece, por lo que veo en la grilla, todos emponchados, no subió ni un gradito la temperatura.
2: ¿Eh? No, muchísimo, muchísimo frío. Mandó a la zona de boxe Nacho Píndole un problema en el carburador, mucho no le va a cambiar al marplatense porque largaba desde la última posición. Va una fotito, si se puede abrir la puerta, permiso, gracias. Para quien larga adelante, Alexis Bull.
0: Que no le tiene miedo al frío.
2: Alexis, bueno, la posibilidad de largar de la mejor posición de partida. ¿Cómo estaba la pista en esta vuelta?
3: Hola, buen día. Bien, contento de poder estar largando acá en primera fila. La verdad es que la pista se encuentra en muy buen estado.
2: Lo mejor, viejo. Buena carrera.
3: Bueno, muchas gracias.
2: Alexis Bull, quien larga desde el primer lugar la final de la clase 1. Ya está quien larga a su lado, ¿sí? En el segundo posición, Martín Collodoro.
0: A remolque de Emiliano Puerto,
2: el de Olavarría,
0: complicado Puerto que tenía que largar quinto.
2: El de Olavarría que es puerta abierta. Martín, bueno, ¿la largada será un intento o habrá que tener un poquito de paciencia?
3: Bueno, buenas tardes para todos. Puede ser un intento, pero bueno, la carrera es larga. Sabemos que este circuito se corre mucho con fricción, así que nada, hay que hacer una carrera pensante y bueno, tratar de empezar lo más adelante posible.
2: Buena carrera.
3: Dale.
2: Martín Collodoro, quien larga desde el segundo lugar la final de la clase 1 del turismo pista.
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0: Seguimos recorriendo la grilla de partida de la clase 1.
2: Donde con puerta abierta del lado derecho está Santi Fosiel. Bueno, no está Emiliano Puerto detrás de él, que ya mandó a la zona de boxes. Aprovecho que está la puerta del lado derecho abierta. Para quien larga el tercer lugar, bueno, primero, ¿cómo estaba la pista en esta vuelta que pudiste dar?
3: Bueno, buenos días. Está bastante bien. Después de la pista casi 3, para irse un tiempo, así que bueno, vamos a ir para adelante.
2: Lo mejor.
3: Gracias.
2: Santiago Fosiel, que larga desde el tercer lugar. Motor encendido para Maximiliano Pérez, que no lo apaga. Por ahora no hay carteles en pista de partida que comienza a despejarse.
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1: Y ahora sí hay carteles para la clase 1, Tota.
2: No, no, pero la grilla se despeja, ¿eh? La grilla está totalmente despejada. Te diría que somos muy pocos los que todavía quedamos. Los motores en marcha. El cartel que todavía no se muestra. No está, y lo repasamos, Emiliano Puerto, que larga desde el quinto lugar. Veo una camioneta de rescate que estaba buscando su lugar, que estaba en el principio de la grilla. Quedó solo Orellana, van quedando solo cada uno de los protagonistas, pero los carteles que todavía no aparecen.
1: Aprovechamos para actualizar el Gran Premio de Italia en Monza para la Fórmula 1, vuelta 18, ahora hay nuevo líder. Y se trata del puntero del campeonato, el italiano Kimi Antonelli. Segundo Russell, tercero Verstappen, cuarto Hamilton, quinto Piastri. Viene sexto Gasly, séptimo Norris, octavo Lindblad, noveno Tsunoda, puesto 10 para Birman, avanza un lugar. Y ahora está en el puesto 14, Franco Colapinto. ¿Qué pasa con los carteles de la clase 1 en Terma?
2: Todavía tiene colaboradores posibles al lado de su auto, es el único. Porque claro, no hay carteles todavía, la grilla está despejada. Me parece que llegó la orden de los comisarios deportivos de despejar la grilla, y algo hace que esto se esté retrasando, porque los carteles que no se muestran, la grilla que está, no se viene en su totalidad despejada, porque Pociel todavía tiene dos mecánicos al lado de su auto, el resto ya quedó solito en la grilla de partida. Ahora sí, se retiran los colaboradores de Pociel, cuatro somos los que quedamos en la grilla, porque yo todavía estoy aquí adentro de la misma, el cartel de cinco que no aparece, la grilla que está despejada.
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1: Es que la verdad quedan algunos minutos todavía.
2: Todo el mundo pregunta qué pasa, porque los motores lo hicieron encender. Hace seña de adentro Orellana, como Masala, perdón, hace seña de adentro como que el motor se está calentando y acelerando en vacío. Lo mismo que Astorgalo.
1: ¿Sabés qué pasa? Que estamos a 5 minutos del arranque de la vuelta previa. Bueno, ya tendrían que estar apareciendo los carteles ahora,
2: ¿eh? Carteles que no aparecen todavía. O sea, la pregunta es qué pasa, ¿no? Hacen seña. Bajar es el que más desesperado está arriba del auto haciendo seña. Mira los relojes y claro, levanta temperatura el auto. Y ahora lo empieza a hacer el que Colo Lucio Rodríguez también. Que acelera vacío, lo tiene cerquita Nico González con la radio. No hay carteles por ahora, sí. Cartel de 5 arriba.
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2: Este fue el de 5 y apareció el cartel de 3. Ahora, claro, van rapidito los carteles. El cartel de 3 que se muestra. La grilla que hace un rato largo que está despejada para la final de la clase 1. Cartel de 3 que se sigue mostrando. No hay nadie con la grilla despejada. Ah, lo que acelera. Cuando Emiliano Puerto al final de la calle de boxe se pone detrás del auto de Nacho Espíndola. Los dos serán de la partida desde ese sector. El cartel de 3 que va abajo. Arriba el cartel de 1. Y casi forma inmediata con el cartel de 1. Vendrá la bandera verde para irnos a vuelta previa para la final de la clase 1, el cartel de 1, abajo, la verde que se agita, hay vuelta previa para la final de la clase 1 del turismo pista.
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1: En Termas de Río Hondo nos metemos en vuelta previa para la octava del año de la clase 1 del turismo pista. Luego del presenta, este es el ordenamiento de partida.
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1: Serán 11 vueltas de carrera, 25 minutos como máximo de duración. Y adelante larga Alexis Bull, segundo Martín Colodoro, tercero Santiago Pociel, cuarto Maximiliano Pérez. Deberá largar desde la zona de boxes, tenía que hacerlo quinto Emiliano Puerto y ya está en la boca de salida. Sexto, Lucas Bayala. Séptimo, Nicolás Astorgano. Octavo, Agustín Orellana. Noveno, Joaquín Hong. Décimo, Lucio Rodríguez. larga 11 Luciano Manabella, 12 Pablo Matich, 13 Esteban Monge, 14 Joaquín Cortina, del puesto 15 partirá Franco Abaciano, 16 Juan Martín Vázquez, 17 Matías Robera, 18 Manuel del Barrio, 19 Gonzalo Alterio, larga 20 Marcos Larregui. ¿Cómo pasan por tu sector, Bonano?
2: Lo van haciendo con normalidad, ya comienzan a doblar hacia la derecha, ya lo hicieron quienes largaban adelante y ahora es turno que lo empieza a hacer Astorgano, Lucio Rodríguez, con lo hace Maravela, lo hace Matich, detrás de ellos Esteban Monge, de a uno van pasando con normalidad en la curva hacia la derecha de retorno después de la recta larga.
1: En el puesto 21 de esta final de la clase 1 del Turismo Pista, larga Thiago Strazzolini, 22 Bernardo Poggi, 23 Valentino Torres, 24 Matías Viñó, 25 Gonzalo Fabi, 26 Javier Gorostieta, 27 Diego Richarte, larga 28 Mariano Fantús, 29 Rubén Arguizain, larga 30 Máximo Palau, 31 Ángelo Núñez, 32 Franco Bianchini, 33 Juan Manuel Albanese, 34 Agustín Olaya, 35 Nahuel Dicico, 36 Agustín de la Vega, 37 Julián Martínez, 38 larga William Bull, y desde la zona de boxes tenía que hacerlo desde el fondo, del puesto 39 Ignacio Espíndola. ¿Cómo pasan por tu sector, Arbizu?
3: Lo hizo con el auto de seguridad que retome de izquierda. Alexis Bull ya lo hizo Martín Corodaro. Ahora el turno de Santiago Puchiel. También ahora pasa Maximiliano Pérez. El turno de Lucas Bayala va formando la fila india, todo con normalidad.
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1: Todo lo que hemos visto del turismo pista a la hora de correr desde ayer hasta hoy fue bueno. Las series de la clase 1, las series de la clase 2, las dos series hoy a la mañana de la clase 3 donde ganaron Franco de Benedictis y Nico Pesucci, y esto no va a ser la excepción, porque la categoría es así, porque el circuito se presta para esto, se viene un gran espectáculo, se viene la carrera de la clase 1 del turismo pista, ya recorre la recta principal buscando su lugar en la grilla, quien larga adelante, Alexis Bull, y empieza a acomodarse Martín Colodoro, y empieza a acomodarse Santiago Poggiel, frena y se acomoda Maxi Pérez, y ahora lo hace Lucas Bayala, y es el turno de Nicolás Astorgano, y se acomoda Agustín Orellana, y también lo hace Joaquín Hong, y frena, y ya está todo listo para el Colo Lucio Rodríguez, que larga desde la décima posición.
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1: Y los de adelante deberán esperar algunos segundos más, porque empiezan a acomodarse los que están largando en la segunda mitad de la grilla, frente a la cabina de vuelta previa. Lo hace Thiago Strazzolini, que larga 21, frena Bernardo Poggi, que larga 22, todo listo para Valentino Torres, para Matías Viñó. Miro hacia el fondo, empiezan a hacerlo los que están largando en el cierre de la grilla de partida. Ya está todo listo, esperamos por la bandera verde en el final que indique que todo está en condiciones para la largada. Adelante, larga Alexis Bull, que acelera en vacío, la verde en el final que se agita, rojo el semáforo, verde en marcha, la octava del año en Termas para la clase 1 del turismo pista. Largó bien Alexis Bull, pero atención que largó mejor por afuera Martín Colodoro, y en la 1 va por adentro Alexis Bull y por afuera Martín Colodoro. Se escaparon de Santiago Poggiel, que es el tercero y tiene la presión del cuarto. Maxi Pérez, van a definir la primera posición en la variante. Hay nuevo líder, Martín Colodoro es el puntero de la carrera. Le manoteó la punta al del sur argentino Alexis Bull, que quiere recuperar el lugar, pero no puede. Y ahora se juntaron adelante Martín Colodoro, Alexis Bull, Santiago Poggiel y Maximiliano Pérez. Cuando hay un auto en el fondo que ha ido a parar a la Leca, hace la punta de la carrera en el arranque. Martín Colodoro en lo tendido.
2: Que viene en lo tendido y en succión viene Alexis Bulli. Ya saca el auto Bulli. Con ellos también va prendido utilizando la pared Santiago Pozzieri con Massimiliano Pérez. Se van a juntar todos en el final de la recta larga para doblar hacia la derecha. Bayala, que es el quinto, también presiona. Curva hacia la derecha y el de Olavarría. Martín Colodoro que manda. No se puede hacer diferencia sobre Alexis Bulli, que ahora intenta ponerle el auto a la par por afuera. La curva hacia la izquierda. Colodoro tiene la cuerda. Si lo aguanta Bulli, le quedará la cuerda en la próxima curva. Se prendió con ellos Pozzieri.
1: Mamá, la carrera que vamos a tener, quiere ser nuevamente líder de la final de la clase 1. Alexis Bull frena, dobla hacia la derecha, le ganó la cuerda a Colodoro. Ahora Alexis Bull es el puntero, cambia la maniobra y va por adentro Colodoro. Santiago Pozzieri es el tercero con la presión del cuarto Maxi Pérez. Van a la trepada, la cuerda es para Alexis Bull.
3: Va por afuera con los otros, le vuelve a cerrar el paso ahora Alexis Bull. Atrás viene la pelea importante porque también se quiere perder Santiago Pozzieri, porque también se quiere perder hacia Santiago Pérez. La lucha está adelante, la lucha está adelante por Colodoro, lo busca por todos lados. Por ahora manda Alexis Bull.
1: Manda Alexis Bull con la presión de Colodoro, que tiene la presión de Pozzieri, que tiene la presión de Maxi Pérez. Un par de metros más atrás el quinto es Lucas Bayala. Vienen para cumplir con la primera vuelta de carrera. Gana el del Calafate, Alexis Bull, pero no se puede sacar de encima a Martín Colodoro. Recta principal para Alexis Bull, recta principal para Martín Colodoro. Hay un auto nada más de distancia entre Bull y Colodoro, que lo tiene soldado a Pozzieri. Pozzieri soldado a Maxi Pérez. Maxi Pérez soldado a Lucas Bayala. El sexto es Agustino Villana. El séptimo Nico Osturgano. Octavo Joaquín Hong. Noveno el Colo Rodríguez. Décimo Luciano Manavela. Y ahora en la variante, Alexis Bull, que es el líder, le saca una pequeña diferencia a Martín Colodoro de dos autos, y cerquita de él está Pozzieri, y siempre cerca de Pozzieri el cuarto, que es Maximiliano Pérez, que ahora consigue marcarle una diferencia de tres autos al quinto, que es Lucas Bayala, en lo tendido, el puntero Alexis Bull, intentando despegarse del resto,
2: pero no lo consigue. Colodoro le va a llegar en el frenaje de la curva hacia la derecha, bien cerquita, mientras que Maximiliano Pérez tiene la presión detrás de él, de Bayala. Bayala sacó el auto hacia adentro, tiene que transitar ahora la curva hacia la derecha. Ya Bayala va a ser el nuevo cuarto. Pérez, que no le afloja, son cuarto y quinto, y esa es la pelea más importante, con autos a la par, mientras que Alexis Bull manda, tiene medio auto y frente sobre Colodoro, y este también sobre Santiago Pozzieri. Pérez, que intenta recuperar la posición, mientras que no le afloja Bayala, autos a la par, pelean por el cuarto lugar cuando hay nuevo octavo, y es Lucio Rodríguez.
1: Y siguen peleando por el cuarto lugar. Pérez, que quiere retener el lugar, pero la cuerda lo asiste a Bayala, y doblan hacia la derecha, y Bayala quiere ser el nuevo cuarto, y por afuera resiste Maximiliano Pérez. Todavía no definieron la posición, la próxima cuerda será para Maxi Pérez en la trepada, para seguir siendo el cuarto de la carrera.
3: Y Pérez que retoma la izquierda, pero ya ahora lo quiere superar, sí señora, Sorgano, que se metió, porque se le abrió demasiado el auto a Bayala, y ahora cambia la cosa, es el nuevo quinto de la competencia, Sorgano, que va a buscar ahora la lucha por la cuarta colocación, que lo intentará mientras tanto el puntero sigue mandando con una diferencia más de un auto. Alexis Bull.
1: Alexis Bull gana, viene para cumplir con la segunda vuelta de carrera. En la frenada se le acerca Colodoro, y Colodoro tiene la presión de Pozzieri, y estos tres están escapados del cuarto, que es Maximiliano Pérez, que ahora lo tiene atrás a Nicolás Astorgano, que es el nuevo quinto de la carrera.
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1: Y más atrás pelean por el octavo lugar Joaquín Hong, Lucio Rodríguez, que lo intenta, y la pelea le permite prenderse en esa pelea a Luciano Manavela y Pablo Matic. De la variante ya salió el puntero, Alexis Bull, doblando hacia la derecha. El del sur argentino está en lo tendido. Colodoro lo sigue de cerca. Santiago Pozzieri está prendido en la pelea por la punta. Intenta el cuarto Maximiliano Pérez agarrarlos a los tres de adelante en el final de la recta larga del costado.
2: Pérez y Astorgano, los tres de adelante cortados del resto. Llegará Alexis Bull, frenará, dobla hacia la derecha, no intenta nada Martín Colodoro ni Santiago Pozzieri. Ellos transitan cómodo cuando ya también dobla hacia la derecha el quinto Astorgano. La próxima curva será hacia la izquierda, nada cambia. Los tres de adelante que empiezan a separarse del resto
1: van para la zona más trabada. Alexis Bull, Martín Colodoro, Santiago Pozzieri, los tres de adelante con una leve diferencia sobre el cuarto, que es Maxi Pérez, que le lleva dos autos al quinto Nicolás Astorgano. Los tres de adelante doblando hacia la derecha para encarar la trepada, Gana Alexis Bull, pero Martín Colodoro viaja cerquita.
3: Colodoro que viaja cerquita comienza a frenar el doblar. Ya lo hace Alexis Bull, que utiliza todo el radio, ha sido pegadito al piano. Pegadito al piano también lo hace Colodoro. Más atrás viene intentando lo más. La máquina de Santiago posee los tres van. Marchando en un paso pegadito. Le acerca ahora un poquito más en la lucha por el segundo lugar. Que tiene que aguantarlo Colodoro. A Puccini aprovecha para escaparse Alexis Bull.
1: Sí, señor. La pelea que hay detrás le vino bien Alexis Bull para tener la diferencia que no había tenido en toda la carrera, porque a Martín Colodoro le llenó los espejos Santiago Pociel, y ahí pelea por el segundo lugar cuando vienen para cumplir con la tercera vuelta de carrera.
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1: Tres vueltas de carrera para Alexis Bull, para Martín Colodoro, para Santiago Pociel, escapados del nuevo cuarto. Es Agustín Orellana, cae al quinto lugar Maxi Pérez, y ahora lo tendrá que aguantar al sexto, que es Nicolás Astorgano. Séptimo, Lucas Vallal. Octavo, Lucio Rodríguez. Noveno, Joaquín Hong. El décimo es Luciano Manabela. Viene en el puesto 11, Pablo Matich. 12, Joaquín Cortina. 13, Esteban Monge. 14, Franco Baciano. Y en el puesto 15, Manuel del Barrio. Cuando hay algunos autos que se rozaron en el ingreso a la recta principal, hay uno que ha quedado en la leca, muy cerquita, un par de metros de la cinta asfáltica. Por ahora no hay marcación alguna. Gana Alexis Bull, que está en lo tendido.
2: Hizo una diferencia importante sobre Martín Colodoro. En el final de la recta larga frenará y doblará hacia la derecha, mientras que Martín Colodoro tiene la presión de Pociel. Y con eso va Orellana. Y Orellana tiene pegado a Maxi Pérez. Pérez tiene pegado a Astorgano. Esa es la pelea cuando intenta, doblándose a la derecha, ganar algún lugar Joaquín Cortina. Por ahora no lo consigue. Monge retiene la posición. El puntero, con dos autos de diferencia, va a doblar en curva hacia la izquierda.
1: Y frente a la cabina de vuelta previa, en plena recta principal, el rescate que se acerca al auto de Valentín Torres para colocarlo en un lugar un poco más seguro. En la zona más trabada, el puntero Alexis Bull.
3: 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Hace la diferencia, si lo hace. Alexis Bull, que hace una diferencia importante. La lucha está por el segundo lugar. Comienza a doblar a la izquierda. Ya lo hace intentando Colodoro. Quieren, se le viene a Colodoro ahora. Es la máquina que intenta pelearle el Pociel, pero a Pociel también se le viene ahora la pelea. Pues quien pelea en ese lugar, Agustín Orellana. Mientras tanto, el puntero aprovecha para hacer la diferencia. Alexis Bull, que está hacia el retorno de izquierda y luego a la derecha del sector de la Iborita.
1: Hay una batalla por el segundo lugar, porque Colodoro lo aguanta Pociel. Cerca de Pociel está Orellana. Pegado a Orellana viene Maxi Pérez. Adelante, nada cambia para Alexis Bull, que viene para cumplir con la cuarta vuelta de carrera.
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1: Cuatro vueltas de carrera para Alexis Bull. Cuatro vueltas de carrera para su escolta Martín Colodoro. Y al final, Agustín Orellana pudo con Santiago Pociel. Orellana es el nuevo tercero de la carrera. Pociel está cuarto y pegado a Pociel viaja Maximiliano Pérez. El sexto es Nicolás Astorgano. Hasta ahí una carrera. Más atrás, por el séptimo lugar, pelean Lucas Vallala, Lucio Rodríguez, Joaquín Hong. Séptimo, octavo y noveno de la carrera. El décimo es Luciano Manabela. En lo tendido, Alexis Bull, que se le escapó definitivamente a Martín Colodoro, que ahora lo tiene que aguantar al nuevo tercero, Agustín Orellana.
2: Y el puntero pareciera ser el único cómodo, que va a frenar y doblar hacia la derecha en la curva de retome después de la recta larga. Frena Alexis Bull para doblar hacia la derecha. Toquecito, de Orellana sobre Martín Colodoro. Colodoro aguanta la posición, con ello está Pociel, mientras que Astorgano intenta ir por afuera para dar cuenta de Pérez. No lo consigue, se juntaron segundo, tercero, cuarto, quinto y sexto. Ya transitan la curva hacia la izquierda cuando intentó Lucio Rodríguez con el auto que tiene por delante de Vallala. No pudo y casi se le mete Jón y pudo retener el santafesino la posición. Alexis Bull al otro lado y es el único cómodo el puntero.
1: Sí, señor, escapado Bull de los que pelean por el segundo lugar. Martín Colodoro aguanta la segunda posición. Cerquita está Agustín Orellana. En la pelea Santiago Pociel y Maxi Pérez. Cuarto y quinto, todos juntos peleando por el segundo lugar en la trepada. Curva hacia la izquierda.
3: La izquierda que ya lo comienza a hacer el puntero con una diferencia importante. Aguanta la presión que tiene Colodoro. Colodoro que lo aguanta a Orellana. Orellana que también lo aguanta a Pucciel. Y que Pucciel también lo aguanta a Pérez. Van los cuatro prendidos en la lucha por la segunda colocación.
1: Orellana viene más rápido que Colodoro, pero debe encontrar el hueco cuando detrás de ellos Maxi Pérez manda por adentro. Le gana el lugar a Pociel, es el nuevo cuarto de la carrera. Vienen para cumplir con el quinto giro de esta final de la clase 1.
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1: Cinco vueltas de carrera para Alexis Bull, que le hizo 2:45 a Martín Colodoro, que es el segundo y que tiene mucho trabajo, porque pegadito lo tiene Agustín Orellana, y detrás de ellos aparece Maximiliano Pérez, el nuevo cuarto de la carrera, y detrás Santiago Pociel, que ahora pierde la posición con Nicolás Astorgano. Astorgano es el nuevo quinto, Pociel cae a la sexta posición, sigue cómodo, adelante en lo tendido, el del sur argentino Alexis Bull.
2: Orellana y Pérez, que ya dieron puerta de Colodoro, son segundo y tercero, salen en lo tendido y en succión. Alexis Bull es el único cómodo que recorre la recta larga, llegará al final, el de Calafate, para frenar y doblar hacia la derecha. Se metió por adentro Maxi Pérez, quiere la posición de Orellana, que segundo, en segundo lugar es lo que pelea. Maxi Pérez tiene la cuerda, Orellana el radio ideal para aguantar la posición, con ellos detrás de pegadito lo tienen a Colodoro, el de la barría, que es el cuarto, el quinto es Astorgano, sexto Pociel, ellos viajan todos juntos, lejos de ellos está el nuevo séptimo de la carrera, que es el Colo Lucio Rodríguez, el puntero del campeonato, con camino libre, más rápido que lo que tiene por delante.
1: A la zona más trabada va Alexis Bull, escapadísimo de Agustín Orellana, que es el nuevo segundo, que lo tiene soldado a Maximiliano Pérez, y detrás de ellos aparece Martín Colodoro, que es el cuarto, con la presión de Nicolás Astorgano. Orellana segundo, lo aguanta como puede a Pérez, en la trepada, curva
3: a la izquierda. Aguanta como puede a Pérez porque comienza a dar a la izquierda y se le prende la cola, intentando va por dentro, por afuera, pero que por ahora no puede, le vuelve a cerrar y sale mejor pisado Orellano, la lucha está por el segundo lugar, aguanta Pérez más atrás, viene Colodoro que ahora empieza a perder un poco más de rendimiento.
1: Vienen para cumplir con la sexta vuelta de carrera.
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1: Recta principal para Alexis Bull. Cada vez escapa un poquito más el del Calafate en la punta de la carrera. 2:51 la diferencia entre Alexis Bull y su escolta. Agustín Orellana, que tiene la presión de Maximiliano Pérez. Ellos están escapados un par de metros del cuarto de Nicolás Astorgano. El quinto es Santiago Pociel, sexto Martín Colodoro, séptimo el Colo Rodríguez, octavo Joaquín Hong, noveno Lucas Bayala, décimo Esteban Monge. Se cortaron Orellana y Pérez del cuarto Nicolás Astorgano para pelear por el segundo lugar. Alexis Bull ya salió de la variante, acelera en la recta larga del costado, está escapadísimo de Agustín Orellana, que no se lo puede sacar de encima Maxi Pérez, que es el tercero.
2: Y la pelea por el segundo lugar, y ellos sí tienen distancia sobre Astorgano, y Astorgano tiene la presión de los que vienen por detrás. De la adelante, el puntero, Alexis Bull, es cómodo para llegar al final de la recta larga, doblar hacia la derecha, frena Orellana con la presión de Pérez, y va Pociel por adentro, le gana la posición a Astorgano, le ganó la cuerda, y ahora es el nuevo cuarto de la carrera, no se puede prender con eso Colodoro, el puntero va a ir a buscar la parte más trabada, doblando hacia la izquierda, el cómodo líder, Alexis Bull.
1: Alexis Bull, que termina de doblar hacia la izquierda, encara la próxima curva hacia la derecha, está en la parte baja del escenario, y luego a buscar la subida, escapado de Orellana, Orellana siempre con la presión del tercero, que es Maxi Pérez, se le escaparon al cuarto, que es Nicolás Astorgano, que la aguanta al quinto, Santiago Pociel, doblando hacia la derecha.
3: Ya lo va hacia la derecha, ya lo hizo el puntero para ir a buscar la próxima curva a la izquierda, la lucha está por el segundo lugar, comienza a frenar y doblar, se marcha la segunda colocación Orellana, que tiene presión, pero que por ahora lo intenta, aguanta esa lucha, es lo más interesante, está ahí, en la presión entre Orellana y Pérez, que entra en ese lugar.
1: Ojo que más allá de la pelea que están teniendo Agustín Orellana y Maximiliano Pérez, en esta vuelta le achicaron un pelito en cada parcial al líder, que es Alexis Bull, que ya frena en la última curva. Doble hacia la derecha, contracurva a la izquierda, la recta principal. Vuelta 7 para el del sur argentino. Vuelta 7 para Agustín Orellana. Vuelta 7 para Maxi Pérez. Siguen peleando por la segunda posición. El cuarto es Santiago Pociel. El quinto, Nicolás Astorgano. Sexto, Martín Colodoro. Séptimo, el Colo Rodríguez. Octavo, Joaquín Hong. Noveno, Lucas Bayala. Y en la décima posición está Esteban Monge, y la pelea es por el segundo lugar. Orellana por adentro y va por afuera Maximiliano Pérez. La cuerda es para Orellana, que retiene con lo justo el segundo lugar. Cambia la maniobra Maxi Pérez y no puede. Y siguen peleando en la salida de la variante, en lo tendido por el segundo lugar.
2: Pelea por el segundo lugar saliendo al lo tendido entre Orellana y Pérez. Le permite a Alexis Bull hacer diferencia para ir a buscar el final de la recta larga y achicar a Posil y a Astorgano, que son cuarto y quinto. Frena el puntero Alexis Bull para doblar hacia la derecha en la curva de retome, rápido, prolijo y cómodo el de Calafate, mientras que Orellana tiene que aguantarlo a Pérez. Pérez vio el hueco por adentro, no le alcanzó, se van a juntar cuatro para pelear por el segundo lugar, ya doblando hacia la derecha en curva de retome, Orellana con la presión de Pérez, Posier está con ellos, pero Posier también tiene que retenerlo, Astorgano, mientras que Lucio Rodríguez aguanta la posición con Basala.
1: A la zona más trabada el puntero, el cómodo líder, Alexis Bull, ahora por el segundo lugar hay cuatro autos peleando, Agustín Orellana, Maxi Pérez, Santiago Posier y Nicolás Astorgano. Frena y dobla hacia la derecha. Agustín Orellana casi que lo empuja. Desde el tercer lugar, Maximiliano Pérez.
3: Está ahí porque aguanta como puede Orellana, porque se le suelta, ahora comienza a frenar y doblar. Frena y dobla para tocar los frenitos, ya lo hace. ¡Ay! Se le movió un poquito el auto, se le metió y luego se le fue, el tercero y todo. Ahí cambia la cosa, ahora sí. Desaprovechó, se despistó, empezó a perder posiciones, se retrasó Orellana. Al nuevo segundo de la carrera, ahora Maximiliano Pérez.
1: Sí, señor, nuevo segundo Maxi Pérez, nuevo tercero Santiago Posiel, nuevo cuarto Nicolás Astorgano. Orellana cae al quinto lugar. Y el cómodo puntero Alexis Bull, que viene para cumplir con la octava vuelta de carrera.
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1: Ocho vueltas de carrera para Alexis Bull. Quedan tres para el final. Ocho vueltas de carrera para Maxi Pérez, que ahora tiene la presión de Santiago Posiel, y cerca de él el cuarto, Nicolás Astorgano. El quinto es Agustín Orellana, que intenta no perder el trencito. El sexto es el Colo Rodríguez, séptimo Martín Colodoro, octavo Joaquín Hong, noveno Joaquín Cortina y décimo Esteban Monge, la mayor diferencia de toda la carrera. Ahora a favor del puntero Alexis Bull, 3 segundos 23, entre Bull que gana y Maxi Pérez que es segundo, que sale a lo tendido con dos autos de distancia sobre Santiago Posiel, que lo tiene soldado al cuarto, que es Nicolás Astorgano.
2: Mientras que Alexis Bull ya recorre mitad de recta larga para ir a buscar el final y doblar hacia la derecha, y es el único cómodo. Nadie sale de atrás de Pérez, porque Posiel lo sigue de cerca y está en la succión. Y lo mismo que Astorgano, se quiere prender Orellana, va Posiel por adentro, le ganó la cuerda a Pérez, tienen que doblar hacia la derecha en curva de retome. Posiel quiere igualar la posición, ya lo pone a la par, y autos a la par, rueda, rueda para transitar y peleando por la segunda posición, y ahora la cuerda será para Pérez. Posiel que no le afloja por afuera, los dos Chevrolet a la par, detrás de ellos Astorgano, utilizando la succión se va a prender y van a ser tres autos a la par cuando vayan a buscar la próxima curva hacia la derecha. Atención que Orellana y Rodríguez son más rápidos que los que tienen por delante.
1: Posiel le comió la cuerda a Pérez, iban doblando hacia la derecha, se corrió el auto, quiere hacer dos por uno Nicolás Astorgano, que fue por adentro para ganarle el lugar a Maxi Pérez y Santiago Posiel. Todavía no definieron la posición. Alexis Bull en otra historia, ya dejó atrás la trepada. Astorgano es el nuevo segundo en la subida.
3: Ahora comenzó a hacer el retorno a la izquierda de nuevo, segundo, ahora es Astorgano. Posiel queda en la tercera colocación, más atrás queda Orellano. Aprovechó el retorno a la izquierda para buscar la próxima curva a la derecha, el nuevo segundo de carrera.
1: Nicolás Astorgano, 2-1 en la zona trabada para hacer el nuevo segundo de la carrera. Todo le viene bárbaro a Alexis Bull, que pasa por la recta principal, cumple con la novena vuelta de carrera. Quedan dos para la bandera cuadros. Astorgano es el nuevo segundo y ahora va a tener que bancar los trapos Astorgano, porque Maxi Pérez le llenó los espejos, porque soldado a este auto viene el cuarto, que es Santiago Posiel, y cerca de él el quinto, Agustín Orellana. Alexis Bull, que ya dobló hacia la derecha, que se interna en la zona trabada en la primera variante, lo busco Astorgano. Está bastante más atrás, con medio auto de distancia nada más sobre Maxi Pérez. Maxi Pérez tiene la presión de Santiago Posiel, que le hizo un par de metros nada más al quinto, que es Agustín Orellana. Una vuelta y tres cuartos quedan para la bandera cuadros. En lo tendido el cómodo puntero Alexis Bull.
2: Y es el único cómodo buscando el final de la recta larga para doblar hacia la derecha. Y atención que ahora está el Lucio Rodríguez prendido con los que pelean la segunda posición. El curvo hacia la derecha ya para el puntero, para Alexis Bulli, Astorgano que tiene que aguantar a Pérez, y Posiel que vio la cuerda, y Orellana que está con ellos. Los cuatro se juntaron para pelear el segundo lugar. Astorgano por ahora lo aguanta, Pérez le sale Soldado. Posiel con ellos, y pegado a Posiel lo hace Orellana, y pegado a Orellana ya está Lucio Rodríguez en la pelea. Es por el segundo lugar, el único como es Alexis Bulli, que doblando hacia la izquierda se mete en la parte más trabada.
1: Y a la pelea por el segundo lugar entre Astorgano, Pérez, Posiel, Orellana. Se va a prender el Colo Rodríguez y Martín Colodoro, sexto y séptimo de la carrera, van doblando hacia la derecha peleando por el segundo lugar. Nicolás Astorgano quiere cambiar la maniobra, va por adentro Maxi Pérez, pero la cuerda será para Astorgano en la próxima curva. Astorgano sigue siendo segundo y encara la subida con curva hacia la izquierda.
3: Bien, claro, a la izquierda ya lo va a hacer prolijo, pero lo tiene pegado atrás. Aguanta como puede Astorgano la presión que le pone. Vamos a ver qué intenta Pérez, que te quieren, se quiere meter a Orellana. Los tres van soldados en la lucha por la segunda colocación.
1: Viene Alexis Bulli en la punta de la carrera. Va a cumplir la décima vuelta. Veré el cartel de última vuelta de carrera. Bulli que va doblando hacia la derecha. Ahora hacia la izquierda. Astorgano sigue siendo segundo. Pérez sigue siendo tercero, recta principal, última vuelta de carrera para la clase 1, la gana Alexis Bulli, hay pelea por el segundo lugar, la cuerda es para Santiago Posiel en la 1, Santiago Posiel es el nuevo segundo, Astorgano aguanta por afuera, intenta recuperar la posición Astorgano, pero ya definió a su favor Santiago Posiel, Posiel segundo, y ahora el que intenta con Astorgano es Maximiliano Pérez, doblando hacia la izquierda, la cuerda es para Astorgano, que ahora está tercero, se guarda detrás de Astorgano el cuarto, que es Maxi Pérez, el quinto es Agustín Orellana, sexto el Colo Rodríguez, séptimo Joaquín Hong, octavo Martín Colodoro, noveno Joaquín Cortina, décimo Esteban Monge, Alexis Bulli en otra historia, cortado en la punta de la carrera para pasar por última vez en la recta larga del costado.
2: El nuevo quinto Joaquín Hong, mientras que el puntero Alexis Bulli, cómodo, y es el único, doblando hacia la izquierda la pelea por el segundo lugar, ya va a aferrar a la cuerda Santiago Portiel, mientras que Astorgano quiere ir por el medio de la pista y más por afuera lo hace Maximiliano Pérez, toquecito sobre el auto de Hong, detrás de ellos se lo lleva puesto Colodoro, le hace perder varios lugares, la pelea por el segundo lugar que tiene Santiago Portiel, y ahora Pérez defiende la posición con Astorgano, autos a la par peleando el tercer lugar. Adelante Alexis Bulli, es el único cómodo que va a la parte más trabada.
1: Y la tercera posición todavía no está resuelta. Por adentro, en curva hacia la izquierda, va Astorgano. Por afuera, Maxi Pérez, Astorgano tercero. Maxi Pérez es el cuarto, el puntero en la zona más trabada.
3: Que ya lo hace prolijito, comienza a frenar el doblado a la izquierda, ya va Alexis Bulli, ahora que está también con total tranquilidad, la segunda recuperación es por Ciel, la lucha sigue estando por el tercer lugar porque ya Astorgano comienza a tener presión siempre de Pérez.
1: Se viene el final de la carrera de la clase 1, va a ser victoria para Alexis Bulli, viene segundo Santiago Posiel, tercero Nicolás Astorgano, se prepara la bandera cuadros. Sale a la recta principal Alexis Bulli, la última acelerada del sur argentino hacia la victoria. Va a ganar Alexis Bulli, va a ganar. Ganó. Ganó Alexis Bulli para la clase 1. Cae la cuadriculada para el segundo Santiago Posiel. Tercero Nicolás Astorgano. Cuarto Maximiliano Pérez. Termina quinto el Colo Lucio Rodríguez. La octava del año. De la clase 1 del turismo pista aquí en Termas de Riondo, tiene dueño, fue para Alexis Bulli.

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2: Luego de él presenta el resultado extraoficial de la octava carrera del año para la clase 1 del turismo pista aquí en Terma.
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2: Fueron 11 vueltas de carrera para la victoria de Alexis Bull en un tiempo de 23 minutos 47 segundos 62 centésimas. Segundo terminó Santiago Pociel. Tercero Nicolás Astorgano. Cuarto Maximiliano Pérez. Quinto Lucio Rodríguez. Sexto Martín Colodoro. Séptimo Joaquín Hong. Octavo Agustín Orellana. Noveno Joaquín Cortina. Décimo Esteban Monge. En el puesto 11 terminó Pablo Matich. 12 Bernardo Poggi. 13 Luciano Manabela. 14 Agustín de la Vega. 15 Manuel del Barrio. 16 Juan Martín Albanese. 17 Matías Viñó. 18 William Bull. 19 Ángelo Núñez. Puesto 20 para Javier Gorostieta. 21 Mariano Fantús. 22 Nahuel Disico. 23 Gonzalo Alterio. Terminó 24 Thiago Strazzolini. 25, Marcos Larregui. 26, Máximo Palau. 27, Lucas Bayala. 28, Franco Bianchini. Terminó 29, Franco Abaciano. Puesto 30, una vuelta del ganador, Gonzalo Fabi. Alexis Bull se quedó con el triunfo en Termas para la clase 1 del turismo pista.
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2: Continuamos desde Termas de Riondo. Comienzan a llegar los protagonistas de la clase 1 al parque cerrado. Alexis Bull irá a otro lugar, a la zona de premiación. Santiago Pociel lo va a acompañar, porque terminó segundo. Y el tercero es Nicolás Astorgano. Comienzan a llegar los protagonistas, Tota.
4: Y el primero que llegó es Astorgano, que ya lo puso debajo del cartel número 3. Todavía no lo ha hecho ni Alexis Bull ni Santiago Pociel. Astorgano, que ya está abajo del auto, quien termina en la tercera posición. No ha llegado todavía. Quienes son primero y segundo. El resto va al parque cerrado. Astorgano, que comienza a sacarse los guantes, se va a sacar el casco. Ahí llega Santiago Pociel, el misionero, que también va a la zona del damero y vendrá en cualquier momento el ganador. Ahí viene el ganador, el de Calafate, Alexis Bull. Lo reciben sus amigos, colaboradores, mecánicos. Golpean sobre el techo del auto. Y Alexis Bull ya está en la zona del damero. El único que se ha bajado del auto es Astorgano. Ahora sí, Alexis Bull se va a saludar con toda su gente. Rápido para bajarse del auto. Alexis, bueno, felicitaciones, viejo, gran triunfo. De punta a punta, prácticamente.
5: Muchas gracias. Un carrero feliz.
4: Se la hicieron, no sé si fácil, pero se pelearon tanto que te permitieron hacer una diferencia.
5: Increíble, no pensé que podía llegar a pasar eso. Estoy feliz, no tengo palabras.
4: ¿Llegaste a mirar los espejos y la diferencia que traías?
5: Sí, veníamos yendo al límite de todos lados porque sabíamos que donde se ponían de acuerdo se venía. Así que nada, feliz.
4: Felicitaciones. Los primeros conceptos del ganador, Alexis Bull, que apenas se bajó del auto, fue a buscar a todos sus amigos y colaboradores. No sé por dónde está Pociel, tendrá que... Lo había visto que había bajado del auto, quien terminó en el segundo lugar. Ah, Santi Pociel, que está... A ver si puedo ir. Viene William Bulls, hermano de Alexis Bull, a saludarlo. El abrazo. A ver si puedo ir por acá, ir con Santiago Pociel mientras... Permiso. Permiso.
2: Qué batalla por el segundo lugar en la segunda mitad de la carrera.
4: Sí, Fossil que ha quedado un costadito, lo mismo que Nico Storgano. Creo que primero llegará Storgano para este sector. Para... ¿Vení? Bueno, Santi, felicitaciones, gran batalla en el final.
6: Bueno, buen día, sí, una carrera peleadísima. Llegué en unas cuantas situaciones y bueno, podemos quedar segundo.
4: En el final usaste una maniobra para ganar ese segundo lugar, después se te pelearon atrás y te permitieron hacer una diferencia. Ahí está, ahora viene Storgano para aquí. Nico, bueno, felicitaciones, gran podio.
6: Sí, muchas gracias. La verdad que un lindo podio, teníamos por un poquito más por ahí. No había escapado mucho el primero, pero muy buen ritmo y el auto que me entregó mi equipo muy bueno también.
4: Fue una batalla en las posiciones que peleaban por ese segundo lugar.
6: Sí, éramos 4 o 5 que veníamos todos en una baldosa y tenía que tener los ojos en todos lados ya preparando la siguiente curva, así que nos pudimos quedar con un muy buen tercer puesto.
4: Importantísimo sumar puntos en esta parte del campeonato, donde las carreras de este tipo son de puntaje y medio.
6: Sí, puntaje y medio, y nosotros estamos un poco atrás en el campeonato, así que muy bueno, estoy muy contento.
4: Felicitaciones.
6: Muchas gracias, déjame agradecer a todo mi equipo, al MS, a José Xavier en los motores, a todos mis sponsors, le mando un saludo a todo Benito Juárez, toda la gente que me apoyó.
4: Nicolás Storgano, quien termina en la tercera posición, seguramente vendrá Alexis Bull, un poco más tranquilo está este sector, a ver si lo acompañamos hasta el podio, porque me parece que de aquí se van a ir al podio. ¿Van para el podio derecho? Lo acompañamos para allá. Los vamos acompañando para allá, ahí está. Sí, vamos acompañándolos hasta el podio. Bueno, vamos a pasar por allá. Por allá. Vamos a pasar por dar la vueltita para acompañarlos hasta el podio. Porque vendrán por este sector cuando ya está habilitada la pista, me parece, para la final de la clase 2, ¿eh? Veo el semáforo en verde en el final de la calle de boxes. Para este sector. Y lo voy a acompañar al podio seguramente a Alexis Bull. Alexis que va a venir. Ahí viene Fossil. Bueno, gran segundo lugar. En el final pudiste hacer una maniobra para tomar esta posición.
6: Bueno, buen día. Sí, súper contento. Agradecerle a mi papá y este va para él, para toda mi familia, siempre banca. Agradecer al equipo, al motorista, la verdad que el auto un caño. Y bueno, después hablando de la carrera, prioricé las primeras vueltas, ir un poco más tranqui para al final tener un mejor auto.
4: Tocó ganar, perder y salió bien.
2: Enseguida retornamos a la zona de premiación.
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2: Me llamás Tota, mientras cuento que se va a venir en un ratito nada más la bandera verde y la habilitación de la pista. Lo que sigue en Termas, la octava del año de la clase 2. Se va a estar largando 12:15 del mediodía, serán 15 vueltas, 35 minutos como máximo de duración. Y adelante larga Agustín Martín, que en la tarde de ayer se quedó con la serie más rápida del sábado.
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2: Todos los motores encendidos, en cualquier momento aparece la bandera verde para la carrera que sigue, la final de la clase 2 con Agustín Martín largando adelante. Matías Cantarini desde el segundo lugar, Juan Cruz Paulides larga tercero, desde el cuarto partirá Matías Clapier, desde la quinta posición el del nuevo faro, Felipe Rey.
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2: Y ahora todo es festejo en la zona del podio para la clase 1, Tota.
4: Sí, han tirado unos. Yo lo veo de costado, no llego a verlo bien. Los tres están en el podio, han levantado los trofeos. Van a pedirle a los integrantes de los equipos que suban también para acompañar a los pilotos, es lo que yo alcanzo a ver aquí. Se han destapado champán, me parece que eso lo tendrás que haber visto vos, porque yo no lo llegué a ver.
2: Yo lo que veo desde la cabina de la
4: botella previa, está descorchada, así que calculo que sí.
2: Yo lo que veo, Tote, es que vuelan papelitos dorados.
4: Sí, papelitos dorados por todos lados.
2: Bueno.
4: Sí, papelitos dorados por todos lados. concurrido el podio, con varios protagonistas, más allá de los pilotos. Astorgano, que ya vendrá para aquí, espero por el ganador, por Alexis Bull, que todavía continúa en el sector del podio. Vendrá Posiel también para aquí. Y vendrá el ganador, Alexis Bull. Alexis Bull, ganador de la... ¡Alexis! Ah, porque si no le cortaba la foto a Astorgano, que va a pasar para aquí. Ahí viene el ganador, Alexis Bull, que ya vendrá para acá. Bueno, felicitaciones. Llegó el triunfo, me decían, no creía que iba a ser así.
9: Bueno, muchas gracias. No, en este circuito era muy difícil que sea así. Pero bueno, se molestaron ellos, me pude escapar. Hicimos un carrerón en la realidad.
4: A ver, no se largó bien. Ahí te manotea la punta, Colodoro.
9: No largué bien. Es una realidad esa. Me manoteó, pero a mí no me importaba porque yo quería ir con alguno que me empuje, o si no empujarlo no tenía problema. Pero después no sé qué le pasó, si erra un cambio o algo, salió muy mal de una curva y no me quedó otra que tirarme. Y nada, después, a partir de ahí, después se pasa en la subida ya, en la sierra. Y bueno, me quedó el camino libre y tiré todo lo que tenía, por suerte se pudo.
4: Más allá de la comodidad, siempre le marcabas diferencia en todas las vueltas.
9: Y porque ellos se venían molestando, nunca se pusieron de acuerdo, me parece. Y bueno, eso nos permitió ir haciendo una gran diferencia de a poquito, un puchito por vuelta, y se nos dio para nosotros.
4: Se ganó en una etapa importante del campeonato, cuando ya empiezan estas carreras de puntaje y medio.
9: Importantísimo. Aparte de mi primera victoria, imagínate la alegría que tengo. La emoción llegó, nunca mucho cuesta poco, así que feliz.
4: Largo el camino a Calafate ahora para festejar.
9: Sí, pero qué importa. Vamos a ir contentos, festejando, tranquilos.
4: ¿Cuántos kilómetros tienen?
9: Tenemos hasta acá 3.400, 3.500, una cosa así. Igualmente la hicimos en avión. Y también lo hacemos con gusto, así que no nos pesan los kilómetros.
4: Felicitaciones. Disfruta de este primer triunfo.
9: Bueno, muchas gracias. Déjame agradecerle a todo el equipo que me entregó un rayo y a toda la gente del Calafate.
4: Alexis Bull, ganador de la final de la clase 2 del turismo, de la clase 1 del turismo pista. Espero por Posiel para hacerlo más tranquilo, Chapi.
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12: Actualizamos la info de la Fórmula 1, las últimas vueltas. Para el Gran Premio de Italia, ahí pelea por la punta entre los compañeros de Mercedes. Gana Russell, segundo y cerquita está Kimi Antonelli. El tercero es Max Verstappen, cuarto Oscar Piastri, quinto Lando Norris. Los pilotos de Alpine vienen. En el séptimo lugar, Pierre Gasly. En la novena ubicación, Franco Colapinto.
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4: Con Posiel. Estoy complicado con el retorno, acá donde estamos casi sin retorno, te diría.
12: Sale bien, dale.
4: Con quien terminó segundo, ya habíamos hablado con Astorgano, lo hicimos con Alexis Bull, y ahora un poco más tranquilo con Santi Posiel, que en el final, hablábamos recién, en el final pudiste lograr ese segundo lugar, una maniobra que se venía preparando.
13: Sí, exactamente. La verdad que fue una carrera muy linda. Y por el final sabía que tenía mejor auto que el resto porque cuidé al principio. Y bueno, y fue así, empezar a recuperar posiciones, y bueno, junto con Pérez fue muy para adelante.
4: Una batalla, y esa batalla le hizo que Alexis se escapara.
13: Sí, exactamente, lo empezamos a rodar atrás, y bueno, él aprovechó y se escapó, así que bueno, felicitarlo a él, a todo su equipo, y también agradecer a mi equipo, a Oreja, a los motores, la verdad que el auto anda muy bien, así que bueno, vamos a trabajar para lo que viene.
4: Empezaron a sumar y a estar en posiciones de adelante, que es buenísimo.
13: Sí, exactamente, sabemos que estamos a la altura, y bueno, y vamos a seguir trabajando para poder estar para poder mantenernos en ese ritmo.
4: Felicitaciones. Gracias. Posiel, quien terminó segundo en la final de la clase 1 del turismo pista.
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12: Y en cuestión de segundos nada más, vamos a tener la bandera verde en la boca de salida aquí en Termas. La pista habilitada, ahí apareció la verde. Y la pista ya está habilitada para el próximo espectáculo y sin descanso y sin respiro así hasta el final de la jornada de hoy. Vamos a estar aquí en Termas. Pista habilitada para la final de la clase 2 del turismo pista.
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4: Chapín.
2: Dale, Tota.
4: Voy con Lucio Rodríguez, puntero del campeonato. Tenían una parada difícil y salió un buen resultado, Lucio. Felicitaciones.
10: Bueno, muchas gracias. La verdad que muy contento por cómo habíamos arrancado el fin de semana, ¿no? Un viernes que no pudimos clasificar. Un sábado que no salió una clasificación muy, muy buena, quedamos puesto 17. En la serie también, una serie enredada donde el auto no funcionaba al 100%, teníamos ahí un problemita. Y bueno, la verdad es que se trabajaron todos de la noche los chicos y bueno, hoy salimos con un gran auto. Decidimos salir a correr la carrera tranquilo, llegar para sumar puntos. Y bueno, la segunda vuelta me sorprendí porque tenía un muy buen auto y empecé a avanzar, haciendo maniobra precisa, por ahí no tan arriesgada. Y bueno, en la última vuelta aprovecho un toque que hay adelante y bueno, puedo terminar quinto y nada, la verdad que contento porque estos puntos para el campeonato sirven muchísimo. Más pensando que nuestros rivales directos quedaron atrás nuestro, así que nada, contento y bueno, vamos a seguir trabajando firme para Concepción.
4: Y le contamos a la gente, estás con dos apercibimientos, largar ahí atrás era condicionado también.
10: Sí, también un poco de eso, la verdad que era ir muy al límite, pero bueno, tratar de tampoco regalar nada, así que nada, contento.
4: Felicitaciones.
10: No, gracias a vos.
4: Lucio Rodríguez, puntero del campeonato y quinto en la final de la clase 1.
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2: De Termasá Junín con Miki Santangelo.
16: La Fórmula Nacional completó su segunda carrera del fin de semana de la sexta fecha en el Eusebio Marcilla de Junín y todo fue para Tomás Campra en este fin de semana. El piloto de las varillas que se quedó con la pole position, con el triunfo en la carrera sabatina y también con la carrera que cerró el fin de semana. Tomás Campra se quedó con lo mejor, con la victoria este domingo. Segundo fue Benjamín Squaglia, tercero Renzo Sabatini, cuarto Milton Cudina, quinto Bautista Fascioli, sexto lugar para Alejandro Goodlane, séptimo Bautista de la Santina, octavo lugar para Manuel Costán, noveno Santino Roverí, décimo lugar para Luciano Sobles, décimo primero Damián Savioni. Triunfo en la segunda competencia del fin de semana de la Fórmula Nacional para el líder del campeonato, Tomás Campra.
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2: Actualizamos la Fórmula 1, el Gran Premio de Italia, bandera cuadros, ganó Kimi Antonelli, terminó noveno el argentino Franco Colapinto. Enseguida más datos sobre la carrera en Monza. Vuelvo a la zona del parque cerrado, dale, Tota.
4: Voy con Maximiliano Pérez, cuarto. ¿Qué carrera hicieron, eh? Tocó ganar, perder, se llevan un buen resultado también.
18: Sí, sí, bueno, una carrera divertidísima. Lo que estábamos hablando recién, había tres autos peleando por los últimos dos puestos del podio, entonces nadie quería perdonar nada, todos se quieren subir. Nos tocó a nosotros quedarnos abajo, pero muy contento, peleamos igual toda la carrera, divertidísima de manejar, así que supongo que de mirar también.
4: Esa pelea le permitió a Alexis escaparse en la punta y por ahí los privó a ustedes de pelear el primer lugar también.
18: Sí, Alexis hizo una carrera excelente también, aprovechó todas las oportunidades que le dimos de ir haciendo metros, hasta que en un momento, bueno, ya hizo una diferencia suficiente como para que no le agarremos el viento y corrió una carrera muy tranquila.
4: ¿Se siguen manteniendo entre los primeros lugares, que es importante?
18: Sí, sí, peleando por el podio las últimas tres fechas. Desde que traemos el Corsa, un rendimiento espectacular, así que le agradezco también a Fabio Cernovelli, a Diego D'Alfonso en el motor, Camado Amortiguador y Cabe Cipolón en las cajas, Alejandro Moriconi, que la verdad hicieron un trabajo intachable. Hace tres carreras que estamos ahí peleando por la punta, si no hacemos la pole, ganamos la serie, una final, ahora un cuarto puesto, la verdad, muy muy contento y muy meritorio de ello.
4: Disfrútalo.
18: Muchas gracias.
4: Maximiliano Pérez, quien termina cuarto, la final de la clase 1 del Turismo Pista.
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2: Aquí en Termas se nos viene la final, la octava del año de la clase 2 del Turismo Pista. Se va completando de a poco la grilla de partida.
12: aprovechamos para seguir hablando de Fórmula 1. En Monza, el Gran Premio de Italia, la victoria para el local, para el líder del campeonato, para Kimi Antonelli, que recordemos por cambio de motor debió largar desde el puesto 19, carrerón de Antonelli, para ganar frente a su público. George Russell terminó segundo, Max Verstappen completó el podio, los dos de Alpine sumaron puntos, porque Pierre Gasly terminó en la séptima posición y Franco Colapinto recibió la bandera cuadros en el noveno lugar.
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12: Esta final de clase 2 se va a poner en marcha en un par de minutos. 12 y cuarto del mediodía, serán 15 vueltas de carrera, 35 minutos como máximo de duración y ya está completa la grilla de partida para la divisional intermedia del turismo pista.
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12: Estamos en la grilla total de la clase 2.
4: Llevando la grilla, pero la grilla está completa. No sé si empezarán a despejarla como lo hicieron hoy con la clase 1 y después...

0: pasa lo mismo con Gajate, que tiene puerta abierta para y cerrada para Stefano Isoldi, la puerta abierta para Lucas Cherovi. Aquí adelante la grilla de partida que está completa. El Máximo Evan Weiss con la puerta cerrada, Spinetta lleva la puerta abierta y es el que mantiene el motor en marcha. Tomás Bosque con la puerta abierta. La puerta abierta del lado derecho. Y motor en marcha para Matías Clapier. Puerta cerrada y esperando por los carteles para Felipe Rey. Con la puerta cerrada, casi solo sin colaboradores. Juan Cruz Paulíder. Cantarini que tiene por las dos puertas abiertas y todavía con puerta abierta quien larga adelante. Agustín Martín, que va una fotito más. Agustín, bueno, primero, ¿cómo encontraste la pista en esta vuelta que pudiste dar?
1: Buen día para todos. Bien, la verdad es que la pista está buena, está fresquito. Esto va a permitir un poco más de tiempo en los autos. Así que nada, a tratar de tener una buena pista.
0: Lo mejor.
1: Vale, muchas gracias. Agradezco a todo el equipo del equipo, a las felicidades y a todos los familiares.
0: Agustín Martín, quien larga adelante la final de la clase 2. Y aprovecho porque todavía tiene puertas abiertas, el motor apagado. Para Matías Cantarini. Mate, bueno, será una carrera larga, pero seguramente el primer intento es la largada.
1: Hola, buen día para todos. Tenemos que mover bien y bueno, vamos a ir viendo cómo sigue dando la carrera.
0: Que tengan una buena carrera.
1: Vale, muchísimas gracias.
0: Matías Cantarini, que larga desde el segundo lugar. Miro hacia adelante, todavía no hay carteles. Y la puerta está cerrada de Paulides, ¿no? La tiene sellada de adentro. Así que Paulides con puerta cerrada y sellada de adentro, casi hago una macana. Motor en marcha para Clapier, con puerta cerrada. Lo mismo sucede con Felipe Rey. Por ahora no hay carteles en la grilla de partida, que comienza a despejarse.
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3: Hay más ruido adelante que atrás, Tota, en esta grilla de la clase 2 del turismo pista. Volvemos a la grilla.
0: Bueno, por ejemplo, Cantarini no lo encendió el motor, ¿sí? Tampoco lo hizo Agustín Martín, pero ahora ya lo empieza a encender Juan Cruz Paulides. Porque la orden es, por ahora no se despeja la grilla, pero estamos como que en la clase 2, ¿sí? A tratar de despejar la gente.
3: Y estamos bien con el tiempo.
0: Y grilla de partida que está completa. Miro hacia la calle de boxes, no veo ningún protagonista que tenga que largar desde ese sector. Motor en marcha sigue, ahora sí. Paulides con motor en marcha. Y acelera en vacío. Y ahora la orden, ¿sabes cuál es? A despejar la grilla de partida.
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3: En Termas de Riondo comienza a despejarse la grilla de partida para la final de la clase 2 del turismo pista. Comienzan a encenderse los motores. Ahora sí tenemos carteles, Tota.
0: Ahora no hay carteles, pero la grilla está prácticamente despejada. Adelante ya nos quedan colaboradores, solo dos promotoras en el auto de... Una en el auto de Agustín Martín, la otra en el auto de Matías Cantarini. El cartel de 5 que por ahora no viene. Quedaron libres ya quienes largan adelante. Quedó solo Cherovi, quedó solo Gajate y Solini Ferrera, que él sí mantiene dos promotoras al lado de su auto. Por ahora no hay carteles, pero la grilla se despeja, porque ahora también las dos promotoras que estaban en los autos de adelante se van. Lo mismo sucede con las que estaban en el auto de Nicolás Herrera. Grilla despejada, cartel de 5 arriba.
3: Cartel de 5 arriba, la misma situación en el fondo en la grilla de partida, que está completamente despejada. En lo alto el cartel de 5, Tota.
0: Abajo el cartel de 5, arriba el cartel de 3. Grilla de partida despejada y te diría que completa para la final de la clase 2. Abajo el cartel de 3, arriba el cartel de 1. Se va a venir la verde. Cuando muestren la verde, verde que flamea, vamos a tener y ya tenemos vuelta previa para la final de la clase 2 del turismo pista aquí en Termas de Riondo.
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1: Vuelta previa en Termas de Riondo para la octava final del año de la clase 2 del turismo pista. El auto de seguridad que completa la primera curva va doblando hacia la derecha, se interna en la primera variante, ahora dobla hacia la izquierda y detrás, cerquita, aparece Agustín Martín. Cerca de Agustín Martín, Matías Cantarini, Juan Cruz Paulides, todos moviendo de un lado para el otro. Lo hace Matías Clapieri cerca del Jujeño, Felipe Rey cerca de él, Valentino Espinela. Los de adelante van a salir a la recta larga del costado. Luego de él presenta, así larga en Termas, la final de la clase 2.
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1: Serán 15 vueltas de carrera o 35 minutos como máximo de duración. Y adelante larga Agustín Martín, segundo Matías Cantarini, tercero Juan Cruz Paulides, cuarto Matías Clapier, quinto el de Álvarez Neumático Felipe Rey, larga sexto Valentino Espinela, séptimo Tomás Bosque, octavo Máximo Evans, larga noveno Lucas Gerovi, décimo Agustín Gajate, del puesto 11 partirá Stefano Isoldi, larga 12 el campeón Nicolás Herrera, 13 Federico Raspanti, 14 Rubén Santana, 15 Stefano Cañolo, 16 Facundo Ríos, 17 Franco Nazzi, larga 18 Juan Daglio, 19 Valentín Larrosa, larga 20 Federico Fracaro en el final de la recta larga.
2: Comienzan a doblar hacia la derecha, después de dejar la recta larga, curva hacia la derecha para el auto de seguridad, para Agustín Martín, para Matías Cantarini, para Paulides. Detrás de él lo hace Clapier. Ya dejaron atrás los de adelante la curva hacia la derecha. Ellos van a ir a buscar lo que será curva hacia la izquierda para meterse en la parte más trabada.
1: Larga en el puesto 21 a la final de la clase 2 del turismo pista aquí en Termas, Gabriel Melián. Larga 22, Brian Dodera. 23, Tobias Limbruber. Larga 24, Lucas Susser. Del puesto 25 partirá Robertino Sereno. 26, Alejo Cravero. 27, larga Ricky Zaraco. 28, Agustín Menéndez. 29, Carlos Bula, larga 30, Fabián Mainero, 31, Francisco Calo, 32, Saúl Edistein, larga 33, Nicolás Benito, 34, Thiago Bettino, larga 35, Lautaro Sánchez. Los de adelante están transitando la curva hacia la izquierda y hacia la derecha, el auto de seguridad y detrás Agustín Martín y el resto.
3: Martín, que también lo sigue Matías Cantarini, que comienza a hacer cicaeo, izquierda, derecha para Cantarini, lo propio para Juan Cruz Paulino, lo propio también para Matías Campier, va a ser retoma la izquierda, cicaeo largo para Felipe Rey, también lo hace Valentino Piñera, marcando el paso del auto de seguridad.
1: Problemas para Ricky Zaraco, quedó detenido sobre el asfalto, ya una camioneta de rescate lo está retirando de ese lugar.
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1: Y el auto de seguridad que está en la última curva, se va a guardar en la zona de boxes, le va a dejar el camino libre a Agustín Martín para que acelere doblando hacia la izquierda, aparezca en la recta principal y vaya a buscar su lugar en la grilla. Y cerca de Agustín Martín, Matías Cantarini. Y cerca de él, Juan Cruz Paulides. Y cerca de Paulides, Matías Clapier, Felipe Rey, Valentino Espinela. Ya están doblando hacia la derecha, ahora hacia la izquierda, a marcha lenta. Aparece quien larga adelante, Agustín Martín, irá a buscar su lugar en la grilla de partida.
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1: Derechito va Agustín Martín por la recta principal y ya se acomoda por el lado derecho de la recta y larga desde la mejor posición. Los últimos movimientos de un lado para el otro para Matías Cantarini, que frena y se acomoda. Paulides ya está listo, frena y se acomoda Matías Clapier. Frenó Felipe Rey, ya está listo para el arranque. Valentino Finela hace lo mismo. Media grilla armada, aquí en Termas para la clase 2.
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1: Y y ahora los que largan en la segunda mitad de la grilla se empiezan a acomodar. Lo hace Melián, lo hace Dodera, frena Lembruger, frena Lucas Usser, todo listo para Robertino Sereno. Miro hacia atrás, quedan 4 o 5 autos para acomodarse, lo hace Calo, lo hace Edelstein, frenó Nico Benito, Bettino, también lo hace Lautaro Sánchez, ya está todo listo, en cualquier momento se muestra la bandera verde en el final de la grilla y luego tendremos colores en el semáforo. La bandera verde que se agita, el rojo en los semáforos, verde, se pone en marcha en Termas, la octava del año de la clase 2 y ya se guarda detrás de Agustín Martín, Matías Cantarini. Hace los primeros metros de carrera adelante Agustín Martín, que va doblando hacia la derecha en la primera curva. Segundo está Matías Cantarini. Tercero, Juan Cruz Paulides. Pelean por el cuarto lugar Matías Clapier y Felipe Rey. Agustín Martín, con radio ideal para doblar hacia la izquierda en la variante. Y va a salir a la recta larga del costado. Por ahora le lleva 3 autos de distancia a su escolta, que es Matías Clapier, Matías Cantarini. Y Matías Cantarini no le lleva nada al tercero, que es Juan Cruz Paulides, que está escapado un par de metros del cuarto, que es Matías Clapier, que tiene la presión de Felipe Rey. En lo tendido, el puntero Agustín Martín.
2: Agustín Martín que mueve de un lado hacia el otro. No quiere que le entre en la succión, mientras que Juan Cruz Paulides intenta ir por afuera con Matías Cantarini. Cantarini tiene la cuerda y por ahora lo aguanta, pero no le afloja Paulides. Ahora sí, se guardó después de la recta larga, pero le cambió la maniobra y la pelea. Es por el segundo lugar, lo aguanta Juan Cruz Paulides, que quiere mandar por adentro. Y es el nuevo segundo de la carrera, ya cuenta de Cantarini. Así todo, no se pudo escapar Agustín Martín en la punta.
1: Gana Agustín Martín, que ahora frena en la parte baja para doblar hacia la derecha, tiene nuevo escolta, y se trata de Juan Cruz Paulides. El tercero es Matías Cantarini, el cuarto Matías Clapier, el quinto Felipe Rey, hasta ahí un pelotón, estos están despegados del sexto, que es Valentino Spinella en la trepa del puntero.
3: Prolijito porque ya lo dice Agustín Martín, también lo hace Juan Cruz Paulides, pegadito viene Matías Cantarini, atrás de Cantarini y comienza a meter presión ahora Matías Clapier, que Clapier también tiene presión de Felipe Rey, la lucha está ahí, la lucha está por el segundo lugar, aguanta por ahora Juan Cruz Paulides a Matías Cantarini en retoma de izquierda.
1: Vienen para cumplir con la primera vuelta de carrera, pequeña diferencia a favor del puntero, 3 autos de Agustín Martín que gana Juan Cruz Paulides, que es su escolta que no le lleva nada a Matías Cantarini. La recta principal, primera vuelta para Agustín Martín que gana aquí en Termas para la clase 2, primera vuelta para Paulides, aguantando en la primera curva Matías Cantarini, que tiene la presión de Matías Clapier, que es el cuarto, y este lo tiene cerca al quinto, que es Felipe Rey. Sexto, intentando agarrar a los de adelante, Valentino Spinella. El séptimo es Agustín Gajate, octavo Tomás Bosque, noveno Stefano Isoldi, y la décima posición es por ahora para Máximo Evans. Ya va a salir el puntero Agustín Martín de la zona más trabada de la primera variante, ya está en lo tendido de Agustín Martín a Juan Cruz Paulides, hay una diferencia de 3-4 autos, y entre Paulides segundo y Cantarini tercero no hay nada, y con ellos el cuarto Matías Clapier.
2: Todos los van detrás de Agustín Martín. Sacó Paulides el auto hacia afuera. No puede. Y Cantarini que quiere la cuerda. Y ojo con Clapier, que vio el hueco y mandó por adentro. Quiere ser el nuevo tercero. Y se quiso hacer un hueco más para dar cuenta de Juan Cruz Paulides. Y no pudo. Adelante Agustín Martín. Dobló hacia la derecha con la presión de Paulides. Hay nuevo tercero. Es Matías Clapier. Y ahora Felipe Rey manda por adentro. Le cambia la maniobra. A Cantarini quiere ser cuarto. Pelean la cuarta posición. Van a la par. El de Guamini por adentro. Por afuera Cantarini quiere aguantar la posición.
1: Van a frenar para definir ese lugar en la próxima curva hacia la derecha. Intenta Felipe Rey ganar una posición, ser el nuevo cuarto, y Cantarini que aguanta. Y adelante nada cambia. Agustín Martín le lleva 2 autos a Juan Cruz Paulides en la pelea por la punta en la trepada.
3: Lucha está porque ahora sí es el nuevo cuarto de la carrera. Retoma de izquierda. Rey, Felipe Rey que lo logra superar a Cantarini. Hay nuevo cuarto. Hay nuevo cuarto. Mientras tanto, Puntero hace una diferencia importante. También sale cómodo a este lugar Agustín Martín en el retoma de izquierda buscando el sector de la Viborita.
1: Gana Agustín Martín y vienen para cumplir con la segunda vuelta de carrera.
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1: La recta principal, 2 vueltas de carrera para Agustín Martín. para Juan Cruz Paulides, 56 centésimas la diferencia entre ellos. El tercero es Matías Clapier, cuarto Felipe Rey, el quinto es Valentino Espinela, que va por adentro en la 1 y le gana la posición a Matías Cantarini, que cae al sexto lugar. El séptimo es Tomás Bosque, el octavo Agustín Gajate, noveno Estefano Isoldi, décimo está Lucas Yerobe, doblando hacia la izquierda. Agustín Martín ahora ve grande en los espejos a Juan Cruz Paulides. Hay un auto de diferencia nada más entre primero y segundo. Se escaparon del tercero Clapier, que tiene la presión del cuarto. Felipe Rey, se viene Paulides. Agustín Martín tiene la punta, pero se le viene Paulides en lo tendido.
2: Lo presiona Paulides en lo tendido. Tendrán que ir a buscar lo que será el frenaje y la curva hacia la derecha por el medio de la pista. Agustín Martín, mientras que Paulides intenta hacer otro radio para cambiarle la maniobra, mientras que Felipe Rey busca la posición de Clapier. Ellos son tercero y cuarto. Gajate, puntero del campeonato, intentó con Cantarini, dio cuenta de Bosque, no pudo con Cantarini, pero lo sigue de cerca. El puntero, Agustín Martín, lo aguanta Paulides, se meten casi juntos en la parte más trabada.
1: Hay pelea por la punta de la clase 2, Agustín Martín lo aguanta Juan Cruz Paulides. Hay pelea por el tercer lugar entre Matías Clapier y Felipe Rey. Más atrás hay pelea por la quinta ubicación, porque Valentino Espinela lo aguanta Matías Cantarini, que quiere recuperar la posición, el puntero en la parte de abajo.
3: Que comienza a hacer el retorno a la izquierda, pegadito al piano. Hay dos autos de diferencia entre Agustín Martín, y ahí ya va intentándolo por ahora, solamente por ahora Paulina, que no puede. La lucha también está por el tercer lugar. Ahí está Capierre. Ahí está Capierre peleando con Felipe Rey por esa posición.
1: Gana Agustín Martín y vienen para cumplir con la tercera vuelta de carrera.
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1: Recta principal para Agustín Martín, recta principal para Juan Cruz Paulides, recta principal para Matías Clapier. Los tres de adelante de la final de la clase 2. El cuarto es Felipe Rey, quinto Valentino Espinela, sexto Matías Cantarini, séptimo Lucas Yerobi, octavo Agustín Gajate. Noveno Tomás Bosque, décimo Máximo Evans, intenta Gajate ascender en el clasificador, le da pelea a Yerobi, lo van a agarrar a Matías Cantarini, adelante siempre Agustín Martín, que ya dejó atrás la curva hacia la izquierda, ahora doble hacia la derecha para salir a la recta larga del costado. Detrás de Isoldi también se han juntado varios autos y pelean por el puesto 11. Isoldi, el campeón Herrera, Raspanti y Facundo Ríos. Por el medio de la pista elige ir Agustín Martín, que es el líder.
2: Y vemos si corre el auto. Por ahora no lo corre. Va por el medio de la pista, saca el auto hacia afuera. Juan Cruz Paul líder, lejos, con por lo menos dos autos por detrás. Quedó quien es tercero, Matías Clapier, la curva hacia la derecha, no intenta nada Paulides, lo sigue de cerca, sabe que tirando juntos se escapan de Clapier y los dos ya salieron a la pequeña recta que los dejará en curva hacia la izquierda, se meten en la parte más trabada, doblando hacia la izquierda. Agustín Martín gana, Paulides lo sigue de cerca, tienen dos autos diferentes sobre Clapier, que se defiende de Felipe Rey.
1: Los de adelante van doblando hacia la izquierda en la parte de abajo del escenario, la próxima curva es hacia la derecha. Gana Agustín Martín, media curva hacia la derecha, recorrida para Agustín Martín con la presión de Paulides.
3: Presión de Paulides, recorrida, viene tranquilo, otra diferencia para el puntero Martín, que comienza a frenar y doblar. Comienza a frenar y doblar y toca los frenitos, los neumáticos sobre el frenito para Di Martín, así intenta estirar la selección Paulides. Ahora el que lo hace Capier, ahora el que lo hace Rey, un auto de diferencia entre el primero y el segundo. Un auto de diferencia entre Paulides, entre el segundo y el tercero, que es Capier. Y nada, casi pegadito, la lucha está por el tercer lugar entre Capriel y Rey.
1: Adelante están distanciados Agustín Martín, que gana de Juan Cruz Paulides, y este de Matías Clapier, que es el tercero. Clapier tiene la presión de Felipe Rey. Felipe Rey, que se ha distanciado del quinto, que es Valentino Espinela. La recta principal. Cuatro vueltas de carrera para Agustín Martín. 11 quedan para la bandera cuadros. Cuatro vueltas de carrera para Juan Cruz Paulides. Giraron parecidos Agustín Martín y Juan Cruz Paulides cuando tiene inconvenientes con un neumático Felipe Rey. La vuelta de Agustín Martín, 2 minutos 5 segundos 94 centésimas. Apenas una centésima más rápido que Paulides, que es su escolta. El tercero es Matías Clapier, que giró en 2 minutos 5 segundos 93 centésimas. Muy parejitos los tres de adelante cuando ya está en la zona de boxes Mainero. Y Agustín Martín ahora acelera en lo tendido con Juan Cruz Paulí de cerca.
2: La recta larga, el no tendido, la que larga el turismo de carretera. Ahí Paulí le saca el auto hacia la derecha, tiene que hacia la izquierda por la parte externa. Agustín Martín por la parte interna. Autos a la par, rueda a rueda, y hay que doblar hacia la derecha y la cuerda para el cordobés. Mientras que Paulí ahora se tiene que cerrar, le va a querer cambiar la maniobra, le van a permitir a Clapier, que es tercero, achicar distancia con ellos y prenderse en la pelea por el primer lugar. Dejaron atrás la curva hacia la derecha y ahora tienen que ir a buscar lo que será curva hacia la izquierda. Agustín Martín manda, medio auto lo separan de Paulides, con ellos va a prenderse Clapier en la parte más trabada.
1: Hay dos autos de distancia nada más, entre Paulides segundo, Clapier tercero, que en la próxima frenada los agarra, y un par de metros más atrás aparece Felipe Rey, que quedó despegado de los tres de adelante. Gana Agustín Martín, va doblando hacia la derecha para encarar nuevamente la trepada.
3: Comienza a hacer el retorno a la izquierda, Rey dobla para que el puntero comience a hacerlo. Agustín Martín también lo hace ahora, Paulín, ahora va a Clapier. Un auto de diferencia entre el primero y el segundo, un auto de diferencia entre Paulín y Clapier, que ya los tres se han alejado del Rey, que lentamente comienza a tener presión. Definiera la lucha por la cuarta colocación.
1: Vienen para cumplir con la vuelta 5 de carrera, van a quedar 10 para el final de la clase 2.
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1: Vuelta 5 para el puntero Agustín Martín, vuelta 5 para Juan Cruz Paulides, vuelta 5 para el tercero Matías Clapier, para el cuarto Felipe Rey y para el quinto Valentino Espinela. 10 quedan para la bandera cuadros y ahora desde la punta, Agustín Martín fue el más rápido y se le escapó. Le hizo 3-4 autos a Juan Cruz Paulides cuando Brian Dodera tiene inconvenientes. Mientras Agustín Martín va doblando hacia la derecha y ahora hacia la izquierda para salir de la variante. Bastante más atrás pelean Isoldi, Gajate, Yerovi, todos por el séptimo lugar. En lo tendido, Agustín Martín intentando despegarse de Juan Cruz Paulides. Cerca de él, Matías Clapier y Felipe Rey, tercero y cuarto de la carrera.
2: No lo consigue el puntero, lo tiene pegadito a Paulides, que va a sacar nuevamente el auto hacia la izquierda, mientras que Isoldi pelea la posición con Lucas Cherovi. El frenaje, el de Tierra del Fuego, tiene la cuerda y con eso se empieza a prender Agustín Gajate, que vio el hueco, mandó por adentro y es el nuevo octavo de la carrera. Agustín Martín manda, Paulides lo sigue de cerca en la parte más trabada.
1: En la zona más trabada, Agustín Martín hace la punta de la carrera, siempre cerca de él, Juan Cruz Paulides, cerquita de Paulides Clapier, y cerca de Clapier, Felipe Rey, los cuatro de adelante doblando hacia la derecha.
3: La derecha comienza a frenar y doblar para utilizar la pequeña recta que lo va a depositar en el retome a la izquierda. Comienza a frenar para tocar los pianitos. Ya da, pegadito, pianito lo hace el puntero Agustín Martín. Pegadito, los pianitos también lo hace. Quien marca en la segunda colocación, vale de mano a mano, primero y segundo. Ya pasa el tercero, Clapier. Ya también Rey, los cuatro juntitos en la lucha. Panta por Agustín Martín, que tiene presión de Paulides.
1: Clapier, que es tercero, viene más rápido que Paulides. Y ya lo buscó por un lado y por el otro y no pudo. Y esa pelea le permite prenderse de nuevo al cuarto Felipe Rey y al quinto Valentino Espinela. Adelante siempre Agustín Martín, que dobla hacia la izquierda, por arriba del pianito. La recta principal, vuelta 6 para el puntero, vuelta 6 para Agustín Martín, vuelta 6 para Juan Cruz Paulides. Diferencia similar a la vuelta anterior, 37 centésimas hay entre primero y segundo. El tercero es Clapier y está en la pelea. El cuarto es Felipe Rey y está en la pelea. El quinto, un poco más atrás, es Valentino Espinela. Valentino Espinela, que le achicó y mucho. Y empieza en la primera variante a llenarle los espejos a Felipe Rey. Vamos a tener pelea cerrada por la cuarta posición en lo tendido. Agustín Martín, que no se lo puede sacar de encima a Juan Cruz Paulides, que le hace una diferencia de dos autos al tercero, Matías Clapier.
2: Tampoco intenta algo, Paulides, que en lo derecho lo sigue de cerca. Los dos autos que se tratan de escapar de Clapier, que también va prendido con eso Felipe Rey, y ya está Espinela. Ahora sí, saca el auto hacia la izquierda, Paulides, y es mano a mano por el primer lugar. Y mientras que Agustín Martín frena, aferrado a la cuerda, Paulides intenta cambiarle la maniobra a la salida de la curva de retome hacia la derecha, mientras que Clapier lo tiene que aguantar a Felipe Rey, y con eso ya está Espinela. Curva hacia la derecha cumplida para los de adelante. Dos autos lo separan al líder de su escolta para ir a buscar curva hacia la izquierda, meterse en la parte más trabada. Acorta Paulides sobre la posición del puntero cuando se meten en la parte más trabada.
1: Por la punta pelean Agustín Martín y Juan Cruz Paulides, y se escaparon del tercero, que es Matías Clapier, que lo tiene pegadito al cuarto Felipe Rey. Completaron la curva hacia la derecha van para la subida. Hay medio auto de distancia entre Agustín Martín, que gana, y su escolta Juan Cruz Paulides.
3: Medio auto de diferencia entre Agustín Martín, y acá va Paulides, que intenta. Salió mejor pisado, salió un mejor pisado Martín. Ahora hace la pequeña diferencia con respecto a Paulides, que se aleja aún más, que marca la tercera colocación. Estamos haciendo referencia a Zapier, que cada vez lo tiene más cerca Rey, y que Rey cada vez más cerca lo tiene Spinelli en esa lucha.
1: Sí, señor. Ahora la pelea pasa a estar por el tercer lugar. Matías Clapier lo tiene soldadito a Felipe Rey y lo tiene pegado Rey al quinto de la carrera Valentino Spinella. Agustín Martín gana y ya pisa la recta principal para cumplir la séptima vuelta de carrera.
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1: Siete vueltas de carrera, 8 para el final, así está por ahora la clase 2 del turismo pista en Termas. Gana Agustín Martín, segundo Juan Cruz Paulides, tercero Matías Clapier, cuarto Felipe Rey, quinto Valentino Spinella, sexto Matías Cantarini, séptimo Lucas Yerovi, octavo Agustín Gajate, noveno Estefano Isoldi, décimo Máximo Evans, puesto 11 para el campeón Nico Herrera, 12 Facundo Ríos, 13 Alejo Cravero, 14 Estefano Cañolo, y en el puesto 15, Nicolás Benito. Gana Agustín Martín, pero no se lo puede sacar de encima su escolta Paulides.
2: Nada cambia, Paulides lo sigue de cerca, y tirando juntos se le escapan al resto, y va Paulides por afuera y por adentro Agustín Martín, los dos mano a mano por el primer lugar. Tendrán que doblar hacia la derecha, por ahora lo aguanta Agustín Martín, mientras que Clapier hace lo propio con Felipe Rey, y con ellos también va Valentino Spinella. La próxima curva será hacia la izquierda, donde Agustín Martín manda, ahí saca una autodiferencia para transitar lo que será la parte más trabada. Gana un lugar Nicolás Herrera, wow, contra la posición de Isoldi, con eso va Alejo Cravero.
1: Y Agustín Martín, que va para la zona más trabada, con una leve diferencia sobre su escolta Juan Cruz Paulides. Ellos están escapados del tercero Matías Clapier, y detrás está Felipe Rey. Lo vuelve loco Rey a Clapier. Fue en la pelea por el tercer lugar, y también está prendido en esa batalla el quinto Valentino Spinella. En la zona más trabada el puntero Agustín Martín.
3: El puntero pasó, retoma a la izquierda, ya lo hizo Agustín Martín, al turno para Paulides, que intenta sacar diferencia. La lucha está por el tercer lugar. Clapier, Rey y Spinella en una baldosa. Clapier cada vez lo tiene más cerca, la próxima curva será a la izquierda para salir a la derecha.
1: Y Felipe Rey, que le movió el auto, lo busca por adentro a Matías Clapier en la pelea por el tercer lugar. No puede Rey, se guarda detrás de Clapier, y Spinella, que está cerquita de ellos, tercero, cuarto y quinto en una baldosa. Mientras que Agustín Martín sale a la recta principal, cumple con la octava vuelta de carrera, estira la diferencia sobre Juan Cruz Paulides, no mucho, pero lo estira. Ahora tenemos 57 centésimas entre Agustín Martín y Juan Cruz Paulides. El tercero, Matías Clapier, ya está a un segundo 70 de Agustín Martín. Clapier por ahora no se ocupa de la punta, se ocupa de contenerlo a Felipe Rey, que es el cuarto, al quinto Valentino Spinella, un poco más atrás está el sexto Matías Cantarini. Ya dobló hacia la izquierda, ahora hacia la derecha, Agustín Martín, que gana y que le marca una diferencia de un par de autos a su escolta Juan Cruz Paulides.
2: Van a la recta larga, y ahora Agustín Martín un poco más cómodo que en la vuelta anterior sobre Paulides. Le hizo 3 autos diferencia a la salida de la variante para transitar la recta larga, y el final de recta la pelea es por el tercer lugar. Y Felipe Rey, que quiere ir por adentro y no puede, y va por afuera y tampoco. Y para Clapier, aferrado a la cuerda, defiende esta posición. No entra en la pelea, pero lo sigue de cerca Valentino Spinella, que sale mejor pisado que Felipe Rey. Le manda el auto por afuera, tiene problemas Rey. Felipe Rey con inconveniente, se viene parando, viene perdiendo lugares. Hay nuevo cuarto Valentino Spinella.
1: Valentino Spinella, que en la vuelta anterior había sido más rápido que Felipe Rey y que Matías Clapier. Ahora Valentino Spinella le da pelea a Matías Clapier por el tercer lugar. Pierde posiciones Felipe Rey, y adelante nada cambia. Agustín Martín gana, lo tiene siempre cerca a Juan Cruz Paulides, y van saliendo de la zona más trabada.
3: Se le retoma a la izquierda, ya lo hace Agustín Martín, frena y dobla Agustín Martín, frena y dobla Paulides. Ahora es el turno de Clapier, el turno de Spinella, que frena y dobla para ir a buscar. Retoma a la derecha, anda bien cómodo Agustín Martín, la lucha sigue estando en la tercera colocación entre Capir y Rey y la máquina de Pinela.
1: Vienen para cumplir con la novena vuelta de carrera. Van a quedar 6 para la bandera. Cuadros gana Agustín Martín.
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1: Y la pelea está por la novena posición entre Alejo Cravero y Nico Herrera. Nico Herrera es el nuevo noveno de la competencia. Los 8 de adelante en este momento están distanciados entre sí. Nuevo noveno, Nicolás Herrera cae al décimo lugar, Alejo Cravero, Agustín Martín ya salió de la zona de la variante doblando hacia la izquierda y está en lo tendido con un par de metros nada más sobre Juan Cruz Paulides. El tercero sigue siendo Matías Clapier. El cuarto, Valentino Spinella, que le lleva 5 autos de distancia al quinto, Matías Cantarini. En el final de la recta larga del costado, el puntero Agustín Martín.
2: Se volvió a achicar, Paulides, sobre Agustín Martín. Y los dos doblaron hacia la derecha sin intentar nadie. Tras Capel lo tiene que aguantar a quien tiene pegadito a él, que es Valentino Spinella. Los 4 de adelante ya dejaron atrás lo que es la curva hacia la derecha y toman la pequeña recta que lo dejará en curva hacia la izquierda. Cuando viene perdiendo más lugares Felipe Rey, esto le permite a Gajate, puntero del campeonato, avanzar una posición. La curva hacia la izquierda para el puntero, para meterse en la parte más trabada.
1: Frena hacia y dobla hacia la derecha el puntero Agustín Martín. Medio auto nada más lo separan de Juan Cruz Paulides.
3: Auto de diferencia, ahora para el frenaje. Comienza a frenar, retoma la izquierda para el puntero. Ya lo hace Agustín Martín pegadito. Pegadito la pianito, también lo hace Paulides, sale mejor pesado. Agustín Martín para ir a buscar la curva a la derecha. Pequeña curva a la derecha y luego a la izquierda del sector de la viborita. Paulides segundo. Tercero Capier, el cuarto Cepinela que intenta pegarse a la cola de Capier.
1: Y Cantarini, que es quinto, lo empieza a ver grande en los espejos al sexto, que es Luca Gerovi. Vienen para cumplir con la décima vuelta de carrera, van a quedar 5 para el final.
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1: Adelante no hay una pelea, cerradísima por ahora. Agustín Martín, un par de autodiferencias sobre su escolta Juan Cruz Paulides, que está distanciado del tercero Matías Clapier, que le lleva un par de metros al cuarto Valentino Spinella, que le lleva 2 autos de distancia al quinto, que es Matías Cantarini. El sexto es Luca Gerovi, el séptimo Agustín Gajate, el octavo Alejo Cravero, el noveno es Nicolás Herrera. Mucho más atrás está la pelea por el décimo lugar con Isoldi, con Ríos, con Evans. Adelante siempre Agustín Martín, que ya dejó atrás la variante y está en el final de la recta larga del costado. Cada vez que tienen que frenar, Paulides achica.
2: Paulides achica, lo presiona, tendrán que doblar hacia la derecha después de recorrer la recta larga. Y detrás de ellos, Clapier lo tiene que aguantar a Valentino Spinella. Y ya Gerovi comienza a buscar la posición de Matías Cantarini. La próxima curva será hacia la derecha para el líder, que comienza a transitarla y domar la pequeña recta que lo dejará en curva hacia la izquierda, presionado por Paulides. Los dos escapados de Clapier, que lo aguanta Spinella.
1: Va doblando hacia la izquierda Agustín Martín, que es el líder de la carrera. La próxima curva es hacia la derecha. 2 autos lo separan de Juan Cruz Paulides, otros 2 entre este y Clapier, que tiene la presión de Valentino Spinella, cerca de él el quinto Matías Cantarini, doblando hacia la derecha el puntero.
3: Bueno, comienza a hacer doblada a la derecha, ya lo hace, para concitar la próxima curva que será a la izquierda, donde está Fene dobla, ya lo hace Agustín Martín, ya lo hace Paulides, que Fene dobla a la izquierda, que también lo hace es Clapier, ahora lo hace Spinella, la lucha está en el quinto lugar, intentándolo porque el que se viene desde la sexta colocación es Luca Gerovi.
1: Esa es la pelea más cerrada, sí señor, por el quinto lugar, porque en el baúl de Matías Cantarini viaja Luca Gerovi. Adelante siempre Agustín Martín, que viene para cumplir con la vuelta 11, van a quedar 4 para el final de la carrera.
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1: 11 vueltas de carrera para Agustín Martín, 11 vueltas de carrera para Juan Cruz Paulides. Medio segundo separan al puntero de su escolta. El tercero, Matías Clapier, está a 1.09 y le lleva medio segundo al cuarto, que es Matías Clapier. Y ahora Valentino Spinella le da pelea a Matías Clapier, y pelean en la variante, doblando hacia la izquierda, y la próxima curva será hacia la derecha, casi sin diferencias. Ahora, Matías Clapier y Valentino Spinella, en la pelea no entra el quinto, que es Matías Cantarini. En lo tendido, Agustín Martín, en lo tendido, Juan Cruz Paulides, en la recta larga del costado, Matías Clapier que se defiende.
2: Se recupera Paulides en la recta larga y va contra Agustín Martín, y los autos a la par, primero y segundo, doblar hacia la derecha, el cordobés tiene una pequeña ventaja aferrado a la cuerda para defender la posición, mientras que Clapier hace lo propio con Valentino Spinella, y Cantarini tiene que hacer lo mismo con Luca Gerovi, el séptimo ya está lejos, que es Gajate, la próxima curva será hacia la izquierda para el puntero Agustín Martín, presionado por Paulides.
1: Vuelta 11 de carrera, eran 4 para el final, 3 vueltas y media en realidad, con Agustín Martín adelante, la presión de Paulides, pelean por el primer lugar doblando hacia la derecha, y también por el tercero, porque Valentino Spinella lo busca por afuera, Matías Clapier, los autos a la par, están en la subida, la cuerda es para Valentino Spinella que quiere ser tercero.
3: Pues retoma la izquierda, ya lo hizo, lo tenía Spinella, pero le volvió a poner el auto Lev Clapier para recuperar la tercera colocación, el puntero que ya dejó este lugar, Agustín Martín, para hacer una diferencia de un auto con respecto a quien lo va a buscar, Juan Cruz Paulides.
1: Hay bandera tricolor, auto de seguridad aquí en Termas para la final de clase 2 del Turismo Pista que gana Agustín Martín.
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1: Se fue de pista Valentín La Rosa, pero quedó lejos del asfalto. No sé si es este el auto que produjo la salida del auto de seguridad. Pareciera que sí, a no ser que en otro lugar haya quedado otra máquina. Ya ha levantado Agustín Martín, que con auto de seguridad cumple con la vuelta 12 de carrera, vuelta 12 de carrera para Paulides, vuelta 12 de carrera para Matías Clapier, que es el tercero. Cuarto está Valentino Spinella, quinto Matías Cantarini, sexto Luca Gerovi, séptimo Agustín Gajate, octavo Alejo Cravero, noveno el campeón Nicolás Herrera, décimo Estefano Isoldi, puesto 11 para Facundo Ríos, 12 Máximo Evans, 13 Estefano Cañolo, 14 Brian Dodera, en el puesto 15 viene Lucas Usser, 16 Francisco Calo, 17 Franco Nazzi, 18 Saúl Edelstein, 19 Tobias Lindbruber, y en el puesto 20 por ahora Agustín Menéndez. Gana Agustín Martín en Termas para la clase 2, carrera que tiene auto de seguridad.
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1: Efectivamente, el fuera de pista del auto de La Rosa, de Valentín La Rosa, en el final de la zona más trabada de la trepada, hizo que saliera el auto de seguridad. Ya lo engancharon, ya lo están remolcando. Hay tiempo, me parece, como para que la próxima pasada estemos nuevamente en carrera para la clase 2, donde gana Agustín Martín.
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1: Te pregunto, Diego, ¿alcanzás a ver el rescate del auto de La Rosa desde tu sector? No, bueno, ya está pasando el auto de seguridad por la zona más trabada todavía, con luces encendidas, medio circuito más deberá recorrer. Esperemos que todo esté en condiciones para tener carrera en la próxima pasada por la recta principal. Gana Agustín Martín esta final de la clase 2 del Turismo Pista que tiene por ahora auto de seguridad.
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1: Se viene el relanzamiento. Luces prendidas todavía para el auto de seguridad, pero aceleró, se despegó de la fila india, mueve Agustín Martín de un lado para el otro, se viene el reinicio, mueve Paulides de un lado para el otro, mueve Clapier de un lado para el otro, todo listo para el reinicio de la carrera, acelera el auto de seguridad para guardarse en la zona de boxes, cuando decida Agustín Martín acelerar, estaremos nuevamente en carrera. Agustín Martín que acelera y en la primera patada al acelerador le hace 2 autos a Paulides, Paulides le hace tres autos a Clapier. Clapier lo tiene cerquita a Valentino Spinella. Cuando pasen por la recta principal, van a cumplir con la vuelta 13. Van a quedar dos para la bandera cuadro, pisando el piano, doblando hacia la izquierda la recta principal para Agustín Martín, que intenta escaparse de Paulides, pero no lo consigue. Hay dos autos y medio entre primero y segundo. Ellos escaparon del tercero, que es Matías Clapier, que tiene la presión de Valentino Spinella, que le hizo un par de metros en el reinicio al quinto Matías Cantarini. Y Agustín Martín, que va doblando hacia la derecha en la primera curva, se interna en la variante, toca el freno, dobla hacia la izquierda, no puede descontar Paulides desde el segundo lugar, y se van a empezar a juntar detrás del tercero, que es Matías Clapier, que lo tiene pegadito a Valentino Spinella. Se viene Matías Cantarini, se viene Luca Gerovi, quinto y sexto a darle pelea a Clapier también por el tercer lugar. Agustín Martín ahora acelera en lo tendido, intenta despegarse un poco más de su escolta Juan Cruz Paulides,
2: pero no lo consigue, y Paulides le copia los movimientos, y ahora en succión saca el auto hacia afuera, y lo mismo hace Spinella con el auto de Matías Clapier. La curva hacia la derecha, en curva de retome, Agustín Martín, que aguanta la posición con Paulides, los dos separados de Clapier. Clapier tiene pegado a Spinella, Spinella tiene pegado a Cantarini, y Cantarini tiene pegado al nuevo sexto, a Luca Gerovi. Hay nuevo séptimo de la carrera, es Matías, es Alejo Cravero. Dio cuenta del puntero Gajate, del puntero del campeonato Gajate.
1: Camino a curva hacia la derecha, Paulides se lo muestra por adentro al puntero Agustín Martín, pero no le alcanza y se guarda detrás del líder que completa la curva y va para la trepada. Hay un auto y medio entre primero y segundo.
3: Comienza a frenar, retoma a la izquierda, ya lo hace Agustín Martín. El turno ahora de Paulides, sale mejor pisado. Sale mejor pisado, que marca la primera colocación. La presión está por el tercer lugar, aquí está Clapier, que tiene presión de Spinella. A Spinella se le viene Cantarini, y a Cantarini también le mete presión. Gerovi, el tránsito que se empieza a formar detrás de Clapier en la lucha por el tercer lugar.
1: Y saliendo del curbón hacia la izquierda, del curbón interno, Agustín Martín se le escapó y bastante a Juan Cruz Paulides. Van a cumplir con la vuelta 14, van a entrar en la última vuelta de carrera. La recta principal para Agustín Martín. Última vuelta de carrera para Agustín Martín. Última vuelta de carrera para Juan Cruz Paulides. Última vuelta de carrera para Matías Clapier con Valentino Spinella bien cerca. El quinto es Luca Gerovi, sexto Matías Cantarini, séptimo Alejo Cravero, octavo Agustín Gajate, noveno Nicolás Herrera, décimo Stefano Isoldi. Ya está doblando hacia la izquierda en el interno Agustín Martín, con 3-4 autos de distancia sobre su escolta Juan Cruz Paulides, y ellos están escapados del tercero, que es Matías Clapier, que le lleva un auto y medio nada más a Valentino Spinella. ¡Uy, cómo se quedó Spinella! ¿Habrá tenido algún inconveniente? Perdió mucha velocidad de Spinella.
2: De velocidad Spinella, ya dio cuenta del 0-B, lo va a hacer Cantarini también, y con ellos atrás de ellos viene Matías Cravero. Paulides, que va de un lado hacia el otro, detrás del auto de Agustín Martín. Llegará el momento de frenar en el final de la recta larga. Agustín Martín por adentro, aferrado a la cuerda. Paulides, que no le afloja por afuera. La pelea por el primer lugar, mano a mano, quedó lejos de ellos Matías Clapier, que pareciera haber asegurado la tercera posición. La próxima curva será hacia la izquierda. Agustín Martín manda, no existen diferencias sobre Clapier, sobre Juan Cruz Paulides. Los dos de adelante, escapados de Clapier el tercero.
1: No entra un alfiné entre Agustín Martín y Juan Cruz Paulides, primero y segundo. Agustín Martín, que frena y dobla hacia la derecha en la zona trabada.
3: Como la derecha, que ya lo hace Agustín Martín, prolijito. Sale mejor pisado, tiene una diferencia importante con respecto a Paulides, que va a buscarlo. El retoma de izquierda, comienza a frenar de la trepada. Ya lo hace el puntero Agustín Martín, que se le prende la cola a Paulides, que le queda la lucha. El que también se quiere prender es Clapier, mientras antes sale con total diferencia el puntero. Allá lo tiene Agustín Martín buscando la cuadriculada.
1: Doblando en el curbón interno, ya definió a su favor, pero le queda una frenada tremenda en la última curva Agustín Martín, y ahí va Paulides, el último intento, frena Agustín Martín, el líder, viene para ganar la carrera, se va preparando la bandera cuadro, ya está, la última acelerada hacia la victoria para Agustín Martín, va a ganar, ganó, ganó Agustín Martín, segundo Juan Cruz Paulides, tercero Matías Clapier, cuarto Luca Gerovi, quinto Valentino Spinella. Ganó Agustín Martín en Termas, la octava del año para la clase 2 del turismo pista.

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2: Luego del presenta el resultado extraoficial de la octava carrera del año para la clase 2 del turismo pista aquí en Terma.
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2: Y ganó de punta a punta el señor. Y me refiero a Agustín Martín, que se quedó con el triunfo. 15 vueltas de carrera en 33 minutos, 2 segundos, 92 centésimas. Carrera que tuvo en el final auto de seguridad. Segundo terminó Juan Cruz Paulides a 60 centésimas. Tercero Matías Clapiera, 88. Luego arribaron a la bandera cuadros. Cuarto Lucas Yerovi, quinto Valentino Espinela. Sexto, Matías Cantarini. Séptimo, Alejo Cravero. Octavo, Nicolás Herrera. Noveno, Agustín Gajate. Décimo, Estefano Isoldi. Puesto 11 para Facundo Ríos. 12, Brian Dodera. 13, Máximo Evans. 14, Estefano Caniolo. 15, Franco Nazzi. 16, Lucas Usser. 17, Saúl Edelstein. 18, Tobias Leinbruber. 19, Juan Daglio. 20, terminó Francisco Calo. 21, Agustín Menéndez. 22, Lautaro Sánchez, puesto 23, a dos vueltas del ganador, Rubén Santana. Agustín Martín, el ganador de punta a punta, en Termas, para la clase 2 del turismo pista.
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2: Continuamos desde Termas de Río Hondo, los protagonistas que empiezan a llegar a la zona del parque cerrado y a marcha lenta, festejando, disfrutando, celebrando su triunfo, Agustín Martín. De a poquito comienzan a llegar a la zona del parque cerrado. Ya hay alguno en la zona de premiación también, Tota.
4: Así es, lo hace Paulides, ahora puntero del campeonato por un punto sobre Gajate. Llega Paulides, quien termina segundo. Clapier vendrá para este sector. El tercero del torneo, el tercero de la carrera. A ver si puedo ir con Paulides, que va a ir para la otra zona y en cualquier momento llegará el ganador, Agustín Martín. Paulides, ¿qué? Saluda a la gente de su equipo. Juan Cruz, bueno, gran trabajo. Mientras llega Agustín Martín, gran trabajo. Y ahora la punta del campeonato, por un punto estás arriba vos.
5: Sí, sí, tonto, la verdad que sí, la linda carrera, fue lo que vinimos a buscar. Veníamos para ganar, pero bueno, hay que pensar el campeonato.
4: Lo seguiste de cerca, lo presionaste, buscabas el error, querías la maniobra clara.
5: Sí, obviamente, no quería arriesgar nada, Agustín no está peleando nada, así que nada, no quisimos arriesgar nada y sumamos buena punta.
4: Felicitaciones.
5: Muchas gracias.
4: Paulides, quien terminó segundo en la carrera de la clase 2 del turismo pista. Llega Agustín Martín, se baja del auto, va a venir a saludar a toda su gente, ¿sí? Muchísimo. Permiso, los que lo siguen, y aquí va a venir y se va a tirar con toda su gente el festejo. El ganador de la carrera, Agustín Martín. Y ahora con este triunfo va cerca en el torneo. Agus. Bueno, Agustín. Te saluda con su mecánico. Agustín, felicitaciones. Logrando. Saluda con más gente de su equipo. Va para allá. Agustín Martín, los primeros conceptos. Lograron lo que parecía imposible, ganarla de punta a punta.
5: Hace rato que vengo buscando esto y nada, laburamos mucho para
4: estar acá,
5: para ser competitivo de nuevo
4: y nada, son el equipo que se laburaron todos. Ganan en una parte del campeonato importantísima por los puntos, mientras ya lo llevan para la zona del el lavero. Espero por Clapier, que vendrá para aquí, seguramente. Agustín Martín, que va a ir para donde está la parte televisiva. Ya lo ha hecho Paul Líder. vendrá Clapier primero para donde estamos nosotros, quien terminó tercero en la carrera. Agustín Martín, que se sigue saludando con la gente de su equipo, el ganador de la final. A ver si vendrá para otro sector, no. Vendrá Clapier para aquí. Permiso. Clapier seguramente vendrá para este sector. ¡Mati! Matías Clapier, aquí viene, quien termina tercero. Bueno, felicitaciones, un gran podio.
6: Gracias, Coca, la verdad que sí, un gran podio. Estaban incorribles los güeyes. Veníamos doblando muy bien, se hizo larga la carrera. Administramos bien el auto, pero ellos tenían más. Así que nada, muy contentos, sumamos muy buenos puntos. Eso es lo que me interesa, sumar buenos puntos.
4: Primero aguantarlo Felipe Rey, después tenías que aguantarlo también a Spinella, pero lo tenías pareciera controlado, más allá que te presionaban.
6: Sí, lo tenía controlado a ellos. Los de adelante no les podía llegar, nada. Se miran en todo momento. La verdad que no teníamos un auto competitivo para correrle a esos dos de adelante. Esos dos güeyes iban muy fuertes por derecho y por de abajo en todos lados.
4: Felicitaciones.
6: Muchas gracias, me agradece todo lo nuevo competición, a Piripi Motores, a CF Caja, a mi ingeniero Juan Pablo de Rizábal, a mi encargado Capocha, y a toda la gente que está por detrás, a mi mujer, a mi papá, a mi amigo, todo el grupo de sponsors.
4: Clapier, quien termina tercero, y lo espero el ganador, tendrá que subir por la escalera que lo traerá al podio, quien se lleva el triunfo, Agustín Martín, para la clase 2. Todavía está en la zona del Damero, Agustín Martín. Vendrá para el podio en cualquier momento. El ganador de la final de la clase 2 del Turismo Pista. Lo voy a acompañar hasta el podio, mirá. Te lo acompaño hasta el podio. Felicitaciones. Lograste algo que fue de punta a punta. Algo que en termas por ahí es muy difícil hacer. El triunfo de punta a punta.
6: Sí, nada. Una alegría terrible. No caigo, la verdad. Desde el lunes que arrancó la semana sabía que tenía una buena presentimiento de esta carrera. Habíamos logrado mucho y nada. Desde el primer entrenamiento sabía que tenía un gran auto y una equivocación mía en la clasificación hizo opacar un poco todo, pero nada, nos revertimos muy bien en la serie y un excelente auto en la final.
4: Disfrútalo, anda al podio.
6: Dale, muchas gracias.
4: Agustín Martín, ganador de la final de la clase 2 del Turismo Pista.
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2: Y lo que sigue aquí en Termas de Río Hondo es la segunda final del fin de semana para el Turismo Carretera 2000, donde Lucas Bodanowicz va a estar largando desde la mejor posición. Nos vamos desde Termas a Junín con Miki Santangelo.
9: Final para la carrera del Top Race en Junín en esta séptima fecha del campeonato y Diego Berrielo, el piloto de Mar del Plata, se quedó con la victoria luego de un total de 17 vueltas al circuito juninense. Segundo fue Marcelo Ciarrochi, tercero Lautaro Lanzi, cuarto lugar para Nereo Queijeiro, quinto fue Pedro María Escurrena, sexto Carlos Goodlein, séptimo Ayrton Gardoqui, octavo lugar para Andrés de Vega, noveno Adrián Hamse, décimo fue Alejandro Irasusta, décimo primero Mauro Rial, décimo segundo Juan Pablo Traverso, décimo tercero Adrián Fernández, décimo cuarto Juan Pablo Alé, décimo quinto Augusto Pasqueta. La victoria en esta séptima fecha del Top Race fue para Diego Berrielo.

0: y ya están confirmadas aquí en Termas las dos series que se disputaron hoy por la mañana de la clase 3 del Turismo Pista. Luego del presenta números y nombres de la primera de ellas.
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0: Franco de Benedictis se quedó con la victoria en la primera batería de hoy a la mañana, 10:10 se puso en marcha de la clase 3, 5 vueltas de carrera en 10 minutos, 7 segundos, 75 centésimas. Terminó segundo Federico Hermida a 26 centésimas, tercero Martín Chico a 74, cuarto Luciano González, quinto Luciano Farroni, fue sexto líder del campeonato Matías Canapino, séptimo Martín Chialbo, octavo Franco Villabrille, noveno Federico Stieglitz, décimo Gastón Fontana, puesto 11 para Marcelo Marchese y en el puesto 12 Julián Martínez. Franco de Benedictis, el ganador hoy a la mañana, ahora sí confirmada la primera serie de la clase 3.
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0: Y ahora vamos a dar a conocer el resultado final, oficial, de la segunda serie de la clase 3 del Turismo Pista. Sin novedades, sin cambios, luego del presenta el clasificador final y oficial.
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0: Victoria de Nicolás Pesucci. El de Olavarría empleó para las 5 vueltas de esta serie un tiempo de 10 minutos, 6 segundos, 77 centésimas. Terminó segundo Franco Fauret a 1 segundo 79, tercero Francisco Martínez a 3.44, cuarto Felipe Martini, quinto Tomás Fineschi, sexto Andrés Calderón, séptimo Máximo Di Palma, octavo Luciano Viana, noveno Jonathan Baldinelli, décimo Martín Alessi, puesto 11 Rubén Loiacono y puesto 12 para Alan Bujol. Nicolás Pesucci, el ganador de la segunda serie de la clase 3 del Turismo Pista.
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0: Aquí en Termas de Río Hondo, en 7 minutos se va a habilitar la pista para la carrera del Turismo Carretera 2000, esta segunda final que se va a disputar a 11 vueltas o un máximo de 20 minutos.
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0: Y así quedó el Gran Premio de Italia, disputado hoy en Monza para la Fórmula 1, el resultado extraoficial. Victoria para Kimi Antonelli, el líder del campeonato, el italiano de Mercedes, que había largado en el puesto 19. Séptimo triunfo en el año para Antonelli. La primera victoria de local, marcando el récord de vuelta en el último giro. Segundo terminó George Russell a 3 segundos 85. Lejos el tercero Verstappen, completó el podio el de Países Bajos. Cuarto Lando Norris, quinto Oscar Piastri, sexto Lewis Hamilton. Séptimo, Pierre Gasly, que había largado adelante. Octavo terminó Arvid Lindblad. En la novena posición, Franco Colapinto, que estando tercero en el reinicio de la carrera, se fue de pista y cayó en el clasificador y luego volvió a avanzar para terminar noveno y sumar puntos. Y en la décima posición terminó Yuki Tsunoda. Kimi Antonelli, el ganador del Gran Premio de Italia de Fórmula 1, más puntero que nunca del campeonato.
5: Tapi, dale. Me parece que va a haber cambios en el podio, ¿eh?
0: Uy, uy, uy, ¿qué pasó?
5: No sé, lo llamaron los comisarios deportivos a Clapier y ya avisaron que va a ir reposicionado detrás del auto de Cherovi. Cherovi va a ser el tercero que complete la carrera. Lo voy a esperar para hablar más tranquilo, Agustín Martín. Permiso, gracias. Y espero por el ganador más tranquilo, pero Cherovi va a ser tercero en la final de la clase 2 del Turismo Pista.
0: El podio ya lo hicieron todo.
5: Sí, sí, ya lo hicieron, pero justo cuando venía conferencia de prensa, lo mandaron a llamar a Matías Clapier. Clapier fue recorrí un par de metros para ir a hablar con los comisarios deportivos, pero va a perder el tercer lugar. Ya se ha ido de la conferencia de prensa, por ejemplo, Matías Clapier. Y ahora vamos a esperar a Cerovi, que va a ser el nuevo tercero entonces de la carrera. Creo que es una maniobra en el principio de la misma, ¿eh? O una maniobra con Spinella. ¿Viste cuando vos dijiste Spinella había perdiendo lugares?
0: Sí.
5: Ahí fue el inconveniente. Lo espero a Agustín Martín, que se llevó la carrera punta a punta. Te lo confirmo, es con Spinella la maniobra de Matías Clapier. Cuando el Olavarría intentó un sobrepaso en el final de la carrera, cuando lo vimos que venía retrasado, ¿sí? O por lo menos que perdía lugares, y que lo había hecho con Lucas Cerovi. Agustín Martín, lo tengo un par de metros para hablar más tranquilo ahora con el ganador de la final de la clase 2 del turismo pista, que la llevó de punta a punta. Todavía no está habilitada la pista para los autos del turismo carretera 2000. Larga, larga viene, ¿eh? La serenata, diría un amigo al que lo extrañamos, le mandamos saludos, ¿eh?
0: Siempre.
5: Sí, está larga. Y lo esperamos a Cerovi, creo que tiene que venir para acá, ¿eh? Quien terminó tercero entonces.

0: más tranquilo, Agustín Martín. Bueno, de punta a punta, lograste lo que muchas veces no se puede hacer aquí en Termas, ganar de principio al fin.
1: Sí, bueno, muchas gracias, primero que nada. La verdad que una gran carrera, áspera al 100%, tirando todas las vueltas. Era rápido yo, Juan Cruz por ahí, era más rápido en lo que era la recta, que a mí me achicaba mucho. Y nada, sabía que tenía que defenderme en la horquilla. La verdad que era el único lugar donde sentía que él podía arrimarse. Pero nada, una carrera donde funcionamos muy bien y nada, tiramos todo para ganar como tenía que ser.
0: Te trajo cortito toda la vuelta, salvo la última, me parece que en el final te aflojó un poquito.
1: No aflojó un poco, ¿no?
0: No aflojó nunca.
1: Yo en el espejo lo veía siempre cerquita, mitad de carrera por ahí, sentí que le hice una luz donde pude llegar a frenar más cómodo en la horquilla. Pero nada, después la autoseguridad reinició todo y nada, alargar de vuelta. Lo intentó por fuera en la horquilla, pero nada, la verdad que nosotros siempre con un buen auto traccionando bien de abajo hicimos una gran diferencia.
0: Ganan en un momento del campeonato importantísimo, una carrera que te venía a puntaje y medio, a dos del final. Se van a prender para el final del campeonato.
1: Sí, ahora estamos, otro periodista decía que estamos 9 puntos.
0: 9 puntos son.
1: Sí, la verdad que nada, llegamos a 42 y irse a 9 puntos de la punta es muy importante. Yo era consciente de que teníamos que funcionar bien acá para nada, hacer bien las cosas y bueno, así fue. La verdad que laburamos antes de esta carrera, hicimos una prueba donde pegamos ese saltito que nos estaba faltando y funcionamos excelente el primer entrenamiento. Un error mío en la clasificación, pero nada, después el auto demostró estar a la altura siempre.
0: A 9 de Paulides, a 8 de Gajate.
1: Apretadito, ¿eh?
0: Apretadito.
1: Sí. Nada, lindo. Creo que todos son candidatos, todos están funcionando muy bien. Tanto Juan Cruz, que pegó un salto en esas últimas carreras, Gajate, que viene siendo muy regular todas las carreras también. Nada, hay que laburar para la próxima. Vamos a cargar unos kilitos, pero nada, siendo consciente de que tenemos que laburar y hacer las cosas bien.
0: Felicitaciones, disfrutar.
1: Dale, muchas gracias. Gracias a vos. Agradecerle a toda la gente de Córdoba, a todas mis publicidades por hacer esto posible, a todo el equipo que labura incansablemente y a toda mi familia.
0: Agustín Martín, ganador de la final de la clase 2 del Turismo Pista.

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¿cómo le va? Bienvenidos, señores. Muy buenas tardes para todos. Aquí estamos en el Gigante de Arroyito. ¡Qué domingo! ¡Qué domingo tempranito a levantarse, a empezar a armar un camino que nos va a llevar a las 14:45 cuando arranque otra vez el Clásico! Como siempre, la pasión desenfrenada, la preocupación, el no dormir en la noche pensando en el Clásico. Pareciera de vida o muerte, pero no, es un partido de fútbol, ¿eh? Con dos pasiones que se sienten y se viven en la ciudad de Rosario. Uno que viene hace mucho tiempo de ganador y que quiere seguir por ese camino. Y el otro que dice, ¿hasta cuándo? ¿Hasta cuándo nos van a cargar? ¿Hasta cuándo vamos a seguir perdiendo, merecido o no? Hoy es el día para cambiar la historia, dicen los hinchas de Newell's. Los de Central dicen, y vamos a seguir con esta racha, ¿eh? Vamos a seguir sumando y sumando, porque nos viene bien

0: hace muchísimos años el ganarle acá y allá. Por eso, cada clásico se renueva la ilusión de uno y otro. Uno para cortar la racha, el otro para seguir disfrutando los años que pasan. Y todo esto rodea una pasión loca de los hinchas de uno y otro. Hoy es local Central, hoy la multitud será canalla. Y los leprosos tendrán que juntarse en algún bar, en algún lugar, para acompañar vía radio, vía televisión, lo que será la presentación de Newell's. Dos ilusiones tras la victoria. La realidad será cuando arranque el partido. Ahí se verán los pingos, como se dice habitualmente. Señores, bienvenido a la ciudad del fútbol. Bienvenido a la ciudad de la pasión. Bienvenido a la ciudad del clásico. Bienvenido a Fútbol 680.
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0: Señores, aquí estamos en el gigante de Arroyito, ya tenemos el color de los hinchas, que van llegando al estadio, se va a completar, no va a haber un solo lugar en el gigante de Arroyito. Veníamos con Marcelo transitando lentamente hacia el estadio y ya se veía el andar de la gente canalla hacia estos sectores, y como siempre la gente haciendo eso que se ha denominado tanto en las canchas como en los boliches, la previa, ¿no? La previa al partido. Algunos vienen ya, no saben ni cómo vienen, porque vienen tomados totalmente con el ferné, con la cerveza, con todo, bien, el vino, bueno, una cosa de loco. Pero así estamos en esta sociedad argentina. El abrazo para el amigo Luisito Castillón, que ya está escuchando, y un montón de oyentes que vamos a ir saludando en la transmisión. Pero es momento de presentar a nuestro comentarista, señores, al líder, que tiene muchísimos clásicos, comentados en su historia periodística de muchísimos años, Marcelo Turcato. ¿Cómo anda, querido Marcelo?
3: ¿Qué tal, Marcelo? Un gustazo, Gracias, Marcelo Vitelli, gracias a la gente del ET3, a los compañeros. Recién le decía a Marcelo Vitelli, somos privilegiados, porque la verdad que estar en esta fiesta del fútbol argentino y estar tan bien ubicados y tan cómodos en esta cabina número 18 de Rosario Central es de alguna manera un privilegio, ¿no? para compartir la pasión por el fútbol. En esta sociedad, la pasión por el fútbol funciona como un pilar fundamental de la identidad colectiva, la identidad cultural, la pertenencia y la expresión emocional, ¿no? Y en ese vínculo colectivo, el fútbol une a personas de distintas clases sociales, de distintas edades, bajo un mismo sentimiento de comunidad. Eso es el fútbol. Es cultura y es rituales. Se entrelaza con costumbres cotidianas y familiares desde toda la infancia. Desahogo emocional para muchos, porque funciona como una vía de escape frente al estrés de la vida diaria y una forma legítima de manifestar alegría y frustración. Eso es el fútbol. Y hoy venimos a trabajar, ¿sí? A trabajar, a contarles esta nueva película. Bien decía Marcelo, hemos visto muchísimos clásicos con distintos resultados. Agarramos la racha de los empates que empataban todo el tiempo. Vimos victorias de Newell's, de Central. Pero esto se escribe día a día. Para muchos, hoy el día fue distinto, lo dijo Vitelli. Para muchos, la historia hoy va a cambiar si gana o pierde su equipo. Nosotros lo vamos a tratar de contar de la forma que lo hacemos siempre, ¿no? Dos equipos que tienen los mismos puntos, la misma cantidad de partidos ganados, los mismos empates, la misma cantidad de partidos perdidos, pero en números, un Central que viene bajando en porcentaje, aquel Apertura 2025 que sacó 31 puntos, en el Clausura 2025 sacó 31 puntos, en el Apertura 35, en el Clausura 31 y en el Apertura último sacó 28, ahora tiene 11 y no va a llegar a igualar aquella gran racha de Jola. New News, que bueno, viene mal, viene de esa Apertura 2025 con 19 puntos, 15 después en el Apertura último, 14 en el Clausura del 2025, bueno, distintas realidades, pero que hoy están equiparadas, al menos en los números. Como dice un amigo mío, las estadísticas a mí no me interesan. Hoy se escribe una nueva página del clásico de la ciudad, en este caso en la zona norte. Le decía a Vitelli mientras veníamos en el auto esquivando hinchas, no entiendo a los hinchas. Sigo sin entender esta hermosa pasión que tiene el fútbol y que tienen sus hinchas por su camiseta.
0: Muy bien, la presentación de Marcelo Turcato aquí en Fútbol 680. Señores, nos vamos a vestuarios, ¿eh? Para primero hablar de Rosario Central, con Tiago Jiménez, que es el local. ¿Cómo anda, Tiago? Bienvenido.
4: ¿Qué tal, Marcelo? Muy, pero muy buenas para todos. Y aquí estamos, en una nueva edición del Clásico Rosarino por el ET3. Y por el lado de Central vamos a estar hablando a lo largo de esta previa de los concentrados, porque hay novedades, como por ejemplo la vuelta de Gaspar Duarte, después de mucho tiempo a ser considerado. También vamos a hablar de Juan Jiménez, que vuelve a concentrar. Hablaremos de las dudas en el equipo. ¿Qué pasa en el sector izquierdo con Sanders? Bueno, en un ratito te cuento todo y también, por supuesto, lo que preguntan todos. ¿Quién va a ser el delantero? ¿Enzo Copetti o Marco Rubén? En un ratito, Marcelo, contamos todo eso.
0: Muy bien, y cuando sigue llegando el público de Rosario Central al estadio con muchísimas banderas ya, vamos a hablar de Newell's Old Boys, del equipo de Frank Darío Kudelka. ¿Qué pasa con el rojinegro, Tiago?
4: También vamos a hablar de la Lepra, que viene de empatar 0-0 ante Estudiantes de La Plata y que viene de ganar 2 de los últimos 3 partidos. 7-9 ha sacado Newell's con los triunfos ante Riestra y Banfield, el empate frente a Estudiantes, un equipo que sí todavía no ha ganado de visitante. Vamos a hablar de los 26 futbolistas que ha convocado Kudelka. ¿Qué pasa con Santiago Solari? ¿Será titular el que llegó hace 3 días a la ciudad? Bueno, todo eso y mucho más, como por ejemplo el regreso a concentrar de Walter Núñez, te lo voy a contar en un rato.
0: Muy bien, señores, los títulos de Tiago Jiménez, Central, Newell, señores, la pasión del fútbol. El abrazo grande, saludo a nuestro hombre de la información, Miguel Eugenio Lapaguesi. ¿Cómo anda, Miguel? Bienvenido.
5: ¿Qué tal, Marcelo? ¿Cómo te va? Abrazo muy grande para vos, para todos los compañeros y, por supuesto, para todos los oyentes de LT3. Después del Clásico Rosarino llega el partido de Central Córdoba de Santiago del Estero Independiente de Avellaneda. El técnico uruguayo Viera, con la necesidad de sumar, también jugarán Lanús, Defensa y Justicia, River con Independiente de Mendoza y Racing ante Atlético Tucumán. En la Primera Nacional, a las 15:30, Gimnasia y Grima de Jujuy visita Almagro e intentará llegar a la cima de la zona B. En la B Metropolitana comenzó recién Camioneros, que viene y quiere compartir la punta, juega con Argentino de Quilmes. En la Primera C, los equipos rosarinos sumaron todos, ganaron Leones y Central Córdoba. Argentino rescató un punto en Buenos Aires, en la previa del Clásico Chico de la ciudad de Rosario, que se juega el próximo fin de semana. En España, a punto de terminar, Barcelona de visitante golea al Valencia 5-0. En Inglaterra comienza la segunda etapa. Arsenal, Chelsea están igualando 1-1. En Italia, ambos con el mismo puntaje, se medirán 15:45. Juventus ante el Milan. US Open de los Estados Unidos, este domingo, en octavo de final, juega 15:30 el argentino Tomás Echeverry ante el norteamericano Michelsen. Mañana lo hará Francisco Cerúndolo con el alemán Block. Fórmula 1, este domingo, Gran Premio de Italia. Esta mañana ganó Andrea Antonelli. Segundo, Russell Colapinto entró en el puesto noveno. Gasly, su compañero, séptimo. Y en el TC2000 se está corriendo en Junín la séptima fecha del año.
0: Muy bien, señores. Apareció Newell's en el campo de juego. Obviamente el silbido de toda la hinchada. Y recordando esto de hijos nuestros, ¿no? Le estaba gritando. Los jugadores permanecen dentro del campo de juego, observando el panorama, pisando el césped, haciendo el reconocimiento del campo de juego. Hace un ratito estuvo Yael Falcón Pérez también en el campo de juego, recorriéndolo, caminando, mirando las áreas. Ahora algunos jugadores se quedan charlando, otros se van al vestuario, otros comienzan a salir. Ahí, si no veo mal, estamos lejos, ¿quién está saliendo? ¿Cócaro ahí es el que viene o no?
4: Sí, está saliendo Cócaro, también sí. Está Facundo Bush, lo vemos a Jerónimo Gómez Matar, Blas Benedetto, bueno, muchos futbolistas de Newell's que se acercan a hacer el reconocimiento del campo de juego. Cócaro que ingresa con algo en la mano, creo que es el mate, bueno, ahí vemos en el círculo central ubicados varios de los futbolistas de Newell's.
0: Sí, señor, charlan distendidos. Más allá del grito de los hinchas de Rosario Central, se lo ve tranquilo, ¿eh? Está el jefe de seguridad también. Sobre el otro sector ya están poniendo los conos para que salga a trabajar Rosario Central en un ratito más. Un lindo marco tenemos, todavía falta, ¿eh? La gente va entrando en un ratito más. Esto va a estar repleto cuando jueguen a las 14:45. Vamos otra vez a vestuario, ya tenemos protagonistas en un ratito más. Marcelo, notas en vivo, notas que ha editado nuestro productor Lata Costa, ¿eh? Así que tenemos una previa con muchas notas, pero paso otra vez por los vestuarios. Hablamos un ratito de Central y un ratito de Newell, Thiago.
4: Bueno, y este Central que viene de caer 2-1 ante Gimnasia de la Plata, Marcelo, hace dos que no gana por el torneo y tres en total, sumando la vuelta con Corinthians. La última victoria de Central en el clausura fue en la fecha 5 ante Barracas en condición de visitante. De local, en lo que va de este segundo semestre en el torneo clausura, jugó tres partidos, le ganó a Aldo Civi, empató con Racing y perdió contra Gimnasia de la Plata. Volvió a concentrar Gaspar Duarte por primera vez en el semestre desde abril, que no juega Duarte después de aquella lesión en la apertura ante Estudiantes de Río Cuarto, una lesión muscular que ya superó. Bueno, Duarte convirtió en el clásico de la apertura 2025 del año pasado y hoy estará en el banco de suplentes.
0: Y ahora nos metemos en Newell's Old Boys, en el rojinegro.
4: Nos metemos en Newell's, que viene de empatar 0-0 ante Estudiantes de La Plata. Ganó dos de los últimos tres partidos, ha sacado 7 de 9 puntos. Le ganó a Riestra y a Banfield en la seguidilla de local. Después empató con Estudiantes en La Plata. Todavía no ha ganado de visitante en lo que va del semestre el conjunto leproso, que tiene los mismos puntos que Central en su zona 11. 7 jugados, 3 ganados, 2 empatados y 2 perdidos. Newell's está a 2 puntos de los líderes del grupo B, que son Gimnasia de Mendoza y Vélez, con 16 unidades. Kubelka tuvo una particularidad para este partido porque convocó a 26 futbolistas. 3 van a tener que salir de la convocatoria y no estarán en el banco de suplentes. Concentró Santiago Solari por primera vez, llegó el miércoles hace 4 días, solamente 3 entrenamientos, estuvo en el banderazo del jueves. Todo indica que Solari va a ser titular en el día de hoy en lugar de Tomás Ríos en el extremo izquierdo.
0: Muy bien, muchas gracias, mi querido Thiago Jiménez. Señores, vendemos y ya empezamos a escuchar protagonistas de esta tarde de domingo. Temperatura baja, hace frío y viento. El viento va a jugar, Marcelito, El viento va a jugar. Ayer era terrible el viento, ¿no? Mirá. Hoy es un poquito menos viento, pero hay viento.
3: Sí, cuando venimos para la cancha, nosotros dejamos el auto entrado al Parque Alem. En realidad lo dejamos en la caleta de regatas. El viento soplaba para el norte, ¿no? O sea, soplaría de Génova para regatas, acá en esta cancha. Pero bueno, de repente cambia también, pero mucho viento que sin duda juega. El viento juega, dificultades para los arqueros, dificultades para los que rematan también, ¿no? Porque no van a ser tan finos, ¿no? Un ingrediente extra que se agrega al clásico. El viento, que ayer fue tremendo,
0: ¿eh? No, ayer fue terrible. Yo me tocó dirigir, la pelota no se quedaba quieta, los arqueros no podían salir. El equipo sacó una gran ventaja, el equipo que tenía el viento a favor, porque la pelota iba y no podían sacarla. Bueno, muy complicado. Hoy hay más viento, pero no tanto como ayer, ¿no? Sigue habiendo viento, parece Mar del Plata esto, con el viento que hay, parece Mar del Plata. Vamos a vender, y ya en instantes Miguel Apagués, y empezamos con protagonistas en esta previa, que vamos a vivir hasta las 14:45, cuando el juez del partido, Yael Falcón Pérez, que fue el mismo que dirigió en el partido de ida, pite y arranque el fútbol.
5: 10 grados en la temperatura en Rosario, Liga Profesional, torneo clausura, octava fecha, que comenzó el viernes con la victoria de Sarmiento de Junín, 2-0, Estudiantes de Río Cuarto. Empataron en Córdoba, Belgrano, Huracán de Parque Patricios, 1-1, Platense, Deportivo Riestra, también igualaron 1-1. El sábado continuó esta historia del clausura por la octava fecha en Mar del Plata. Aldo Civi, con 2 goles de Bombergar, le ganó 3-1 a Banfield. Debutó Sanguinetti como técnico de Aldo Civi. Gimnasia y Grima La Plata, segundo triunfo consecutivo, le ganó 2-1 a Tigre. Gimnasia y Grima de Mendoza y Boca empataron 2-2. Ganó San Lorenzo, esperando por Insúa. San Lorenzo, con gol de Cuello, le ganó a Talleres de Córdoba 1-0. El mismo marcador para la victoria de Vélez. Le ganó con gol de Ronaldo Martínez 1-0 a Estudiantes de La Plata.
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5: En el básquetbol nacional, campeonato argentino de infantiles femenino, tercer puesto en obras sanitarias. Santa Fe logró ese tercer puesto, le ganó 57-53 a Febamba.
0: Muy bien, tercer puesto de la gente de Santa Fe.
3: Muy bien, muy bien.
0: Muy bien, Martelito.
3: A las chicas.
0: A las chicas, que representan la provincia de Santa Fe.
3: La invencible provincia.
0: La invencible provincia, ¿no? Que en este caso, bueno, tuvo el tercer puesto, que está bien. No llegó a la final, pero está el tercer puesto, es muy buen tercer puesto. ¿Cuánto equipo participaba? Mucho.
3: Sí, mucho. Este era el cuadrangular final. No justifica, pero creo que una de las mejores jugadoras estaba lesionada.
0: Sí, sí.
3: Pero bueno, es importante.
5: A Buenos Aires derrotó, ¿no? Por supuesto, acá tenía una sigla yo. La producción me alcanzó una sigla, bueno, pero lo aclaramos. Santa Fe le ganó 57-53 a Buenos Aires.
3: A Capital Federal, me parece. Que es FEBAMBA, ¿no? Porque
5: sí, FEBAMBA.
3: Federación Metropolitana de Básquet.
5: Ah, ahí está. Usted que es un entendido.
3: Sí, Buenos Aires juega la final con Córdoba.
5: Perfecto.
6: Ah, muy bien.
3: Y Santa Fe perdió con Córdoba por 2 puntos.
6: Nos robaron.
3: Hay que echarle la culpa al árbitro.
5: Los árbitros. Sí, los árbitros son terribles. Acá en el Rosario, mira, hay cada uno. Que aparecen a veces. Aparecen en los estados a veces, mira.
6: Uno de los mejores, le voy a decir, calificado por el colegio arbitral.
5: Muy bien,
6: bueno, felicitaciones. Vamos a empezar con protagonistas de aquellos viejos clásicos, mi querido Turcato. ¿Se acuerda de Pastillo Ordóñez?
3: Sí, cómo no.
6: Número 4.
3: ¿Cómo no? Sí, claro.
6: Buen jugador.
3: Diego Ordóñez.
6: Pastilla, le decía.
3: Sí, señor. Gracias. Bueno. Sí, será un gusto escucharlo.
6: Bueno, primer protagonista de este domingo.
7: Creo que es un partido muy especial, por todo lo que vive la ciudad, por todo lo que vive el entorno, los amigos, la familia, y siempre se vive igual. Creo que con ese nerviosismo, como siempre, con esa expectativa, con esa gana, con que llegue el fin de semana y, bueno, ojalá se dé todo bien para que bueno, Central logre un buen resultado y que siga creciendo como viene creciendo el equipo y la ciudad también, ¿no?
8: Sí. Diego, te tocó una época, una buena época para Central, claramente, bueno, saliste campeón, pero una época relativamente pareja en cuanto a cómo eran los clásicos entre Central y Newell's. A veces ganaba uno, habían un par de empates, ganaba otro y así sucesivamente. ¿Alguna vez te imaginaste ver una racha como la que tiene Central actualmente en los clásicos?
7: La verdad que es impresionante. Generaciones, como decís vos, nosotros los clásicos era muy cerrado, era muy muy, muy del 1-1, o sea, era muy muy ajustado, y también, o mayormente se empataba o se ganaba. A mí, yo tuve la oportunidad de jugar 13, 14 clásicos, me tocó uno solo, estar en desventaja, que fue el día de que se suspendió. Pero después todos los clásicos eran así, como decís vos. Y hoy Central tiene otro presente. La verdad que la generación y los equipos han marcado algo histórico, algo muy lindo. Y bueno, ojalá se siga manteniendo, se siga incrementando en eso. Pero bueno, sí, los clásicos son todo partido aparte, son todos muy difíciles. Y bueno, hay que jugar un poco con eso también. Jugamos de local, y con todo lo que conlleva, con la gente, con todo lo que es Central, creo que bueno, ojalá tengamos la oportunidad para seguir sumando ahí, ¿no?
6: Ahí estaba Diego Ordóñez, señores, hablando con nosotros. Ahora en un ratito vamos a tener un histórico de Newell, campeón en esta cancha, en un ratito van a hablar Andrés Orlando Rebotaro, campeón en aquel equipo de Newell's donde empató 2-2 y con gol de Sanabria en el final y dio la vuelta olímpica en este estadio, que es lo bueno, el recuerdo que tiene la gente de Newell's y que marca, porque bueno, últimamente la cosa no viene bien. Y cuando uno no viene bien, Marcelo, ¿qué hace? Vive de recuerdo, ¿no? Porque esto en la actualidad no es buena.
3: El problema de Newell's. Bueno, si vos pones Newell's All Boys en la inteligencia artificial, te va a hablar de problemas políticos y financieros, además de deportivos. Los últimos gobiernos de Newell's dejaron mucho que desear, ¿no? Y yo un poco te contaba los puntos que sacó Newell's en los torneos. Fíjate, en el Apertura 2025 sacó 19, en el Clausura sacó 14, y en el Apertura este que pasó sacó 15. Ahora tiene 11, o sea, la perspectiva es que va a sumar más. Sin duda que no ha sido una buena época Newell's, pero que ahora está tratando de... Ha traído buenos jugadores, ha traído algunos jugadores interesantes, que en otra época no los traía. Jugadores hechos, maduros, para un momento difícil, ¿no? Para hacer un fútbol como lo juega Newell's, rocoso, rocoso, con jugadores rápidos adelante y para sumar puntos, ¿no? Que de eso se trata este momento.
6: Exactamente. De otro torneo que no fuera de 30, Newell's hubiera descendido ya, ¿no? Hubiera estado muy cerca del descenso. Bueno.
3: Sí, pero con Estudiantes de Río Cuarto no desciende nada.
6: No, Estudiantes de Río Cuarto ya está descendido. Prácticamente habrá que esperar el otro. Aldo Civi ganó, ¿no? El último partido ganó Aldo Civi
3: con Sanguinetti.
6: Claro, con Sanguinetti. Claro.
5: Ganó ayer.
6: Claro, a Banfield le ganó, ¿eh?
5: A Banfield 3-1 con dos goles de Bomberga. Pero mirá qué delantero tiene Aldo Civi, ¿eh? Qué delantero. Convirtió 4 goles en 6 partidos, creo.
3: ¿Usted le gusta? El otro día hablaba con un hincha de Central, Miguel, y decía, ¿cómo eso? Bomberga no vino a Central.
5: Claro.
3: A mí no me gusta. Aldo Civi.
6: ¿No
3: le gusta a usted?
6: No, no me gusta. Bueno. No. Me parece un Badaloni un poquito más...
3: Con mejor gol.
6: No me gusta, no me convence. Bueno, ¿qué le parece si escuchamos a Andrés Orlando Rebotá? Está lindo.
3: Sí, un gran amigo.
6: La jornada, ¿eh?
3: El otro día le hice una nota, cómo no, será un placer.
6: Muy bien. El 4 de Newell's, ¿eh? Campeón en esta cancha. Andrés Orlando Rebotá, esto decía. ¿No lo tenemos listo a rebotar? O me dijo mi amigo Lata que estaba listo. ¿Está listo o no está listo?
5: A ver, lo aguantamos un poquitito y recordamos que bueno, Central Newell's, 14:45, Falcón Pérez el árbitro, y a las 5 de la tarde en Santiago del Estero, Central Córdoba Independiente de Avellaneda, Andrés Galiano. Ahora sí, lo escuchamos al protagonista.
9: Vale. Sí, son partidos que uno espera. Es lo que pasaba en aquella época y yo creo que ahora es igual. Sabemos de que el clásico ha marcado jugadores para bien y para mal, ha marcado técnicos para bien o para mal. Entonces son partidos muy especiales, partidos, me entendés, que uno lo espera, que se vive antes, una semana antes, que son hermosos jugarlos.
8: Andrés, ¿qué tal? Buenas tardes, Bautista te saluda. Bueno, vos te tocó una época muy especial también para Newell's, también era una época especial para Central. ¿Cómo eran los clásicos en una década en la que ambos clubes eran protagonistas, que ambos clubes disputaban torneos, en la que ambos clubes tuvieron su primer torneo en el profesionalismo y que empezaban a pisar cada vez más fuerte dentro de torneos AFA?
9: Sí, era una época, me entendés, donde nos conocíamos mucho. Ellos sabían lo que hacíamos nosotros sabíamos lo que hacían ellos, porque los equipos estaban, ¿entendés?, años seguidos, jugadores, ¿entendés? Yo, por ejemplo, estuve 7-8 años, ¿entendés? Entonces ya sabían lo que yo hacía, y yo sabía lo que hacían los delanteros de Central. Entonces, bueno, hubo una época donde, ¿entendés?, no, eran muchos empates, sabíamos que no podíamos dar ventaja, ellos también lo sabían. Sí, había mucha, era muy muy parejo todo. Hoy cambió porque si jugás un clásico tenés un equipo y el próximo clásico tenés cambio por distintos motivos, ¿me entendés? De uno o de otro. Entonces todo eso también te lleva en determinado momento por ahí a sorprender en algunas jugadas.
5: Completamos la información del torneo clausura, decíamos 5 de la tarde, Central Córdoba, Santiago del Estero Independiente de Avellaneda, Andrés Galiano el árbitro. También a las 5, Lanús con Defensa y Justicia, Andrés Merlos. 7:15, River Independiente de Mendoza, Nicolás Ramírez dirigirá el encuentro. Y a las 21:30, Racing en Avellaneda, Atlético Tucumán, Pablo Echavarría. Mañana lunes, 7 de la tarde, Barraca Central, Argentinos Juniors, Rey Hilfer, 21:15, Unión de Santa Fe, Instituto de Córdoba, Nicolás La Molina será el árbitro.
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6: Muy bien, señores, están trabajando ya, se mete permanentemente la gente dentro del campo de juego para ir poniendo los conitos, para ir poniendo las pelotas. ¿Por qué? Porque se viene en un ratito Newell's y se viene en un ratito Central para empezar el precalentamiento. La gente por ahora se mantiene tranquila, se va armando cada sector con muchísimas banderas, con los hinchas. Es lo que antecede a ese nerviosismo, a esa tensión y a ese fervor que va a arrancar en un ratito más cuando el partido se vaya arrimando al horario. Ahí está entonces la gente de Central que va copando lentamente cada uno de los sectores de este coqueto estadio que tiene Rosario Central y que vemos ya la nueva tribuna que va asomando sobre el gigante de Arroyito y que, bueno, estará terminada en un tiempo prudencial. Nos vamos a vestuarios otra vez para hablar de Central con Thiago Jiménez.
4: Y hablamos del equipo probable, Marcelo. La gran duda estaba en el costado izquierdo. ¿Qué pasaba con Agustín Sández, que pidió el cambio en el partido pasado ante Gimnasia de La Plata, al igual que Ignacio Bando? Los dos habían salido en el entretiempo. En la semana se supo que lo de Bando no era grave, que Bando va a ser titular, pero hubo una puja entre Sández y Soto en el probable durante toda la semana, hasta el día de ayer, donde en la jornada se conoció que Sández habría superado su molestia muscular y que hoy todo indica que va a ser titular. El Gusa, que es el único jugador de Central que ganó todos los clásicos que jugó. Jugó 6, ganó los 6 Agustín Sández, se perfila para ser titular. La otra duda, Marcelo, está en la delantera. ¿Será Rubén o será Copetti? A mí me dicen que hasta ahora Enzo Copetti es el que se perfila para ser titular, pero bueno, estaremos atentos a lo que suceda porque diría que la gran duda es quién va a ser el delantero titular.
6: Muy bien, y por el lado de Newell's Old Boys, el equipo también con dudas, ¿no? El arquero no hay duda, la defensa creo que no va a tener dudas tampoco, ¿no?
4: No, prácticamente sin dudas. El equipo de Newell's, todo indica que Franco Escobar va a volver a jugar por el lateral izquierdo, como lo hizo contra Estudiantes de La
6: Plata.
4: Le
6: queda incómodo, le cuesta. Por ahí puede aprovechar Central, ¿no? Me parece, Marcelo, porque le queda al revés la cancha a Escobar, ¿no? No es, o sea,
10: por ahí juega de punta. Claro, va a jugar Di María por ahí, seguramente.
6: Pero ahí puede sacar ventaja Central, ¿eh?
10: Sí, sí. Bueno, Campaz también. Son los jugadores distintos de Central, son Campaz, Di María. Del uno contra uno me refiero, ¿no? Y, no sé, Alan Rodríguez. Yo creo que es un buen jugador que todavía no empezó. Los demás son bastante previsibles, ¿no? Los demás jugadores.
6: Lo corté, Thiago. Bueno, Escobar, entonces, la defensa confirmada, repasemos. A ver.
4: Bueno, Reinati, Ortega, sí, por derecha, Gianetti, Carrizo, la dupla, y Franco Escobar. Después, en el medio, diría Luca Regiardo con Rodrigo Herrera, que le viene ganando la pulseada a Gómez Matar, después de recuperarse de la molestia. Walter Mazzanti, Facundo Gutsch, Santiago Solari, se mete en el 11.
6: Usted dice que va Solari.
4: Sí, con 4 días de entrenamiento en lugar
6: Solari,
4: de
6: Solari, ¿de dónde viene?
4: De Racing.
6: ¿Y estaba jugando?
4: No, muy poco.
6: ¿Estaba en el banco?
4: Exactamente. En este torneo jugó solamente 3 partidos. No está en la consideración de Bogoda. Es un jugador que había jugado muchísimo con Costa en aquella sudamericana.
6: Pero físicamente está íntegro porque entrenó hasta el último día prácticamente.
4: Físicamente viene bien. Por eso Kubeka lo considera para ponerlo de titular. Y después va a jugar Cócaro, Marcelo.
6: ¿Saldría Ríos del equipo?
4: Saldría Tomás Ríos.
6: Muy bien, bueno, y Central, entonces, a ver, me repasa lo que está confirmado. El arquero,
4: Ledema,
6: no hay duda, sí.
4: Coronel, sí. Obando, Ávila y Sández.
6: Acá no hay duda, sí.
4: Alan Rodríguez,
6: sí.
4: Franco Ibarra y sí. Federico Navarro.
6: Ajá.
4: Ángel Di María, Enzo Copetti o Marco Rubén, aunque hasta ahora te indica que va a jugar Copetti, y Campaz.
6: Muy bien, los dos equipos más o menos con muy pocas dudas, ¿no? para este encuentro. Hay que ver si juega Solari. Si no va Solari, irá Ríos, ¿no? Me imagino en el lado de Ñul.
4: Sí, también, ojo que concentró Walter Núñez, pero yo no creo que Núñez, si está para el segundo tiempo. Es sí. Solari o Ríos, para mí va a jugar Solari por la información.
6: Porque si entra, se lesiona Núñez. Todos los partidos se lesiona Núñez. Así que bueno, y por el lado de Central, la gente a esta altura me parece, Marcelo, que lo quiere a Copetti, no, a Rubén lo quiere, ¿no?
10: Sí. En realidad no lo quiere a Copetti. No lo quiere a Copetti porque ha errado muchos goles, también le ponen la chapa de gran responsable del partido de Corinthians, la eliminación de los Libertadores.
6: Fue responsable, ¿no? Se comió el gol solo,
10: se comió el gol,
6: la marca.
10: Sí, sí. Y bueno, y después no se le abre el arco, ¿no? No se le abre el arco, esa es la realidad. Cuando no tenés suerte, no tenés suerte. Copetti ha tenido goles abajo del arco y no los pudo hacer, ¿no? Pero hay que ver. La gente lo quiere a Rubén, entró bien Rubén el otro día, pero en un juego de 39 años que también hay que ir llevándolo. Y la duda, otra de las dudas es, hay que ir llevándolo, hay que ponerlo según las circunstancias del partido, ¿no? No, para mí no está para arrancar, para salir de lleno con Marco Rubén, más allá de lo importante que es su nombre acá en este club. Y después ver quién es el que juega al lado de Ibarra, a la izquierda, si es Pizarro o Navarro, que son si es Navarro, Central va a tener mucha más prudencia y el partido no va a salir bueno, claramente. Yo estaba, ¿vos sabés qué?
5: Marcelo. Tenemos un protagonista para que, bueno, dialoguen con ustedes, Cufaro Russo. Ariel Cufaro Russo está en línea.
10: Hola Ariel, ¿cómo andamos? ¿Qué tal? Marcelo Turcato te habla.
11: Hola Marcelo, buenas tardes, ¿cómo están?
10: Bueno, iba a decir que Franco Ibarra va a estar enfrentado con Lucas Ricciardo, porque Ibarra es el volante, uno de los defensivos que juega del medio a la derecha, y Ricciardo es uno de los defensivos que juega al medio a la izquierda. O sea, es muy probable que se saquen chispa, ¿no? O sea, yo me imagino un partido, Ariel, más que nada por lo que estoy viendo, un Newell's que juega muy físico, y un Central que, bueno, por ahí ha tenido algunas vacilaciones defensivas en los últimos tiempos, que deberá tener más prudencia. Si juega Navarro en lugar de Pizarro, habla de que el técnico quiere fortalecer un poco ese sector del campo donde por ahí Central tiene falencias, tiene problemas de recuperación y después, obviamente, tiene problemas defensivos, ¿no? Pero bueno, hay que ver. ¿Vos cómo lo ves este enfrentamiento, este partido?
11: Mira, con respecto a lo que vos estás diciendo, es muy cierto. Yo lo vi muy bien cuando jugaron los dos juntos en Brasil. Me parece que hicieron un muy buen partido, Navarro y Ibarra. Y después, bueno, Central no está teniendo una regularidad como venía teniendo, ¿no? Está teniendo algunos altibajos, pero bueno, no deja de ser un equipo que tiene jerarquía, un equipo que en cualquier momento tiene algunos jugadores que te pueden cambiar la historia. Y Newell's que viene en una levantada importante. Newell's está encontrando regularidad, se ha convertido en un equipo complicado, un equipo que te lo hace difícil, y yo creo que en ese sentido ahí se está viendo la mano del técnico, que lo está acomodando bien al equipo de acuerdo a las características y a los jugadores que tiene, y lo está haciendo un equipo complicado. Yo veo un partido también parejo, difícil para los dos. Te reitero, creo que va, con estos partidos siempre se definen en las áreas, ¿no? Con algún error, el que se equivoca, el que, bueno, ahí por ahí paga. Pero veo un partido parejo.
10: Sí. Bueno, y los, por ejemplo, uno de los últimos clásicos se definió con jerarquía, o de Malcorra o de Di María, ¿no? Que eso, como vos bien apuntaste, hoy no está Malcorra, pero bien apuntaste vos, Central tiene dos jugadores, o tres, porque este Alan Rodríguez es buen jugador, todavía no arrancó, que por ahí en el uno contra uno te pueden complicar. Yo digo, Central sale con la tenencia y Newell's presiona arriba. Central es lento, en los pases de tenencia de pelota. Generalmente no juega un toque, Ariel. Eso sin duda va a pasar, Unión lo va a presionar arriba.
11: Sí, si Central le pone el bocado, digamos que sí. Pero viste, ahora los partidos unos se estudian mucho, se ven las características de los jugadores y por ahí es fácil evitar algunas cosas, ¿no? De todo modo, claro, siempre es una intriga y en el fútbol, cuando comienza a rodar la pelota, hay uno donde se da cuenta cómo están. Central tiene de esos jugadores que si se levantan bien, si están en un buen día, sabes que pueden marcar la diferencia, pueden marcar la diferencia. Yo de todos modos digo respeto porque noto una levantada importante en Newell's en cuanto a rendimiento y a punta, ¿no? Que viene sacando y que viene demostrando que se está recuperando bien.
10: Sí, se sabe a qué juega Newell's, eso está claro. Y de repente Central es como que, en, por lo menos de acá arriba, decimos a qué juega Central, ¿no? Pero yo no me imagino un Central que ante la presión de Newell arriba, divida. O sea, saque el pelotazo largo para Campas, o no lo ha hecho. Los pelotazos que ha habido acá fueron de Di María Campas, que son los dos que tienen cambio de frente de repente, ¿no? Pero no me imagino un central que divida para Copetti permanentemente. No sé qué pasará. Bueno, hay que ver, como vos decís. De tus clásicos, ¿el que más recordás, Ariel?
11: Ya pasaron unos cuantos años, ¿no? De que estaba con los cortos. Pero sin duda que, bueno, el que más me siempre tú no lo tienes en la mente, el que ganamos 2-1 en cancha de Central, que en ese clásico convirtió el primer gol. Y después nos empata Yaya Rossi. Y el empatón termina siendo el gol del triunfo. Y ganamos 2-1. Ese, hacer un gol en un clásico es lo máximo, es más para un defensor que. Pues yo, si bien convertí goles, no hice mucho, pero bueno, hacer en un clásico realmente importante.
10: ¿Qué jugador de Newell fue el que más te complicó para marcarlo?
11: Newell en la época mía siempre tenía buenos jugadores y todo, de ataque, inclusive con algunos veníamos jugando en contra hasta del Baby Fútbol, el caso del Chancha Cosoni, Yaya Rossi, el Tata Martino. Calcular que veníamos jugando de pibe en contra ya en el Babi, y después seguimos en primera división, y en la época que durábamos mucho, no nos íbamos tan rápido como se van ahora, ¿no? Pero bueno, delantero, se me cruzó Cosoni porque fue un gran delantero de Newell's, Ariel, y con una buena amistad, siempre había muchos códigos en nuestra época, y fue un gran delantero de Newell's, un delantero que no le erraba el arco, yo siempre digo, ¿no? Claro. No le erraba, era un gran definidor.
10: Igual, nombraste a uno, para mí, uno de los grandes jugadores que tuvo Newell's, porque hacía la doble función, sabía con la pelota y corría mucho, que el Yaya Rossi, ¿no? Para mí, un jugador casi completo, que por ahí su personalidad apagada, o sea, no vendía humo, ¿no? Era así, pero un gran jugador de fútbol, un grandísimo jugador.
11: Sí, era buena con el Yaya. Yo creo que veníamos jugando en contra en la Liga Arditi, el Baby Fútbol. Así que mirá si nos conocemos. Y él era un jugador que vos no sabías si era zurdo o derecho. Él se paraba delante de la pelota y vos no sabías si iba a patear con zurda o derecha. Y con las dos le pegaba re bien. Y sí, fue un... Y tuvo su carrera, pues jugó en México. No alcanzó a jugar en la selección, pero en esa época había muchos jugadores de gran nivel, ¿no? Como también lo hay ahora. Pero jugó en River, que también jugó mucho en River, ¿no? Gran jugador. Yaya, y bueno, en esa época él tenía esos equipos buenos también.
10: ¿Qué tendría que mejorar Central hoy para no pasar sobresalto de tu criterio?
11: Mira, a Central lo que yo veo que le estaba faltando profundidad. Hay un equipo que por ahí tiene la pelota, controla, juega, suma toques, pero eso no te hace ganar partidos, ¿no? Yo siempre digo que en los últimos 20 metros de la cancha, de los dos lados, es donde se define. Y Central hoy por hoy me parece que le está faltando ser un poco más profundo. A mí me gustó mucho Marco, el partido pasado que jugó. Marquito Rubén, yo creo que él con continuidad enseguida se va a poner bien. Tuvo la mala suerte de lesionarse antes de empezar este campeonato. Pero venía muy bien y lo veo entero, lo veo físicamente impecable. Me parece un jugador que Central lo tiene que recuperar. Y con Di María, con Campas, yo creo que van a andar muy bien. Ahí es lo fundamental. Y después atrás a mí no me gusta cuando se confían tanto, ¿no? Bueno, es muy saludable salir jugando, está bárbaro. Yo creo que hay que intentar eso. Pero a veces hay que saber diferenciar y no arriesgar tanto, porque por ahí vos, si en un partido cometés 4 o 5 errores, le perdés pelota tan cerquita al área y alguna termina adentro. Y en los clásicos eso se paga carísimo.
10: Sí, eso es lo que vemos nosotros. Nosotros vemos lento ese movimiento que hace Central y generalmente termina con Di María o Campar recibiendo de espalda, digamos, con el rival atrás, ¿no? Por lo que obliga a empezar de nuevo la jugada, ¿no? El otro día no sé con quién hablaba, no sé si no era con vos, que si vos le dabas la pelota al arquero en tu época, te silbaba toda la cancha. Bueno, ahora es habitual eso, ¿eh? Pero es más, se la dan a la pierna inhábil al arquero generalmente, ¿no? Hay muchos errores de conceptos que en los futbolistas profesionales de hoy que antes no existían, ¿no? Pero bueno, es el fútbol de hoy, hay grandísimos jugadores. Hoy tenemos el clásico. Ariel, ¿dónde lo vas a ver?
11: En casa, no lo veo en casa. Mi hijo va a la cancha todo, pero yo la verdad que esto lo veo más tranquilo de acá en familia.
10: Es buena idea. Bueno, un gustazo, Ariel. Nos estamos viendo, te mando un fuerte abrazo, ¿eh?
11: Gracias, Marcelo. Un gran cariño para vos y para tu gente.
10: Ariel Cufaro Russo, jugador símbolo de Rosario Central, fue jugador, entrenador, casi toda una vida acá en la Rivera Rosarina, acá junto al río Paraná.
6: Exactamente, apareció Ledesma, ¿eh? Está Ledesma, Warner y ¿quién más? Tiago, pues está hay como 4 con los guantes puestos, ¿no? Uno es Ledesma.
4: Sí, los entrenadores, sí, arqueros, arquero. Los colaboradores.
6: Son 2, uno castellano y el otro...
4: Y el otro es David Ollero.
6: Ah, Ollero. Muy bien, está los arqueros de Central, faltan los jugadores de Central.
10: David Ollero, el hijo de Triqui, de Mercadito,
6: sí.
10: Jugó en Newell's y jugó en Central, David.
6: Ah, mira vos.
10: Fue arquero de Newell's en inferiores, arquero, creo que hasta reserva. El Central también jugó mucho en Centroamérica después, uh-huh. Jugó mucho en Centroamérica y no especialista en esto de entrenar arqueros.
6: Muy bien, saludo grande para Omar Cuello, que está escuchando la transmisión desde Buenos Aires, sufriendo.
10: A toda la gente del barrio de Almagro, entre ellos Omar Cuello, tengo grandes amigos gente, en ese barrio.
6: Exactamente, también a Silvina, hincha de Central, que está escuchando la transmisión junto a su familia.
10: Omar es de Central, ¿no?
6: No, Omar es fanático de Newell's.
10: Ah, mire usted.
6: Sí, fanático de Newell's Old Boys. No se confunda, Bueno, el saludo grande también para el amigo Lázaro Arias, que está escuchando, a Diego de Acebal, hincha fanático de Newell's Old Boys también. Bueno, a toda la gente que se va sumando a esta transmisión de Fútbol 680 por AM. Vendemos con nuestro locutor, se viene Miguelito Lapaguesi con toda la información. Ya estaremos con más protagonistas, se va Niñuz al campo de juego, se van a ver los jugadores de Central también. El estadio se va poblando, de azul y amarillo. Ya tenemos la tribuna que da espaldas a Regatas, estará aproximadamente en un 100% ya, Me parece que no hay un solo lugar, 100%, no hay un solo lugar en la tribuna, la que da espaldas a Génova, ahí tenemos un 90%, 95%, o sea que tenemos un color impresionante en el gigante de Rosito para Central Newell's.
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5: Fórmula 1, este domingo se corrió la fecha número 15, el Gran Premio de Italia. Ganó el italiano Andrea Antonelli con Mercedes. Segundo el inglés Russell con Mercedes. Tercero el neerlandés Verstappen con Red Bulls. Franco Colapinto entró en el puesto número 9. Gasly, su compañero, ingresó séptimo en esta competencia. El líder del campeonato es el italiano Andrea Antonelli con Mercedes, 267 puntos. Segundo el inglés Russell con Mercedes, 201 puntos. Tercero el inglés Hamilton con Ferrari, 191 puntos. En escudería manda Mercedes, 425 puntos. Más atrás aparecen Ferrari y también McLaren. La próxima competencia de la Fórmula 1, el Gran Premio de España, se corre el próximo fin de semana en el US Open Tenis Internacional en Estados Unidos. A las 15:30, el norteamericano Mitchelsen jugará con el argentino Tomás Echeverry en octavo de final. Mañana juega el otro argentino, Francisco Cerúndolo, ante el alemán Block. Recordamos que ayer una gran victoria de Cerúndolo en 5-7 le ganó al norteamericano Fritz. 3-6, 4-6, 6-3, 6-4, 6-4. Gran victoria de Cerúndolo, que mañana juega con Block. Barcelona le ganó al Valencia 5-0. Yamal, Fermín, Rafinha, Pedri y otra vez Yamal para la gran victoria del Barcelona de España sobre el Valencia.
6: Muy bien, Miguelito, con toda la información. Señores, confirmado central, Thiago Jiménez.
4: Ya está confirmado el Rosario Central.
6: A ver, cuénteme el equipo.
4: ¿Vamos del corrido?
6: Dale.
4: Ledesma, Coronel, Obando, Ávila, Sandes, Ibarra, Pizarro, Alan Rodríguez, Di María, Campaz y Copetti.
6: ¿Le sorprende algo de esto, Marcelo, o no?
10: No, conociéndolo al Milán, no. Lo único que hizo, sostuvo a su jugador Pizarro. Sande, bueno,
6: terrible.
10: Habitualmente es titular. Alan Rodríguez va por Cantizano, que está muy bajo. Y bueno, y bien me dijo recién Thiago, Copetti reemplaza a Rubén, ¿no? Es el mismo equipo con estas dos variantes, si se quiere, que es Enzo Copetti por Marquito Rubén y Alan Rodríguez por Cantizano. Que bueno, lo están haciendo jugar mal a Cantizano, esa es la realidad, porque un pibe juega por la izquierda y los últimos partidos va a jugar por la derecha, no, casi detrás de Di María. Di María te saca no solo protagonismo, sino también espacios para jugar, ¿no? Esas son las dos variantes. No me sorprende absolutamente nada, porque no cambia mucho Almirón en sus conceptos.
6: Muy bien, señores, vamos a seguir escuchando protagonistas en esta tarde previa, entre Central y Ñuble. Menos mal que es temprano el partido, porque hace un fresquete. Está baja la temperatura. Vamos a escuchar a Juan Manuel León, campeón con News All Boys, también un símbolo. No le fue bien como técnico las veces que estuvo, pero bueno, como jugador uno lo recuerda por su jerarquía, cómo jugaba, y además, obviamente, también fue campeón en el News. Creo que de Bielsa, y si no mal recuerdo, ¿no? El de Bielsa y no sé si algún otro título más, pero creo que con Bielsa fue campeón, sin ninguna duda. Juan Manuel León, un volante central de enorme jerarquía. Bueno, hablaba con nosotros en Fútbol 680 y esto decía.
14: Una racha por cortar que sería muy importante para Newell's también.
15: Exacto, esa adversidad que te está teniendo, sería muy bueno que el domingo le vaya bien a Newell's, ¿no es cierto? Tratar de sobreponerte ante esa adversidad sería fantástico que el domingo pase.
16: Yo, ¿qué tal? ¿Cómo va, Bautista? Te saludo, gracias por este rato con nosotros. A lo largo de toda la semana fuimos hablando con distintos protagonistas que han disputado clásicos en distintas décadas del fútbol argentino. Bueno, hablamos mucho de cómo lo vive el jugador a la previa del clásico, la semana previa del clásico. Yo te quiero preguntar, vos también te tocó dirigir, ¿cómo se afronta esta semana siendo técnico? ¿En qué cosas pensás? ¿Qué pasa por tu cabeza? ¿Cómo lo viviste en su momento?
15: Es diferente a lo que es cuando sos un jugador, ¿no es cierto? Porque como técnico pensás, a ver, se puede dar de esta manera, se puede dar de la otra. ¿Cómo vos podés ganarle al rival, tratar de cómo contrarrestar sus virtudes? Estás en todo eso. Como jugador pensás que te vaya muy bien a vos, ¿no es cierto? Porque son 11, entonces cada jugador piensa jugar de la mejor manera en su posición. Entonces eso es un poco la diferencia entre jugar y dirigir, ¿no es cierto? Y siendo así, y obviamente con el optimismo de que si te va bien, ese es un logro importante.
17: te llevo a tus momentos de jugador, de todos los clásicos que jugaste, ¿cuál es el que recordás con más cariño o uno de que de vez en cuando te acordás y decís, mira, yo fui parte de esto, qué lindo?
15: Hay varios, varios, pero bueno, tal vez ese muy importante fue el del 87, 88, porque salimos campeón, fue importante, fue también un empujón anímico ese clásico, pero bueno, que ganamos con la reserva también, porque jugamos en dos o tres titulares y todos los chicos, ¿viste? Entonces, y varios, la verdad. Pero bueno, ese que jugamos, no sé si el 8 de marzo, creo, fue muy importante porque ese el grupo estaba muy bien y aparte estábamos jugando Copa Libertadores, de distancia decisiva, por eso tiene un tinte importante ese clásico.
18: Bueno, muy bien, la palabra de Juan Manuel Llop, un símbolo también de aquellos equipos de Newell's Old Boys. Me doy una vuelta por el camarín de Central con Tiago. Vamos, Tiago.
4: Bueno, Marcelo, y repasamos algunas precisiones.

0: Bueno, un gran jugador de fútbol que lamentablemente sufrió una lesión, pero se está recuperando con una presencia importante, ¿no? Como primer zaguero central, que está tratando de volver. Central ha sacado a jugadores importantes en los últimos tiempos, pero Juancito Jiménez, que apuntaba para el mercado europeo, lamentablemente sufrió esa lesión, como también sufrió esa lesión Bravo, que entró muy bien, pero que bueno, después se lesionó y no sé si está en instituto ahora, por dónde anda. El chico que era de Rafaela, Atlético Rafaela.
1: Exactamente, Agustín Bravo, sigue otro. Y con respecto a lo de Juan Jiménez, Marcelo, lo que vos decías de Europa, previo a lesionarse, estuvo muy cerca de ir a jugar el Borussia Dortmund de Alemania.
0: Claro.
1: Muy cerca.
0: Sí.
1: Y la lesión, bueno, le marginó su oportunidad.
0: Pinta para crack el pibe igual, ¿eh? Es un gran jugador de fútbol y esperemos que pueda consolidarse. Lógicamente, un pase a River sería una gran posibilidad, ¿no? Jugar en un equipo tan grande como River, uno de los más grandes del mundo, siempre es una gran vidriera, Marcelo.
2: Exactamente. Bueno, contó que ya están los jugadores de uno y otro equipo.
1: Sí, ya está Newell también en la cancha, los futbolistas haciendo la entrada en calor, los suplentes, los titulares y por supuesto también Josué Reinati junto a Gabriel Arias y los colaboradores en materia de entrenamiento de arqueros.
2: Exactamente. Señores, están los protagonistas. Saldrá el árbitro, ya el Falcón Pérez. Recordemos el cuarteto arbitral y quiénes están en el VAR, que es muy importante también porque han sido protagonistas en cada partido, a veces para bien, a veces para mal, ¿no?
1: Bien, el árbitro principal, el que usted decía, ya el Falcón Pérez. El asistente 1 será Miguel Saborani. Asistente 2, Pablo González. El cuarto árbitro va a ser Leandro Rey Hilfer. En VAR estará Lucas Novelli y en VAR Gastón Suárez.
2: Bueno, ninguno de los dos son garantía, ni Novelli ni Suárez, ¿no?
0: Hago una pregunta, usted que es un hombre de la noche.
2: Sí.
0: ¿Cuándo está a Chiqui Tapia en la cancha? Porque vino a verlo a Calamaro, a Metropolitano.
2: Y es probable que esté, no, la verdad es que...
0: ¿Cuándo tocó Calamaro? ¿Ayer o antes de
2: ayer? Parece que ayer.
0: El viernes. Bueno, estuvo también D'Amico. Hay fotos del expresidente de Newell's.
2: Sí.
0: Estuve con el salmón.
2: Lo vi a D'Amico, estuve charlando con él. Fue a visitar el hotel nuevo de Funes, estuve charlando con él un rato.
0: Bueno, muy bien.
2: Dijo, menos mal que no agarré esto. Por Newell, ¿no?
0: Claro. Y le iba a preguntar por mi amigo Ariel Sclafani, pero tampoco
2: ¿dónde
0: lo...
2: ¿Dónde está Arielito?
0: ¿No es aquel que está sano, no? No.
2: No, está gordito, está flaco
0: Ariel.
2: Un
0: hombre de Chiqui Tapia, muy cercano a Chiqui Tapia, ¿no?
2: Sí. Así que vino a ver Calamaro. No sabía la vida de Tapia.
0: Con una remera...
2: Está peleado con Tobillino, dicen ahora, ¿no? ¿Será verdad?
0: Ah, no lo sé, pero tenía una remera la foto de él con Calamaro.
2: Con Calamaro.
0: Sí.
2: Bueno, el presidente de la Asociación de Fútbol Argentino.
1: Marcelo,
2: sí.
1: Hablando de remeras, tiene que ver con Newell esto, le doy un dato. Newell sí. Va a salir a la cancha en su camiseta tradicional, la roja y la negra,
2: sí.
1: Con un parche en el centro de la camiseta, con la cara de Messi que dice gracias Leo, Club Atlético Newell's Old Boys, en homenaje a Lionel Messi que esta semana anunció que se retiraba de la selección argentina.
2: Bueno, muy bien, ¿eh?
0: Van a parar el partido a los 10 minutos, ¿no?
1: Claro, como está sucediendo a lo largo de toda la fecha en todas las categorías del fútbol argentino. A los 10 minutos habrá un minuto de aplausos determinado por la AFA para homenajear a Messi.
0: Ahí lo tiene, usted lo pidió.
2: Ahí viene ya el Falcón Pérez al campo de juego con Pablito González, el asistente número 2.
0: El que viene primero, ¿no? ¿Pablito González?
2: No, Pablito González que va atrás. Atrás de todo.
3: ¿El alto? ¿Marcelo?
2: El que está más atrás.
3: Marcelo,
2: sí.
3: Lo tenemos sí. A Fabián Basualdo para que pueda dialogar con ustedes.
0: Bueno, un gustazo, Fabián. Marcelo Turcato, ¿cómo andamos? ¿Todo bien?
4: ¿Qué tal, Marcelo? Tanto tiempo. Bien, tranquilo.
0: Recuerdo haberte hecho una hace tantos años. No tienes razón, Fabián. Cuando viniste del juvenil, ¿no? Hacerte una nota para... Creo que era el diario La Capital, ¿no? Cuando fuiste al Mundial Juvenil, claro, hace muchísimo tiempo ya.
4: Sí, año, y eso tiene que haber sido año 1982-83, esa época del juvenil.
0: Han pasado el tiempo.
4: Pasaron unos cuantos años.
0: Pero bueno, la verdad, un gusto. Hacía rato que no hablaba contigo. Fabián, ¿cómo estás viendo este momento de Newell's? Que, bueno, nosotros entendemos que... hoy el equipo sabe a qué juega, hoy el equipo sabe sus limitaciones, y se,

0: se evidencia cierta recuperación futbolística.
1: Mirá, yo, bueno, sí, sí, coincido un poco con tus palabras. Qué sé yo, hace un año y medio atrás, Newell's era jugador estirado en la cancha y que sea lo que Dios quiera. Y bueno, a ver, hay que reconocer que con la llegada de Kudelka, le costó el inicio, me da la sensación de que pensó que al ser iba a ser más sencillo, y de a poco fue acomodando el equipo, y hoy, bueno, a ver, te puede gustar más o menos, pero sabes que hay un equipo y tiene una idea futbolística, que eso es lo importante, ¿no? Que viene con un crecimiento, viene en ascenso. Bueno, esperemos que siga en ese ascenso.
0: Sí, la verdad que ha traído, bueno, a ver, aquellos equipos que jugaste vos en Newell's, ese fútbol no es el que hace Kudelka, claramente. Hoy la necesidad de Newell's obliga a sumar puntos, por lo tanto es mucho más físico el fútbol, ¿no? Que hace este Newell's, que ha traído, Fabián, algunos jugadores de mucha experiencia, ¿no? Que también esos mañosos, mañeros del fútbol, ¿no? Como Cócaro, el propio Massanti, este pibe que vino ahora de Racing también, son jugadores, Solari, son jugadores de oficio que en el momento de crisis, por ahí le sale bien, por ahí le sale mal, como Benedetto, ¿no? Porque también vino Benedetto y lo único que le dejó a Newell's un juicio. Es como vos decís, ¿no? Da la sensación de que se ha estabilizado el equipo, hay una línea futbolística, y bueno, y paso a paso, porque hoy el fútbol argentino, Fabián, es muy equilibrado.
1: Boero ha sido muy criticado. Yo, sinceramente, no lo conocía, Boero. Me junté por alguna renovación de algún jugador que renovamos el contrato, y a mí me pareció un tipo coherente que bueno, en función de lo que habló conmigo, lo que me dijo, está en lo cierto. A ver, desde tener un equipo que estaba devastado, porque sinceramente el equipo, la etapa anterior, estaba realmente muy mal. Había que construir un equipo nuevo. Y la forma es ir construyendo de a poco. No se puede traer 11 refuerzos que sean titulares. Tienen que ir trayendo jugadores en distintas líneas. En el mercado siguiente, seguramente en algunos refuerzos es acierta y en otros no, pero bueno, la idea es ir construyendo, y para construir hay que hacerlo de esa manera, para que dentro de, no sé, si el año que viene o en el 2028, la NUL pueda ser un equipo de la imagen que vos hacías, que recién te referías a otras épocas, ¿no?
0: Claro, sí. Bueno, y en el tema clásicos, los que has jugado, ¿cuál es el que más recordás?
1: Y mira, yo tengo el recuerdo del clásico que ganamos con gol de Gustavo del Sotti, que fue el que salimos campeón en el año 87-88, por una cuestión de que, bueno, ganamos el clásico, salimos campeones. Nosotros de esa camada nos sentimos realmente afortunados, porque nosotros no perdíamos clásicos. Yo me fui, cuando me ven en la River, sin haber perdido un clásico, y jugué alrededor de 13, 14, 15 clásicos. Hoy está la inversa. Esperemos revertir esa situación.
0: Sí, ¿qué jugador de central te complicaba más para a la hora de marcarlo, si había alguno?
1: La verdad, no tengo recuerdo de haberla pasado mal como con algún delantero central. El que era muy difícil de marcar, que me costaba mucho, era Ruffini. En la época que yo pasé a River, que lo era un delantero que era muy difícil de marcar, porque era como yo atacaba mucho, yo lo pasaba, lo gambeteaba o algo, y lo tenía permanentemente encima nuevamente, no me dejaba ascender, viste. Pero bueno, sí, la he pasado mal con algunos otros, qué sé yo, pero ya, la verdad, ya no tengo recuerdo de eso, han pasado tantos años.
0: Claro, Ruffini era grandote, era bravo, era un buen tipo, Jonás Gutiérrez, así, ¿viste? Entonces iba y había que pasarlo, había que pasarlo, y era muy físico lo de Ruffini también, Fabián.
1: Sí, Ruffini lo que tenía, que bueno, que tenía un tranco importante, la tiraba adelante y era difícil de marcar. Pero después, a la hora de cuando tenía que defender, era el primer defensor, era una cosa increíble. Pero bueno, como te digo, han pasado tantos años que uno no recuerda de otra. Seguramente la habré pasado mal con algún otro delantero, ¿no? Pero no tengo el recuerdo.
0: Bueno, Fabián, un gustazo, gracias por estos minutos y estos temas que tocamos de Newell's, y bueno, esperemos ver un lindo partido de fútbol. Es difícil el fútbol argentino, ¿no? Que es todo tan competitivo, y el técnico, si pierde dos partidos, lo echan, entonces, pero ojalá sea un lindo partido, ¿eh? Te mando un fuerte abrazo, Fabián.
1: Sí, a ver, es difícil ver un buen partido o un lindo partido, como decía, en un clásico, pero bueno, nada, esperemos que sea un partido disputado, que se intente jugar, y que posterior a eso la ciudad esté en paz, que es lo más importante.
0: Sin duda. Bueno, nos estamos viendo, un gustazo, Fabián.
1: Igualmente, buena transmisión.
0: Gracias, Fabián Basualdo, gran jugador de fútbol, gran jugador. Gran lateral derecho, no hay tantos laterales derechos ahora, porque viste que no sé, volante lateral derecho, ¿no? Hay una confusión.
2: Todo raro.
0: Es todo raro, todo fantasmadas son ahora.
2: Exactamente. Bueno, Ñul confirmado, mi querido Thiago Jiménez.
3: Ya está confirmado Newell.
2: Vamos de corrido, a ver.
3: Reinati en el arco, Ortega, Gianetti, Carrizo, Escobar en la defensa, Regiardo con Rodrigo Herrera en la mitad de la cancha, Walter Mazzanti, Facundo Uch, Santiago Solari, que se mete en el 11, y Matías el Zorro Cócaro, los 11 de QDK.
2: Muy bien, en un ratito confirmamos absolutamente todo, señores. Se va arrimando el horario del partido, ¿eh? Siguen trabajando los jugadores de Central por un lado, los de Ñul por el otro. El estadio ya está en un 90%, ¿eh? 90-95% de espectadores, va a estar repleto. A las 14:45 sigue trabajando también Yael Falcón Pérez con los asistentes, ¿eh? Hay uno que está parado, ¿no? Que no está haciendo nada, que es el cuarto árbitro, ¿no?
0: Claro.
2: ¿Quién es?
3: Rey Hilfer.
2: Ah, sí. Rey Hilfer no hace nada cuando dirige también. Así que bueno, ahí está Rey Hilfer, ¿eh? Mirando cómo entrenan sus compañeros. Vamos con Miguelito Lapagués y vendemos. Y ya nos preparamos para vivir lo que es el clásico en la ciudad de Rosario.
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6: Por la primera vez Metropolitana está ganando Comunicaciones, segundo tiempo de visitante 1-0 Sportivo Dock Sud. Camioneros Argentinos de Quilmes están empatando 0-0 también en la segunda etapa. En la Liga de España, recordamos, ganó el Barça de visitante 5-0 al Valencia. Está ganando el Alavés 2-0 a Osasuna. En Inglaterra se termina el partido. El Arsenal le gana 2-1 al Chelsea. En Italia, 15-45, Juventus ante el Milan. Recordamos que el viernes, Leones por la primera C con gol de Ibonesso le ganó 1-0 a Yupanqui. Y está bien metido, está tercero Leones con 43 puntos. En el día de ayer, Arenas y Argentino empataron 1-1. Argentino está último en la zona A, y Central Córdoba, que se metió cuarto con 39 debajo de Leones, le ganó con goles de Galucci y Messi 2-0 a El Porvenir. El próximo fin de semana se juega el Clásico Chico de Rosario, Central Córdoba, Argentino.
2: Miguelito, y Argentino que está en el descenso, ¿no? Los otros dos van a pelear el campeonato, se van a meter el reducido. Pero Argentino está peleando el descenso, va a tener que sacar un buen resultado en el Gavino, ¿eh?
6: Y sí, porque bueno, todavía tiene chances, porque está JJ Urquiza 24, Paraguayo 24, Argentino con 23. Recordamos que es el último, el que va a jugar con el último de la zona B, y el que gana continúa en la primera C, y el que pierde juega un partido con un equipo del regional amateur. Y si perdés ese partido, bueno, uno jugará el regional amateur y el otro pasará a jugar la primera C. ¿Te imaginas? Claro, es complicado.
2: Cualquier cosa.
6: No, en realidad si Argentino llega a esa instancia y llega a perder el partido, queda desafiliado por un año, no va a jugar el regional.
2: Claro. Bueno, esperemos que no. Que una lástima también, JJ Urquiza, tantos años en la C, ¿no? El equipo de Loma Hermosa, que también esté perdiendo la categoría, ¿no? Dos grandes equipos. Argentino, bueno, esperemos que logre zafar. El clásico ya está confirmado el día, Miguel, o todavía no.
6: Sí, bueno, por ahora confirmado el día domingo, porque recordamos también domingo que se inician los Juegos Suramericanos en la ciudad de Rosario. Central va a jugar el día domingo y este clásico se va a jugar el día domingo. Para mí se debería jugar el sábado, ¿no es cierto?, para que se le preste un poco más de atención.
2: Exactamente. El fin de semana que viene, Newell's juega el... ¿Qué día? Yo estoy perdido ya.
3: El viernes.
2: El viernes con Vélez. Con Vélez. Central el domingo.
3: Central el domingo Tigre. Contra Tigre.
2: Contra Tigre en Victoria. Lindo partido de Victoria el domingo, Marcelito.
6: 14:45 va a ser el partido.
2: Claro, mira vos, nuevo horario.
7: Platense visitante, Gimnasia Mendoza visitante, San Lorenzo visitante, Instituto visitante, local de Lanús, Central Córdoba de Santiago y Unión.
2: ¿Cómo levantó Gimnasia de Mendoza, no?
7: Sí.
2: ¿Cómo
7: sí
2: pelea?
7: Ayer no jugó Módica, por ejemplo.
2: Sí.
6: Lesión muscular.
7: No, está lesionado.
2: Módica, que lo va a sacar. Bueno, ¿cómo está el clima, Miguelito? Usted no sabe, está impresionante.
6: Sí, me imagino.
2: Repleto de espectadores canallas, y un montón de banderas también, Se va empezando a calentar el clima en esta temperatura baja.
6: 10 grados, 10 grados la temperatura en Rosario. 10
2: grados de frío, Pero estamos a pleno sol y chifla el viento. Así que estamos bien, estamos esperando el partido. Se va arrimando, vamos a vender y ya repasaremos formaciones de equipos. Ya están en la parte final del movimiento los jugadores. Vamos a vender, se prepara Marcelo Turcato para analizar la previa de este partido. Estamos viviendo el clásico en Rosario por LT3. 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El saludo grande para todos, para el doctor Eduardo Luis, que está escuchando de Santa Fe, para César Alvado, que ha estado un poco en la producción, para Lautaro Acosta, Lata Acosta, que estuvo trabajando muy temprano con toda la previa de este partido. ¿Quién tenemos en la operación técnica, Miguelito?
6: El señor Espoto, Pablo Espoto.
2: Pablo Espoto, muy bien. Después se vendrá otro operador, ¿no? Pero nosotros todavía vamos a estar, sí, vamos a estar allá nosotros. Y acá lo tenemos a nuestro gran amigo José María Baños, siempre presente en la cabina 18 del estadio de Rosario Central. Pendemos y al regreso presentamos formaciones.
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2: Muy bien, se están retirando los jugadores de Central y de Ñul rumbo a los vestuarios. Señores, ahora sí comienza el clima. El saludo grande para mi querida amiga Barbie, hincha fanática de Tiro Federal y de Rosario Central. Hoy me cuenta que los goles van a ser de Di María, de Marco Rubén. Los goles de Central para ganarle a Ñul, dice la querida Barbie, hincha de Central, para mi amigo Oscar Pérez, el saludo. Hincha fanático de Rosario Central, para su hermano Gustavo, hincha fanático de Newell's Old Boys. Estoy como yo, que tengo unos fanáticos de Central y otro fanático de Newell's, los hijos. Fede, fanático de Central, Jere, fanático de Newell's. Vamos a presentar las formaciones, señores, formación de Rosario Central, del canalla, del equipo auriazul, del equipo de Gonzalo Belloso. Así va Rosario Central, Thiago. No tiene presentación, todavía no está el locutor, no se ha enterado todavía. Vamos a la formación de Central.
3: Con la 23 en el arco, Jeremías Ledesma. En la defensa, 32, Emanuel Coronel. 46, Ignacio Obando. La 13 para Gastón Ávila. 3, Agustín Sández. Con la 5 en el medio, Franco Ibarra. 20, Vicente Pizarro. 88, Alan Rodríguez. Con la 11, Ángel Di María. 8, Hamilton Campás. Y con la 22 arriba, Enzo Copetti. Los 11 de Central, los 11 de Jorge Almirón.
2: Muy bien, ya llega en un ratito nomás Pablo Berenson, ya llega para tomar la posta de esta transmisión que vendía Juancito Acosta, nuestro amigo. Un abrazo grande para él también, Muy bien, mi querido Thiago, los suplentes de Rosario Central.
3: Con la número 1, Axel Werner, 42, Verón, 2, Saracho, 15, Facundo Mayo, 24, Juan Jiménez, 33, Alexis Soto, 28, Paul Fernández, 31, Navarro, 26, Cantizano, con la 10, Franco Servi, 9, Marco Rubén, y con la 16, Tomás Badaloni. Estas son las alternativas que tiene Jorge Almirón.
2: Muy bien, nos vamos ahora a la formación rojinegra, la formación de Newell's, el equipo que conduce el presidente Boero, que dirige Fran Darío Kudelka. Así va la lepra, así va Newell's.
3: En el arco, con la 30, Josué Reinati. 6, Martín Ortega. 17, Lautaro Gianetti. 16, Lucas Carrizo. 24, Franco Escobar. En el medio, con la 5, Lucas Regiardo. 26, Rodrigo Herrera. La 7 para Walter Masanti. 20, Facundo Buch. Con la 32, Santiago Solari. Y arriba, con la 9, el zorro, Matías Cócaro. Los 11 de Newell's, los 11 de Frank Darío Kudelka.
2: Y este banco de suplentes.
3: Con la 21, el arquero suplente es Gabriel Arias. 22, Salomón. 25, Cabrera. 28, Russo. 15, Soñora. 18, García. 19, Gómez Matar. 27, Lucas Gómez. 33, Núñez. 36 Escarpecio, 39 Ríos y con la 99 el Colo Ramírez, los suplentes que tiene Cuelca.
2: Muy bien, y ahora presentamos los árbitros que tiene este partido.
3: El árbitro principal, Yael Falcón Pérez, asistente 1, Miguel Saborani, el asistente 2 será Pablo González, el cuarto árbitro, Leandro Rey Hilfer, en VAR estará Lucas Novelli y en Avar Gastón Suárez.
6: El árbitro Falcón Pérez dirigió dos clásicos rosarinos, Copa de la Liga 2023, séptima fecha, Central 1, con gol de Malcorra, Ñuls 0, y en el apertura de este año 2026, octava fecha, Ñuls 0, Central 2, Di María y Copetti. La última vez que Falcón Pérez dirigió al Canalla fue en los octavos de final de la apertura 2026, Central eliminó en ese momento Independiente de Avellaneda 3-1. La última vez que dirigió a la Lepra fue precisamente en ese clásico que ganó el Canalla en el Parque 2-0. Este es el historial entre Ñuls y Central, 281 partidos oficiales. Central ganó 99, la Lepra 77, empataron 103 veces. Partidos perdidos por ambos, 2, los dos por incidentes en 1990. El Canalla lidera la historia general con 22 partidos de ventaja.
2: Muy bien, muchas gracias, Miguelito. Señores, ahí está el clima, ahí está el grito de la gente de Rosario Central. Un ambiente espectacular. Es el momento de presentar al líder, a Marcelo Turcato, para analizar lo que puede pasar entre Central y Ñuble aquí en LT3, con un estadio absolutamente repleto. No queda un solo lugar. Los hinchas de Central han copado el gigante. Momento de análisis previo.
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0: Todos los futbolistas dicen los clásicos son partidos aparte. Por lo tanto, análisis previo no hay porque son partidos aparte. Lo que sí podemos contar, lo que sí podemos decir, lo que sí podemos evaluar, es que los dos equipos tienen la misma cantidad de puntos, la misma cantidad de partidos ganados, la misma cantidad de empates, la misma cantidad de partidos perdidos. Los dos tienen 8 goles a favor, Central tiene 7 en contra, Ñuble tiene 6 en contra. Son campañas en espejo, le diría. Pero también hay que decir que los últimos partidos de Ñuble nos quedó la sensación de que es un equipo que sabe a qué juega, que tiene un libreto, que tiene un orden defensivo, que juega físico, que va a cortar todo el tiempo si es que no puede parar al rival, contra un Central que insiste con su juego a veces lento, repetitivo, anunciado, y viene de perder acá Central en un partido increíble también que pierde contra un equipo que, bueno, Gimnasia en otra época no le ganaba a Central. Un técnico cuestionado, el Auriazul, pero bueno, estos todos son detalles aparte. Escuchaba el banco de Central, tiene banco, tiene buenos jugadores. Tendría que recuperar su imagen futbolística. Tendría que volver a creer y tendría que encontrar el gol. Porque si hay algo que Central ha perdido, es el gol. Copetti no tiene gol, Marquito está volviendo, Marco está volviendo de a poco. Badaloni, bueno, no ha podido entrar en el partido, en el esquema de Central. Lo mismo que el Colo Ramírez en Newell's. A diferencia de eso, Cócaro sí ha encontrado goles en los últimos partidos. Pero cada partido es una historia distinta. Yo lo que veo acá, en Central, el equipo de siempre, le diría, con la variante de Alan Rodríguez, el reemplazo de un Cantizano que, contrariado, va a parar al banco de suplente porque no ha podido rendir en el primer equipo, y un Ñuls que presenta a Santiago Solari, que llegó hace 3 días y lo tira a la cancha. Hablan de la necesidad que tiene Ñuls también, de tener jugadores rápidos. Así va a jugar Ñuls, va a trabajar el error ajeno, va a esperar y va a meter pelotazos profundos para Massanti y para Santiago Solari. Entiendo que Central va a jugar con Di María y Campaz como eje siempre. Es un clásico, lo relata Marcelo Vitelli, mucho más para decir no hay acá, ¿no? Hay que esperar el comienzo de las acciones aquí en una cancha que está repleta, por supuesto, hoy, vestida de azul y amarillo. Central es el local, viene Ñuls a tratar de llevarse un buen resultado, es el clásico de la ciudad, es la fiesta de la ciudad y como tal vamos a tratar de disfrutarla con todos ustedes aquí por LT3.
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2: Señores, la música del fútbol que cae desde las tribunas para recibir a Central, que en un ratito más se va a venir. ¿Cómo está todo, Tiago, por la zona baja?
3: Ya está todo listo, a la espera en la zona del túnel, de que lleguen los árbitros, de que lleguen los jugadores, pero todo listo, Marcelo, para que los equipos salgan a la cancha.
2: Muy bien, ahí está entonces, a ver el público, a ver el público.

0: Ahí está la gente central que ha copado el gigante de Arroyito para alentar al equipo de Jorge Almirón, que sigue cuestionado, Marcelito, después de la derrota ante Gimnasia, ¿no?
1: Le cuesta relacionarse, Almirón. Viste que Central ha tenido técnico carismático, si se quiere. Don sí. Ángel, con su parquedad, era carismático. Russo, Coudé, bueno, Almirón no. Almirón marca distancia. Las campañas de Almirón no son malas, ¿eh? Ha cosechado bastante puntos, pero bueno, vino para los matamatas, que era especialista, según lo que decían, y sí. los ha perdido todo. Le queda uno ahora con Estudiantes. Y para colmo de males, el equipo ha perdido un poco su identidad en los últimos partidos, ¿no? Siempre lo mira de reojo el hincha de Central Almirón.
0: Exactamente. ¿Cuándo es el partido con Estudiantes, Thiago?
2: Va a ser el día 26 de septiembre en Santiago del Estero, Marcelo, en el Madre de Ciudades. Estamos hablando, ¿no?, de la final de la Supercopa Internacional, que nada de internacional tiene porque se juega en Argentina.
0: Claro, iba a ser en Paraguay, pero después se definió acá en Argentina,
2: claro,
0: ¿no?
2: Claro, iba a ser en marzo y se manejaba Paraguay o Montevideo. Finalmente se terminó postergando y se definió que se juegue en Santiago del Estero.
0: Yo te voy a decir algo, con lo difícil que está la economía. Y ya ir a Santiago del Estero es un dolor de cabeza. Así que me parece que salir del país para jugar algo argentino, yo me quedo con que se juegue acá, por más que sea internacional. Total, el que gane va a tener la copa y va a ser internacional, no cambia, ¿no?
2: No, para nada, en absoluto.
0: Exactamente. Bueno, muy bien, estamos esperando, señores, la aparición de los equipos. 14:45, el nuevo horario de AFA, ¿no? Que ya va a jugar, me dijiste vos, Miguel, Central va a jugar, ¿no? El próximo domingo.
3: El próximo domingo con Tigre, 14:45, sí señor, en Victoria.
0: En cancha de Tigre, muy bien. Lindo, lindo partido también, ¿eh? Tigre que viene de ganar su último partido, ¿no? Ayer.
3: No.
0: Perdió
3: 2-1 con Gimnasia y Grima La Plata, dos victorias consecutivas,
0: claro,
3: del Lobo.
0: Es verdad. Bien,
3: Russo marcó el tanto de Tigre.
0: Es verdad. Me quedé en el partido anterior de local, ¿no?
1: Sí, Russo marcó porque Infran, la verdad, que no sé cómo ataja, ¿no? De un rebote largo.
2: Tigre que cerró a Jerónimo Domina como otro delantero, al ex Unión de Santa Fe, después de su paso por Cádiz de España.
0: Es verdad.
3: Tigre había empatado con Barraca, 0-0, no había ganado tanto.
0: Exactamente, en un partido polémico también, ¿eh? Bueno, con los arbitrajes y el VAR. Señores, se está poniendo el clima espectacular, ¿eh? Van a aparecer los equipos en un momento más. Se van a venir, ya vienen los suplentes de Newell's, ¿eh? Vienen los suplentes de Newell's. Ya están ubicados los suplentes de Central, los que son, digamos, el cuerpo técnico, asistentes, no los jugadores todavía.
2: Están los jugadores en el túnel, Marcelo. Se empiezan a ver movimientos, se empiezan a preparar para salir.
0: Exactamente, se empiezan a preparar para arrancar y salir al campo de juego. Estamos muy cerca del comienzo de un nuevo clásico. Atención, 99 victorias tiene, usted me dijo, Miguel, Central, ¿no?
3: 99. Sí, señor.
0: Hoy sería, si gana, la número 100.
3: Exactamente, número redondo.
0: Las tres cifras, números redonditos.
2: Redondito. Sería la primera vez en la historia del fútbol argentino que un equipo logra ganarle 100 partidos a su clásico rival.
0: Pero qué bárbaro, señores. Caen los papelitos porque se vienen los equipos al campo de juego, ¿eh? Ahí está, se vienen los equipos al campo de juego. Caen los papelitos, tradicional casaca para Rosario Central, lo mismo para Newell's. Vienen caminando hacia el campo de juego del equipo Central y ahí está el recibimiento. Ahí está el recibimiento espectacular, señores, de Rosario Central. Las luces, los colores, impresionante cómo recibe Central a su equipo. La verdad, magnífico, ¿eh? El recibimiento, el movimiento de banderas, los colores azul y amarillo que resuenan por todos los costados del estadio, el humo azul y amarillo que también se torna realmente espectacular. Un espectáculo inigualable, un recibimiento increíble para la gente de Rosario Central. Rompe fila la de Newell's, saludando a los jugadores de Rosario Central, todo con respeto, con tranquilidad, con profesionalismo. Esperemos que todo siga así, ¿eh? Impresionante, Marcelo, el espectáculo futbolístico, ¿eh?
1: Sí, señor, una fiesta, una fiesta, en este caso azul y amarillo, porque es en cancha de Central. Los pibes, los niños, que no se olvidan más de esto, lo que entraron de la mano de jugadores centrales, jugadores de Newell's. Un gran recibimiento para el local. Esperemos ver un lindo partido.
0: Sí, señor, levantan los brazos los jugadores de Central en la mitad de la cancha. Posaron para los fotógrafos los de Newell's, que ahora caminan rumbo a la mitad de la cancha. Lo de Central van a sacarse la foto. Hermoso marco, Hermoso marco tenemos, como siempre, en cada clásico, con la gente de Central poniendo hoy la música del fútbol. Señores, estamos en los momentos previos al inicio de un nuevo clásico aquí en el Gigante de Rosito.
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0: La voz de Pablo Berenson sumándose a la transmisión de LT3. Ahí está el público, se mueve el Gigante de Arroyito. Seguimos vendiendo, Pablo.
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0: Quedó únicamente Reinati, el lado. Mirá, quedó el arquero solo, lo de Central se fueron todos. Cambiaron, ¿eh?
1: No se dio cuenta.
0: No se dio cuenta Reinati. Quedó con los jugadores. Parecía arquero de Central Reinati, ¿no?
1: Sí, estaba de espalda. Estaba de espalda. Y sus compañeros se iban para el otro lado.
0: Se fueron todos y quedó Reinati. Se dio vuelta y de pronto vio todos los jugadores de Central. Dijo, ¿qué? ¿Me cambié de equipo? No. Bueno, esperemos que no estés atento en el arco, así como estuve atento en este cambio de campo, ¿no?
1: No, viene teniendo buenas actuaciones Reinati, ¿eh?
0: Exactamente. Muy bien. Ahí va Ledesma, que va para el otro lado. Ledesma que va llegando lentamente. Reinati, que ahora sí va ocupando el arco que le corresponde. Igual estamos en el sorteo que no lo vemos, ¿no? Porque estamos de espalda.
2: Están Di María y
0: claro,
2: Ricciardo.
0: Di María y Ricciardo. Exactamente. Están haciendo el sorteo. No podemos ver porque han puesto la publicidad correspondiente cerca de los bancos. Nosotros las cabinas las tenemos del otro lado, así que no podemos ver el sorteo. Ahora sí, lo estamos viendo hacia el Falcón Pérez, pero por la imagen de televisión. Habla Di María con Ricciardo, el árbitro le explica a los dos. Ahí está, va a hacer el sorteo y se elige el visitante. Tira la corta, Ricciardo es el que ganó, me parece, Thiago, ¿no? El que va a sacar.
2: Sí, todo indica que va a sacar Newell. Central cambió el arco, va a ocupar Ledesma el arco que da la popular de Génova y Reinati en la popular que da a Regatas.
0: Exactamente, señores, los asistentes van a correr para controlar las redes de uno y otro lado. Saborani por un lado, Pablito González por el otro. Señores, se está poniendo todo a punto, va a arrancar el clásico en Rosario.
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1: Jugoso diálogo de Copetti con Cócaro y el árbitro. Se quedaron hablando un ratito los dos centrodelanteros.
0: Exactamente, va a arrancar el partido, señores. Vamos a ver Newell's. Va a mover el equipo de Newell's. Vienen con la pelota en la mano. No sé, es una publicidad debe ser, ¿no, Thiago?
2: Sí, exactamente, el carrito que lleva la pelota. Sí,
0: hoy vino sin batería el carrito, ¿no?
2: Sí, sí.
0: Vino la chica con la pelota en la mano. Perfecto, va a arrancar el fútbol, señores. ¿Qué le pasa a la señora? ¿Anda perdida? Va a arrancar el partido. Va a mover Newell Butch, va a tocar la pelota. Va a mover la lepra, señores, aquí en el Gigante de Arroyito. Arrancará el clásico ya el Falcón Pérez mirando su cronómetro. Va a pitar el juez, va a pitar. Arrancará el clásico en Rosario. Central Newell, Central va por la victoria número 100. Va a arrancar con Butch tocando la pelota. Sigue esperando ya el Falcón Pérez que le den la orden de la televisión para arrancar el partido. Un globo que está dentro del campo de juego, que regresa al campo de juego. Ahí está, ya el Falcón Pérez que mira. Dice, ¿estamos para arrancar o no estamos para arrancar? Quiere sacar el globo, lo quiere pinchar. Mira qué malo es el Falcón Pérez. Lo pisó y lo pinchó. Va a arrancar Gucci. El partido para Newell, señores. va a pitar el juez del partido. Se demora, sigue mirando hacia el costado. Ahora sí, va a pitar el juez, señores. Silbato, arrancó el clásico. Bajó la pelota Gush, va jugando para Carrizo. Carrizo la tiró larga para Cócaro. Va a saltar, choca Cócaro, va a buscarlo a Mazanti. Corre con Sande, gana Mazanti. Mazanti que la pelea va a tirar. Tiró la pelota, le queda capaz que cae. Falta. Opa, falta, está cobrando el juez. Me parece que cobró antes la falta contra Campaña el Falcón Pérez, cobró la falta antes contra el hombre de central. Hay tiro libre para el canalla.
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0: Conversan Campaña y Mazanti porque le dieron a Mazanti, pero primero le dieron a Campaña. Le va a pegar Ledesma. Hay tiro libre para central, señor. Arrancó con todo el clásico. Viene para pegarle el arquero Ledesma. Le va pegando Ledesma. Pelota arriba. Va a buscar la copete. Acomoda el cuerpo. Cruza la pierna. La saca el jugador de New Chanet y la manda por el costado. El lateral para central que va a sacar Sande. Saca Sande la pelota. Tira hacia adelante para buscarla ahora. Arriba otra vez. Cabecea Sande. El rebote le queda para Cócaro. No puede. Revienta sacando la pelota Obando. Arriba chocan todos. La baja Copetti, lo marca Ricciardo. Le roba la pelota, toca para Gianetti. Gianetti juega para Carrizo. Carrizo tira hacia adelante, viene para buscar a Cócaro. Está mal parado central, va Cócaro. Se cae Cócaro, no hubo falta. Ganó igual, viene Cócaro por la izquierda. Falta, ahora sí lo derribaron. Falta dura abajo del jugador Ávila, tiro libre corresponde para Newell's.
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0: Sacó la primera amarilla ya Falcón Pérez, ¿no?
2: Y Marcelo amonestado Ibarra, en central es el primero del partido.
0: Bueno, fue Ibarra quien bajaba Cócaro, le dio duro abajo. El árbitro sacó inmediatamente la tarjeta amarilla, Hay tiro libre, Di María se pelea con Gucha. Ahora, bueno, el árbitro va a tener que poner calma, Arrancó con revoluciones el clásico. Hay tiro libre para Newell's, primera pelota que va a caer en el área. 2:20, le va a pegar Gucha, tiro libre para Newell's, señores. Primera tarjeta amarilla a los 2 minutos. Le va a pegar Gucha, un hombre en la barrera, acomoda Ledesma. Vendrá el centro. Va Gianetti a buscar gol para cabeza, vino el centro, un cabezazo, un rebote, la pelota queda bochando, viene el disparo al arco, arriba del travesaño, arriba le pegó violento el jugador Carrizo, la tiró por arriba Turcato.
1: Sí, muy alto, fue un rebote, le quedó sobre su pie, pero la derecho, y la tiró muy alto. Empezó con muchas revoluciones el clásico, con muchas revoluciones, con muchas cortes, Y el árbitro sacó la primera amarilla y otra falta más que cobra el árbitro ahora, ¿no?
0: Tiro libre para central, está cobrando el juez. ¿Quién quedó en el piso?
2: Obando. Thiago. Obando quedó dolorido, se toma la pierna derecha.
1: No va a ser fácil este partido.
0: No va a ser fácil, no. Arrancó ríspido,
1: Sí, señor.
0: Complicado, ya el árbitro mostró rápido la tarjeta amarilla. Viene Ledesma para tocar el balón para Obando. Obando juega para Ávila. Va saliendo con la pelota Ávila, entrega para Sandes. Estamos en el clásico de la ciudad. Viene Sandes ahora. Va Sandes, tira Sandes, pelota arriba, corre Di María. Viene Di María por la izquierda. Trata de sacar el centro, tiró para Campaz al piso. Va el hombre Newell's, lo puede robar. Sigue Gianetti, pegó la pelota el hombre Newell's. Pegó en el hombre Newell's, hay tiro de esquina para central. Estaba al lado el árbitro. Tiro de esquina, ¿quién le pega?
2: Di María.
0: Le va a pegar Di María, sector izquierdo, pierna izquierda, primer centro que va a caer ahora en el área Newell's. Viene Di María para pegarle. Ahí está Angelito para meter el centro. Peligroso como siempre viene Di María, sacó el centro a las manos del arquero Reinati.
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0: Le cuenta ya el Falcón Pérez, sacó el arquero, menos mal le iba a cobrar córner, sacó el arquero rápidamente, pelotazo largo, está adelantado para mí Cócaro, la pelota la bajaron, pero ya había ido además del campo de juego, es lateral para central.
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0: Tenemos 4 minutos 30, estamos en el primer tiempo, 0-0.
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0: El lateral de Cordel para Ibarra, arriba, salta, no puede enganchar Copetti, revienta sacando la pelota ahora Gianetti. Arriba recupera el balón Newell's. Viene y usa la carga, va avanzando, sale a toda velocidad, no podía finalmente, falta, falta del número 20 para tarjeta, le dio a Ibarra, le van a sacar tarjeta, otra patada ahora de Escobar, otra patada de Escobar, abajo también era merecedor de tarjeta, se está poniendo duro, tarjeta amarilla, sacó el árbitro.
2: Sí, amarilla para Escobar.
0: Se tiró Escobar, le reclaman a línea, fue mal Escobar a buscar la pelota, había otra patada contra Ibarra acá, Se está poniendo duro en el clásico. Hubo tarjeta amarilla para el hombre de Newell.
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0: Y Gucci le dio a Ibarra también,
1: Sí, fue. Bueno, pelota dividida, ¿no? No, yo no aprecié. Una pierna mal puesta, un pisotón, nada, ¿no? Pero bueno, se está jugando así, lamentablemente, ¿no? Empezó a los golpes el clásico.
0: Exactamente. Escobar habla con Rey Hilfer, el cuarto árbitro le dio abajo. Escobar dice, yo no lo toqué. Se complica Escobar con la amarilla porque para colmo que le queda incómodo. Esa posición, la primera patada fue dura, ¿eh? Hay tiro libre para Central, le va a pegar Di María. 6 minutos 20, primer tiempo. Hay tiro libre para Central, señores, arrancó el clásico en 6 minutos, tenemos 2 amarillas. Escobar por un lado, Ibarra por el otro. Hay tiro libre, le va a pegar Di María, señores, vendrá el centro contra el área. La orden de Yael Falcón Pérez, digo bien, viene el centro, pelota al área, arriba el cabezazo de Carrizo. Despejando la pelota, la recupera Campás para Central. La tiene Campás, toca muy atrás para el arquero Ledesma. La recibe Ledesma, corre Cócaro para enfrentarlo, le pega Ledesma, pelota arriba, retrocede Newell. Va la pelota en profundidad, sale el arquero, la tocaba Copetti. Sale Reinati, domina el balón.
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0: Sale Carrizo, tira el balón para Cócaro que cae, no hay falta y viene Central, pelota hacia atrás, ahora corre para buscar a Reinati, sale el arquero apurado, le pega la pelota, la podía haber tomado con las manos. Viene Cócaro para buscar, lo aguanta Cócaro, viene para buscar la Gucci, ahora choca Gucci. La pelota rebota, le queda para Ibarra, Ibarra para Coronel, tiró al costado para Di María, corta Escobar, la manda afuera, es lateral, ahora se queda Di María en el piso, pide falta en línea al ladito, dice que no pasó nada, es lateral para Central.
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0: Si no se tranquilizan los jugadores, va a haber tarjeta, como decía nuestro amigo Turcato, que puede haber expulsado hoy. Viene Copetti a buscarlo, la pelota rebota, corre, va saliendo Reyardo, tiró Reyardo, viene la contra y ahora sale Solari, la adelanta, pierde con la marca del zaguero de Central, que era Ávila, la manda por el costado, es lateral, corresponde para Ñul, señores, 8 minutos 0-0.
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0: El árbitro cuenta a la salida de Escobar, que se demoraba para hacer el lateral, la recupera Copetti, viene para Central, la tiene Copetti, va Copetti, va Copetti, avanza Copetti, viene el centro cruzado para Campás, Campás que la tiene, lo va a dominar, lo va a enfrentar a su marcador Ortega, viene Campás, tiró hacia adelante, Basande se metió al área, llegó hasta el fondo y la pelota fuera, le tocó el hombre de Newell, señores, hay tiro de esquina para Central, Thiago.
2: Y le pega Di María.
0: Le va a pegar Angelito Di María, todo Central arriba a buscar el primer gol del partido, va Ávila, Pobando, vendrá para pegarle Di María, pierna izquierda, sector izquierdo, viene Di María, va Di María, sacó el centro, pelota abierta y linda, el cabezazo, el rechazo, y ahora intenta meterla contra Ñul, pelea pero no puede, recupera Ibarra, la saca hacia atrás, la manda para Coronel, cabecea con él, le pega Ibarra, la pelota no sale, va por el lateral, corre y se va a perder por línea de fondo, es saque de meta para Ñul.
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1: Central intenta, quiere ir sobre el arco de Ñul, no está parado, el contragolpe, básicamente el contragolpe. El viento lo favorece a Central en estos primeros 45 minutos.
0: Está picante el partido. Giannetti juega para Guch. Viene Guch, tira, rebota la pelota, va contra la línea, se le va a ir afuera. Corresponde el lateral para Central, lo va a hacer Sández, que dice Yael Falcón Pérez. Minuto 10, minuto 10. Aplauso para Messi, a ver.

0: Muy bien, se ve en la voz del estadio, se ve en la imagen, ¿no?
1: El video de Messi.
0: A Messi, ¿no? Y la gente que dice Di María, ¿no?
1: Fideo, fideo, el canto de la gente.
0: Exactamente, fideo, fideo. Bueno, la gente de Central en esta, podemos decir, que está con su jugador también, que fue un pedazo de historia de la selección argentina. Se está pasando el video de Messi, ¿no? La gente que aplaude, poquito, ¿no? Lo aplaude a Di María. No es sorpresa. Di María es el ídolo de Central y de la selección. Y el video de Messi, ¿no?
2: Bueno.
0: ¿Es necesario esto, digo?
2: No, los jugadores de Newell que están, da la sensación más concentrado que los de Central, no aplaudían. Querían jugar,
0: muy poco, ¿no? Más Santi que cae. No lo tocan, dice el juez. Va atacando ahora, viene marcando Ortega. Le quedó para Sandes, va Sandes, viene Sandes. Avanza Sandes, soltó para Campaz, sacará el centro, rebota en el cierre de Ortega, pelota afuera. Tiro de esquina otra vez para Central, Thiago.
1: Se va a acercar Di María para hacerlo, pero está Campaz. Vamos
0: sí,
1: a ver.
0: Señor, ahora le va a pegar Campaz, Marcelo.
2: Lo está empujando Central a Newell, ¿eh? Lo empuja.
1: Patea Campaz.
0: Sí, señor, le va a pegar Campaz, tiro de esquina. 12 minutos tenemos de este primer tiempo. Central 0, Newell 0, viene por el primer gol. Central le va a pegar Campaz. Le va a pegar Campaz, Newell se defiende y espera. Viene Campaz, centro abierto, peligroso. El rechazo y le pega a cualquier parte. ¿Quién fue? Pizarro. Pizarro le erró a la cancha, le pegó lejos, la tiró a cualquier parte.
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0: Aquí le pega Reinati, saca la pelota para Carrizo, va Carrizo, tira largo Carrizo para Massanti, viene para buscarla Massanti, bajó con el pecho, va trabando, va ganando Ibarra, uy, Ibarra está amonestado,
2: Sandes,
0: le puso el brazo, para mí solamente le puso el brazo, no es para otra cosa, le puso el brazo, fue falta y nada más, Estoy de acuerdo con Yael Falcón Pérez Turcato. ¿Usted qué dice?
2: Sí, estoy de acuerdo. Más anti es fastidioso, ¿no? Está siempre ahí molestando. Y
0: le gusta tirarse también, ¿no?
2: No, estiró el brazo, digamos, sin intención. Sandes, está bien, fue infracción, ¿eh? Le puso el brazo en la cara, la mano en la cara.
0: Exactamente. Y nada más, ¿eh? Viene Herrera. Herrera juega para Ricciardo. Mira Ricciardo, cuidado que tiene espacio. Le va a pegar, tiró. Hay un rebote. Se cayó Coronel. Igual tocó la pelota. Viene Guch ahora. Avanza Guch. Va a meter el pase. Gira Guch. Engancha y sale. Va tirando. Juega hacia atrás para Ricciardo. Ricciardo abre la pelota para Gianetti. Ataca Newell. Viene Gianetti. Juega para Ortega. Ortega la tiene contra la línea. Va Palito. Retrocede peligrosamente. Igual juega la pelota para que la tenga Gianetti. Avanza Gianetti. Tocó por el medio. Viene Guch. Avanza Newell's, pelota para Escobar. Escobar se la incómoda Carrizo. Carrizo que la domina. Ah, tranquilidad, dice Carrizo. Vamos a rearmar la jugada. Va tirando para Guch ahora. Devuelve hacia atrás para el arquero Reinati. Esta manera de jugar para atrás que tienen los jugadores de la era moderna. Va el balón para Carrizo. Carrizo tiró para Massanti. Massanti que va a buscarla, lo aguanta, lo toman a Massanti. Pelea con el cuerpo. Se mete al área Massanti. Tiró la pelota hacia atrás. Vendrá el centro. Ahí está, vino el centro de Herrera débil. El rechazo. Corre para buscarla ahora Copetti que salta y cabecea mal. Se la regala Escobar. Escobar con la mano pita el juez, marca tiro libre para Central.
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2: Casi 15 minutos, pasa poco, absolutamente nada, le diría. Mucho nerviosismo en estos primeros 15.
0: Y Escobar que está amonestado, está bien, le picó mal la pelota, pero pone la mano, Va la pelota hacia atrás para Ávila. La tiene Ávila. Es de los primeros que transita la roja. Va a buscarla ahora. Saca Herrera. La manda afuera. Corresponde lateral para Central. Va a sacar la pelota Sande. 15 minutos, dijo Marcelo. Estamos 0-0 en el Gigante.
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0: Le reclama Herrera al árbitro, ha cobrado falta, pierna en alto. Ahora va y no deja tirar Herrera. El árbitro le dice, escúcheme, usted acaba de hacer la falta y ahora viene y no deja jugar, quiere que lo amoneste, le va a pegar Ávila, es tiro libre para Central, señores, no hay distancia, ahí está, no hay distancia del jugador de Newell's, que es Solari, ¿no? Ahora le hice más atrás y ahora sí, Cócaro, uy, estoy ahí, Viene pegándole, no sé si el Sol, que está del otro lado. Viene con la pelota Campás, tiró Campás, va robando, va recuperando Gianetti. Lo van tocando abajo, el árbitro dice siga, viene Ricciardo. Uy, empujón de Ávila, hay falta, tiene que cobrar el árbitro. Clara falta contra Coca, el árbitro no cobra, deja seguir y no vuelve atrás. La pelota la tiene ahora Coronel, grosera marca de Ávila, Groserísimo, el piso está Escobar. Que choca con el hombre de Central, viene el árbitro, el partido, que cobra para Central. Central cobra. Bueno,
2: La vieja retención.
0: Ahora la infracción contra Cócaro, que el árbitro no cobra. Un empujón grosero de Ávila. Viene atacando Central, señores, 0-0 el partido. La tiene Ibarra. Va Ibarra, va girando Ibarra, otra vez para atrás, toca para Ávila. Ávila juega para Obando. Obando va con la pelota, la cruza Obando para Campás, arriba Ortega. Rechaza de cabeza, corre para buscarla ahora, Pizarro tira hacia el costado, viene Central, intenta robar Guch, que pelea, protege, viene el hombre Central, después lo bajan, para mí había falta, va Escobar, choca ahora, falta, cobra el árbitro, falta, lo fue a chocar directamente Carrizo, le comete infracción, yo no sé si esto no era para amarilla, Pasaba el hombre de Central y Carrizo fue directamente al cuerpo Turcato.
2: Lo volteó. Difícil partido para el árbitro, muy difícil. Los jugadores se raciman sobre él en cada fallo, en cada vez que toca el pito. Bueno, complicado. Este clásico en 17 no pasa nada si hay muchas fricciones.
0: Exactamente, hay muchas fricciones aquí. Carrizo lo derribó al hombre de Central que pasaba, No tuvo intención de disputar la pelota. Es tiro libre. ¿Quién le va a pegar, Thiago?
1: Ángel Di María.
0: Le va a pegar Di María y es peligroso. Su mejor sector para pegarle. Su mejor lugar, su pierna izquierda. Vendrá el centro al área. El partido es ríspido. Es por momento fuerte. Le va a pegar Di María. Vino el centro. Lindo el cabezazo. La pelota rebota. Sale Reinati. Y se queda con el balón.
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0: Intenta salir Ñula, ahora se durmieron, perdió la pelota, la recuperó Copetti, viene Copetti jugando para Ávila, se dio complicada Ávila, se la robaron, cuidado porque viene a toda velocidad, quiere pasar, pero no puede Solari, va Sande, lo empuja Solari, se va Sande, es complicado para Campás, que la tira afuera. Lo empujó, lo desplazó Solari, se le fue, no la pudo controlar Campás porque se la dio incómoda el jugador Sández. Va a sacar la pelota ahora el número 6 Ortega. Ortega la entrega para Masanti para Ortega.

0: Cheque no. Es tiro libre, pero más atrás estaba indicando ya el Falcón Pérez. Herrera que no le tira la pelota, ahora sí, en forma lenta para que le pegue. Está Di María, está Ibarra. ¿Qué dicen los técnicos, Thiago?
1: Los dos muy intensos. Almirón, muchas indicaciones para la mitad de la cancha, que pongan el ojo en Guch. Y Cubeca le pide profundidad, sobre todo por el lado de Massanti.
0: Muy bien, aquí Di María le tira la pelota encima a Coca, lo que estaba mirando para el otro lado, ¿eh? Ahí viene Di María para pegarle largo para Campas, no llega. Pedía amarilla Di María. Estaba Coca, sí, mirando para el otro lado.
2: Las, ¿no?, mañas de Newell, se paran adelante la pelota, no se puede. Pero bueno, este árbitro cobra, con otro no te lo cobran, ¿eh? Debió ser amarilla, no sé usted qué, no sé si sigue vigente.
0: No, salvo que el árbitro dé la orden, ¿no? Tiene el pelotazo largo, pica Cócaro, que va habilitado, encara Cócaro, va a llegar primero Sander, que saca la pelota, le queda el balón para Ibarra, tira Ibarra, el partido es complicado, rebota ahora cuando venía Coronel, rebota en la marca de Escobar, corresponde lateral, señores, para Central, 20 minutos, 0-0.
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0: Siempre mal jugado, Marcelo, ¿no? Los últimos clásicos, trabados, sí, se pelean, no juegan.
2: Sí, este más que otros, te diría, ¿eh? Empezó bastante complicado. Es Unión sorprendido porque Central lo va a presionar arriba, algo que habitualmente no hace Central, y ahí aparecen algunos errores en la defensa de Unión también.
0: Sí, señor, va a sacar Escobar, partido lento en 21, Pablito.
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4: En Inglaterra ganó el Arsenal 2-1 al Chelsea.
0: Lo que va a ser los duelos, Copetti por un lado, Coca por el otro, viene Campas, se le va larga la pelota, la recupera Ortega, la deja salir, corresponde lateral para News, el árbitro que está cerca, no quiere que se le escape nada ya él, viene el lateral para Gucha, avanza el número 20, Yul contra la línea, está apretado, la va a soltar, rebota, en la marca de Ibarra, se va afuera, corresponde lateral para Lepra.
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0: Viene a buscar la Sandes, ahora lo marca, pie firme Massanti, tiró, lo trabó Massanti, después pegó en Cócaro la pelota y se fue al lateral, corresponde para Central, no sé qué dice Sandes, ¿eh? Está caliente el partido, Turcato, pero no hay motivo, ¿no? Salvo el favor del clásico.
2: Sí, nada más, pero son todos fulles, la verdad que...
0: Sí, es malo
2: el partido.
0: Es malo, el árbitro no ayuda. Cada toquecito marca infracción.
2: Y fue full acá.
0: Sí, señor, lo empujó, pero el árbitro no deja jugar. Permanentemente corta. Y está bien porque el partido está complicado, Marcelo. Hay que llevarlo a rienda corta.
2: Complicado.
0: No tiene que dejar jugar porque el partido está difícil. Hay que cortar todo, hasta que se normalice. Pide la pelota para Ávila, Ávila para Obando, Obando sale con el balón, corre Obando, viene el 44, va adelantándose, se equivocó, decir que la pelota rebotó y le cayó a Ibarra, Ibarra la tiene, va jugando para Pizarro, viene Pizarro, no ve, empujan, agarran, el balón para Campas, tiró para Pizarro, por eso está bien que el árbitro lo lleve a rienda corta, no deje jugar. Si no se puede, viene Ortega, la tira larga, la pelota pica, corre a toda velocidad y se le va nomás. Menos mal que no llegó Massanti, ponía el cuerpo Ávila y lateral.
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0: Patadón de Cócaro, al lado de Ávila está en línea. Claro, está bien esto, ¿no?
2: No sé si nos fue codazo.
0: No sé, pero está innecesario esto,
1: Fue amonestado Matías Cócaro, Marcelo, es el segundo Midway.
0: Y está bien Turcato, ¿eh? Y no sé si no hay algo más, ¿no?
2: Ah, innecesario, totalmente innecesario, pero bueno, Cócaro es uno de esos jugadores que complica, ¿no? Complica, Mañero.
0: Está bien la amarilla, me parece.
2: Está bien la amarilla, está bien.
0: Sí. Fue a buscar la pierna, la dejó un poquito más, Hay tiro libre. Cócaro pide
2: la... No, un vende humo. Cócaro vende humo.
0: El visitante es Newell. El que tiene necesidad es Newell, ¿no? La pelota va afuera. Le pegaron mal, le pegó mal Ledesma. El lateral corresponde para Lepra. El partido está 0-0, 24 minutos.
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0: se habla mucho, se juega poco, Marcelo, ¿eh?

0: Nada, absolutamente nada. Hay empujones, hay fricciones. Bueno, todo el tiempo es así, ¿no?
1: Sí, señor. Aquí se tiraba Ávila, no había falta al lado de línea. De mi amigo Pablito González, hay lateral para Newell, va a sacar la pelota Ortega. Ahí empieza la cuenta de Jean Falcón Pérez, que tiene un partido durísimo, ¿eh? Va la pelota al costado, vendrá el centro, le pega, arriba viene Cócaro, salta Cócaro, el cabezazo se va afuera, ¿eh? Cobró falta, bueno, el árbitro cobra todo también. Aquí es saque de meta, cobró empujón de Cócaro. El árbitro también se pasa, ¿eh? Hay tiro libre para Central.
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1: Cócaro, si sigue así, va a durar poco en la cancha.
0: Insoportable, insoportable.
1: Protesta, protesta. ¿Para qué lo apura Ledesma? No entiendo. Viene Ávila, juega para Obando. Obando que la tiene. Viene Obando con el balón. Estamos 0-0, no tenemos fútbol. Mi querido Turcato, tenemos...
0: No, nada de fútbol. Se juega, Añol defiende a 20, 25 metros del arco. Están esperando el error ajeno. Ñol presiona sobre el error de Central, que es esto que hace Central ahora. Central generalmente se equivoca defensivamente.
1: A ver, Campás se mete al área, a ver esto. Ah, Campás le pegó a cualquier parte. Lo desacomodó Ortega, pero Campás le pegó a cualquier parte. Horrible remate de Campás. Bueno, no juegan al fútbol, ¿eh? Protestan, empujan, agarran.
0: Claro, muy emocional el partido, Marcelo, muy emocional. Se entiende, Central también defiende lejos del arco. El partido se juega en 20 metros aproximadamente y están esperando meter algún pelotazo para sorprender. Los dos están en esa.
1: Sí, señor, viene Gianetti, le pega Gianetti, pelota arriba para Cócaro, va Cócaro, cae. Esa no la cobra el árbitro. Hubo un empujón ahí, no cobra. Para el otro lado, sí, no es justo en eso el árbitro. Viene el saque, viene pegándole a la pelota Ortega. La juega larga, rebota en el pecho, le queda otra vez para Ortega. Había pegado de Manzati, la recupera muy bien. Campás viene para Di María. Di María se mete al área. Tiró para Campás, que no picó, ¿eh? Campás que se queda dormido, Turcato.
0: Sí, no entendió. Daba la sensación de que le iba a pegar Di María. Trasladó demasiado, lo movió Herrera en el camino. Lo movió y, bueno, lo desacomodó.
1: Se suele entender, Di María y Campás fue en esta, no más, le va a pegar Reinati, 27-0-0.
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1: Ah, se agarran permanentemente, esta no la cobró, para mí lo tomaban al hombre de Central, ¿eh? Viene Cócaro, juega la pelota al costado y viene atacando Newell, señores. El partido está 0-0, todos se agarran, todos se empujan. Está suelta Malguch, la recuperó Ibarra. Va saliendo para Central, tiró para Pizarro. Viene Pizarro, la abrió para Campás, Campás por la izquierda. A ver si está Silvana. Viene Campás, va a sacar el centro, engancha y le gana Ortega. Engancha y le gana Ortega, después pega en Campás, lateral para Newell.
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1: Va a sacar la pelota Ortega. ¿Qué pasa? ¿Qué dicen los técnicos de este partido tan malo?
3: Muy intensos, los dos con muchas indicaciones. Los dos piden velocidad a la hora de atacar.
1: Muy bien, ¿qué dice Marcelo usted?
0: Yo creo que, bueno, Campás no empezó a jugar Campás. La verdad que está bajo Campás, en el uno contra uno no ha podido ganar, que es un hombre importante para Central. Es bueno lo de Ibarra en la mitad de la cancha, por ahora sí la queda Ibarra en la mitad de la cancha. Los volantes de Newell no han podido hacer pie en ese sector.
1: Muy bien, falta de Ávila, está cobrando el juez, empujón contra Massanti. Hay tiro libre, corresponde para Newell, señores. Estamos 0-0, somos el ET3, fútbol, 6-80. Viene el remate de Gianetti, pelota arriba para Cócaro, que va a cuidar con el cuerpo. La pelota la saca bien, marcando Obando. La pelota rebota, corre para buscarla, no puede ganar Herrera. Y entonces sale Pizarro y viene para Central. Y tocó de primera para Ibarra, Ibarra mandó para Campás, la pide Copetti en el área. Vendrá el centro, va Copetti, se demora, tiró muy bien para Pizarro, metió el centro. Ahí está, el disparo, tiene gol Di María, le pegó y le erró. La tiró lejos del arco, le cayó a Di María, está. Estaba solo, no lo marcaba nadie. Le pegó totalmente desviado. Se salva Newell's. Sí, María, le pegó mal, Turcato.
0: Lo vi a Rodríguez, en la primera intervención que le vi a Alan Rodríguez.
1: Sí, yo no lo nombré todavía.
0: Claro, apareció, se la dio a Di María, le quedó arriba, le quedó muy alta y se perdió una buena ocasión. Una buena construcción ofensiva de central, nacida en Ibarra.
1: Estaba solito Di María, engancha bien Reinacio ante la marca de Copetti, Salida peligrosa el arquero de Newell. La regaló Carrizo, la recuperó Copetti, posición adelantada. Ay, Di María. Estaba distraído, salió mal Carrizo, Copetti. Turcato.
0: No, lo de Copetti es...
1: Claro, se lo entregó a Di María, lo va a encarar, ¿no?
0: No, se la dio a un compañero que estaba en offside. Claro.
1: Bueno,
0: la verdad que, y yo soy de Newell, lo que hizo el arquero de Newell, mamita,
1: Sí, y lo que hizo
0: se
1: Carrizo...
0: Se te suben a la garganta.
1: Sí, yo no lo hubiera hecho. Y lo que hizo Carrizo, que le dio la pelota hacia atrás y se la regaló a Copetti.
0: Sí. Estas son las dudas que no le habíamos visto a Newell en otros partidos. Acá hay algunas vacilaciones.
1: 30 minutos, le va a pegar Reinatti.
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1: Cócaro se tira y le comete infracción a Obando, ¿no? Está correcto ya el Falcón Pérez lo que cobra,
0: Sí, está bien, se agachó Cócaro.
1: Se agachó Cócaro para que golpeara a Obando y se golpeó él. Está bien lo que dijo el árbitro, es correcto.
0: Está más hablado que partido de truco esto.
1: Sí, exactamente. Fules permanente. No sé, ¿usted lleva los fules, Thiago, en total, en general?
3: No, pero ahora lo vamos a revisar. Ahora lo vamos a revisar porque se han dado muchos.
1: Muchos fules, Viene Campas más, ha hecho fules Newell. Cae más Santi, falta. Falta, cobra el árbitro de Campas.
0: Bueno, esta sí, el que lleva la pelota hace falta.
1: Sí.
0: Yo esta no la vi.
1: Esta no la vi, yo tampoco.
0: No la vi.
1: No la vi.
0: Está el árbitro.
1: Y entra también la variante, ¿no?
0: No, me refiero que es difícil dirigir este tipo de partido y bueno, cobra.
1: A mí no me pareció falta esto, ¿eh? Hay tiro libre para Ñu, le va a pegar Josué Reinatti. Tenemos 31-30, 0-0 el partido. Le va a pegar el arquero de Newell, le va a pegar Reinatti. Va el arquero, le pega para Cócaro, que va a saltar. Lo empujaron, cuidado que viene Solari. Manoteó Ledesma, manoteó el arquero, voló hacia adelante. Manoteó bien la pelota, el balón se va afuera. Corresponde lateral para Newell. Va a sacar la pelota, ahora Ortega, saca Ortega, entrega para Solari. Taco. Para quién, para Mazzanti, que para mí estaba inhabilitado, cabecea y le erró Gianetti, y viene Campaz, y corre Campaz, y la pide Copetti, y va Di María, le ganan ahora, Gianetti se mete al área, tres dedos, saca un hombre, le cayó para Pizarro, se acomodó en el área y cayó, perdió la pelota, no pudo acomodarse bien, venía Di María, avance peligroso, mano de Cócaro para mí, mano de Cócaro. Lo ve ya el Falcón Pérez, sí señor, tiro libre para Central.
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1: Viene Central, la carga, va Coronel, engancha, va girando Coronel, tiró para Di María, va Di María, va a buscar el claro, quebró la cintura, tiró para Coronel, mano, el árbitro dice que no. Me pareció mano de Escobar, el árbitro dice que no, estaba más cerca, protesta Almirón, recupera la pelota Central, señores, viene Obando toca para Ibarra, Ibarra lleva la pelota, la mueve por todos lados, toca el costado, viene Central con Coronel, la tiró en profundidad para Alan Rodríguez, la pisó el 8, lo va cerrando ahora Carrizo, le gana la posición, se tira, el árbitro dice que no pasó nada, siguen luchando ahí, pelota afuera, lateral para Newell's.
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1: Hay lateral que va a sacar Escobar, señores, 33, Turcato.
0: No me gusta el partido.
1: A mí tampoco.
0: No me gusta, se juega con mucha emotividad, eso sí, pero fútbol poco.
1: Y viene Central, ahora viene Central y un rebote. Pelota que va al costado, la va recibiendo Campaz. Viene Campaz, pica Sande. Tiro al vacío, qué buena pelota. Ahí está, lo tiene. Salió Reinatti, lo taparon. El rebote queda bollando la pelota ahí. Le queda para Sande. Sande para Campaz. Vendrá el centro de Campaz. Aguanta Campaz. Lo marca Mazzanti. Sigue Campaz. Tiró el centro. Al primer palo. Resta Gianetti. Se enredó todo, pero estuvo Central cerca, Marcelo.
0: Está mejor Central, está mejor, más armado, mueve la pelota. Bueno, estas dudas que siempre tiene Ledesma, ¿no? Lo complican a Central.
1: Pero... Tiran para atrás la pelota, Marcelo. Se tira al piso, Mazzanti pide una falta que no existe. viene Campas, Ortega, sí, lo baja, tampoco cobra, ¿eh? Esa fue falta para mí. Ortega, y hay un patadón contra Ortega, viene a buscarla Solari, pelea Cócaro, va restando bando, dispara Ávila, pega la pelota en Mazanti, gana Ortega, juega el balón ahora, falta contra Herrera, no, el árbitro no ahora no nada. Cobra nada, ahora cobra al revés, no cobra nada, ¿no?
0: Y sí, es difícil, son todos choques, son todos fricciones, ¿no?
1: Claro, algunas sí, otras no, pero lo ha llevado bastante bien el árbitro, ¿eh? Pelota hacia atrás para Obando, es difícil dirigir este partido, cuando los jugadores no colaboran, la pelota de Coronel, el tiro otra vez para Obando, 35 minutos tenemos, primer tiempo 0-0, viene con el balón Ávila, va tirando Ávila, va jugando la pelota para que la tenga ahora, pelea, falta a mí, me pareció contra Alan Rodríguez, fija seguir el juez por el latín Di María, tiro al vacío para Campas, corto Ortega, pelota afuera, tiro de esquina para Central, Thiago.
3: Le pega Campas.
1: Le va a pegar Campas, se levanta el pueblo canalla. Central va a buscar el primer gol, 35-20. Vendrá para pegarle Campas, pierna izquierda. Viene Campas con la pelota, se acomoda Campas, mete el centro, lindo, se quedan todos. Un cabezazo restando y ahora viene a buscarla Mazanti, pero se anticipa y saca Coronel, viene para buscarlo otra vez, el cabezazo de Ibarra. La pelota queda, no puede salir Niul, va a buscarla Escobar, la tiro larga, corre para buscarla Mazanti, no va a llegar, será lateral para Central.
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1: Viene con la pelota Ibarra, va entregando por lo bajo, señores, somos Fútbol 680, ¿qué pasa? Por los bancos, Thiago Jiménez.
3: Aplauso del virón para Campas por la anterior.
1: Muy bien, y viene Central, la carga está buena, va Pizarro, entrega el balón al costado para Di María, va Di María, le va a pegar, engancha Di María, llega hasta el fondo, gira y le traban la pelota, le roban el balón, corre para buscarla Cócaro, le ganó, se anticipó Bando, tiró la pelota para Pizarro, va Pizarro, la soltó para Di María, la tiró en profundidad para Pizarro, se mete al área, gira, se tira, no hay falta, le roban la pelota y va saliendo Newell's ahora, señores, pelotazo largo para Mazanti, corre Obando la gana, tira la pelota para Ávila juega para Obando, está retrasado Newell's ahora, pelota al medio, viene Pizarro, abre Pizarro para Alan Rodríguez transita con la pelota, viene Rodríguez, la va jugando para Ibarra la tira ahora para Pizarro, jugó para Di María, viene Di María, avanza Di María con la pelota, la aguanta con el pie izquierdo, lo van encerrando, debía que pasó uno, viene Di María, qué buena pelota al fondo, se tiró al hombre de Central, piden penal, se tiró claramente, es lateral para el canalla.
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1: El árbitro estaba cerca de la jugada, viene el lateral, ni la revisan, balón para Copetti, tira Copetti, juega al área para Di María, va Di María, va girando Di María, se mete, no lo pueden frenar ahora, hasta ahí llegó, le tocaron la pelota, estilo de esquina para el canalla, reclama todo Newell, tiro de esquina, marca Sobrani.
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1: ¿Quién le pega, Thiago?
3: Di María.
1: Le va a pegar Di María, sector derecho, pierna izquierda, va a ir cerrado. Vivino muy cerrado, la pelota pasa entre varias piernas. Y hay un rechazo y viene la contra Newell's ahora, ¿eh? Viene la contra Newell's, corre Mazanti, va Mazanti. Va Mazanti, aguante, después quiere dar un pase muy malo. La recupera Central, no tiene respuesta Newell's en la contra, Marcelo.
0: No, Central es mejor en este tramo del partido.
1: La regaló Mazanti, viene Central ahora. Va Campas, va girando Campas, lo van tomando. Le regalaron la pelota ahora Campas, perdió, viene Mazanti, la tocan afuera. Era Solari, corresponde lateral para Newell.
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1: Era Cócaro el que venía finalmente. Ahí ha aparecido poco Solari, ¿no? Me confunde porque por ahí no interrumpe, no participa, ¿no?
0: Sí, poco Solari. Es un gran esfuerzo el que hace Cócaro también, ¿eh? Porque defiende, va, viene. Es complicado.
1: Sí, está por el otro lado Solari. Viene con la pelota ahora Central, señores. 0-0 el encuentro. Coronel saca al medio para Ibarra. Le pegó Uch. Qué patadón innecesario. La pelota va para Di María. Corre Di María. Viene Di María, juega de gol. Se acomoda, le dio al arco. Y Reinati. Reinati abraza. se apodera tenaz al balón.
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0: Pasa con mucha facilidad la línea de volantes de Newell's Central. En este tramo del partido, un Newell's que, más que sorprendido, está inconexo, ¿no? Y que sigue intentando con el pelotazo. Ahí
1: buen
0: va.
1: Buen pase de Solari para Mazzanti, le pegó al arco débil. A las manos de Ledesma. Había ganado bien Solari, un remate muy livianito de Mazzanti, ¿eh?
0: Muy liviano. Pero bueno, el error busca Newell's del rival, ¿no? Central comete errores como estos.
1: Pide Solari, tocó muy bien para Reggiano, tiene espacio, adelanta la pelota, trabó, el rebote la tenía para pegarle, es muy malo Reggiano, ¿eh? Le queda el balón para Mazzanti, engancha muy bien Mazzanti, la tiene Mazzanti, lo tocaron, igual que la pelota hacia atrás, va el balón para que la tenga ahora Newell's, que domina la pelota, va saliendo Herrera, toca el balón de primera, va al costado para Escobar que va a sacar el centro, tira, ay mamita, le erró la cancha. Tiró con suficiencia y con una torpeza y una ineptitud total, ¿eh? Hay jugadores que son muy malos, ¿eh? Viene Campás para correr, no va a llegar. El lateral que corresponde para Newell.
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1: Jugadores que sobran y no les falta, o sea, sí. No les sobra nada para sobrar la jugada, ¿no?
0: Es un partido donde casi no se pateó al arco, salvo esta de Mazzanti o el que tiró Di María, con mucha intensidad. En el control es mejor Central. Central controla, pasa, triangula. Newell's es más vertical, tratando de aprovechar algunas dudas defensivas que siempre tiene Central.
1: 41 tenemos del primer tiempo, va a sacar la pelota Ortega. Le cuenta el árbitro cada vez que saca Newell's, ¿eh? Viene Ortega para sacar el lateral. Ahí está Ortega, juega para Cócaro, la peinó y se la regaló Ávila. Ávila toca la bocha para Obando. Viene Obando. Obando la tira por lo bajo. Buena pelota para Di María. Viene Di María, lo marca Escobar. Tira hacia adelante. Va Alan Rodríguez, lo empujan, lo desestabilizan. Rebota la pelota, la ganó el hombre Newell. Cuidado, lo van agarrando, ¿eh? Lo agarran, falta Alan Rodríguez, tiro libre para Newell.
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1: Hay tiro libre, señores, para Newell. 0-0 el partido. 42 minutos tenemos de la primera etapa. No le pega nadie al balón. Ahora va Carrizo para darle a la pelota con mucha lentitud, ¿eh? El árbitro vuelve a sonar su silbato. Viene Carrizo para pegarle, tira Carrizo para Cócaro, la peinó para Mazzanti que arranca más tarde y corre para buscarla ahora, igual la va a ganar el hombre de Newell porque no llega ninguno de Central. Va Mazzanti, tiró muy bien el disparo de Herrera, rebota la pelota y tiro de esquina. Tiro de esquina para Newell, Thiago Jiménez.
3: El primero para la lepra en el partido lo va a ejecutar Facundo Guch, el número 20.
1: 42 minutos, viene Guch para pegar la pelota, sector derecho, pierna izquierda. Va Guch para pegarle al balón. Van arriba a buscar el golpe de cabeza. Varios jugadores. Ahí va Gianetti, el exhombre de Vélez, para meter el golpe de cabeza. 0-0 el partido. Vendrá el disparo. Le va a pegar Guch, que no tiene demasiada distancia para pegarle. Corre el cartel porque es zurdo. Le queda incómodo para pegarle a la pelota. Ahí está Guch para darle. Vendrá el centro, mira hacia el Falcón Pérez, se agarran todos en el área, le va a pegar Guch, vendrá el centro al área de Guch, vino el centro incómodo y pasado, salió Ledesma, se la sacaron, le cayó a Guch otra vez, le va a meter el centro al área, vino el centro, sale el arquero, ¡Ledesma! ¡Ledesma sacó muy bien la pelota, Marcelo!
0: Con los puños, Ledesma no es de retener, ahí va Central.
1: La hizo bien el arquero, viene Alan, tiró corto. Tiro corto, perdió la pelota Campás. Viene el balón largo, ahora va arriba, cabeceando Solari. El rebote le queda para la mitad de la cancha, por eso la tiene otra vez. Central salía Pizarro, trababa como podía Reggiardo, que va a recuperar la pelota. Es muy malo Reggiardo, ¿eh? La tenía para controlarla, no puede controlarla. Se va a largar cuando tiene que patear. Viene Di María, tiró. Esta es buena. Coronel metió el centro, piden penal. Pegó en la espalda para mí, ¿eh?
3: Bien mano de Carrizo.
1: Sí, señor, para mí pegó en la espalda, hay que ver si rebotó en la mano. Para mí pegó en la espalda cuando cerraba Carrizo, hay tiro de esquina, Marcelo.
0: No la vemos de acá, estaba muy lejos, pero el árbitro dice la mano de apoyo, dice el árbitro. Pegar en la mano pegó entonces, ¿eh?
1: Sí, sí.
0: Pero,
1: sí.
0: A ver. Sí, pegó en la mano.
1: Sí, pegó en la mano de apoyo, Pegó en la mano de apoyo.
3: En la mano de Escobar. Escobar, no de Carrizo.
1: De Escobar, no de Carrizo. Para mí no es penal, Para mí no es penal. Es imposible sacar esa mano de apoyo, ¿no? Es tiro de esquina para Central, corrobora el VAR. ¿Quién le va a pegar?
3: Di María.
1: Le va a pegar Di María. Vendrá el centro, Angelito acomoda la pelota. 44-30. Hay tiro de esquina para Central que cuando avanza lleva peligro. Recién Reyardo tenía una pelota para sacarla. Pierde en toda la jugada Reyardo, Se agarra bando con uno de Ñuls ahí. El árbitro va a poner calma. Piensen porque veo todo. Le dice, le va a pegar Di María. Vendrá el centro, pierna izquierda, sector derecho, va a ir cerrada. Peligroso para Reinati. Vino el centro, no la metió abierta. La metió abierta, cae uno en el área. El disparo y la pelota rebota al córner otra vez, Se tomaban como en una pelea de calle. Hay tiro de esquina para Central. ¿Quién le pega ahora?
3: Le pega Campaz y se va a jugar un minuto más.
1: Del otro lado, tiempo cumplido, un minuto más. Le va a pegar Campaz, 0-0 el partido. Viene Campaz para darle. Con pierna izquierda va Campaz. Central que lo busca arriba, vino el centro, se queda Reinati. ¡Ah! ¡Gol, Ávila! ¡Gol! ¡Gol! ¡Gol! Para el arquero, un golazo impresionante de Ávila, la tomó de aire, la clavó en el ángulo, grita el canalla, qué golazo de Ávila, gol de Central, gol canalla, impresionante Ávila, a los 45-30, dice que Central se adueña a través del clásico, Ávila, golazo, Central 1, Newell 0. Golazo del pibe Ávila para meterlo en un cuadro para que Central siga festejando los clásicos. Central 1 y un 0.
0: Lo dijo todo Vitelli. Le quedó viva la pelota para el pie zurdo, su pie, y un voleo tremendo lo dejó clavado el arquero de Newell's en lo que puede haber sido la última jugada del primer tiempo. Central se pone en ventaja, había sido un poco más que Newell.
3: Sexto gol para Ávila en su partido 63 con la camiseta de Central.
1: Señores, un golazo de Ávila. Viene Reciardo, tira la pelota, juega al costado, se terminó el primer tiempo. Se terminó el primer tiempo, silbato es a él, Falcón Pérez, indicando que se ha terminado el primer tiempo, señores. Es puro festejo, canalla, porque Central se va con un gol en la última jugada del primer tiempo. Cazó Ávila, la pelota la agarró como venía, la clavó en el ángulo superior derecho de Reinati, que nada pudo hacer. Final del primer tiempo, gana el canalla, el clásico es puro festejo azul y amarillo. Central le gana a Newell por 1-0.
4: Terminó el primer tiempo, relató Marcelo Vitelli. Comentó Marcelo Turcato.
0: Mil veces lo ha definido a Ávila como un jugador tácticamente desordenado, pero en ese desorden hace esto. Le quedó sobre el botín izquierdo, lo mató al arquero de Newell's. Había rechazado un córner corto, había quedado viva la pelota y le quedó Ávila para que Central se vaya ganando el primer tiempo. Fue más Central que Newell's. Newell's solamente se paró para poder contragolpear y prácticamente no lo hizo. En el medio de la cancha Newell's tuvo problemas. No ha sido un buen primer tiempo de Reciardo, tampoco de Rodrigo Herrera.
3: Los números de Central en el primer tiempo, 4 remates, 2 al arco, 1 terminó en el gol de Gastón Ávila a los 45 del primer tiempo, 7 tiros de esquina y un amonestado, el número 5, Franco Ibarra. Por el lado de Newell's, 2 remates, 1 al arco, un solo tiro de esquina y 2 amonestados en la lepra, el número 24, Franco Escobar, y su 9, Matías Cóccaro.
5: A las 5 de la tarde, Central Córdoba, Santiago del Estero, Independiente, también Lanús ante Defensa y Justicia por la Primera Nacional. Gana Agropecuario de Carlos Casares. Gol de Vega, 1-0, Atlético Rafaela. Está ganando Godoy Cruz de Mendoza, 31 minutos de la primera etapa, también en la Primera Nacional. Pino de penal, Godoy Cruz le gana a San Miguel 1-0. Y Almagro Gimnasia de Jujuy, el Lobo jujeño va por la punta. Están empatando 0-0.
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5: A las 7 y cuarto, River de Independiente de Mendoza, Nicolás Ramírez será el árbitro, y a las 21:30 en Avellaneda, Racing Atlético Tucumán, Pablo Echavarría.
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5: También por la Primera Nacional, un minuto en San Juan, San Martín.
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5: También por la Primera Nacional, un minuto en San Juan, San Martín.

0: Unidos en un ratito, 15:30, por comenzar. Todavía no ha comenzado el argentino Tomás Echeverry ante el norteamericano Michelsen. Mañana también en octavo de final, el otro argentino que hizo historia ayer, ganó un partidazo realmente, Francisco Cerúndolo ante el alemán Block. Ayer Cerúndolo le ganó al norteamericano Fries en 5 sets.
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0: Por la Fórmula 1, este domingo se corrió la fecha 15, el Gran Premio de Italia, ganó el italiano Andrea Antonelli con Mercedes. Segundo Russell, tercero Verstappen, Franco Colapinto entró noveno.
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0: Ayer en Mendoza la revancha, los Pumas y Australia empataron 28-28, fue la última presentación del equipo argentino en nuestro país por este año. El sábado próximo pasado en Jujuy los Pumas perdieron con Australia 27-21.
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0: Por la primera vez Metropolitana, Comunicaciones le ganó a Dock Sud 2-1, Quevedo marcó el tanto, ganó Camioneros, gol de Aguirre, 1-0 Argentino de Quilmes, está ganando Guayurquiza, 2-0 Argentino de Merlo. A la vez en la Liga Española le ganó 5-2 a los Osasuna, Barcelona goleó 5-0 al Valencia.
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0: En Inglaterra este domingo el Everton y el Manchester United empataron 2-2, el Arsenal superó al Chelsea 2-1. En Italia empataron este domingo Parma Monza 1-1, ganó Frosinone 3-2 al Venecia, Bologna Sassuolo 2-2. En un ratito, la Juve ante el Milan.
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0: Y por la primera C, Berazategui ya le ganó este mediodía 2-0 a Estrella del Sur. Están jugando Paraguayo Alén 1-1, está ganando Cañuelas 1-0 sobre Luján.
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0: Muy bien, y ya se viene el comentario de Marcelo Turcato, también por la primera C, Justo José Turquiza y Juventud Unida 0-0, empatan Puerto Nuevo, Lugano también 0-0, por esta primera división C, por el torneo federal, ya es final, Fundación Amigos por el Deporte y Germinal de Rawson han empatado 1-1, volvemos a la cancha de Central al Gigante de Arroyito.
2: Muy amable, mi querido Miguel Lapaguez, y señores, gana Central el clásico en el último segundo. En el último instante, el golazo de Ávila para la alegría canalla que gana un nuevo clásico. Está llegando al número 100 en victorias. Falta todo el segundo tiempo, obviamente, pero el gol fue psicológico. Se veían los rostros de los jugadores de Newell's. Un golpe terrible cuando ya expiraba el primer tiempo. Había dado un minuto ya el Falcón Pérez. Señores, momento de análisis, momento de comentario. Lo presentamos al líder.
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4: Si no hubiese existido el gol de Ávila, que existió y gana Central por eso, yo iba a decir que Central fue más que Newell's. Fue más porque intentó más, jugó más, tuvo más la pelota, ganó en la mitad de la cancha. Una zona donde Lucas Ricciardo y Rodrigo Herrera no estuvieron a la altura. Un partido friccionado, un partido de fútbol con muchas faltas, con muchas interrupciones, con mucho contacto.

0: contacto físico constante que impidió que el juego sea fluido, ¿no? Por eso el árbitro pitaba todo el tiempo, pitaba infracciones. Por eso los jugadores usaron mucho el cuerpo, por eso fueron con mucha dureza cada disputa por el balón, y por eso hubo pocos pases seguidos o jugadas rápidas de ataque. Y en ese aspecto Central fue el que más aportó. Central aportó pases continuos y jugadas rápidas. Después padece el problema de siempre. Central no tiene definición. No, porque si usted me dice cuántas veces la atajó Reinatti, creo que un solo tiro de Di María que prácticamente le quedó en las manos. Pero bueno, a mí me sorprendió la prudencia con que Newell's salió a jugar el partido. Un Newell's que ha hecho de sus dos delanteros, sus tres delanteros han hecho un esfuerzo físico defensivo. Han corrido mucho. Cócaro, tremendo lo que ha corrido Cócaro, pero para defender. Massanti, quizás el más peligroso, pero también perdiendo a veces con Sandes. Poco de Solari, poco de Gutsch. Entonces, lo que yo tengo que decir es que la mitad de la cancha se la quedó Franco Ibarra. Pizarro, su compañero, aportó salida, pero no aporta llegada. No sé si soy claro en esto. Él recibe en la mitad de la cancha, pero después no te pisa el área, y cuando te pisa el área generalmente la termina mal. Claro, yo le decía, si no hubiese existido el gol de Ávila, yo iba a decir que Central era más, pero existió el gol de Ávila. Dijo Marcelo Vitelli, en momentos psicológicos, suelen ser psicológicos estos goles, porque se hacen en el final del primer tiempo. Pero bueno, quedan 45 minutos donde entiendo que Newell debe corregir su mitad de campo. Su mitad de campo no ha estado a la altura, ha tenido problemas. No han podido cortar el circuito futbolístico que Central, un Central que hoy sorprendió presionando más arriba, le estableció. Tampoco tuvo Butch un compañero como para tocar e ir a buscar. Lo de Newell fue aprovechar los errores que comete habitualmente Central. Central, en esos toqueteos, te la doy a vos, dámela a mí, generalmente se equivoca. Pero fue poco. Realmente esperaba un poco más de Newell's. En estos primeros 45 minutos tengo que destacar, además del golazo de Ávila, el buen trabajo de Franco Ibarra. Me parece que ahí estuvo un poco el desequilibrio. Después la defensa de Central firme, la de Newell's con algunas dudas en Escobar y en Ortega. Han tenido problemas, a pesar de que Ortega ha podido neutralizar por momento a Campaz. Poco de Alan Rodríguez en Central, la verdad que poco. Es un tema, entiendo que no va a hacer cambios el técnico Almirón. Quedan 45 minutos donde Newell deberá apostar un poco más. Newell deberá jugar más arriba, deberá ir a buscar el partido frente a un equipo que seguramente lo va a esperar para contragolpear. Gana Central 1-0, golazo, un golazo de Ávila en la última jugada de los primeros 45 minutos, casi en el descuento. Un Ávila, Gastón, al que defino siempre como el más desordenado tácticamente que vos puedas conocer, pero que hoy ha hecho un buen primer tiempo. Y además lo ha coronado con un golazo de zurda arriba ante un Reinatti que nada pudo hacer. Por ahora gana Central 1-0, quedan 45.
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3: Recordamos que el Arsenal le ganó al Chelsea 2-1 en Inglaterra. El Everton, Manchester United empataron 2-2. En un ratito a las 5, Lanús. Defensa y Justicia, Merlos el árbitro, también Central Córdoba de Santiago del Estero con Independiente de Avellaneda. Andrés Gariano dirigirá el encuentro en la continuidad de esta octava fecha del torneo Clausura.
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3: Segundo gol de Godoy Cruz de Mendoza, otra vez Pino. Godoy Cruz ahora le gana 2-0 a San Miguel.
2: Dale, dale, dale, dale. 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
3: Gol de Gimnasia y Grima de Jujuy, Varela. Gimnasia de Jujuy tomó la punta de su zona, le gana 1-0 al Magro.
5: Flores. Muy bien, muchas gracias, Miguelito, querido. Estamos esperando la aparición de los equipos para el segundo tiempo. Somos LT3, AM680, Fútbol 680, viviendo por ahora la victoria de Rosario Central sobre Newell's por 1-0. Gol de Ávila, de Gastón Ávila, un golazo, realmente cuando expiraba el primer tiempo. En instante vamos a repasar los suplentes que tienen ambos equipos. Vamos a ver qué pasa con la reacción de Newell's, que la verdad tuvo un golpe psicológico, lo decíamos, ¿no? Un golpe psicológico terrible. Se veían los jugadores y además en el festejo de Central, que se demoró bastante, ¿no? Fue un minuto de festejo o más, y los jugadores de Newell's ni siquiera le pedían al árbitro que se apure, ¿no? Porque ya expiraba el primer tiempo. Ya era la hora, era la última jugada que iba a tener Central, y ahí vino el golazo de Ávila para esta victoria parcial canalla y esta derrota de Newell's, que suma una más en la historia clásica. Venemos con Pablito y ya esperamos la salida de los equipos.
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5: Ahí viene Rosario Central, ¿eh? Ahí viene Rosario Central al campo de juego. Viene el canalla, aplaudido por la gente, mucha cola, ¿no? En el baño. Bueno, eso es lo que hay que mejorar, ya se lo dijimos al presidente. Debe haber más baños. Hay una enorme cantidad de gente de prensa. Ya la otra vez en la Copa Libertadores tuvimos que esperar. Cuando hace frío se complica. Bueno, habrá que tratar de mejorar un poquito ese tema. Un baño para toda la prensa no alcanza. Hay que entenderlo. Bueno, va a venir Central, vamos a hacer 6 variantes. ¿Nuestro vestuarista dónde anda? ¿Habrá ido al baño? Está en el baño, pobre. Claro. Está en el baño. Está sí. En el baño, porque bueno, hay que esperar.
0: Me quiso ceder su turno.
5: Muy bien.
0: Pero le dije, no, por favor.
5: Había mucha gente, ¿no?
0: Sí. Había 3 colegas.
5: ¿3 colegas nada más? Bueno, no era tanta gente, ¿no?
0: Sí, el baño, a ver, aclaro, el baño no es un baño que tenga 5 mijitorios.
5: No, uno solo.
0: Tiene un inodoro nada más.
5: Una barbaridad. Bueno, está Central en el campo de juego. Sin cambio, le digo Turcato, ¿eh? Sin cambio para el segundo tiempo. Ahí está la gente de Central entrando.
0: Está Goto.
5: Sí, señor. Muy bien. Cuenta Thiago Jiménez, no hay cambios, Thiago. Quédese tranquilo. No hay cambios.
6: Sí, sin cambios en Central.
5: Sin cambios, ya se lo digo yo. Bueno, repáseme. Está ubicado ya porque tuvo que hacer mucha cola en el baño. Es amigo de Belloso. ¿Le puede decir que haga un baño más? Abra el micrófono porque si no lo escucho.
6: No, no soy ahí amigo, pero...
5: No es amigo, sí. Pero lo conoce.
6: Por supuesto. Como
5: bueno, dígale que ponga un baño
6: de
5: más.
6: Y a los de Newell's. Sí, hay un solo baño en un estadio que hay un montón de periodistas.
5: Claro, un montón de periodistas. Bueno, cuénteme, banco de suplente de Central.
6: Muy bien, lo repasamos. Está Axel Werner, Verón, Saracho, Mayo, Juan Jiménez, Soto, Paul Fernández, Navarro, Cantizano, Servi, Rubén y Badaloni.
5: Muy bien, viene News al campo de juego. Viene News, ya está Central hace largo rato del campo de juego. Viene la terna arbitral que está revisando las redes. Vamos a repasar el banco de Newell's.
6: Bueno, está Gabriel Arias, el arquero suplente, Salomón Cabrera, Jerónimo Russo, Soñora, García Gómez, Matar, Lautaro Gómez, Núñez, Escarpecio, Ríos y Ramírez.
5: Muy bien, sin cambio Newell's me parece para el segundo tiempo, ¿eh?
6: Sin cambio Newell's, Marcelo, si quieren le repaso las faltas rápidamente.
5: Dale.
6: Bueno, en el primer tiempo tuvo 13 faltas Newell's y 5 Central.
5: Muchas gracias, arranca el segundo tiempo.
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5: Muy bien, señores, va a arrancar el segundo tiempo. Va a mover el canalla que gana el partido por 1-0. Pita ya el Falcón Pérez, señores. en marcha, los segundos 45 minutos, viene con la pelota Ibarra, la va tirando Ibarra para Copetti, arriba salta Copetti, cabecea, tira la pelota al medio, la va a recuperar, sacando Herrera el balón, le va pegando Sandes, la levanta, le va a caer para la cabeza, y el jugador Gianetti que saca, toca la bocha para Solari, Solari para Massanti, Massanti viene con el balón, trata de escapar la marca, juega para Richardo. Va Richardo, abre la pelota para que la tenga Escobar, que está molestado. Viene Franco Escobar, tiró para Udo, lo derribaron, falta. Abajo, tiro libre para el conjunto rojinegro.
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5: Vendrá el tiro libre, le va a pegar Lucas Carrizo, jugando la bocha hacia atrás ahora para que la tenga Gianetti. Gianetti la manda para Ortega, la juega hacia atrás para el arquero Reinati. Reinati le pega jugándola para Carrizo. Sale Carrizo con el balón, tira largo, Carrizo a dividir, va a salir, va a ganar Obando, se le va larga la pelota, lo trabaron. El balón afuera, saque de costado para Central, marca el juez.
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5: Saca la pelota el jugador Coronel, 1-0 el partido, festeja y canta el pueblo canalla. Va Coronel, saca la pelota, se demoró, cumplió el tiempo y el lateral ahora es para Newell.
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5: Viene el lateral, va la pelota para Cócaro, Cócaro que la aguanta, sigue Cócaro, cae, no hay falta, no hay falta, se tira todas las jugadas. Recupera la pelota, Newell, la tiene Guch. Viene Guch, esquiva, se la olvidó, se la robó Di María. La recupera ahora. Rápidamente Herrera, tiro para Massanti. Massanti jugó para Ortega, el rebote. Le queda para Herrera. Herrera va con la pelota, la va soltando, va entregando para Richardo. Para Richardo, cuida la bocha para que la tenga Escobar. Escobar que sube. Viene Newell, Escobar no sabe qué hacer, quiere jugar un taco. Otro muchacho con serios problemas, Intenta recuperarla ahora. Y sigue y va y gana en velocidad porque se le agarra el hombre central. Va Escobar, la soltó en el área. Pelota para Herrera. Le va a pegar Herrera, se acomodó, le dio al arco. Lo cubrieron. El rebote, vendrá otro centro, viene otro centro lindo, sale el arquero, rechaza Ledesma, arriba el cabezazo, era peligroso, corre para buscar a Massanti en posición adelantada, dice el asistente, tiro libre para Central.
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0: Bajó un rumor de la tribuna porque Ledesma no la agarra.
5: ¿Quién no la agarra la pelota?
0: La rechaza con los puños, estaba solo para embolsarla.
5: Claro, para agarrarla tranquilo, sin problemas, evitar cualquier inconveniente. Saca Ledesma, arriba va Gianetti para cabecear, la manda por el costado, corre para buscar la campaña que la deja salir. Corresponde lateral para Central, señores, 3 minutos. Tenemos de este segundo tiempo, gana Central, cuidado. Quedó libre Di María, sacó el centro, otro córner, Otro córner, ¿qué número de córner tiene Central?
6: Es el octavo en el partido para Central.
5: 8 corners ya tiene Central. ¿Contra cuántos de Newell's?
6: Contra uno de Newell's nomás.
5: Ahí está la diferencia. Vendrá el centro. ¿Quién le va a pegar?
6: El bicho Campaz. Acompaña a Di María para el corto.
5: Sí, señor. Ya la tiene Di María. Viene Di María. Viene Di María. Pica Campaz. Va Di María. Di María engancha. Saca el centro. Rebota. En el cierre de Massanti. Se pierde afuera. Lateral que corresponde. Epa, ¿qué pasa ahí? ¿Qué pasa con Obando? Lo empuja Carrizo. ¿Qué pasa, muchachos? Tranquilidad, Tranquilidad, en línea mira al árbitro, Obando le dice, él me empujó, Usted le dice, tranquilo, el árbitro, tranquilo, tranquilo. Algo le dijo Obando porque reaccionó Carrizo, y el otro lo empujó, Escobar. Viene el juego, la tiene Di María, va Di María, toca para Campaz, va el bichito, cuando trae para Di María, avanza Di María, tiró para Campaz, qué buena pelota, metió para Pizarro, al piso justo. Cerrando y salvando Ortega. El balón va por el costado. Lateral para Central.
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5: Un abrazo grande para Federico y el Cadu aquí en la cancha, escuchando el ET3. Hinchando por su equipo Central que gana una vez más el clásico. ¿Qué pasó con el árbitro del partido? Con el amigo Joel Falcón Pérez. Está marcando algo, Tiago, ¿no? Los suplentes de Central. ¿Qué les pasa?
0: No, los dos árbitros. Fíjate, esa línea está siendo asistido por el cuarto árbitro. No sé si tiene problemas con
6: el comunicador.
5: Exactamente. Sí. El amigo Saborani. Ahí corre un asistente para atenderlo.
6: Zona del hombro derecho, donde tiene colocado el comunicador
5: aparato.
6: Saborani.
5: A veces se corta ese aparato. Nosotros lo usamos también en la Rosarina. Viene jugando ahora el equipo de Central. Va Campaz. es buena tecnología, ¿eh? Toca para Coronel, avanza Coronel con la pelota, juega por el costado para Alan. Alan Rodríguez que la tiene, intenta encerrarlo, no puede, pelota de Obando. Corta estirándose y robando Solari. Cae falta, cobra el juez contra Cócaro, tiro libre para Newell.
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5: Viene Gucci, ahora avanza con la pelota. Gucci gana central por 1-0, pelota hacia atrás para el arquero Reinati, que nada pudo hacer del gol, ¿eh? Un golazo de Ávila. Va el balón para que la tenga ahora saliendo Gianetti, jugándola para Reyardo. Reyardo toca la pelota para Ortega. Ortega la levanta equivocadamente y la pierde. El balón pica y se va de la cancha. Corresponde lateral para Newell.
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5: Le pega Rodrigo Herrera, levanta, pica, bien Masanti, tocó Cócaro, viene Masanti, lo derribaron, falta. Lo derribaron, clara falta de Ávila, estilo libre para Newell, se manotean, tranquilo muchachos. Tranquilo, ya marcó la falta, estilo libre corresponde para Newell.
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5: ¿Quién le va a pegar a esa pelota?
6: Facundo Gutsch.
5: Le va a pegar Gutsch, hay tiro libre, la va a meter en el área, está lejos para rematar directo al arco, ¿eh? Más de 35 metros, le va a pegar Gutsch, señores, que levanta sus dos brazos. Viene Gucci para pegarle, tiró el centro corto, mal tirado por Gucci, ahora sale a contra. Si la hacen bien, corre Campas, ¿eh? Y tira Campas adelante para Alan Rodríguez. Corta bien, marcando el hombre Newell, pero no pudo detener la jugada. Otra vez va para Campas, va Campas, llega hasta el fondo Campas, lo cierra bien Ortega. Lo cierra bien el hombre de Newell, palito Ortega, tira hacia adelante. Viene a buscarla Cócaro, que le va a controlar, la baja Cócaro. Viene Cócaro, ahora la lleva Cócaro, toca la pelota para Ortega, que se cruzó todo el frente, había posición adelantada. Marca el asistente, tiro libre para Central.
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5: La verdad yo no vi la posición adelantada, no la vi. No sé si Cócaro salió a la posición adelantada para tocar la pelota. Viene Coronel, avanza Coronel seguramente, ¿no? Porque no hubo dudas. Viene la pelota hacia atrás, corre para buscarla. Esta es buena, viene Di María, Ancaro y le pegó al arco. Qué mal que está Di María, ¿eh? Qué mal, venía solo, no, solo Campa, le pegó mal, de lejos, pifiado, Marcelito.
7: Era para abrirla, para Campa. Newell se desarmó defensivamente, ¿eh? Empezó a cometer errores que habitualmente no tiene Newell.
5: Y Di María que no está preciso, le pegó mal, mal ubicado, pifiado, estaba solito Campa para meter el segundo, Pablito.
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5: Comete falta Solari, que está lejos del nivel, ¿no? Y lejos del fútbol, y aquí protesta una falta clara, Marcelo, ¿eh?
7: Hizo falta.
5: Arriba viene Ortega, gana de cabeza Ortega, tira para Masanti, que corre y corre. Va Masanti, lo van tomando, se le escapa la pelota para mí afuera, ¿eh?
6: Marcelo,
5: para el niño también, sí.
6: Se hablaba de Solari, eligió usar la 32, número que supo usar Nacho Coco, mi vuelta.
5: Exactamente. Viene el lateral, señores, la juegan para atrás peligrosamente, rebota el balón. No hay mano, dice el árbitro, cobró la mano. Cobra todo, sí,
7: mano,
5: señor Marco Pérez. Mano, ¿eh? Mano, protesta Masanti. El árbitro cobra absolutamente todo, de cualquier lado le hacen el tiro libre. Rebotó en la mano a criterio del árbitro, ¿eh? Va la pelota para que le pegue a Gianetti. Gianetti tira hacia arriba. Viene para buscarlo Cócaro. Gana. Arriba viene Alan Rodríguez tirándola para Ávila. Ávila se vuelve a equivocar. Le gana más Santi. Qué manera de equivocarse, Ávila. En estas jugadas tontas, sonsas, mi querido Turcato. ¿Por qué la cancherean? Explícamelo, a ver.
7: Siempre hace eso.
5: Pone en riesgo el clásico. Lo está ganando. Es innecesario cancherearla así. Viene Di María, va saliendo Di María, ahí está el 11 que amaga, este sí juega bien, ¿eh? Igual no está preciso, el balón para Pizarro, Pizarro que la tiene, mire Pizarro, va jugando la pelota para Coronel, Coronel entrega hacia atrás, probando, mandó la jugo por lo bajo, mandó largamente para que venga atacando Di María, va Di María, pierde la pelota Di María, la recupera Newell, balón para Reyardo, la tiró Reyardo, jugó para Gucci, juega rápido, el balón para Solari, viene esquivando la marca, es Masanti el que gira, se le va larga, igual la controla, lo empujaron, falta. cobra el juez, tiro libre para Newell's.
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5: Paco en la pelota, Gucho la tiene, Gucho avanza para Newell's, la tiró muy larga, Gucho. Muy larga la tiró, la perdió, la puede controlar el número 20 de Newell's. Y entonces viene central, muy bien enganche de Pizarro. Pasa Pizarro, la suelta y viene central que lo quiere liquidar. Cae el hombre de central sin falta. La recupera Rechavera Sández que caía. Pelotazo largo para Cócaro, muy largo. Tampoco llega Solari, la tiene Ledesma.
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5: Viene Coronel, tira córner. 200.000 córner le da Newell's Central, ¿eh? Escobar le rebota la pelota y tiro de esquina, Thiago.
6: El noveno córner para Central en el partido lo va a ejecutar Ángel Di María.
5: Le va a pegar Angelito, se levanta el público canalla. 11 minutos del segundo tiempo, Central 1. Newell's al boicero, le va a pegar Di María, lo va a meter contra el área central, lo busca definir de arriba, le va a pegar Di María, así vino el gol en el primer tiempo con un golazo de Ávila. Viene Di María para pegarle, la tocó por lo bajo, jugada preparada, viene el balón para Ibarra, tiró para Di María, Di María busca el tiro para meter el centro, ya lo encerraron, igual sacó el que lindo el centro, sale Reinati, seguro, en las alturas el arquero rojinegro.
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5: Se van todos encima, ya el Falcón Pérez pidiendo amarilla, no pudo sacar Reinati. Va el arquero a buscar la pelota, el árbitro va a advertirlo a Sández que lo deje sacar a Reinati. Le va a pegar el arquero, eso también cambió en el reglamento, ¿no? No se amonesta. Si no hay intención de dejarlo aquí, evidentemente se metió adelante, pero la intención de Reinati fue sacar rápido. Y ahí estaba Sández. Ahí otra vez el árbitro le dice más atrás. Le dice el árbitro, protesta todo Newell's. La tiene Reinati, juega para el arquero. Piden de cualquier parte de los jugadores, piden todos, piden amarilla, son insoportables, ¿eh? Va con la pelota Ortega, Ortega juega para Ricciardo, va Ricciardo con el balón, tira Ricciardo, rebota y se va afuera. Corresponde lateral para Newell's.
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5: Va a sacar la pelota Ortega. 1-0 gana Central, somos LT3, pelota para Cócaro, apretado contra la línea, tira Cócaro, quiere esquivar, rebota en Ortega, la pelota se va afuera, le sale una Newell's. El saque de meta para Central.
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5: Le va a pegar Ledesma, tenemos 13 minutos de este segundo tiempo, gana Central el clásico. Le va a pegar Ledesma, tendrá el remate. ¿Qué pasa por los bancos, mi querido Thiago Jiménez?
6: Se están preparando tres jugadores en Newell para ingresar. Dos son, uno el ruso y el otro Gómez Mata. Yo te digo el tercero.
5: Muy bien, viene para buscarla ahora. Gana de cabeza, devolviendo Ortega. El balón largo arriba va Masanti y lo bajó Ávila, ¿eh? El árbitro no cobra falta, fue falta para mí, ¿eh? Sí, señor, chocó duramente. Cócaro está amonestado.
6: Sí,
5: le dio duro, ¿eh?
8: Sí.
5: Saltó y le dio duro, cobró infracción ya el Falcón Pérez.
8: No hubo codazo, ¿eh?
5: No, pero lo empujó mal.
8: Sí, lo empujó
5: destabilizándolo a Ávila que estaba en el aire. Ahí tiro libre corresponde para Rosario Central. A ver, variantes en Newell's, ¿eh?
6: Sí, en breve la confirmamos bien que son tres.
5: Bueno. Muy bien.
8: Ahí sale uno.
5: Escobar, el que se va. Uno es Escobar.
6: Claro, se va Escobar y entra Russo, uno.
5: ¿Qué nombre bien tiene Russo?
6: El 28, después sale Rodrigo Herrera, ingresa Gómez Matar.
5: ¿Qué número tiene?
8: 19.
6: Muy bien. Sale Guch con la 20, ingresa el número 18 en la lepra, que es Mateo.

0: ¿Cuántas infracciones habrá hecho Cócaro personalmente? Viene Ledesma para pegarle. La suelta Ledesma, la pelota arriba, va a buscarla Reyardo. Cabecea, el rebote le queda para que la domine ahora. Sacando Carrizo, Carrizo, para que cabecee, la regaló, ¿eh? La regaló, hombre, Newell corre para buscarla, ahora viene a toda velocidad. Va atacando Di María, lo marca Russo. Viene Di María, va a sacarle el centro, sacó el centro, el medio está buena. Píguele Pizarro, le pegó encima. La marca de Gómez Matar, recupera la pelota ahora Newell, viene Masanti, la lleva Masanti. Intenta ganarle a Sande, falta, falta, falta. Y entonces, mirá Almirón cómo fue. Se metió al campo de juego Almirón.
1: Fue amonestado.
0: Lo van a amonestar a Almirón y a Sande, ¿no?
1: Exactamente, amonestados ambos. Almirón sacado, bueno, se ganó la amarilla. Te paso en limpio, Marcelo, los cambios de equipo rápido. ¿Te
0: parece? Dale.
1: Entraron con la 28 Jerónimo Russo, 18 Mateo García y 19 Gómez Matar. Se retiraron con la 24 Franco Escobar, con la 20 Gucci y con la 26 Rodrigo Herrera.
2: Bueno, esto es una muestra de que el mediocampo de Newell's no funcionó hasta acá, ¿no? Entonces, entraron dos jugadores para trabajar en esa zona.
0: Exactamente, 16 minutos tenemos de este segundo tiempo. La pelota la tiene ahora Russo. La juega Russo hacia atrás. Tiró la bocha para que venga atacando Carrizo. Carrizo la cambia de frente, la mandó para Masanti. No llega Masanti. Lateral para Central.
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4: En la Primera Nacional, gol de San Martín de San Juan, Sebastián González. San Martín le gana 1-0 a Midland.
0: Muy bien, aquí hay lateral que saca Sander, recién amonestado. Al final lo amonestaron Almirón, entró al campo de juego a reclamar, ¿no? Almirón.
1: Sí.
0: Sí, señor, hay lateral, se volvió loco, con Sandes, hay lateral que corre, en realidad con el Falcón Pérez, ¿no? Va a sacar la pelota Sander, 16 tenemos del segundo tiempo, gana Central por 1-0, el clásico usted lo vive por LT3, AM680, viene la pelota larga ahora, intenta recuperarla, se cae Gómez Mata, no hay falta, recupera la pelota Central, viene Di María, avanza Di María con la pelota, va tirando el balón para Alan Rodríguez, que la tiene, soltó muy bien, y viene Central, roba Carrizo, Lucas Carrizo, lo toman, falta. Esta fue a pedido, ¿eh? Hay tiro libre que corresponde para Newell's.
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0: ¿Y Copetti, Marcelo?
2: Iba a decir eso, o sea, que no la tocó Copetti. Está ahí Copetti.
0: Ni Fule hizo, ¿eh? Ahora no. Va, mirá, ahí la tocó Copetti, menos mal, tocó para Di María, viene Di María, roba Russo, viene Russo ahora contra la línea, se la tocan afuera, corresponde lateral para Newell's, señores, la tocó Copetti, lo nombramos, está ausente por ahora, va el balón para Copetti, la tira Copetti, levanta Diego Russo, tira hacia adelante, corre Ricciardo, la jugó para Gómez Matar, va el 18, viene Gómez, 19, Gómez Matar, tiró hacia adelante, no hay nadie, venía tocando García la pelota, va a buscarla Masanti. Avanza Masanti con el balón, va enganchando. Toca hacia atrás para Gianetti. Gianetti la juega para Carrizo. Carrizo entrega para Gianetti. Viene Gianetti todavía en campo de Newell. Se rearma Central en defensa. Pelota para que la tenga Carrizo. Carrizo toca para Gianetti. Gianetti que va. Gianetti entregó por lo bajo. Mandó en profundidad. Pica y viene Ortega. Va Ortega. Le traban la pelota. Se la ganan, pero recupera Ortega, después se la roban afuera. El lateral corresponde para Newell's, que avanza.
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0: Mano cobra el árbitro, mano en el vértice del área. Cobró mano, tiro libre para Newell's. En el vértice del área, Yael Falcón Pérez cobró mano. ¿Mano de quién fue la mano? ¿De Ávila?
1: De Gastón Ávila, sí.
0: Muy bien, mano de Ávila, hay tiro libre peligroso para Newell's, es del vértice derecho, pero no es un remate que puedan estar tranquilos porque le dé mal al rebote.
2: Sí, para un zurdo, hay un zurdo ahí.
0: Sí. ¿Quién es el que le va a pegar?
1: Uno Gómez Matar.
0: ¿Y el otro?
2: El otro.
0: ¿Es García?
1: Mateo García
0: está con el pie izquierdo, Sí. Es para García el remate. Atención con esta pelota, Ledesma que da rebote, hay que agarrarla, viene para pegarle García. La orden del juez, Yael Falcón Pérez. Viene García para darle el corrido, lo dejó a Gómez Matra que sacó el centro. Y el balón se va al córner, mal tirado. No había nadie. Decí que nadie le gritó a Coronel que la mandó al córner. Tiro de esquina para Newell, ¿quién le pega?
1: García.
0: Si Coronel lo hacía bien, la controlaba. La tiró al córner, no había nadie. Le va a pegar García. Mateo García, sector izquierdo.

0: izquierdo, pierna izquierda, para meter el centro contra el área, se agarran todos, mira, es el Falcón Pérez, viene para darle García, va García, sacó el centro, un cabezazo, le cayó a García, le pegó como viene, centro cruzado, se agarran en el área, la pelota pica y sale la contra, se están pegando en el área, se están agarrando el área, a todo esto sale la contra de central, viene Campá, la cruzó Campá, no llega Di María, pelota afuera, saque de meta.
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0: Carrón, agarrando en el área, se agarraban todos, hay cambio en central,
2: Sí, a la cancha con la 31, Federico Navarro, se retira con la 20, Vicente Pizarro, y la otra modificación, ingresa con la 33, Alexis Soto, se retira con la 3, Agustín Sández.
3: Los cambios, siempre el mismo cambio. Pizarro, no podemos decir que juega bien porque no pisa el área Pizarro, pero no estuvo en un mal partido Pizarro, ¿no? Por lo menos la mitad de la cancha repartió bien, después no llega.
0: Soto, ¿qué número tiene, me dijiste?
2: 33.
0: Entró Soto, siempre el mismo cambio. Lo que pasa es que estaba amonestado Sandereta, ¿no? Se puede llegar a justificar. Viene Newell's a la carga, pelota que va para Masanti, la aguanta Masanti, quiere tirar para Ortega, lo cierran bien, le roba la pelota a Campás, entrega hacia atrás, cuidado, la recuperaron, la perdió los centrales, y viene Gómez Mater, y este avance es peligroso, corre Gómez Mater, va cerca del área, entregó mal la pelota, le falta mucho a este pibe. Mucho, un contragolpe rápido, Gómez Mata, la tira mal a dividir, la tiene Di María, cambia Di María, está buena para Alan Rodríguez, pegale al arco, enganchó muy bien, se acomodó, pasó entre dos, tiene el gol, qué jugada. Ay, tiró mal al medio, Turcato, se salva Newell.
3: Le faltó pegarle, la hizo muy bien, aprovechó un buen pase de Di María, amagó una vez, amagó dos y después se la dio un rival, pero entró por la derecha, buen ataque de central.
0: Y mal ataque de Newell, es muy verde este pibe Gómez Mata, no sé por qué lo ponen, no hay otro. Viene Coronel, tira Coronel, rebota la pelota en ruso, se va al lateral, es un ataque peligrosísimo de Newell. Gómez Mata quiso dar un pase, no puede dar ni medio pase. Viene el lateral de Coronel, juega la pelota ahora, ataca central que gana el partido, ahí está Ibarra aguanta la presión de todos, tira el centro, la regaló, la tiene Reinatti.
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0: 22 minutos tenemos de este segundo tiempo, viene con la pelota Russo. La tiene para Newell, que pierde el partido 1-0. Lo gana Central Clásico con un golazo de Gastón Ávila. Va con la pelota ahora Gianetti. Gianetti juega para Reinatti. Reinatti, el arquero rojinegro, toca la pelota para que venga ahora el jugador Carrizo, el 16. Va Carrizo con la pelota, va cruzando Carrizo, buena pelota para Ortega, se proyecta Ortega, viene Ortega, tiró el balón para Masanti, Masanti que la aguanta, se la tocan de atrás, se la saca bien Soto, a Masanti que no puede arrancar y recupera la pelota central, y ahora viene el canalla, y la tiene Alan Rodríguez, va jugando el balón para Coronel, Coronel para Ibarra, Ibarra toca para Coronel, juega hacia atrás probando, central toca porque sabe que lo gana, y está tranquilo. Cuidado, la perdieron, viene Cócaro que no llega. Ay, ay, ay, hay que tener cuidado. Navarro casi la pierde Turcato,
3: Y Navarro no estaba para esos trotes,
0: Sí, señor, qué manera de jugar la pelota hacia atrás. Viene Campá, le va ganando. Falta ahora, Falta de Campá contra Ortega, que le ha ganado, estilo libre para Newell, Marcelo.
3: Bajo partido Campá, está bajo Campá, no ha tenido un buen partido hasta acá.
0: Sí, señora, hay tiro libre, 23-30, 1-0 el canalla.
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0: Le va a pegar el arquero, le va a pegar Reinatti, somos LT3, pasamos por la zona baja.
2: Bueno, y Almirón con muchas indicaciones, pide al equipo que se mantenga corto, Cudeica quiere velocidad en los ataques.
0: Le va pegando Reinatti, pelota hacia arriba, intenta saltar, no puede. Mateo García corre para buscarla ahora Masanti. Llega primero Soto, resta la pelota, va Copetti, la agarró Copetti, tiró para Campás. Qué buena pelota de Campás. Viene Campás, se cae. Falta, cobra el árbitro. Estaba al lado de la jugada, lo empuja. Gianetti, dice el juez, hay tiro libre para el canalla.
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0: Hay tiro libre para Central, señores, 24-30. ¿Qué dice Turcato? tiene para empatar Newell's o para liquidar los centrales?
3: Sí, la diferencia es exigua, es breve, Newell's, le cuesta llegar a Newell's, esa es la realidad. No ha estado fino, no ha atacado bien, pero es un gol, nada más la diferencia.
0: Le va a pegar Di María, señores, la va a meter contra el área. Tiro libre peligroso, lejos del arco, pero el centro va a venir bien, Viene, ahí está, viene el centro, sale Reinati, seguro. Ha estado muy seguro el arquero de Newell's en las alturas.
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0: Sale Carrizo con la pelota, viene Carrizo para Gómez Matar, que juega hacia atrás. Lo único que sabe hacer, tirar hacia atrás. El balón para Gianetti. Gianetti juega para Carrizo, viene Carrizo. Avanza Carrizo, cambia para Ortega, buen cambio de Carrizo. Viene para Ortega, sacó el centro pasado. Arriba Cócaro, no pudo. Corre para buscarla ahora con él. Tira con él largo para Di María. Va a llegar primero Carrizo, jugándola para Russo. Devuelve para Carrizo, cabecea para Russo. Sale Russo, la tiró larga Russo. Buena pelota para Solari. Avanza Solari, va Solari. Y le cortan bien la jugada bando, Y recupera ahora Newell. Corre Gómez Mata, que la va a perder y la pierde. No llega nunca. Va Navarro y juega. Yo no sé por qué juega este pibe, ¿no? Hay otro jugador, otro volante, ¿no? Va la pelota hacia atrás. Avanza ahora Soto. La va a perder, Hay que largarla, Navarro. Hay que largarla. Navarro quiere gambetear. Ya hizo dos. Mirá cómo la regalaron. Viene Reciardo. Falta. Se tira encima de Gómez Matar Soto. Hay tiro libre para Newell's.
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0: Otro es Navarro, que fue para atrás, Marcelo, y ya dio dos pelotas más.
3: Sí,
0: hay que ir para adelante,
3: No tiene buen pase Navarro, duda mucho.
0: Hay tiro libre, ¿quién le va a pegar a la pelota?
2: Jerónimo Gómez Matar está.
0: Hasta patealo a las pelotas quietas este muchacho. Vamos a ver si... A ver, patea bien una, aunque sea. Viene el centro al área. Cara central 1-0. 27. No le dieron distancia, No le dieron distancia. Di María corrió antes que pateara. Di María va al árbitro a decirle, yo me cubrí, Le pegó mal para mí el hombre de Newell, Di María estaba en la distancia, Se adelantó un poquitito, pero para mí le pegó mal. Otra vez el tiro libre, Le va a pegar Gómez Matar. Ahora se aleja Di María, Gómez Matar se demora, picaba el hombre de Newell's, viene el centro al área, vino el centro arriba, picó la pelota y se va afuera. Saque de arco para Central.
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0: Le va a pegar Ledesma, el arquero se demora, el árbitro le dice, mirá que te estoy mirando, Le va a pegar Ledesma, 28 minutos tenemos ya, El tiempo pasa, gana Central 1-0 en otro clásico rosarino. Central está llegando a la victoria número 100. Pelota hacia arriba, corre para buscar la Campal. Viene a buscar a Ortega, la toca el hombre de Central, sale Reinati. Se va a quedar con la pelota el arquero leproso.
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0: Viene el remate largo para Ortega. La baja Ortega, viene Ortega, engancha Ortega. Va tirando Ortega, pelota al medio, corre para Gómez Matar, la va llevando Gómez Matar. Descarga el balón para que la tenga ahora Carrizo. Y va Carrizo con la pelota y viene Carrizo. Y va tirando el pase. Arriba la bajó Masanti buscando a quién, pregunto. Viene a buscarla ahora, traba y gana. Ortega después rebota en Copetti. Ahí lateral corresponde para Newell's. Almirón se desespera, Thiago.
2: Desesperado, indicaciones para la mitad de la cancha, no quiere que quede la pelota viva ahí.
0: Muy bien, va a sacar la pelota Ortega. El lateral corresponde para Newell, señor. El alto le dice más atrás, ahí está bien. Saca Ortega para Gómez Matar, que toca toda la pelota. Viene Gómez Matar, la perdió Gómez Matar, La perdió, comete infracción. Este pibe, la verdad, cometió infracción, se le va a larga, no la puede controlar. No da un pase bien. Acá metió una patada terrible. Para amarilla, se le va a la pelota, es horrible este pibe, Mateo, definitivamente, sí.
2: Se preparan Marco Rubén y Giovanni Cantizano para entrar en central.
0: Muy bien, dura infracción de Gómez Mata, yo no sé si es merecedor de amarilla, Marcelo.
3: Lo pisó, pero bueno, no lo vio venir. Bueno, Vamos a... Seguro que sale Copetti, ¿no?
2: Uno de los que sale es Alan Rodríguez, el 88, ingresa con la 26, Giovanni Cantizano. Y después, efectivamente, a la cancha con la 9, el goleador histórico de Central, Marco Rubén, se retira con la 22, Enzo Copetti.
0: ¿Qué número tiene Rubén? Usted no me dice los números, el 9, ¿no?
2: La 9.
0: Perfecto, muy bien. Ahí, salida para Central, se saluda la amarilla Gómez Mata, que lo pisó a Di María, ¿eh? Hay tiro libre, señores, para Central. Mirá cómo lo dejó Rengo, ¿eh? Va la pelota larga para Cantizano, corre el 26, lo va a enfrentar a Russo. Viene Cantizano, engancha, espera que se desmarque Coronel. La pelota contra la línea no sale, al ladito el asistente, el ole de la tribuna, pelota larga para Ibarra. Llega primero Navarro, va Navarro que encara y se quedó ahí, ¿eh? Después se cae. El jugador Russo, pelota al área, Sierra Ortega, corre Massanti para buscarla. La tiene Massanti, tiró para Gómez Matar. Corre Gómez Matar que no sabe quién dársela, va a terminar perdiendo, ahí está. La perdió, corre para buscarla, traba García, la suelta larga. Viene a buscarla Cócaro, el balón rebotó, va a llegar Cócaro. Pelota afuera, rebotó en Cócaro, que dice el auto, ¿cobró falta? ¿Cobró falta el auto en línea? Ahora en línea al lado cobra laterales. En línea al lado Saborani. Al lado de la jugada cobra lateral y el árbitro cobra falta y amarilla.
2: Fue amonestado Gastón Ávila.
3: O sea que no fue falta, para mí no fue.
0: Y está al lado en línea, Marcelo.
3: Pero no cobró. Para mí le pega la pelota, bueno, sí, fue falta.
0: ¿Sí?
3: Fue falta, sí.
2: Tercer amonestado en Central Ávila, se suma Ibarra y Sández.
0: Ahora, en línea está ahí, Marcelo. En línea está al lado.
3: ¿Ese no es su amigo?
0: No, mi amigo está acá abajo.
3: Perdón.
0: Pablito González, excelente línea. No, este es Saborani, es bastante malherba, ¿eh? Hay tiro libre para el conjunto de Newell's, ¿eh? Me había parecido lateral, ¿no? Pero bueno, usted lo vio mejor por el monitor. Hay tiro libre para Newell's. ¿Quién le va a pegar, mi querido Thiago Jiménez?
2: ¿Cómo es matar?
0: 32 minutos de este segundo tiempo. Gana Central por 1-0. ¿Qué no tiene? Le falta esa garra para ganarlo, Marcelo. Tiene que ir a ganarlo al partido Central. Está esperando, ¿no?
3: Está complicado, la diferencia es breve. Esta jugada es peligrosa, ¿eh?
0: Sí, señor, le va a pegar Gómez Matar. Central como contenido, lo puede ganar el partido con tranquilidad, pero está contenido, sale el contragolpe. Le va a pegar Gómez Matar, viene Gómez Matar, metió el centro, va pasado. El rechazo de la última línea y ahora sí sale a contra, ¿eh? Ahora sí sale a contra y ahora viene Di María. Y va tirando para Campazzi por el medio para Rubén. Y esta puede ser buena, va Cantizano. El centro para Cantizano. La bajó en el área, la adelantó, la aguantó. Lo marca Russo. Cantizano que aguanta la presión del jugador de Newell. Sigue Russo. La tiró hacia atrás para Coronel. Coronel la mandó para Ibarra. Ibarra jugó para Navarro. Navarro tocó para Soto y todo vuelve a empezar. Soto para Di María, Di María para Soto. Soto alarga, engancha y toca hacia atrás para Navarro. Navarro juega para Ibarra. Ibarra tira para Ávila. Ávila manda para Soto. Y viene Central que gana el partido. Pelota para Navarro. Navarro tiró para Coronel. Coronel que avanza, la tiró en profundidad para Rubén. Tiene el segundo, lo enfrentó Reinati. Pelota afuera. Pelota afuera. Es córner, para mí saque de meta, ¿eh?
2: Saque de arco.
0: Sí, señor, la tocó Rubén. Saque de meta para Newell's. Lo tuvo Rubén, mi querido Turcato, ¿eh?
3: Sí, no llegó. No la tocó, ¿eh?
0: No.
3: No la tocó. Fue el saque de arco para Newell's porque no llegó al pase, Rubén. Fue muy buen pase, no le alcanzó.
0: Casi la toca, ¿eh? Casi la toca, Pablito.
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0: Sale con la pelota Newell otra vez Ortega, pica solo y no lo ve nadie. Corre Ortega, trata de encarar, se cae Ortega. ¿Comete infracción? Sí, señor, ¿eh? Que además le sacan tarjeta amarilla, ¿es así?
2: Exactamente, amarilla para Martín Ortega, el tercero Newell.
3: Bueno, la salida de Newell, el pelotazo que es preciso, el pase largo de Carrizo para Ortega a espalda de Campaz, lo ha utilizado varias veces a Newell esa fórmula.
0: Va a venir un cambio más en Newell, me parece, mi querido Thiago Jiménez, ¿eh?
2: Sí, en breve.
0: Muy bien, está golpeado, ¿quién es el que está caído? Le dio, ¿eh? Bien amonestado por ese Falcón Pérez, Bien amonestado. Ortega que llegó a destiempo.
2: Marcelo.
0: Sí.
2: Cambio Newell's a la cancha con la 99. El Colo Juan Ignacio Ramírez se retira con la 7. Walter Mazzanti.
3: Bueno, doble nueve, Newell's. Uno supone pelotazos ahora, más pelotazos. Gran despliegue de Mazzanti. La verdad que es un buen jugador desperdiciado por todo el trabajo defensivo que le hace hacer Kudelka, ¿no?
0: Exactamente, y queda agotado, ¿no? Va la pelota cruzada para Cantizano, arriba Russo. Le va a ganar Russo, Le va a ganar Russo, le pega a Jerónimo Russo, pero la entrega mal. Se la regaló Ibarra. Tiró sin mirar. Va el balón para Di María. Juega para Ibarra, se le va a largar igual, la controla Ibarra y la pierde. Decir que el otro se va para el otro lado. El que tiene que robar no roba. Viene Di María, avanza Di María, toca bien para Cantizano, a ver si mete el centro del gol, a ver si mete el centro, enganchó muy bien, le salió, pero el rebota la pelota, le salió a Russo, rebota la pelota, falta, ahora abajo. Contra García, tiro libre corresponde para Newell.
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0: Hay tiro libre, señores, para Newell. Lo hace Carrizo jugando para el arquero Reinati. El tiempo pasa. 36 minutos tenemos del segundo tiempo. Central 1, Newell 0. Con la pelota Gómez Matar. Viene Gómez Matar, abre para que venga atacando ahora el jugador Ortega. Viene jugando en velocidad, ataca a Newell, pero juega mal Ortega, pierde la pelota, la recupera Central, viene Ibarra, la tiró larga, Gómez mata, le dio, lo tiene que echar, le saca amarilla, bueno, le sacó amarilha
2: a Reciardo,
0: ¿no? Se tiró mal,
2: sí, va a haber, me parece que va a haber otro cartón.
0: Sí, se tiró mal Reciardo. Bueno, se salva milagrosamente la roja, Reciardo. Se tiró de mala manera.
2: Parece que va a haber otro cartón, medio por caído de Central.
0: Sí, pero...
2: Está muy dolorido Ibarra, Marcelo.
0: No, si le metió una patada... Le metió una patada.
2: Sí. La pierna derecha.
3: Igual no voy en defensa de Reciardo, pero venían los dos a la pelota, ¿no? El impulso, venían los dos lanzados al espacio... Y chocaron. Yo no creo que haya habido mala intención de Reciardo.
0: Muy bien. ¿A quién le saca amarilla ahora?
2: No, la tiene en la mano. Había levantado simplemente...
0: Le sacó a uno más.
3: Al central. Acá creo que es Carrizo.
2: A Lucas Carrizo, sí. Otro más.
0: Sí.
2: 5 amonestados en Newell.
0: ¿Por qué le sacó a Carrizo? ¿Por protestar? ¿O por la patada de allá? Ojo que allá también una patada, ¿eh?
2: Creo que por una primera patada previa a la de Reciardo.
0: Claro, una patada ya hubo. Esa también la sacó ya el Falcón Pérez, que va de nuevo. ¿Qué pasa ahora con el árbitro? ¿Tiene dudas? El árbitro, ahí va a hablar, anota.
2: Zampapi es roja, Di María lo separa.
0: Sí, señor.
2: Lo rodean los jugadores de Newell's.
0: Hablan con Di María, ¿no? Le van a reclamar a Di María, porque Di María lo que hace es alentar a la gente. Alienta a la gente, mueve los brazos para que la gente aliente, ¿no? No hace nada malo Di María, ¿no? Pero bueno, ahí se enojó, Herrera le dice... Carrizo le dice a Di María, todo bien, ¿eh? Hay tiro libre para Central, señores, 38.
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0: Ahora ni uno lo toman de tonto, ¿no? Vienen las entran dos pelotas, nadie dice nada. El árbitro pasivo también. Hay tiro libre, viene el disparo. Va el balón para Campas, roba Ortega, la saca por el lateral. Corresponde para Rosario Central, que gana el partido en 38 minutos. Las pelotas que no van, va a sacar el balón. Ahora Soto, saca Soto, la tira larga para Rubén. Rubén que pierde con Ortega. Ortega saca la pelota, la va recuperando y la tira larga. El número 5 Ibarra. Para Rubén con la pelota. Sigue Rubén, tocó hacia atrás para Campas. Campas que la domina. Gana Central, señores. Pelota para Navarro. Juega para Campas. Tocó para Soto. Abre para Ibarra. Juega tranquilo Central. Ahora es ole del grito de la gente. El balón para Ávila. Ávila para Obando. Obando que viene. Va a ganar Russo de cabeza. Ganó Russo. Tocó la pelota. Iba jugando el balón para que venga rápidamente García. Va García, pica Cócaro. García se demoró una eternidad, La pelota rebota, se va afuera. El lateral que corresponde para él lo hace rápidamente Russo. Toca el balón para que venga ahora Carrizo. Carrizo juega para Gianetti. Gianetti va con la pelota, la entrega para que venga Gómez Matar ahora. Va atacando Nimes, pero todavía en su campo. El balón para que la tenga otra vez. Ahora Carrizo, va Carrizo. Va Carrizo, viene Carrizo. Va tirando Carrizo, señores. Somos el T3 en el clásico rosarino, que otra vez lo tiene a Central como ganador. La pelota va para Carrizo. Carrizo la juega por lo bajo. Toca el balón para García. García se retrasa. Se la regala un hombre central. Y viene la contra, a ver si la hace bien, gana el canalla. Va Coronel, va Coronel. Tiró el balón para Ibarra, gol de Rubén, gol de Rubén. Ahí está, tiró el arquero al córner. Se cayó Pablito González. El arquero al córner, Reinati con una mano. La sacó del ángulo, estiro de esquina, Marcelo.
3: Bueno, errores de Ñuble en el control. Central contragolpea, ha sido preciso en esto el equipo local. Acá salvó Reinati, ¿eh?
0: Es un espanto, García, ¿eh? Dio la pelota hacia atrás. Provocó para que Central hiciera el segundo gol, ¿eh? Ahora nadie le va a pegar a la pelota. ¿Quién va a patearle?
2: Di María, ¿no?
0: Muy bien, va Di María en forma lenta ante la pasividad del árbitro. La jugada de Newell, que ya se quería la casa, ¿no? Va a pegar, y eso que gana 1-0 nomás Central. Viene Di María, mete el centro cortito, el rechazo, levanta Cantizano, empuja a el jugador de Central, 32. ¿Quién es el 32 que lo tengo por ahí?
2: Coronel.
0: Empuja y comete infracciones. Tiro libre, señores. Para Newell's. Central que no lo liquida. Newell's que no llega. 41.
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0: Venía Coca, lo rebota la pelota. Le va a caer por el costado. Posición adelantada, cobró el asistente. ¿De quién? ¿Posición antes de quién?
2: Creo que de Cócaro.
0: Saborani, mamita. Yo no vi, la verdad que no la vi. Hay tiro libre para Central.
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0: Kudelka está enfurecido con Saborani, ¿eh? Le dice de todo al asistente número uno. Para mí no había posición adelantada, ¿eh? Viene jugando la hora Reyardo. Tira Reyardo, está muchas dudas este asistente. Falta contra Russo, hay tiro libre, corresponde para Newell, señores, 41-30.
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0: Le va a pegar Carrizo, viene Carrizo para pegarle la pelota arriba, va a buscarla Ibarra, el balón para Gómez Mata, viene Gómez Mata, tiró la pelota larga. Va el balón para Solari. Solari la dejó de taco corta para Ortega. Saca Di María. Y ahora viene la contra, pero va a llegar primero Gómez Matar. La domina, se cae el pibe y la regaló. Gómez Matar, inútil total. Viene Campas ahora. La mete al área para Rubén Balarquero. Balarquero, ¿no lo empujaron? ¿No lo empujaron?
3: Lo empujaron.
0: ¿No lo empujaron a Rubén?
3: Sí, lo empujaron.
2: Bien, asistencia para Reinati.
0: Sí, porque lo golpeó Rubén, pero lo empujaron a Rubén, ¿eh? Muy bien.
3: Da la sensación que sí, me pareció que lo empujaron. Es habitual ahora en estas modalidades del fútbol que lo empujan, se empujan los jugadores. Se lo llevó puesto Rubén al arquero de Newell, ¿eh?
0: Sí, señor.
3: Pero bueno, a ver, acá estoy viendo el monitor, el pase de Campas. Y le pegaron, sí, pero bueno.
0: Sí, lo empujan.
3: Lo empuja Gianetti.
0: Supongamos que no es penal, no, pero bueno, penal. Lo empujan. Habitualmente esto en el fútbol se hace. Muy bien, va a seguir el juego, señores. 43 minutos, se recuperó Reinati rápido, ¿eh?
2: Sí, se recuperó Reinati, había sido algo en la cabeza, una pequeña dolencia. Bueno, ya se recuperó el arquero de Newell.
0: Sí, señor, está recuperado Reinati cuando va a haber un cambio en Newell, me parece, ¿no?
2: Sí.
0: El último.
2: Cambio en la lepra, se va a venir a la cancha el número 36 de Newell's. El que se retira es el 6 Ortega, ingresa Scarpeccio con la 36.
0: Muy bien, el grandote Scarpeccio, ¿no?
3: Tiene 3-9 Newell's, 3-9, va a tirar para arriba, va a tratar de buscar los tres delanteros.
0: El tema es quién tira el centro, ¿no? Viene Reinati, juega la pelota para Carrizo. Se va terminando el partido, va la pelota para Scarpeccio, la baja con el pecho, toca hacia atrás la pelota y viene Newell, que quiere el empate, va Mateo García, toca el balón jugándola para Mateo. Mirá lo que hace este pibe. No juegue más, Gómez Mata, se la da a los rivales, cabecea, se cae, va el balón por el costado, cae el hombre de Newell. ¿Qué pasó ahí? Uy.
2: En el banco de Newell, ahí.
0: ¿Qué pasó ahí? Se agarraron todos, ¿eh?
2: todo el banco de Central yendo.
0: Se agarraron todos. Bueno, ya el Falcón Pérez que toma distancia.
2: Se calentó el clásico, Marcelo.
0: Se calentó el clásico en el final, Vamos a ver qué dice el árbitro, Marcelo. ¿Habrá tarjeta roja para alguno?
3: No sé, lo que pasó es que Gómez Matar lo agarró de la camiseta, el jugador de Central, y cayeron uno arriba de otro. Y bueno, ojalá que no, porque cayeron contra el banco, que fue el problema acá, ¿no? Pues si no habría, si no hubiese estado el banco no pasaba nada, fue un agarrón nada más.
2: Tiene una amarilla en la mano, Falcón.
0: Una roja tiene, Lo echó a uno del banco de Central, Echó a uno del banco de Central que se metió al campo de juego, lo echó
2: el
0: Falcón Pérez. No pasó nada, ¿eh? O sí, a ver, ¿tiene una amarilla en la mano?
2: También, ahora tiene una amarilla, se volvió la roja en el bolsillo, echó un suplente de Central.
0: Sí.
2: No llegué a ver a quién, Marcelo.
0: Me parece que es colaborador de Almirón, ¿eh? ¿Ahora qué dice el árbitro? No entiendo qué está diciendo el Falcón Pérez.
2: Y a un colaborador echó.
0: Y sacó amarillo un hombre de Newell's, Le sacó. ¿Y amarilla quién? ¿A dos hombres? ¿Niú le sacó amarilla?
2: Amarilla a Solari, que está en el banco ya.
3: ¿Salió Solari? No, salió Solari.
2: No salió Solari, pero pasa que estaba en la línea. Amarilla para Solari, sí.
0: Pero mostró otra amarilla más.
2: Por un agarrón a Soto la amarilla Solari.
3: Claro, bueno, Newell tiene un montón de delanteros ahora, ¿no? Cuatro, me parece, cuatro.
0: Pudelka le habrá el oído a Yael Falcón Pérez, ¿no?
2: Sí. Todo empezó por un agarrón de Solari a Soto, se lo lleva al piso y ahí es cuando empezó el tole-tole. Por eso la amarilla de Falcón Pérez para Solari y después la expulsión para un colaborador de Rosario Central. Para uno de los ayudantes de Almirón fue la roja.
0: Muy bien, ¿quién entra en Central?
3: El 2.
2: Zaracho, Sebastián Zaracho, el paraguayo de la cancha, su segunda participación, sale Di María con la 11 ovacionada.
0: Muy bien, ¿cuánto va a agregarse al Falcón Pérez? No se jugaron los últimos 3 minutos, A partir de ahora, dice. A partir de ahora,
2: 6 minutos
0: más.
2: ¿6 más? 8.
0: 6 está marcando. A partir de ahora,
3: Qué buena vista que tiene usted.
0: Tenemos 46, no se crea, 46, a partir de ahora, 6 minutos más. Viene el lateral, lo va ganando con la marca Gianetti. Tira largo, señores, viene a buscar el escarpecho. Está restando del fondo, viene a buscarla acá el hombre Yu que toca la pelota al costado, El lateral, señores, para el conjunto de Central. Se demora el partido. El árbitro le dice a Soto que se apure, protesta todo. Newell gana Central 1-0.
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0: Le va a pegar Reinati, señores, saca Reinati la pelota, va tocando el balón para Carrizo, viene Carrizo ahora, va Carrizo para pegarle, tira Carrizo, la busca Carpecho, la peinó, el balón para García, se metió al área, gol de Cócaro, gol. ¡Gol! No vale, cobró posición adelantada, cobró posición adelantada el asistente Saborani, habrá que ver el VAR, Habrá que ver el VAR, lo rodean a Yael Falcón Pérez que pone el pecho, Pero no hay que discutir, hay que ver el VAR, no hay que ir encima del árbitro.
2: Y el banco discute con el cuarto árbitro.
0: No hay que ir encima del árbitro, de ninguna manera, porque el árbitro cobra lo que dice el asistente. El asistente de dudosa trabajo en el día de hoy, si esta la acierta, será puntos a favor para Saborani, porque esta era difícil, Esta era difícil.
3: Bueno, Cócaro no está, el que hace el gol no está en offside. Sí puede estar el que da el pase.
0: Y bueno, sí, hay que ver,
3: Pero bueno, muy fino.
0: Muy fino. A ver qué dice el árbitro del partido, tendrá que ir al VAR, para revisar. Todo ni un reclama,
2: Y Cócaro está habilitado claramente.
3: Cócaro está habilitado, el que da el pase...
0: Ahí se puede ser que esté adelantado.
3: Puede ser, pero claro, muy fino. Igual...
0: De dudoso trabajo, Saborani,
3: La diferencia era ínfima, y bueno, Central da estas ventajas, ¿no? Y acá estaría el partido empatado, ¿no?
0: Sí, señor. Están hablando con Yael Falcón Pérez. Ramírez, que no tocó la pelota. Está hablando con el árbitro. Sí, vamos a ver,
2: Le recuerdo, Marcelo, VAR está Lucas Novelli.
0: Ahí.
2: El Colo Ramírez.
0: Claro, Para mí Ramírez está un pasito adelantado.
3: ¿Lo puede cobrar o no lo puede cobrar?
0: Medio paso adelantado está para mí, ¿eh? Medio paso.
3: ¿Lo puede cobrar o no lo puede cobrar?
0: Es dudoso, ¿eh? Puede que sí, puede que no. No me diga que lo va a ver qué dice. Si lo convalida, tengo que gritar de nuevo.
3: Claro. Igual, para mí está adelantado.
0: Para mí,
3: ¿no?,
0: está un pasito adelantado.
3: Está adelantado, pero bueno, acá.
0: Para mí está.
3: Hay muchas tensiones, Marcelo. Hay que estar en el VAR, hay que estar viendo al árbitro.
0: Para mí está un pasito adelantado, el botín.
3: Sí.
0: Vamos a ver, hay expectativa, ¿eh? A ver qué dice ya el Falcón Pérez, ¿eh? Qué jugada dudosa, ¿eh? Para uno, para otro, ¿eh? En línea. Es un matemático de la vista, ¿no? Porque la verdad que marca una jugada muy finita. Si la acierta, es héroe. Si se equivoca, es villano. Porque es muy jugado, ¿eh? Ahora, a mí me da la sensación que está un pasito adelantado.
3: Que bueno, el igual, sea cual sea la decisión, ya está la polémica instalada, ¿no?
0: Sí, va a quedar instalada, ¿no? Es muy difícil, hay que tirar líneas. Es muy difícil. La verdad que es muy difícil. VAR, a ver qué dice. A ver. ¡Gol! ¡Gol! Cócaro, definió cara a cara con Ledesma y mandó la pelota al fondo de la red. Empata Newell, a pesar del asistente. Empata Newell, Cócaro con suspenso y con decisión de VAR. Empata el partido el zorro para que diga que Newell empata el partido sobre el final. Central 1, Newell 1, Cócaro lo hizo.
3: Bueno, el árbitro dice que hay dos más. Esto para polémica. Para mí estaba offside Ramírez. Pero bueno, el árbitro dice que el 9 no estaba offside. Y es verdad que no estaba offside Cócaro. No, empató Newell's en un partido que estaba abierto desde el mismo momento que Central no lo definía. No sé cómo termina esto, Marcelo, porque hay muchos roces.
0: Le dije que era para definir.
3: Se agarraron los bancos antes.
0: Claro, se agarraron los bancos.
3: Sí.
0: Kudelka con el asistente número uno, ¿no? La verdad, lo de Saurani, más allá de la jugada que es muy finita, podría haber sido posición adelantada, ¿no? Pero el asistente ha dejado mucho que desear el número uno.
2: Marcelo,
0: sí.
2: Es el sexto gol para Cócaro con la camiseta de Newell's en su partido número 17.
0: Muy bien, señores, ha empatado Newell's sobre el final del partido. A los 48, Cócaro en una jugada muy dudosa. Con suspenso viene Central sobre el final del partido. Va la pelota cruzada, va a ganar Russo. Gana Russo, sale Russo ahora para Central. Viene Russo, le va a pegar Russo, pica al vacío. Escarpecho, que no llega, sale el arquero Ledesma para quedarse con la pelota. Le queda un minuto al partido. Viene saliendo Central, lo empató Newell sobre el final. Viene jugando la pelota Ibarra. Ibarra que la tiene, viene Ibarra, le va a pegar Ibarra. Se termina el partido, va la pelota, lo van agarrando a Carrizo, que gana muy bien, y tira pelota para Richard, y Richard la suelta mal, y la pelota hacia atrás, ahora viene Escarpecho para buscarla, gana Escarpecho, le reventó la pelota y viene García, y va García, corre García, ahora va contra la línea, se frena García, lo van agarrando, toca hacia atrás, va el balón largo ahora, corre Cócaro para mí adelantado, viene Cócaro, estaba adelantado para mí, sí señor, es tiro libre para Central.
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0: Kudelka se enoja con el línea, pero acá estaba claramente inhabilitado, ¿eh? Le va a pegar Ledesma. Viene Ledesma, 1-1 el clásico. Pelota hacia arriba. Falta de Campaz. Pita y juez marca tiro libre para Newell.
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0: Lo terminó ya el Falcón Pérez. Le faltó hasta categoría para terminarlo el árbitro, ¿eh? Apenas un silbido ha marcado el final del partido aquí en el Gigante de Arroyito. Han empatado Central y Ñuls 1-1 del primer tiempo a los 45. Ávila ponía las cosas 1-0 a los 48. Cócaro del segundo tiempo empataba el partido. Señores, han igualado en el Gigante de Arroyito Central y Ñuls 1-1. Los jugadores de Ñuls se abrazan por el mérito del empate sobre el final, ¿no? Porque siguen sin ganarle a Central. Han cortado la racha de perder todos los partidos, pero solamente sacaron el punto. Lo emotivo puede ser que hayan empatado sobre el final. Los de Central se quedan con la cabeza gacha porque lo tenían prácticamente ganado el partido. Le dije a Turcato, ¿por qué no va el equipo de Almirón a definirlo? Si tenía todo para definirlo, pero no. La mezquindad de Almirón hizo que Central no ganara este partido. Y Ñul fue con lo que pudo, casi nada, y logró empatar el partido. Señores, el clásico ha terminado en tablas, ha terminado igualado. Reitero, los 45 Ávila en el primer tiempo ponía las cosas 1-0. Sobre el final, cuando habían pasado 3 minutos de descuento, apareció el empate de Cócaro. Intentó Saborani cobrar una posición adelantada a criterio del VAR inexistente. Fue dudosa, se terminó el partido, han empatado Central y Ñuls 1-1.
4: Terminó el partido. 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
3: Bueno, empató Ñuls, bueno, a los Ñuls, y aprovechando los errores de Central, porque es verdad lo que dice Vitelli, ¿eh?
5: Lo tenemos a Matías Cócaro con la prensa, vamos, Marcelo. A ver.
6: Vamos. ¿Cómo fue ese gol y cómo fueron esos minutos hasta que lo convalidaron?
7: No, tranquilidad, sabía que estaba habilitado, pero mucha bronca. Venimos a ganarlo.
6: ¿Por qué la bronca? ¿Por qué no se les da? ¿Qué les faltó?
7: No, hoy no hay que sacarle mérito al rival, hicieron un buen partido. Hay que ser objetivo. Nos costó el primer tiempo tener la pelota. Encontraron el gol, una pelota quieta. Y en el segundo tiempo buscamos por todos lados. Ellos se defendían bien, pero bueno, ahí por suerte entró el Colo. Los conocemos bastante y me la dejó para que hiciera el gol.
6: Bueno, la buscaron porque en un momento incluso eran 3-9 en el área.
7: Sí, sí. Nosotros como tío, venimos a ganar, no venimos a buscar nada.
6: Bueno, ¿qué sensación final te deja haber jugado este clásico?
7: No, hermoso, hermoso. La verdad que muy lindo. Es un clásico que a nivel mundial todos sabemos lo que genera. La previa toda la semana, cómo se vive. La verdad es increíble. La gente hoy nos hizo ahí a la salida del club algo increíble, nunca lo había vivido. Y bueno, y creo que hoy la gente que se quede tranquila, que dimos todo. Le pedimos disculpas por no conseguirle el triunfo, pero que se queden tranquilos, que dimos todo.
6: Gracias.
7: Vamos arriba.
3: Bueno, creo que va a estar Ávila en momentos, pero Ñuls, la verdad que no estuvo en buen partido. Ñuls se lleva un gran resultado, se lleva un gran resultado. Acá está la jugada donde, bueno, está habilitado aparentemente Ramírez, está habilitado. Yo nunca discutí la posición de Cócaro, pero es muy fina, igual un error de Central. El empate, como dijo Marcelo, los hinchas de Central ya estaba ganado el partido y Ñuls se lleva un empate, pero la verdad que fue más Central a lo largo del partido, fue más. Y otra vez Almirón, los cambios de Almirón no suman nunca. La verdad que no suman nunca. Parece fatídico cuando sale Di María Central, se le da vuelta la cosa. Bueno, lo empató Ñuls en el final. Con una polémica.
5: Tenemos la palabra de Marcelo, tenemos la palabra del volante de Central.
8: Mucha bronca, mucha tristeza. Se dio el partido, la verdad que hicimos todo para ganar, lo tuvimos control de todo el partido y en una jugada aislada ellos encuentran el gol.
9: Eso, ¿no? La última, sobre todo, que es desconcentración. Bueno, cuestiones que pasan.
8: Sí, errores que no podemos cometer. En este tipo de partido se define por eso, entonces esos mínimos errores no nos podemos permitir que pase.
9: Bueno, fuiste la figura.
8: Bueno, muchas gracias.
5: Ibarra, la palabra de Ibarra, futbolista de Central.
0: Bueno, muy bien, ahí estaba Ibarra, Marcelo, coincido. Lo mejor, ¿no?
3: Lo mejor
0: del partido y lo de Central.
3: Sí. Lo de Añol fue muy pobre, la verdad que fue muy... Gómez Mata, Preciardo, fue un pelotazo perdido y bueno, y así es el fútbol, ¿no?
0: ¿Cuántos atajos le demos?
3: Ninguna, tiro que va al arco es gol.
5: Está hablando el autor de la conquista de Central.
0: Ávila.
7: Acá estos partidos lo paga con gol. Pero yo creo que hicimos un excelente partido, excelente trabajo. Solamente la última jugada ahí que bueno, tuvieron la suerte que le quedó la pelota y lo hicieron el gol.
9: ¿Qué golazo hiciste? Seguramente después lo vas a ver. Pero ¿cómo fue? ¿La agarraste de lleno y la clavaste?
7: La verdad que ahí adentro del área es pegarle como viene. La verdad que la enganché lindo, por eso entró donde entró. Era ahí o allá a la tercera bandeja.
9: Tienen muchos objetivos, ¿no? De acá al final.
7: Sí, estamos tranquilos, esto recién comienza. Recién comienza, la verdad que no hay mucha diferencia del puntero a nosotros. Tenemos que estar tranquilos, corregir esos errores como lo de hoy y no darle para adelante.
9: Gracias.
7: Gracias a usted.
5: Por acá. La palabra de Ávila, autor del gol de Central.
0: Sí, muy bien, protagonistas que van pasando para la televisión. Parece que hay uno más, ¿eh? En un ratito vamos a estar, señores. Ya estaremos con los números de Thiago Jiménez porque y después estaremos con las conferencias de prensa de Kudelka primero y de Almirón segundo, ¿eh? Almirón que, bueno, no en boca una, ¿eh? Siempre limitado. Almirón lo podría haber ganado casi con tranquilidad el clásico, pero Almirón y lo sacan a Di María, como dice Marcelo, y es fatídico, ¿no? Porque...
3: Sí, aparte faltaban 5 minutos, no amerita, pero armó línea de 5, no sé para qué. Bueno, Ñol metía delanteros, ¿no? El tema que es central, el señor lo que hacía era Carrizo, el pelotazo largo de Carrizo, no hacía otra cosa. Nadie marcó la salida o esa acción, poner a alguien sobre Carrizo. Pero sí, la verdad que Almirón no tiene suerte, también hay que decirlo. Lo de Ledesma es otra cosa, que no hay que echarle la culpa acá en el gol.
0: Se da vuelta igual, se da vuelta el remate de Coca.
3: Sí.
0: Pero bueno. Nunca se da vuelta.
3: No, pero bueno, ya está.
0: Ligamos los pelotazos, Marcelito, el estómago, bueno, por tapar la pelota, ¿no?
3: Yo lo que digo, Ledesma no retiene una pelota. Da vuelta, siempre le da con los puños, ¿no? Siempre le da con los puños. Y bueno, acá en la última pelota del partido casi lo empató Newell's en un clásico que no va a quedar en el recuerdo, porque la verdad que futbolísticamente hablando, si bien fue más central, fue malo el partido. No atajaron ninguna. Creo que Reinatti no atajó ninguna y Ledesma tampoco. Y Ledesma sigue con la máxima. Tiro que va al arco es gol. El partido anterior con Gimnasia, 2 tiros al arco, 2 goles. Uh-huh. Completo.
0: Raro. Exactamente. Muy bien los números que presentamos con Thiago Jiménez. Thiago, te escuchamos.
2: Bueno, por el lado de Central en el partido, 5 remates, 3 al arco, un gol el de Gastón Ávila a los 45 del primer tiempo, 10 tiros de esquina y ha tenido amonestados a Franco Ibarra, Agustín Sández y Gastón Ávila. Por el lado de Newell's, 3 han sido los remates, 2 con dirección al arco, 1 que fue el gol de Matías Cócaro a los 48 del segundo tiempo, 2 tiros de esquina y los amonestados han sido Franco Escobar, Matías Cócaro, Martín Ortega, Lucas Reggiardo, Carrizo, Lucas Carrizo y Solari.
0: Muy bien, ¿qué te pareció el arbitraje? Sí, Solari no la tocó nunca.
3: No, el arbitraje bien, me parece que estuvo bien. Pasa, son partidos difíciles de dirigir por cómo se juega, ¿no? Yo creo que lo fue llevando el árbitro. Para mí estuvo bien. Lo de Solari, que te decía, Solari, la verdad que
0: no
3: nada.
0: Existió.
3: Cero, como Copetti, cero.
0: Sí. Me quedé yo sin retorno, estamos, sí. Bueno, muy bien, gracias Marcelito. Vamos a hacer un repaso con Miguel Apaguesi y con Pablito Berenson y vamos a esperar en un ratito la palabra de los protagonistas, seguramente los técnicos primero después de este empate entre Central y Newell's 1-1, Ávila y Cócaro los goles para uno y otro. Sobre el final empató Newell's cuando parecía que la cosa estaba terminada y con suspenso, ¿no? Por una jugada donde el VAR tuvo que decidir porque el árbitro asistente, para mí de mala actuación, erró en los laterales, cobró faltas que no tenía que cobrar, las que cobró el árbitro no le hizo caso, muy mal Saborani, pero en la jugada lo decidió el VAR. Newell's no lo pudo ni festejar bien al gol, ¿no? Porque
3: no.
0: El asistente lo privó en una más de sus yerros que tuvo Miguel Saborani. Vamos con Miguel Apaguesi y con Pablo Berenson, señores, y después se vendrá el comentario de Turcato y las notas de vestuarios.
5: Repasamos las posiciones. Gimnasia de Mendoza, puntero en el grupo A con 16, junto a Vélez, Instituto de Córdoba. Defensa tiene 14, Newell's con 12, Boca con 11, Unión con 10, Independiente con 10. Hasta ahí los clasificados. San Lorenzo también suma 10 unidades. En el grupo B manda Argentinos Juniors 16, Sarmiento con 15 junto a Gimnasia y Grima La Plata, Belgrano con 12, Tigre con 12, Central con 12, está sexto, Independiente de Mendoza con 11, Atlético Tucumán con 10, Huracán afuera de, por el momento, de la zona clasificatoria también con 10, junto a Barraca Central.
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5: En 3 minutos juegan Central Córdoba de Santiago del Estero, Independiente de Avellaneda y también Lanús con Defensa y Justicia.
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5: A las 7 y cuarto, River Independiente de Mendoza, 21:30, Racing con Atlético Tucumán.
0: Muy bien, pisan y pisan nomás a la gente que se retira, sí. Marcelo Maslach.
1: Cómo duele, ¿eh?
0: Saludo grande, cómo duele cuando uno lo pisa. A mí me pisaron la otra vez, me dejaron el dedo gordo, inflamado, negro. Nada, pero gran trabajo de Pablito Brenson, de Miguel Lapaguesi, de Lata Costa, de todo el equipo periodístico de LT3, de Fútbol 680, realmente una transmisión excelente con todos los compañeros. Muy bien, decía, se retiran los simpatizantes de Rosario Central que han copado una vez más el gigante de Arroyito. Miguelito, el próximo fin de semana repasamos entonces qué es lo que viene, ¿no? Cuando juegan los equipos de la ciudad. Están adentro los equipos de la ciudad. Con este empate los dos no han perdido posiciones, Miguel.
5: Quinto puesto para Newell's con 12 unidades, el puntero Gimnasia de Mendoza, Vélez Instituto con 16 y Rosario Central un poquito más abajo en el sexto lugar con 12 puntos. También puntero allí Argentinos 16, Sarmiento y Gimnasia con 15.
0: Bueno, lo bueno es que los dos están entrando.
3: Central puede quedar afuera, según los resultados.
0: No, no me diga, no me venga con eso. A ver, porque ¿quién puede perder? No, ¿o quién puede ganar, no?
5: Atlético Tucumán. Y Atlético Tucumán, claro. Independiente de Mendoza. No, claro. A ver, si gana Atlético Tucumán, puede quedar también Central. Depende también de Huracán. Pero bueno, claro. Está ahí, es todo muy finito porque...
3: Hay dos que tienen siete partidos jugados, un partido menos, Independiente de Rivadavia, Atlético Tucumán, salvo que juegan entre ellos, no sé si juegan entre ellos.
5: No juegan entre ellos.
3: Por eso, si ganan los dos, Central queda afuera.
5: Bueno, no. Atlético Tucumán si visita Racing.
3: Y Newell's...
0: Va con Vélez, Newell's.
3: No, lo va a tener a Boca abajo, siempre. Claro. No, pero hay el 7 y el 8... Unión e Independiente juegan ahora. Independiente está por jugar.
0: Independiente de Rivadavia.
3: Independiente de Avellaneda.
5: Ah, Independiente de Avellaneda. Visita a Central Córdoba.
0: Claro.
3: Sí, lo pasa a Newell. Pero bueno, tiene a Boca con un punto menos que ya tiene 8 partidos jugados.
0: Claro. Bueno, ahí está. Entonces, por ahora el punto sirve para los dos. Después veremos, ¿eh?
3: Sí, no son buenas campañas. Ya la de Central empieza a ser una campaña desteñida. La de Newell también, ¿no? Los dos están iguales. Los dos tienen 12 puntos.
0: Exactamente. Muy bien, vendemos, señores. Estamos en el fútbol de LT3. Decía un saludo grande para mi amigo Marcelo Maslach, escuchando también la transmisión, para el querido Ezequiel, también que está pintando, para nuestro amigo, gran panadero, Fabián, ¿eh? Fabián Ballesteros, un saludo grande para él. Está escuchando la transmisión de LT3 también, ¿eh? 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Obviamente lo vamos a tener, sí, sabe las cosas.
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0: 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Igual me comí estas empanadas que me dejó Baños. Con razón me las dejó.
3: Ah, porque se está cuidando, José. Sí.
0: Se está cuidando. Es cierto. Ha bajado mucho de peso, ¿eh? Se ha puesto a la altura, mira ahí. Muy bien, vendemos y ya seguimos.
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5: Muy bien, tras la requisitoria de Marcelo Vitelli, Newell's juega el próximo viernes a las 5 de la tarde ante Vélez. y Rosario Central va a jugar el domingo 14:45 visitando a Tigre. El viernes, además de Newell's, Vélez, van a jugar 7:15 Defensa y Justicia, Gimnasia de Mendoza, y a las 21:30 Boca Juniors ante Central Córdoba de Santiago del Estero.
0: Muy bien, será transmisión los dos partidos de LT3 en AM680. Vendemos con Pablito Berenson. Ya vamos a ver si lo tenemos a Thiago, si va a hablar rápido Kudelka o si nos vamos a meter en el comentario final de Marcelo Turcato. Este empate clásico aquí en el Gigante de Arroyito.
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5: Se demora el partido de Tomás Echeverri, el argentino, ante el norteamericano Michelsen. Estaba pautado para más temprano. Bueno, el tenis es así, muchas veces se demoran los partidos. Mañana Francisco Cerúndolo ante el alemán Block por este US Open de los Estados Unidos. Recordamos que hoy en la Fórmula 1, en el Gran Premio de Italia, ganó Andrea Antonelli, más atrás Russell, también llegó tercero Verstappen, Colapinto entró noveno, Gasly en la séptima ubicación. El Gran Premio de España se correrá el próximo fin de semana.
0: Muy bien, un saludo grande para Fabián, ahí me manda un mensaje, dice la próxima bandeja de factura, lo rico que tiene la panadería, después me pasa la dirección ahí en Funes, y a su señora esposa también, que lo acompaña siempre y lo alienta, a la señora esposa de Fabián también, que debe estar escuchando el ET3. Buen día a todos los que hoy hemos mandado saludos, la saludé a Barbie, ¿no? Sí, la saludé a Barbie también, que ha escuchado la transmisión de LT3, muchísimos oyentes, escuchando LT3, al amigo Martín Cadoni, árbitro de fútbol, que ahora está con la gente de Tesandori, usted sabe que el hijo de Tesandori, Luciano, tiene una escuela de fútbol, de árbitro, perdón.
11: Ah, sí, no sabía.
0: Un saludo grande para Martín Cadoni y para Luciano Tesandori también, Muy bien, señoras y señores, vamos a esperar, en instante me dice Santiago, vamos a preparar los goles de este empate, el gol de Ávila, que le daba la alegría Central. Los goles llegaron al final, ¿no? Al final del primer tiempo y al final del segundo tiempo, los goles para este empate entre Central y Newell's 1-1. Vamos a ver si está Kudelka en un ratito más y Almirón. Hoy la gente, ¿cómo estuvo con Almirón?
5: Preguntale a Thiago, que ya lo tenemos ahí enganchadito en la zona de vestuarios.
0: Bien. Excelente. Miguel Thiaguito Jiménez, ¿qué pasa por ahí?
12: Muchachos, estamos a la espera de la palabra de Fran Darío Kudelka, el técnico de Newell's, que lo hará en primer lugar y luego lo hará Jorge Almirón. En breve ya ingresará Kudelka a la sala de prensa.
0: Entonces te esperamos por el comentario de Turcato, metemos un par de avisos con Pablito Berenson y me llamás a micrófono abierto de la zona baja, Thiago.
12: Muy bien.
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5: Ya están jugando Central Córdoba, Independiente 0-0, Lanús, Defensa y Justicia también 0-0 por la Primera Nacional, ganó Agropecuario 2-0 Atlético Rafaela, ganó Godoy Cruz de visitante 2-1 a San Miguel, están empatando Almagro, Gimnasia de Jujuy 1-1, San Martín de San Juan Midland también 1-1, el mismo resultado por ahora Temperley Colegiales, final de la primera etapa 1-1, gana Chaco Forever 1-0 Estudiantes de Caseros, empatan Madryn y Ciudad Bolívar 1-1, entretiempo en Mendoza Deportivo Maipú Patronato 0-0 y también están jugando en Salta, Central Norte Almirante, empatan 0-0, 4 minutos de la primera etapa, en un ratito Güemes, Gimnasia y Tiro.
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5: Por la primera vez metropolitana ganó Guayurquiza 2-0 Argentino de Merlo, Liniers Deportivo La Ferrer 2-2 y San Carlos Brón de Adrogué empataron 0-0. Ganó Camioneros 1-0 Argentino de Quilmes y ganó Comunicaciones 1-0 a Dock Sud.
0: Qué nombre, Camioneros, ¿no? Podría buscar otro nombre.
5: Y está Camioneros. Ligado directamente al gremio, ¿no?
0: Al gremio, el gremio de Moyano, ¿no?
5: Claro, claro.
12: Muchachos, ¿está Cuelca?
0: Vamos.
12: Escuchamos la palabra de Frank Kudelka, el técnico de Newell's. Ahí va a iniciar. Ahí no entra.
11: Sobre condiciones de 3, que quedan a 3. Quería preguntar cómo valora este punto, teniendo en cuenta el desarrollo del juego que se dio a lo último, ¿cómo lo calificaría usted?
13: No me puedo quedar con el gol en el último minuto, en relación a que eso siempre genera emocionalmente cosas distintas que si es en el transcurso del partido. Hicimos un primer tiempo

0: ya. Pero bueno, nos vamos con ciertas cosas productivas y con debes que tenemos que solucionar y mejorar.
1: Acá, Facundo Rivera, para Radio Nacional. Bueno, quería preguntarte cuántas de esas cosas que no le salieron a Newell hoy, cuántas tuvieron que ver con la jerarquía del rival y cuántas con las cosas que no hizo hoy el equipo.
0: No, yo creo que el segundo tiempo nosotros mejoramos la disposición en campo para la posesión del balón, sin profundidad. En el primer tiempo estuvimos fue emocional el primer tiempo nuestro, muy, muy, muy largos, irresolutos con la pelota, con pérdidas rápidas. Todo pelota larga a nuestros tres delanteros, lo que nos hacía un equipo muy, muy espacioso para el rival, muy espacioso para el rival. Pero corregimos eso, pero no encontrábamos esa asociación para ser más profundos. Ellos contragolpeaban más. Pero fue parejo el segundo tiempo y nada más que decir.
2: Tanto Solari, Massanti, Cócaro. Bueno, igual terminó llegando con los 3-9. Pusiste todo, pusiste a Carpeccio, pusiste al Colo Ramírez. ¿Por qué crees que le costó tanto en la fase ofensiva a nivel solo?
0: Las preguntas parece que hubiésemos perdido, pero no perdimos. Son todas preguntas que detonan que estaban a fondo derrotados. No, no, está bien que se agarren de la primera respuesta mía, pero yo soy realista, trato de ser siempre realista y no sacar pecho porque empatamos el último minuto. Por eso dije, si ustedes escuchan, de que no voy a dar una valorización, una fundamentación del partido en base a la emoción que significa empatar un partido, que suena más a triunfo que a empate. Son partidos álgidos, difíciles de jugar, donde se juegan muchas cosas más de afuera que de adentro. Entonces, tenemos muchos jugadores jóvenes. Son buenos aprendizajes para ellos. El rival tiene buenos jugadores, individualmente hablando, pero creo que también con coraje, más que con juego, pudimos empatar el partido. No tengo mucho más que decir.
3: ¿Cómo se hace, Frank, para jugar racionalmente y no emocionalmente, por lo que usted decía?
0: La experiencia te lo voy dando. La experiencia les va a ir dando la soltura necesaria para tomar decisiones correctas en los momentos oportunos.
1: Frank, aquí Hernán Cabrera del 28 del Diario de la Capital. Te quería consultar, vos dijiste lo importante que es también anímicamente este punto, digo por cómo se dio y en el último minuto prácticamente el gol de Cócaro. Justamente te quería preguntar eso. ¿Cuánto realmente es el peso de este punto, sobre todo en lo anímico para este encuentro?
0: Mire, yo entiendo que en el fútbol argentino los clásicos, no solo este que es muy, muy gravitante, estoy hablando de clásicos de envergadura, como dice este, ¿no? No, no, no por ahí los clásicos, por ahí que se arman para de una zona a la otra. Son un mojón muy importante para los equipos en el transcurso del campeonato, emocionalmente hablando. No, nos olvidemos que nosotros no transitamos nuestras vidas solos, sino con la emoción, la opinión y el corazón de miles y miles de hinchas. Entonces, eso es emocional, es emotivo. Entonces, pasar un clásico es nuestra, por lo menos mi pretensión de superación. En cuanto si seguirá para adelante, yo no lo sé. Sí sé que hoy estamos sosteniendo el equipo en zona de clasificación, cosa que no es poco dado la historia de Newell's en los últimos años, y tenemos que solidificar esto. Seguramente las virtudes que tuvimos y los errores que tuvimos en este partido nos van a servir mucho para los próximos. Hoy viene un rival muy difícil el viernes y ya tenemos que estar pensando en nuestro camino, nuestro recorrido en pos de seguir teniendo años en zona de clasificación.
4: Frank, ¿cómo estás? Acá atrás. Martín Bobo para Radio 2, estamos en vivo. Preguntarte por la salida de Facundo Gutsch. ¿Qué buscaste, si fue algo físico, o por qué fue la salida del número 20?
0: Necesitamos otra característica, a mi entender.

0: gol en la cancha y después se fue.
1: Fran, ¿cómo estás acá? Santiago Jiménez, estamos en vivo para NT3. Quería consultarte por Santiago Solari, como le dije que en pocos días llegó y jugó hoy en el Clásico, y también consultarte por Franco Escobar, que volvió a jugar por izquierda y después terminó saliendo.
0: Sí. Bueno, Santiago para nosotros significa un refuerzo en cierta jerarquía probada, por donde viene, por lo que ganó, por su experiencia. Y entendíamos que necesitábamos demasiados momentos de entrenamiento juntos como para darle una posibilidad. Entendíamos que hoy podía ser y lo vi bastante suelto, bastante bien, más allá de que no conoce muy poco a los compañeros. Tuvo eso, tal vez en la posición donde él jugó, un gran medio tiempo no lo abastecimos como correspondía. Pero lo vi bien. Escobar salió por una lesión. Escobar salió por una molestia muscular, bueno, no sé, no averigué bien, pero por una molestia. Y ahí es el argumento por la salida, ¿no?
2: Claro.
0: Sí.
1: Hasta ahí la palabra de Kubelka, el técnico de Newell's.
3: Excelente, excelente. Thiago, salió bárbaro. Kubelka, entonces esperamos por Almirón, esperamos por Jorge Almirón, que va a explicar desde el punto de vista canalla el resultado, el desarrollo del partido. Marcelito Durcato se prepara, haremos el comentario final después de escuchar al Mirón, y vendrá la supersíntesis de Miguel Eugenio Lapagesi, repasando todo lo ocurrido este fin de semana, y lo va a venir todavía porque hay mucho deporte, y ya el viernes estaremos arrancando con una nueva fecha del fútbol argentino, con la presentación de Newell's en el Coloso del Parque, con uno de los grandes protagonistas que este torneo tiene, que es Vélez Sarsfield, ¿no? Que le ganó a Estudiantes de la Plata 1-0. Vi un ratito, Doval no le pega una, ¿no? Cobró un penal al lado de la jugada, estaba al lado de la jugada, ¿no? Y se cayó solo. El de Vélez cobró penal, tuvo que volver atrás, bueno. Doval, el otro de los muchachos agraciados por el estilo del fútbol, ¿no? Vendemos y ya seguimos, en el gigante Arroyito. Un gigante que se ha tornado ya silencioso. Quedan algunos hinchas, siempre que les gusta quedarse un ratito más, a reflexionar, a mirar el horizonte, a esperar que se vayan todos para poder irse tranquilo. Vendemos y ya volvemos con Thiago Jiménez.
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5: 15 minutos, Central Córdoba Independiente 0-0, Lanús Defensa y Justicia también están empatando 0-0, terminó el primer set, Michelsen, el norteamericano, le ganó el primer set a Tomás Echeverry 6-5.
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5: Segundo gol de Gimnasia de Jujuy Molina, el Lobo Jujeño le gana 2-1 al Magro.
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3: Muy bien, vamos otra vez a vestuarios. Thiago, ¿alguna novedad tenemos por ahí?
1: Esperando, Marcelo, la llegada de Jorge Almirón todavía.
3: Bueno, ¿cuál es el ambiente que hay por ahí? ¿La gente se retira, alcanza a saber, se retira con tranquilidad o ya no tenés visión? ¿Cómo se retira la gente de Central?
1: Aquí ya no tengo visión, pero pude entrar a la sala, veíamos sí que la gente se retiraba con mucha tranquilidad del estadio.
3: Muy bien, ¿cómo lo viste a Kubelka, más allá de lo que escuchamos?
1: Al principio se lo notó un tanto emocional, no lo vi conforme con el partido, pero bueno, sí que se lo ha notado también al principio emocional, ¿no? Y después quizás un tanto defensivo en el sentido de que trató de dar a entender de que no se conformaban con el empate.
3: No, está bien, está bien. Yo creo que hizo una evaluación acertada, Kubelka. Como como decía Marcelo, sí, sí, que va a venir un ratito más en su comentario, hoy Newell no jugó bien. No jugó bien, me pareciera no estar nunca a la altura de los clásicos, Newell. Desde hace mucho
1: tiempo. Y habló también, Marcelo, de un aprendizaje para los juveniles.
3: Sí, hay algunos juveniles, el caso de Gómez Matar, que uno no entiende cómo sigue jugando, ¿no? Cómo sigue entrando realmente. Bueno, Escobar se fue una lesión, más allá de que estaba amonestado. Y bueno, obviamente me parece que lo que dice Kudelka es acertado. A mí me gustan los técnicos cuando se pone el cassette, ¿no? Que dicen lo que tienen que decir. Hoy Newell no jugó bien. Hoy Newell, la verdad, ante un central que tampoco dejó mucho, creo que no tuvo esa ambición. El hincha de Newell, en los mensajes dice, y zafamos, qué suerte, empatamos. Están contentos por el empate sobre el final, y más como se dio, ¿no? Con una duda en la decisión arbitral, ¿no? De parte del VAR. Pero bueno, no están conformes simplemente por el resultado, porque perder otra vez hubiera sido algo terrible. Ahora, futbolísticamente el hincha creo que está de acuerdo con Kudelka, ¿no? Realmente Newell's hoy, y lo decía Marcelo, jugó un flojito partido, un muy flojo, muy chico partido, ¿no? Para tener intenciones de ganarle a un central que viene con una racha sumamente positiva y que no está en el mejor momento. Sin embargo, Newell's me pareció que no estuvo a la altura, otra vez no estuvo a la altura de ganar un partido, no estuvo al nivel. Bueno, habrá que seguir analizando el porqué. Es entendible lo de Solari, tuvo dos entrenamientos, porque él vino y se fue. O sea, vino y se tuvo que ir a Buenos Aires porque parecía que se caía el pase. Y volvió. ¿Cuántos entrenamientos puede haber tenido? ¿Uno, dos?
2: Eso habla de las urgencias que tiene Newell. Lo tiene que poner como esté.
3: Y de lo desprolijo que es Newell, ¿no?
2: Sí. Yo, la verdad fue un partido pobre, un clásico pobre, donde es justo decir fue más central. Central fue mucho más. O sea que Central da estas ventajas y Newell en una vivada consiguió el empate al final, ¿no? Pero en líneas generales fue un partido muy pobre donde Central jugó mucho mejor que Newell. Newell no jugó.
3: Pero tira, Newell no está a la altura de los clásicos. Hace mucho tiempo, ¿no, Marcelo?
2: Sí, pero más allá de eso, en el esquema de un partido raro, no sé cuántas veces la agarró Reinatti, pero Central tuvo la posesión, tuvo situaciones, pero no la supo definir. Central tiene problemas de definición. No puede definir Central. Y bueno, quedó el partido abierto hasta el final y yo creo que fue una vivada de Kudelka, un pelotazo, entremos a mandar pelotazos y un arquero que, otro arquero sale ahí, otro arquero, bueno, el arquero central tiene un récord. Le patean una y es gol, le patean dos y es gol. Pero bueno, el fútbol hay que ganar y Central no lo supo ganar, esa es la realidad.
3: Muy bien, Tiago, ¿alguna novedad?
1: Nada, todavía esperando por la llegada de Almirón.
3: Muy bien, venemos con Pablo Berenzo Zimmer, sé lo que iba a decir.
2: No, iba a decir, ¿qué puede decir Almirón ahora? Porque, a ver, si ganaba Central, se ponía en paz el hincha. Ahora el hincha.
1: Ahora sí.
2: A ver.
1: Muchachos, está Jorge Almirón, sí, lo vamos a escuchar. Vamos. Ahí se está acomodando, empieza la conferencia.
6: Él se acomodó, a ver, ahí estamos.
7: Jorge, acá a tu izquierda, ¿cómo estás? Buenas tardes. ¿Qué análisis haces? Caliente, si quiere, lo que fue el empate. Y en relación a eso, si vos considerás que fue justo.
6: Está hablando Almirón,
8: ¿eh? No, para nada. Creo que los clásicos siempre son cerrados, son muy fuertes, se pueden con poco espacio, pero nosotros creo que lo dominamos, creo que el equipo se le gana en todo momento. Siento que lo sometimos al rival. Estábamos ganando con una ventaja que tuvimos para el 2-0 en el segundo tiempo varias veces. No elegimos bien para terminar la jugada, para terminar de cerrar el partido y la última casi, prácticamente la última jugada, aún que nos llegaron. Algo normal, con el delantero, pelotazo, 9 la baja y el otro 9 la mente. Básicamente fue eso el partido, un equipo que sometió al rival y con una jugada nos empató.
6: Porque daba la impresión de que tenían controlado el partido, habían ganado casi todos los duelos, los marcadores centrales, salvo esta última jugada, ¿qué es? ¿Más error propio o acierto ajeno o un poco las dos cosas?
8: Bueno, no, prefiero no. Estoy muy caliente para ver bien la jugada. Ya habíamos armado en línea 5, eso lógico, mete un delantero más. Siempre este, cuando es así, cuando delantero hay un libro, dos centrales que marcan y los carriles marcan a los que llegan. Y tenemos a Campas, tenemos a Pizarro, digo, a Navarro, a Ibarra y a Cantizano que entraron muy bien también, y Rubén. Fue la única jugada que nos llegaron. Poco siempre en la jugada, los goles son aciertos y errores, y lamentablemente pasó la última jugada que quedan, la verdad que no pudimos recorrer porque el partido ya estaba terminado y creo que el equipo si ganaba 1-0 estaba bien, porque como te dije recién, tuvimos para el 2-0 muchas situaciones que no la terminamos bien, pero bueno, el equipo hizo un muy buen partido.
9: Jorge, ¿cómo estás? Acá en vivo Javier Cinho para Rosario Deportes. Quería preguntarte si te vas con más bronca porque si se quiere hubo una injusticia en el empate por el desarrollo del partido, pero si te preocupa que a veces el fútbol es liga y en los últimos partidos desde la serie con Corinthians, te diría Talleres, podemos ir pasando partido a partido, no están ligando, ¿no? La suerte por ahí, no sé, ¿crees en eso o no?
8: Sí, bueno, obviamente la suerte que ayudar, hay que estar preparado por ese momento. Entonces, el equipo jugó muy bien, hicimos un buen partido. Se jugó clásico como había que jugarlo, creo que la gente lo entendía así, por eso estaba entregada, el estadio era un hervidero porque el equipo estaba demostrando que salió a ganar, que en todo momento, hasta el segundo tiempo, en lugar de defendernos, seguimos atacando, los cambios fueron para eso, los chicos entraron muy bien, se hizo un gran desgaste y los que entraron también entraron con muy buena dinámica, el equipo sostuvo el buen juego que tenía. Bueno, nos faltó definir el partido. Creo que tuvimos situaciones porque había espacios para lograr el segundo gol. No pudimos y bueno, el partido quedó vivo hasta el final. Lamentable, la bronca por eso, ¿no? Porque el chico hizo un gran esfuerzo, hizo un muy buen partido. Por eso los clásicos son mucho más cerrados. Yo creo que fue dominante el equipo y bueno, vamos con un empate al final. Y creo que, como te digo, los merecimientos hay que acompañarlos con estar preparados y que estar preparados hasta el último jugar del partido.
9: Jorge, acá para nuestro marca para Estadio 3, Cadena 3, preguntarte un poquito, ya pensando en lo que viene, sin duda el campeonato se perdieron algunos puntos de local, pero está todavía la posibilidad tabla anual, y ¿cuál es el objetivo mayor en lo que queda, digamos, el partido final con Estudiantes? ¿Cómo lo evaluas?
8: El objetivo es ganar hoy, si ganábamos hoy nos poníamos en cuarto lugar en nuestra zona, bien posicionado, hicimos todo lo posible por ganar, no se pudo, así que bueno, ahora hay que ganar el partido del que viene. Tenemos partidos de locales que son con los que están arriba en la tabla. El objetivo, sí, siempre prepararse para lo que sigue. Tenemos muchos objetivos por delante, así que bueno, ahí vamos con mucha bronca. Estoy seguro que toda la gente central, los jugadores, todos nosotros estamos con mucha bronca, pero bueno, esto tiene que servir como aprendizaje para lo que sigue. El equipo está jugando, queriendo jugar partidos fuertes. Y es dominante, falta el toque, y creo que en eso nos vamos a preparar cada vez mejor. Y siento que eso, que el equipo compite de manera fuerte y domina, falta cerrar el partido.
10: Jorge, Vanessa Doretti, para el Brosis y Canallas. Justamente sobre eso te quería preguntar, porque hay una constante que se da, que en muchas ocasiones falta ese desarrollo deportivo que estás mencionando, y también se generan situaciones y por ahí falta más convertirlas, porque hay quizás más llegadas que remates o que se transformen en situaciones claras. Entonces te quería preguntar, ¿qué es lo que te parece que está faltando para poder generar eso y además para que Central pueda estar un poquito más arriba, porque ahora la sensación que tiene equipo para hacerlo?
8: Bueno, sí, nos falta, como te decía recién, concretar, terminar los partidos. Hoy tuvimos situaciones... sobre todo en el segundo tiempo había muchos espacios y a veces íbamos con superioridad, no aprovechamos esos momentos. Bueno, el rival queda vivo, porque si hacemos el 2-0 era normal, por lo que se vio en el desarrollo. El rival queda vivo y esta es la última pelota, mete en delantero, empieza a tirar pelotazo, fue la única que no llegaron y fue gol. Más allá de eso, creo que el equipo hizo un buen partido. Es un partido fuerte, estuvo argentino muy parejo y el equipo está creo que superando el juego a los rivales, generamos situaciones, nos falta meterla, ya creo que los jugadores están bien, obviamente no tiene que caer solamente en los delanteros, porque a veces no gana el partido y cae en los delanteros, para mí no es así, para mí tenemos que tener llegada a los volantes, pelota parada, como se dio el gol. Así que, bueno, situaciones seguimos generando y el equipo se sigue preparando. Creo que el equipo juega bien, así que falta que todos podamos completar. No le caería solamente a lo delante.
11: Sí.
8: Bueno, muy claro. El entrenador tiene que decir algo. Tiene que decir algo. Se ve superado por todos lados, empata sobre el final y saca fuerza de eso. Pero la realidad es que un solo equipo en la cancha. Terminamos todo el partido. Bueno, el resultado manda, así que, ¿qué te puedo decir? Si el entrenador dice que el segundo tiempo fue bueno. Yo tendría que corregir pequeñas cosas porque creo que durante 90 minutos fuimos muy superiores. Así que bueno, vamos caliente con el resultado, pero con la seguridad de que el equipo puede dar más y ojalá que el partido que viene se pueda abrir. Porque el equipo hace méritos como para ganar de manera más holgada. Así que bueno, estamos con mucha bronca, pero esto nos tiene que servir para lo que sigue, para estar fuertes y el equipo está, el plantel está muy bien. Un buen grupo, buenos jugadores, el equipo juega bien, los que entran siempre lo hacen bien y bueno, tengo un buen plantel, así que estamos preparados para lo que sigue y con eso, estos traspiés siempre tienen que ser mucho más fuertes.
12: Buenas tardes, muchas gracias.
1: Hasta ahí la palabra del Mirón, del técnico de Rosario Central.
3: Muy bien, Tiago, muchísimas gracias. Bueno, señores, la palabra de los técnicos, han empatado Central y Newell's 1-1 en LT3 en Fútbol 680. Es momento de presentar al líder.
13: El comentario final del partido de Marcelo Turcato.
2: Bueno, después de escuchar a los entrenadores, estoy más cerca de Almirón que de Kudelka. Yo lo vi jugar muy mal a Newell hoy. Kudelka dijo que jugó bien el segundo tiempo, que mejoró. Yo la verdad que no lo vi mejorar nunca a Newell's. Y el partido termina en empate porque Central hace esas cosas. Si usted es central, todos los goles que le hacen a Central son culpa de Central. No hay forma de evaluarlo. Ahí dijo Javiercito Siño, cuestión de suerte. Puede ser, no tiene suerte Central, puede ser. Pero también impericia, también decisiones equivocadas. Pero bueno. El partido fue 1-1, yo comento resultados. Yo quiero poner en el análisis final, primero decir que Central de 6 puntos sacó 1 en su cancha, y esto no es poco, es un detalle. Después que jugó mejor el clásico, jugó mejor el clásico. Después que no tiene definición, no tiene definición. O sea, Central no sabe cómo hacer un gol. Para colmo de males, hoy Campás no estuvo en el partido, que es un jugador tan importante, pero a pesar de eso Central fue muy superior a Newell's, creo que en la mitad de la cancha, bien elegido Ibarra como el jugador del partido, se apropió del medio campo, partido que comenzó con muchas fricciones, después se fueron soltando, pero hubo muy pocas situaciones de gol, Ledesma un tiro, un gol, con Gimnasia dos tiros, dos goles, entonces... Y mire para atrás, los otros partidos de Central, donde también ha cometido errores infantiles como esto que le da el empate a Newell's. Yo en uno de los partidos anteriores dije, le hicieron un gol del barrio Central. Y este fue un gol del barrio. O sea, voy perdiendo, tiro el pelotazo al área. Y la tiraron y le empataron el partido. Ahora, si hay que analizar... más allá del resultado que fue empate, y es determinante y no hay que decir mucho más, ya está, se llegó un punto cada uno. Yo creo que Central jugó mejor, pero jugó mejor porque Franco Ibarra, Vicente Pizarro, que no pisa el área, lo dijo Almirón, como una especie de reclamo, no le echemos toda la culpa a los delanteros, los volantes... tienen que llegar, dijo Almirón, y no llega, o sea, no llegan al área los volantes de Central, no llegó Alan Rodríguez, no llegó Pizarro. Más allá del resultado, digo, es evidente que fue más Central que Newell's, pero es evidente porque tiene otra jerarquía de futbolistas también. desde el mismo momento que Ñu lo tiene que tirar a cancha Santiago Solari, cuando Sego tiene la varija hecha, todavía no la deshizo, es un tema preocupante, ¿no? Es un tema preocupante. Un equipo que demasiado, la verdad que el Cudelca hizo demasiado. En el partido mismo, Ñu no tuvo fútbol. Y no tuvo fútbol porque no jugó Facundo Gutsch. Y ahí está el gran trabajo de Ibarra. Lo anuló. El planteo central no fue malo, fue bueno. Fue bueno, luego lo ofició, lo fue a buscar bien arriba. Un gran trabajo de Ibarra. Ñu no tuvo fútbol porque Lucas Ricciardo, mal. Rodrigo Herrera, mal. Central le ganó la mitad de la cancha, todo el partido. Y Ñu terminó jugando con el pelotazo de Lucas Carrizo al área. Y en el último pelotazo empató el partido. Después no hubo funcionamiento colectivo, tuvo dudas defensivas Ñu, yo no se la vi en otros partidos, ¿eh? Yo le decía a Vitelli, para mí el peor partido que vi de Ñu es este, jugó muy mal Newell, jugó pésimo, empató sobre la hora, pero eso sin duda para lo emotivo que es el clásico, sirve, pero futbolísticamente hablando, no podemos rescatar a nadie de Ñu. El despliegue de Mazanti, si querés, Cócaro, que se peleó con todo el mundo, bueno, hizo el gol, está bien. Ramírez, en realidad, lo de Ñu fue muy, muy por debajo de lo que uno esperaba. No estuvo a la altura de las circunstancias de lo que es un partido clásico. Y del lado de Central, para revisar lo que venimos diciendo, el arquero es un problema. El arquero de Central no da seguridad, no porque le hicieron un gol, que creo que no tuvo nada que ver, sino que no retiene, le pega con los puños a la pelota, la deja siempre viva. Los centrales, Gatón Ávila hizo un golazo, pero los centrales, y en realidad era línea de cinco, había tres centrales. Los centrales hoy ganaron y perdieron el partido, lo empataron, ¿no? Lo pusieron en ventaja y lo empataron. Para resaltar, insisto, me gustó mucho Franco Ibarra, corrió bien la cancha, fue salida permanente, recuperó pelota, a los dos minutos lo amonestaron, a pesar de eso siguió jugando por la facilidad que le daba Newell's. Porque Newell's no jugó a nada, o sea, no hubo situaciones que uno diga qué bien Newell's. A mí me gustó más Santi, pero en el trabajo físico, el desgaste físico que le hace hacer Kudelka, más Santi trabaja más de defensor que de atacante. Pero bueno, fue guapo, se la bancó. Para mí fue uno de los si hay que rescatar a alguien de Ñuel, más Santi, porque después, el mediocampo mal, Lucas Ricciardo mal, lo veo bastante mal siempre a Ricciardo. Es un jugador que no es como que no está a la altura. Herrera mal, Escobar flojo, Carrizo y Cianetti, bueno, y Ortega. Por ahí Ortega se mostró como salida en el segundo tiempo cuando Carrizo, que le jugaba a la espalda de Campás, cuando Carrizo le cruzaba la pelota. Pero no mucho más. Cócaro, bueno, sí, Cócaro es un jugador vivo, Pillo, Embrolla, pelea, va, empató el partido, de hecho. Pero es difícil el camino que va a tener Newell's y es difícil el camino de Almirón, el central. Porque ya, si usted pone redes sociales, ya están los hinchas de Central encendidos, ¿eh? y le ponen como última posibilidad, hay que ganarle a Estudiantes, hay que ganar a los ingleses, ponen los hinchas, ¿no? Le tienen que ganar a Estudiantes. Ahora Central no tiene definición, y eso hay que decirlo, no tiene nueve. Ni Copetti ni Rubén hoy no estuvieron a la altura. Copetti prácticamente no entró en el partido. Entonces, nosotros decimos que Central, yo digo que Central jugó mejor que Newell's, pero también es cierto que Central encontró el gol de una pelota parada, y no mucho más, porque el partido era cortado, infracciones, empujones, fue un partido muy, muy, muy pobre, que bueno, por el valor anímico que tiene un gol sobre la hora, toma un color que no lo tuvo, o sea, el partido fue malo, y en un partido malo, Central hizo un gol sobre la hora del primer tiempo y Ñu lo hizo sobre la hora del segundo tiempo. Los dos están en zona de clasificación, los dos tienen 12 puntos, las campañas son en espejo, son iguales, las realidades son otras. Un Central que este punto no le sirve para mucho, y un Newell's que le sirve para mucho, eso es cierto, es así, no solo porque era visitante, sino también porque necesita sumar, y está en zona de clasificación. Rosario Central está complicado porque de los 6 puntos que tuvo de local, acá uno con Gimnasia de Grima, perdió con Gimnasia, empató con Newell's ahora. Si repasamos la campaña de local, creo que es pésima, le ganó a River de visitante, entonces está perdiendo color. Y hay errores conceptuales del entrenador, que insisto, hoy lo planteó bien, pero los cambios del entrenador a veces no ameritan, no tienen sentido. En un frente a Newell's que tiraba y Central lo agarraba dado vuelta, lo agarraba al revés, y no lo definió antes porque Cantizano siempre hace una de más. ¿Para qué sacar a Di María, que es un jugador de oficio? ¿Para qué sacarlo a Alan Rodríguez? Bueno, lo sacó. Y la experiencia o los hechos demuestran que cada vez que el señor Almirón hace un cambio, le sale al revés, el equipo no gana. Un partido que lo tenía ganado Central y que Newell's se lo empata con casi nada sobre la hora. Más allá del resultado, que es lo que analizamos, fue un partido de fútbol muy pobre. Yo vi un Central muy superior desde lo técnico, desde lo táctico también, frente a un Newell's que terminó jugando arriba Barraca, toda la carga Barraca, y que en definitiva le salió bien, ¿no? Le salió bien a modo tal de conseguir el empate. 1-1 fue el clásico aquí en Arroyito, por suerte terminó todo en paz, empezó friccionado, después se fueron enfriando los jugadores con el frío de la tarde y no pasó nada, por suerte, que es lo más importante. 1-1, volvimos a los empates en el clásico de la ciudad.
13: Comentó Marcelo Turcato.
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5: 39 en Santiago del Estero, Central Córdoba Independiente, 0-0, 41 en la Fortaleza, en el sur de Buenos Aires. Lanús, Defensa y Justicia, están empatando 0-0.
3: Muy bien, Tiago, ¿estás por ahí?
1: Tiago, sí, Marcelo, estamos acá en la zona mixta, estamos ubicados a la espera de ver si podemos tener la palabra de un futbolista. Recién se acaba de retirar Ángel Di María, por ejemplo, por el lado central. Ahora vamos a ver si nos podemos asomar, está hablando Solari. Vamos a intentar escucharlo.
15: Para poder encontrarle más. Santi, muchos jóvenes en el plantel, ¿qué se le transmite un chico con experiencia como vos?
16: No, eso es lo que hablábamos con el Zorro hoy. Me sorprendió la edad de todos los chicos. Son muy jóvenes y hacerse cargo de este partido, yo creo que debe ser una emoción muy alta y ellos que son de acá lo deben vivir de otra manera. Entonces, por ahí yo intentaba como tranquilizarlos un poco que podíamos jugar, podíamos tener ese segundo de más que si lo teníamos. Yo creo que le hacíamos muchos años porque ellos en el medio dejaban mucho espacio y terminábamos con pelotazos largos que nos terminaba en la segunda perdíamos, y era eso, que estén los volantes más cerca y que podamos jugar un poco más y conectar, pero bueno, se dio de esa manera y lo pudimos empatar, así que
17: como arrancaste por izquierda, fuiste un momento por derecha, fuiste por el medio, fuiste un tipo como
16: no, yo estoy a disposición de los dos lados, no tengo problema de jugar hasta media punta, no tengo drama. Obviamente lo hice mucho en Racing, lo hice mucho del sector derecho porque también tenía otros compañeros extremos que gustaba jugar por izquierda, yo, pero en ese sentido no tengo problema.
17: Uy, está previo el banderazo.
1: Hay algo de Santiago Solari, el debutante, ¿no?, en el clásico rosarino con la camiseta de Newell's.
2: Muy bien, ¿eh?
18: Me preocupa cuando un periodista le pregunta por el banderazo cuando acaba de terminar el partido.
2: Sí, nada que ver. Bueno, nos vamos, Marcelito. Se queda Miguelito Lapaguesi hasta las 6 de la tarde con Tiago Jiménez en los vestuarios para seguir escuchando Protagonistas, ¿no?
14: Nos vamos con usted, Marcelo.
3: ¿Cómo?
19: Nos vamos con ustedes.
3: Ah, usted no se vaya, que vino medio sobre la hora.
5: Tiene amarilla.
19: Bueno, yo me quedo, yo me quedo. Vayan ustedes, que yo me quedo.
5: Tiene,
19: me quedo solito acá.
5: Marcelo, bueno, tiene amarilla. Acá hay gente que se comunica, ¿no? Y me mandaron un mensaje que es real, esto es verdad lo que dice el amigo, ¿no?
19: A ver.
5: Por algo Ledesma no jugaba en River.
3: No, más vale.
5: Claro, claro, lo veía en las prácticas, Gallardo.
3: Cuando te devuelve River, vos fíjate que Central le mandó a Bonano, así, Ojeda, no volvían esos pibes.
5: Claro.
3: No, José Rebote.
18: Volvió, sí, no.
3: Agarra una. Pero bueno, el problema acá es el entrenador.
5: Sí.
3: El entrenador. Y decisiones que, bueno, deben tener un motivo institucional o deportivo por ahí, ¿no? De desprenderse de... Este gol con Quintana no te lo hacen. Este gol con Quintana te lo hace, pero bueno, ya pasó. Claro. Se fue Brown, se fue Quintana, se fue Malcorra. Jugadores importantes para Central, grandes ya, es cierto. Y por ahí este recambio generacional que se produce, venía bien Ledesma. Lo que pasa es que es el único arquero que no retiene la pelota.
20: No, no, la rechaza todo el tiempo. Bueno, Marcelito, le dejo un abrazo. Volvemos ya.
3: Un abrazo grande, sí, tengo que buscar el auto lejos.
20: Lejos un poquito, hay que caminar un poquito. José María Baño se queda aquí en la parte técnica cerrando todo. Miguelito, conducir la transmisión, están los goles, que los pedí, no lo pusieron, lo van a poner en un momento más seguramente, y todo el desarrollo de Thiago Jiménez en los vestuarios, con protagonistas después de este empate entre Central y Newell's 1-1. Abrazo grande, muchachos, sigan ustedes, ¿eh?
5: Muy bien, un abrazo grande para vos, Marcelo, para Marcelo Turcato, bueno, para toda la gente que está trabajando allí en la cancha de Rosario Central en este clásico que terminó empatado 1-1. Ávila, el gato Ávila para Central, Cócaro, cuando se moría el encuentro para la lepra.
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5: Bueno, mientras esperamos otro contacto con nuestro compañero, con Thiago Jiménez, vamos a escuchar el primer gol de Central, que relataba Marcelo Vitelli. De esta manera lo relataba.
20: Del otro lado, tiempo cumplido, un minuto más. Le va a pegar Campás, 0-0 el partido. Viene Campás para darle. Con pierna izquierda va Campás. Central que lo busca arriba, vino el centro. Oh, se queda Reinati. ¡Ah! ¡Gol, Ávila! Central se adueña otra vez del clásico. Ávila, golazo. Central 1, Newell's 0. Golazo del pibe Ávila para meterlo en un cuadro para que Central siga festejando los clásicos. Central 1, Newell's 0.
5: Volvemos a la cancha de Central. Thiago, adelante.
21: Escuchamos la palabra de Matías Cócaro.
22: No, yo siento que el está habilitado. Fue a fina, pero yo traté de llegarle de frente al Colo para definir. Y para mí siempre estoy habilitado. Hubo cierta del zorro, porque no, entre tantas cosas que pasaron en los festejos, todas las cosas que pasaron en los bancos, no se vio. ¿Hubo cierta o no hubo cierta?
21: No, lo que pasa es que no era el momento, estaba molestado, capaz se malinterpreta. Capaz que se entiende como que es una cargada o algo así. La verdad que no, yo vine a hacer mi trabajo, a tratar de ganar, a representar a Newell's y a hacer las cosas
22: lo más serio posible.
0: Matías, Dana, por lo que declarás, da la sensación de que por ahí si se animaban un poquito más, capaz se llevaban otro resultado.
22: No, el equipo lo buscó, lo buscamos. Obviamente lo buscamos en cada momento, en todo partido, lo jugamos para ganarlo. Ellos obviamente son un club, repito, repleto de nombres. Vos mirá el plantel de ellos, tienen muchos nombres. Obviamente después entra a la cancha y los nombres quedan a un costado. Esto no, 11 contra 11 y el que está mejor gana. Nosotros somos respetos, somos plantel más joven del club argentino, muchos chicos, que hoy en día la verdad que se paran adelante cualquiera y a ellos juegan con una... Es increíble, ¿sí? Es admirable, de verdad. Juegan con una tranquilidad, una lucidez que para la edad que tiene no tiene sentido.
4: Recién día te decía Santi Solari, hablaba con el Zorro, no podíamos creer la edad de todo el plantel, de tantos juveniles. ¿Cómo se trata vos hoy como uno de los referentes, de los más experimentados, tanto vos como Gianetti, bueno, como Walter Massanti, de poder empezar a llegarle a los chicos y aconsejarlos, sabiendo que muchos de ellos juegan su primer clásico?
22: Es difícil, ¿por qué? Porque son chicos que son hinchas acá, ellos lo viven como hinchas. Uno que viene de afuera lo vive de otra manera, obviamente que sabemos todo lo que nos jugamos. ¿Por qué? Porque yo vengo a jugarme mi carrera, mi profesión, mi prestigio, el poco nombre que uno tiene, tratar de seguir convalidando eso, de mantenerse, mantener la competencia, de seguir siendo un jugador importante, y tratar de transmitirle a los chicos que lo vivan con tranquilidad, que se gana desde lo mental, no de lo pasional. Es difícil transmitirlo, pero te repito, son jugadores muy inteligentes, los chicos, la verdad que es increíble cómo se brindan, y yo me voy a ver orgulloso de mis compañeros que hoy en día se plantaron. Un club repleto de pibes 18 y 19 años que se plantaron acá a jugar un clásico visitante y lo sacaron adelante.
7: Matías, recién hablaba de la tranquilidad, lo pasional. ¿Crees que el primer tiempo fue quizás un poco más emocional en el juego?
22: No, típico del clásico. Todo equipo que se juegan a lastimarse y se juega, viste, siempre al 110. Obviamente nos costó un poco bajar un poco la intensidad. Estábamos corriendo demasiado, yendo mucho al choque y era ser intenso con la pelota. Quizás confundimos el mensaje. Que eso lo corrigió Fran en el entretiempo. Cuando Fran lo corrige, el segundo tiempo empezamos a entender que era intensidad con pelota y la verdad que bueno, el entrenador se lleva el mérito.
7: Te quería preguntar también por la jugada del gol, el VAR ahí que estaban revisando lo del Colo. ¿Cómo lo viviste vos esa espera?
22: No, con tranquilidad. Para mí era gol, o sea, estaba tranquilo. Vamos arriba.
7: Hasta ahí, bueno, la palabra de Matías Cócaro.
5: Muy bien, Tiago, no sé si tenés a algún futbolista más cerca de Newell's o de Central para seguir, charlando un poco y escuchando opiniones.
7: Está hablando Alan Rodríguez, estamos medio lejos, vamos a ver ahora si...
5: A ver si
7: realmente hay muchos colegas, Miguel.
5: A ver si te podés arrimar, yo te voy haciendo el aguante.
7: Y ahora está complicado, pero bueno, vamos a ver si se acerca a la posición que estamos, porque está difícil moverse.
5: Claro,
7: es una mixta repleta, entiendo, de colegas, así que vamos a ver ahora si cuando se acerque a nuestra posición podemos tener la palabra de Rodríguez.
5: Bueno, entiendo perfectamente, estás trabajando allí en vivo, mucha gente, están empatando, le contamos a la gente, Central Córdoba Independiente 0-0 y Lanús Defensa y Justicia también igualan 0-0, final de la primera etapa en ambos encuentros. 7:15, River con Independiente de Mendoza, 21:30, Racing con Atlético Tucumán.
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5: Ganó Gimnasia y Esgrima de Jujuy, no es puntero el equipo jujeño, pero quedó escolta, quedó segundo, ¿no? A dos puntos del puntero que es Tristán Suárez. Gimnasia de Jujuy le ganó 2-1 al Almagro en condición de visitante. Está ganando Temperley ya sobre el final del encuentro, también por la Primera Nacional. 3-1 a Colegiales. Chaco Forever vence a Estudiantes de Caseros 1-0. Y gana Deportivo Madryn 2-1 a Ciudad Bolívar. ¿Cómo está todo por ahí, Tiago?
7: Bueno, se retiró Alan Rodríguez, bueno, después de dar declaraciones. También, bueno, uno de los que pasó sin hablar, Miguel, es Gastón Ávila, ¿no? Hablamos con Cócaro, el autor del gol de Newell, no pudimos hacerlo con Ávila, autor del gol de Central, que no quiso parar. Pasó, bueno, hace un rato se lo contábamos a Marcelo, Ángel Di María se retiró también junto a su familia.
6: bueno, quedan algunos pocos jugadores, vamos a ver si pasa alguien más, pero por el momento ya se han ido prácticamente la mayoría. Estamos viendo cómo se retiran ahí algunos colaboradores de Rosario Central, de Jorge Almirón. Bueno, se siguen retirando ya prácticamente todos. Se van yendo utileros de Newell con pelotas, con ropa, en bolsas. Bueno, prácticamente ya no está quedando nadie. Cualquier cosa le aviso, Miguel.
5: Perfecto, perfecto. Excelente trabajo. Ya, bueno, te dejamos en libertad porque ya estamos cerquita del cierre de nuestro trabajo. Vamos a escuchar el segundo gol, el gol del empate de Cócaro, que relató Marcelo Vitelli. Te mandamos un abrazo muy grande, Tiago. Excelente trabajo allí en zona de Camarines.
6: Igualmente, Miguel, le mando un gran abrazo y será hasta el próximo fin de semana.
5: Muy bien, hasta el próximo fin de semana. Tiago Jiménez trabajando en zona de Camarines, 17 horas 54 minutos en todo el territorio nacional. De esta manera, Marcelo Vitelli relataba el empate agónico de la Lepra, el empate del Zorro Cócaro.
8: Va a pegar Reinati, señores, saca Reinati la pelota, va tocando el balón para Carrizo. Viene Carrizo ahora, va Carrizo para pegarle, tira Carrizo, la busca Carpecho, la peinó, el balón para García, se metió al área, gol de Cócaro, gol de Cócaro, gol, gol, gol, gol, gol, gol, gol, gol, gol, gol, gol, no vale, no vale, no vale, cobró posición adelantada, cobró posición adelantada el asistente Saborani. A ver qué dice, a ver. Pelota al fondo de la red, empata Newell, a pesar del asistente, empata Newell, Cócaro, Cócaro con suspenso y con decisión de VAR, empata el partido el Zorro para que diga que Newell empata el partido sobre el final, Central 1, Newell 1, Cócaro lo hizo.
5: Lo decía Marcelo Vitelli, Rosario Central 1, Newell's Old Boys 1, Ávila para el Canalla, Cócaro para la Lepra. Este encuentro clásico lo relató Marcelo Vitelli, lo comentó Marcelo Turcato. En vestuarios trabajó Tiago Jiménez, la locución comercial a cargo de Pablo Berenson, operando controles Pablo Espoto, la producción de Lautaro Acosta, la voz informativa, la locución informativa. ¿Quién les habla? Mi nombre es Miguel Eugenio Lapaguesi. Les dejamos un abrazo muy grande para todos, que completen un lindo domingo y, como se estila decir en estos casos, por la atención dispensada, muchísimas gracias.
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1: Chao, sí, gracias.

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0: Muchas gracias.
1: Ulises Bueno.
0: Muchas gracias.
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Arrancamos esto que es Línea Privada. Chicos, ¿cómo andan todos? Espero que bien. Con este frío, de repente, este frío polar, que la verdad que... obviamente, todavía estamos en invierno, pero medio inesperado también. Porque veníamos con unos días de springtime, de primavera. Pero ya no más, anymore. Ahora se vino el invierno. Está buenísimo para una polenta con salsa, unos fideos, o por qué no una sopita calentita. Bueno, muy bien, pero estamos acá, en Línea Privada. Y si estamos en Línea Privada y está sonando Llevete Steel, quiere decir que es tiempo de contactos, ¿eh? Sí, hay mucha gente que de repente vuelve a confiar en esta propuesta que ya lleva más de 30 años. En el aire, más de 30 años, chicos. Confíen en nosotros. ¿Vieron las empresas que dicen, ¿y cuánto hace que estás? Bueno, 5 años, 10 años. Nosotros más de 30 años. Es mucho tiempo, chicos, pero bueno, yo casi nací haciendo radio. Por eso estoy tan joven. Bueno, porque la gente pensé que sos Cacho Fontana. No. No, soy Carlos Gómez, chicos. Bueno, ya mismo les voy a decir las formas que tienen para comunicarse. Hoy tenemos a una medium. ¿Saben lo que es una medium? Yo ya me veo que me van a decir cualquier cosa. Una medium, vamos a decir que nos diga...